0: Oremos. Dios Todopoderoso, que posees toda perfección, infunde en nuestros corazones el amor de tu nombre y concédenos que, al crecer nuestra piedad, alimente todo bien en nosotros y con solicitud amorosa lo conserves. Por nuestro Señor Jesucristo, tu Hijo, que vive y reina contigo en la unidad del Espíritu Santo y es Dios por los siglos de los siglos.
1: Amén.
0: Nos sentamos para escuchar la palabra de Dios.

0: Lectura del libro del profeta Jeremías. Me sedujiste, Señor, y me dejé seducir. Fuiste más fuerte que yo y me venciste. He sido el hazmerreír de todos. Día tras día se burlan de mí. Desde que comencé a hablar, he tenido que anunciar a gritos violencia y destrucción. Por anunciar la palabra del Señor, me he convertido en objeto de oprobio y de burla todo el día. He llegado a decirme: ya no me acordaré del Señor, ni hablaré más en su nombre. Pero había en mí como un fuego ardiente, encerrado en mis huesos. Yo me esforzaba por contenerlo y no podía. Palabra de Dios.
1: Te alabamos, Señor.

0: la carta del apóstol San Pablo a los romanos. Hermanos, por la misericordia que Dios les ha manifestado, los exhorto a que se ofrezcan ustedes mismos como una ofrenda viva, santa y agradable a Dios, porque en esto consiste el verdadero culto. No se dejen transformar por los criterios de este mundo, sino dejen que una nueva manera de pensar los transforme internamente, para que sepan distinguir cuál es la voluntad de Dios, es decir, lo que es bueno, lo que le agrada, lo perfecto. Palabra de Dios.
1: Te alabamos, Señor.

El Señor esté con ustedes. Evangelio de nuestro Señor Jesucristo, según San Mateo. En aquel tiempo, comenzó Jesús a anunciar a sus discípulos que tenía que ir a Jerusalén para padecer ahí mucho de parte de los ancianos y de los sumos sacerdotes y de los escribas, y que tenía que ser condenado a muerte y resucitar al tercer día. Pedro se lo llevó aparte y trató de disuadirlo, diciéndole: «No lo permita Dios, Señor. Eso no puede suceder a ti». Pero Jesús se volvió a Pedro y le dijo: «Apártate de mí, Satanás. No intente hacerme tropezar en mi camino, porque tu modo de pensar no es el de Dios, sino el de los hombres». Luego Jesús dijo a sus discípulos: «El que quiera venir conmigo, que renuncie a sí mismo, que tome su cruz y me siga. Pues al que quiera salvar su vida, la perderá. Porque pierda su vida por mí, la encontrará. ¿De qué le sirve a uno ganar el mundo entero si pierde su vida? ¿Y qué podrá dar uno a cambio para recobrarla? Porque el Hijo del Hombre ha de venir rodeado de la gloria de su Padre, en compañía de sus ángeles, y entonces le dará a cada uno lo que merecen sus obras». Palabra del Señor. Es un poco extraño comenzar esta preparación para la fiesta de la Virgen hablando de la cruz. Pero las lecturas de este domingo hablan de eso. ¿Qué es más, si miramos la imagen de Nuestra Señora de la Caridad, qué es lo que lleva en la mano derecha? Una cruz. La cruz es un símbolo muy importante para nosotros, porque es una realidad que no podemos evitar. Las cruces son parte de la vida ordinaria. No se pueden evitar. Y si nosotros creemos de verdad que ese niño que la Virgen nos presenta, ese niño que es Salvador nuestro, que es el Rey del mundo, por eso lleva el orbe en la mano, verdaderamente se hizo hombre, verdaderamente es hijo de María, entonces explico un poco la realidad de la cruz y el sufrimiento. Porque al hacerse hombre, Jesús asumió todo lo que nosotros padecemos. No rechazó las consecuencias. ¿Las consecuencias de qué? De integrarse a la vida humana. Ni la consecuencia del nombre que lleva la Virgen. La Virgen de la
caridad. La Virgen del amor. Y el amor verdadero no es un romance. El amor verdadero es asumir la responsabilidad por el bien de otro. Y Jesús nos llama a amar. Si vemos la primera lectura de hoy, del profeta Jeremías, oímos la voz de un joven que dice que Jesús lo ha seducido, que Dios lo ha enamorado. Y porque estableció una relación real de amor con Dios, Dios le encargó, por el bien de su pueblo, decir la verdad. Pero más que decirla, de vivirla. Y Jeremías fue llamado a anunciar las consecuencias de un pueblo que rechazaba a Dios. Por eso la predica de Jeremías de fuego y destrucción. ¿Pero qué pasa cuando uno anuncia la verdad? No cae bien. Cuando tú vives una vida verdadera, de momento no encajas en lo que el mundo espera. Y empiezas a sufrir. No porque eres malo, sino porque tu identidad está unida a Dios. Y porque es tu identidad, empiezas a vivir de un modo diferente. Por eso Pablo, ¿qué nos dice? No se dejen seducir por lo que dice el mundo. Ustedes han sido redimidos por la misericordia y el amor de Dios. Vivan como personas redimidas. Confronten el mal en ustedes, el pecado en ustedes y el pecado en el mundo. Ofrézcanse como sacrificio vivo, no como víctima para Dios, sacrificio vivo para la salvación del mundo. ¿Por qué? Por el amor que han experimentado en Dios. Y el amor es asumir responsabilidad por otro. Es no vivir de cara a algo que no es real, ¿no? Es asumir la realidad de nuestra vida. Jesús no quiere, cuando dice el que no toma su cruz y me sigue, que nos martiricemos, que carguemos una cruz que no es nuestra. Es el asumir la realidad que vivimos, la realidad de nuestro pueblo, y enfrentarla. No necesariamente confrontarla, pero sí enfrentarla, darle cara a la realidad. El pensar que yo soy flaco es una mentira. Si no confronto que necesito bajar de peso, nunca lo hago. El pensar que yo todavía tengo 20 años es una mentira. Yo tengo que vivir los achaques que tengo a mi edad, no tan avanzada, pero más avanzada cuando tenía 20.
saber cuáles son mis limitaciones y en medio de eso vivir una vida de fe. El problema cuando creemos, como Pedro en el Evangelio de hoy, que no, yo soy muy bueno para que eso me pase. No pensamos que todas las cosas son castigo. No, es realidad. Y cuando nosotros somos capaces de aceptar nuestra realidad, tomar nuestra cruz, entonces se la podemos ofrecer a Dios. A Dios tú no le puedes dar algo que no es tuyo. ¿No? Es como esos padres que hacen promesas que no le van a cortar el pelo a los niños. Y el niño sufre porque tiene un pelo hasta el trasero. Eso no es sacrificio del padre, es el sacrificio del niño. Pero hay otras cosas que tenemos que aceptar. Pero siempre hay tentación. Decir, no, esto no. Esta no es mi realidad. La cruz es unirnos a Cristo en la humanidad de Cristo. Saber que los caminos de Dios pasan a través de las limitaciones humanas que nos abren a su gracia. Pero hasta que no aceptamos las limitaciones que tenemos, no aceptamos la ayuda de Dios. Cuando creemos que nosotros podemos resolverlo todo por nuestra propia cuenta, perdemos lo poco que tenemos. Cuando nos unimos a Cristo en su humanidad, en su sufrimiento, cuando decimos, no puedo solo, digo, Señor, junto a ti me ofrezco. Entonces, la gracia de Dios empieza a actuar en nosotros. Pero todo eso nace de qué? De una relación intensa con el Señor. ¿Se acuerdan del Salmo de hoy? ¿Qué cantamos en el Salmo? Mi alma está sedienta de ti, Señor Dios mío. Es un canto de amor. Sin ti no puedo vivir. Sin ti mi vida no tiene sentido. Eso es cargar con nuestra cruz y seguir a Cristo. Entonces la cruz se vuelve camino a la redención. La muerte se vuelve la entrada de la nueva vida. Porque al fin y al cabo Dios no quiere nuestra muerte. Dios lo que quiere es que vivamos en plenitud. Pues no es la plenitud que nosotros imaginamos, sino la plenitud que Él nos ofrece. Por eso, déjense transformar. Déjense santificar. Dejen a un lado lo viejo. No los viejos, lo viejo en ustedes. Para encontrar la gracia que Dios tiene para cada uno de nosotros.

0: Unamos ahora en profesar la fe en el Dios que nos ama. Creo en un solo Dios, Padre Todopoderoso, Creador del cielo y de la tierra, de todo lo visible y invisible. Creo en un solo Señor Jesucristo, Hijo único de Dios, nacido del Padre antes de todos los siglos. Dios de Dios, luz de luz, Dios verdadero de Dios verdadero, engendrado, no creado, de la misma naturaleza que el Padre, por quien todo fue hecho, que por nosotros los hombres y por nuestra salvación bajó del cielo y por obra del Espíritu Santo se encarnó de María la Virgen y se hizo hombre. Y por nuestra causa fue crucificado en tiempos de Poncio Pilato, padeció y fue sepultado, y resucitó al tercer día según las Escrituras, y subió al cielo, y está sentado a la derecha del Padre, y de nuevo vendrá con gloria para juzgar a vivos y muertos, y su reino no tendrá fin. Creo en el Espíritu Santo, Señor y Dador de vida, que procede del Padre y el Hijo, que con el Padre y el Hijo recibe una misma adoración y gloria, y que habló con los profetas. Creo en la Iglesia, que es una santa, católica y apostólica. Confieso que hay un solo bautismo para el perdón de los pecados. Espero la resurrección de los muertos y la vida del mundo futuro. Amén. Con la confianza de hijos que saben que Dios escucha siempre a quien lo invoca, presentemos nuestras súplicas.
1: A cada intención vamos a responder: Señor, acompaña a tu pueblo en el camino de la cruz.
0: Señor, acompaña a tu pueblo en el camino de la cruz.
1: Por la Iglesia, para que anuncie con fidelidad el misterio de la cruz de Cristo y sea signo de esperanza para quienes sufren, roguemos al Señor.
0: Señor, acompaña a tu pueblo en el camino de la cruz.
1: Por el Papa, los obispos, sacerdotes y los diáconos y todos los ministros de la Iglesia, para que sean servidores humildes del Evangelio y fortalezcan la fe del pueblo de Dios, roguemos al Señor.
0: Señor, acompaña a tu pueblo en el camino de la cruz.
1: Por nuestro pueblo cubano, dentro y fuera de la isla, para que el Señor sostenga la esperanza, fortalezca la reconciliación y lo conduzca por los caminos de la paz, roguemos al Señor.
0: Señor, acompaña a tu pueblo en el camino de la cruz.
1: Por los enfermos, los ancianos, los quienes viven solos, los migrantes, los encarcelados y todos los que cargan con alguna cruz, para que experimenten la cercanía de Cristo y el consuelo maternal de la Virgen de la Caridad, roguemos al Señor.
0: Señor,
1: acompaña al pueblo en el camino de la cruz. Por quienes participamos de esta novena, para que aprendamos a seguir a Cristo con fidelidad y descubramos que toda cruz vivida con amor se convierte en camino de vida, roguemos al Señor.
0: Señor,
1: acompaña tu pueblo en el camino de la cruz.
0: Pidamos por nuestros difuntos, para que redimidos por la cruz de Cristo alcancen la vida eterna, roguemos al Señor.
1: Señor, acompaña a tu pueblo en el camino de la cruz.
0: Por todas las intenciones que hoy presentamos a los pies de la Virgen, para que María, que estuvo al pie de la cruz, interceda para aliviar nuestro sufrimiento, roguemos al Señor. Padre de bondad, escucha la oración de tu pueblo y haz que, siguiendo a tu Hijo con la ayuda de María de la Caridad, caminemos siempre en la esperanza, por Jesucristo nuestro Señor. Nos sentamos ahora para la preparación del altar y junto con el pan y el vino ofrecemos el fruto de nuestro trabajo.

Oren ahora, mis hermanos, para que este sacrificio, que es mío y de ustedes, sea agradable a Dios Padre Todopoderoso.

0: Que esta ofrenda sagrada, Señor, nos traiga siempre la bendición salvadora para que dé fruto en nosotros lo que realiza el misterio. Por Jesucristo nuestro Señor. Amén. El Señor esté con ustedes. Levantemos el corazón. Demos gracias al Señor nuestro Dios. En verdad, es justo y necesario. Es nuestro deber y salvación darte gracias siempre y en todo lugar. Señor Padre Santo, Dios Todopoderoso y Eterno, porque tu amor al mundo fue tan misericordioso que no solo lo enviaste como Redentor tu propio Hijo, sino que lo que hiciste en todo semejante a nosotros, menos en el pecado, para poder así amar en nosotros lo que amabas en Él. Y con su obediencia nos devolviste aquellos dones que por la desobediencia del pecado habíamos perdido. Por eso, ahora nosotros, llenos de alegría, te aclamamos con los ángeles y los santos cantando.
1: Santo, santo, santo es el Señor.

Ahora, fieles a la recomendación del Salvador y siguiendo su divina enseñanza, nos atrevemos a decir: Padre nuestro que estás en el cielo, santificado sea tu nombre, venga a nosotros tu reino, hágase tu voluntad en la tierra como en el cielo. Danos hoy nuestro pan de cada día, perdona nuestras ofensas, como también nosotros perdonamos a los que nos ofenden. No nos dejes caer en la tentación y líbranos del mal. Líbranos de todos los males, Señor, y concédenos la paz en nuestros días, para que, ayudados por tu misericordia, vivamos siempre libres de pecado y protegidos de tu apertura.

concédenos la paz en nuestros días, para que, ayudado por tu misericordia, vivamos siempre libres de pecado y protegidos de toda perturbación, mientras esperamos la gloriosa venida.

0: Oremos. Saciados con el pan de la mesa del cielo, te pedimos, Señor, que este alimento de la caridad fortalezca nuestros corazones y nos mueva a servirte en nuestros hermanos. Por Jesucristo nuestro Señor. Si se pueden sentar un momentico. Tenemos una segunda colecta que está destinada a pagar por el mantenimiento y las reparaciones que hemos hecho aquí en el santuario. Hemos terminado las reparaciones, pero hay que pagarlas todavía. Esto es como cualquier hogar, ¿no? Hay que cuidar de ello y eso cuesta dinero y le pido que contribuyan como puedan. Al mismo tiempo, obviamente, les quise anunciar lo que ya saben, que este martes, no, sino el próximo, vamos a estar celebrando la fiesta de Nuestra Señora de la Caridad, el 8 de septiembre. Este año la vamos a estar celebrando en el Youth Exhibition Center, el Youth Center, al lado de FIU. Va a ser bajo techo, aire acondicionado y bastante estacionamiento, así que no hay excusa, ¿no? Las puertas abren a las 5 de la tarde y el rosario, las procesiones con los diferentes movimientos, la entrada de la Virgen, la misa a las 8 de la noche con el arzobispo. Pero tenemos otras actividades antes de eso, ¿no? Hoy es el primer día de la novena. Cada día va a haber una comunidad de parroquia que viene a celebrar aquí en el santuario. Hoy nos ha acompañado un grupo de jóvenes, bueno, bastante jóvenes, la Juventud Caridad Joven, que han sido coro, lectores y han ayudado en la colecta. Toda esta semana, la misa de 8 de la noche, va a haber una parroquia diferente que viene a celebrar la novena. Le invito a seguirla en el sitio web nuestro con las oraciones de cada día. E igualmente, el último día, el 7, tenemos una vigilia mariana. Diferentes grupos, diferentes personas vienen a cantarle a la Virgen, ¿no? Tenemos la misa y después de la misa tenemos ese concierto. Le invitamos a venir a participar, ¿no? Va a ser una cosa bella, se ha estado preparando por un tiempo. El tema de este año para la Virgen es María camina con su pueblo. Y es recordar 65 años de la presencia de esta imagen en Miami, ¿no? Esta imagen llegó en el año 61, escondida, y ha acompañado el exilio desde entonces. También María nos llama hacia la santidad. Así que esos son los dos temas, ¿no? El camino a la santidad y que no caminamos solo, caminamos con la Virgen. Ella nos guía, nos lleva a su Hijo Jesús, que es el camino a la santidad. Y ese es le invitamos a participar, a ser parte de esta comunidad de fe que es devota de Nuestra Señora de la Caridad. Le invito ahora a ponerse de pie y vamos a hacer la oración final para este primer día. Santa María de la Caridad, Madre fiel junto a la cruz de tu Hijo, hoy comenzamos este camino espiritual bajo tu mirada y tu protección. Tú conoces nuestras alegrías y nuestras penas, nuestros anhelos y nuestras heridas, las cruces visibles y aquellas que solo Dios conoce. Te confiamos nuestras familias, a quienes viven en la enfermedad, a quienes lloran la pérdida de un ser querido, a quienes se sienten solos, a quienes buscan un futuro mejor y a todos los hijos de nuestra querida Cuba, dentro y fuera de la isla. Enséñanos a no huir de la cruz, sino abrazarla con la misma fe que tú permaneciste junto a Jesús en el Calvario. Haz que nunca nos falte la esperanza, que el desaliento no venza nuestra confianza, que sostenido por tu amor maternal, aprendamos a seguir cada día a tu Hijo. Que este aniversario de tu presencia entre nosotros renueve nuestra fe, fortalezca nuestra comunión y nos impulsa a vivir como auténticos discípulos misioneros de Jesucristo. Santa María de la Caridad, Madre de la Esperanza, acompaña siempre nuestro caminar. Amén. Virgen de la Caridad, Virgen de la Caridad, Virgen de la Caridad, y la bendición de Dios Todopoderoso, que es Padre, Hijo y Espíritu Santo, venga sobre ustedes y la acompañe siempre.
1: Amén.
0: Podemos ir en paz.

Proclama mi alma la grandeza del Señor. Se alegra mi espíritu en Dios mi Salvador, porque ha mirado la humillación de su esclava. Desde ahora me felicitarán todas las generaciones, porque el Poderoso ha hecho obras grandes por mí. Su nombre es santo, y su misericordia llega a sus fieles de generación en generación. Él hace proezas con su brazo, dispersa a los soberbios de corazón, derriba del trono a los poderosos y enaltece a los humildes. A los hambrientos los colma de bienes y a los ricos los despide vacíos. Auxilia a Israel, su siervo, acordándose de su misericordia, como lo había prometido a nuestros padres, en favor de Abraham y su descendencia por siempre. Amén.

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que toda criatura bendiga y glorifique a María, la obra maestra de las manos de Dios, porque ella es la obra maestra de las manos de Dios, tanto en el orden de la gracia como en el de la gloria.

Toda oración puede rezarse deprisa, de tal suerte que aun cuando hayamos orado mucho, al final no habremos tenido un encuentro personal con Jesús y con María. Si oramos así, estaremos perdiendo el tiempo. Orar es como encontrarnos con un amigo. Si nunca tenemos tiempo para él, si el tiempo que le dedicamos es demasiado corto, si le hablamos de mal modo, habremos condenado a esta relación a morir. Es importante entonces dedicar tiempo suficiente y poner atención al rezo del rosario, porque Dios oye más la oración del corazón que la de los labios.

Hijitos míos, recen todos los días el Santo Rosario por la paz del mundo. Sigan rezando el Rosario todos los días y hagan penitencia por los pecadores. Muchas personas van al infierno porque no hay quien se sacrifique por ellas. Sigan rezando el Rosario todos los días. Queridos hijos, hoy los invito de manera particular a luchar contra Satanás por medio de la oración. Él desea actuar fuertemente ahora que sabe que puede lograrlo. Queridos hijos, revístanse de las armas contra él y derrótenlo con el rosario en la mano.

0: Ven Espíritu Santo, quiero purificar mi alma para elevarla a Dios en el más sublime momento de oración. Concédenos la gracia de establecer un eterno diálogo con el Creador, viviendo en su constante compañía. Aparta de mi espíritu todo lo que contamine, alejándonos de las seducciones del mundo, para que nuestra palabra fluya desde lo más íntimo de nuestro ser, y para que nuestra existencia se desarrolle en un clima de profunda calma y reflexión. Espíritu Santo, enciende nuestro corazón en el santo amor a Dios.
1: Por la señal de la Santa Cruz, de nuestros enemigos, líbranos, Señor, Dios nuestro. En el nombre del Padre, y del Hijo, y del Espíritu Santo. Amén. Señor mío Jesucristo, Dios y hombre verdadero, me pesa de todo corazón haber pecado, porque he merecido el infierno y perdido el paraíso, y sobre todo porque te ofendí a ti, que eres bondad infinita, a quien amo sobre todas las cosas. Propongo firmemente con tu gracia enmendarme y evitar las ocasiones de pecar, confesarme y cumplir la penitencia. Confío en que me perdonarás por tu infinita misericordia. Amén.
2: Señor, abre mis labios.
0: Y mi boca proclamará tu alabanza.
2: Dios mío, ven en mi auxilio.
0: Señor, date prisa en socorrerme.
2: Gloria al Padre, gloria al Hijo y gloria al Espíritu Santo.
0: Como era en el principio, ahora y siempre, por los siglos de los siglos. Amén.
1: Misterios gloriosos. Primer misterio: la resurrección de Jesús.

0: te ofrecemos, Señor, este primer misterio en honor de tu resurrección triunfante, y te pedimos, por este misterio y por intercesión de tu Santísima Madre, una fe viva y una esperanza cierta. Amén. El primer día de la semana, muy de mañana, fueron las mujeres al sepulcro llevando aromas, pero encontraron que la piedra había sido retirada. Se les presentaron dos hombres con vestidos resplandecientes y les dijeron: ¿Por qué buscan entre los muertos al que está vivo? No está aquí, ha resucitado.
1: Padre nuestro que estás en el cielo, santificado sea tu nombre. Venga a nosotros tu reino. Hágase tu voluntad, así en la tierra como en el cielo.
2: Danos hoy nuestro pan de cada día, y perdona nuestras ofensas, como también nosotros perdonamos a los que nos ofenden. No nos dejes caer en la tentación, y líbranos del mal. Amén.
1: Dios te salve María, llena eres de gracia, el Señor es contigo. Bendita eres entre todas las mujeres, y bendito es el fruto de tu vientre, Jesús.
2: Santa María, Madre de Dios, ruega por nosotros, los pecadores, ahora y en la hora de nuestra muerte. Amén.
1: Dios te salve, María. Llena eres de gracia, el Señor es contigo. Bendita eres entre todas las mujeres, y bendito es el fruto de tu vientre, Jesús.
2: Santa María, Madre de Dios, ruega por nosotros, los pecadores, ahora y en la hora de nuestra muerte. Amén.
1: Dios te salve, María. Llena eres de gracia, el Señor es contigo. Bendita eres entre todas las mujeres, y bendito es el fruto de tu vientre, Jesús.
2: Santa María, Madre de Dios, ruega por nosotros, los pecadores, ahora y en la hora de nuestra muerte. Amén.
1: Dios te salve, María. Llena eres de gracia, el Señor es contigo. Bendita eres entre todas las mujeres, y bendito es el fruto de tu vientre, Jesús.
2: Santa María, Madre de Dios, ruega por nosotros, los pecadores, ahora y en la hora de nuestra muerte. Amén.

0: Dios te salve María, llena eres de gracia, el Señor es contigo. Bendita eres entre todas las mujeres, y bendito es el fruto de tu vientre, Jesús.
1: Santa María, Madre de Dios, ruega por nosotros los pecadores, ahora y en la hora de nuestra muerte. Amén.
0: Dios te salve María, llena eres de gracia, el Señor es contigo. Bendita eres entre todas las mujeres, y bendito es el fruto de tu vientre, Jesús.
1: Santa María, Madre de Dios, ruega por nosotros los pecadores, ahora y en la hora de nuestra muerte. Amén.
0: Dios te salve María, llena eres de gracia, el Señor es contigo. Bendita eres entre todas las mujeres, y bendito es el fruto de tu vientre, Jesús.
1: Santa María, Madre de Dios, ruega por nosotros los pecadores, ahora y en la hora de nuestra muerte. Amén.
0: Dios te salve María, llena eres de gracia, el Señor es contigo. Bendita eres entre todas las mujeres, y bendito es el fruto de tu vientre, Jesús.
1: Santa María, Madre de Dios, ruega por nosotros los pecadores, ahora y en la hora de nuestra muerte. Amén.
0: Dios te salve María, llena eres de gracia, el Señor es contigo. Bendita eres entre todas las mujeres, y bendito es el fruto de tu vientre, Jesús.
1: Santa María, Madre de Dios, ruega por nosotros los pecadores, ahora y en la hora de nuestra muerte. Amén.
0: Dios te salve María, llena eres de gracia, el Señor es contigo. Bendita eres entre todas las mujeres, y bendito es el fruto de tu vientre, Jesús.
1: Santa María, Madre de Dios, ruega por nosotros los pecadores, ahora y en la hora de nuestra muerte. Amén.
2: Gloria al Padre, gloria al Hijo y gloria al Espíritu Santo.
3: Como era en el principio, ahora y siempre, por los siglos de los siglos. Amén.
2: María, Madre de Gracia y Madre de Misericordia.
3: En la vida y en la muerte, ampáranos, Gran Señora.
0: Oh Jesús nuestro, perdona nuestros pecados. Líbranos del fuego del infierno. Lleva al cielo a todas las almas, especialmente a las más necesitadas de tu divina misericordia.
2: Sagrado Corazón de Jesús,
3: en vos confío.
2: Inmaculado Corazón de María,
3: sed la salvación de nuestras almas.
2: Bendito San José,
3: aumenta nuestra fe.
4: Segundo misterio: la ascensión de Jesús al cielo.

te ofrecemos, Señor Jesús, este segundo misterio, en honor de tu ascensión gloriosa, y te pedimos, por intercesión de tu Santísima Madre, una esperanza firme y un gran deseo de ir al cielo. Amén. Cuando estaban mirando atentamente al cielo, mientras él se iba, se acercaron dos hombres con vestidos blancos y les dijeron: Galileos, ¿por qué se han quedado mirando al cielo? Este Jesús, que de entre ustedes ha sido llevado al cielo, vendrá de la misma manera que lo han visto irse.

0: Padre nuestro, que estás en el cielo, santificado sea tu nombre. Venga a nosotros tu reino. Hágase tu voluntad, así en la tierra como en el cielo.
1: Danos hoy nuestro pan de cada día, y perdona nuestras ofensas, como también nosotros perdonamos a los que nos ofenden. No nos dejes caer en la tentación, y líbranos del mal. Amén.
0: Dios te salve María, llena eres de gracia, el Señor es contigo. Bendita eres entre todas las mujeres, y bendito es el fruto de tu vientre Jesús.
1: Santa María, Madre de Dios, ruega por nosotros los pecadores, ahora y en la hora de nuestra muerte. Amén.
0: Dios te salve María, llena eres de gracia, el Señor es contigo. Bendita eres entre todas las mujeres, y bendito es el fruto de tu vientre Jesús.
1: Santa María, Madre de Dios, ruega por nosotros los pecadores, ahora y en la hora de nuestra muerte. Amén.
0: Dios te salve María, llena eres de gracia, el Señor es contigo. Bendita eres entre todas las mujeres, y bendito es el fruto de tu vientre Jesús.
1: Santa María, Madre de Dios, ruega por nosotros los pecadores, ahora y en la hora de nuestra muerte. Amén.
0: Dios te salve María, llena eres de gracia, el Señor es contigo. Bendita eres entre todas las mujeres, y bendito es el fruto de tu vientre Jesús.
1: Santa María, Madre de Dios, ruega por nosotros los pecadores, ahora y en la hora de nuestra muerte. Amén.
0: Dios te salve María, llena eres de gracia, el Señor es contigo. Bendita eres entre todas las mujeres, y bendito es el fruto de tu vientre Jesús.
1: Santa María, Madre de Dios, ruega por nosotros los pecadores, ahora y en la hora de nuestra muerte. Amén.
0: Dios te salve María, llena eres de gracia, el Señor es contigo. Bendita eres entre todas las mujeres, y bendito es el fruto de tu vientre Jesús.
1: Santa María, Madre de Dios, ruega por nosotros los pecadores, ahora y en la hora de nuestra muerte. Amén.
0: Dios te salve María, llena eres de gracia, el Señor es contigo. Bendita eres entre todas las mujeres, y bendito es el fruto de tu vientre Jesús.
1: Santa María, Madre de Dios, ruega por nosotros los pecadores, ahora y en la hora de nuestra muerte. Amén.
0: Dios te salve María, llena eres de gracia, el Señor es contigo. Bendita eres entre todas las mujeres, y bendito es el fruto de tu vientre Jesús.
1: Santa María, Madre de Dios, ruega por nosotros los pecadores, ahora y en la hora de nuestra muerte. Amén.
0: Dios te salve María, llena eres de gracia, el Señor es contigo. Bendita eres entre todas las mujeres, y bendito es el fruto de tu vientre Jesús.
1: Santa María, Madre de Dios, ruega por nosotros los pecadores, ahora y en la hora de nuestra muerte. Amén.
0: Dios te salve María, llena eres de gracia, el Señor es contigo. Bendita eres entre todas las mujeres, y bendito es el fruto de tu vientre Jesús.
1: Santa María, Madre de Dios, ruega por nosotros los pecadores, ahora y en la hora de nuestra muerte. Amén.
2: Gloria al Padre, gloria al Hijo y gloria al Espíritu Santo.
0: Como era en el principio, ahora y siempre, por los siglos de los siglos. Amén.
2: María, Madre de Gracia y Madre de Misericordia,
0: en la vida y en la muerte, ampáranos, Gran Señora.
1: Oh Jesús nuestro, Perdona nuestros pecados, líbranos del fuego del infierno, lleva al cielo a todas las almas, especialmente a las más necesitadas de tu divina misericordia.
2: Sagrado Corazón de Jesús,
0: en vos confío.
2: Inmaculado Corazón de María,
0: sed la salvación de nuestras almas.
2: Bendito San José,
0: aumenta nuestra fe.
3: Tercer misterio: la venida del Espíritu Santo en Pentecostés.

0: Te ofrecemos, Espíritu Santo, este misterio en honor de tu presencia en Pentecostés. Y te pedimos, por intercesión de María Santísima, tu fiel esposa, la divina sabiduría para conocer, saborear y practicar la verdad y hacer partícipe de ella a todo el mundo. Amén. Al llegar el día de Pentecostés, todos los discípulos estaban reunidos en un mismo lugar. Entonces, se les aparecieron unas lenguas como de fuego, que se repartieron y se posaron sobre cada uno de ellos, y todos quedaron llenos del Espíritu Santo.
1: Padre nuestro que estás en el cielo, santificado sea tu nombre. Venga a nosotros tu reino. Hágase tu voluntad, así en la tierra como en el cielo.
2: Danos hoy nuestro pan de cada día, y perdona nuestras ofensas, como también nosotros perdonamos a los que nos ofenden. No nos dejes caer en la tentación, y líbranos del mal. Amén.
1: Dios te salve María, llena eres de gracia, el Señor es contigo. Bendita eres entre todas las mujeres, y bendito el fruto de tu vientre, Jesús.
2: Santa María, Madre de Dios, ruega por nosotros los pecadores, ahora y en la hora de nuestra muerte. Amén.
1: Dios te salve María, llena eres de gracia, el Señor es contigo. Bendita eres entre todas las mujeres, y bendito el fruto de tu vientre, Jesús.
2: Santa María, Madre de Dios, ruega por nosotros los pecadores, ahora y en la hora de nuestra muerte. Amén.
1: Dios te salve María, llena eres de gracia, el Señor es contigo. Bendita eres entre todas las mujeres, y bendito el fruto de tu vientre, Jesús.
2: Santa María, Madre de Dios, ruega por nosotros los pecadores, ahora y en la hora de nuestra muerte. Amén.
1: Dios te salve María, llena eres de gracia, el Señor es contigo. Bendita eres entre todas las mujeres, y bendito el fruto de tu vientre, Jesús.
2: Santa María, Madre de Dios, ruega por nosotros los pecadores, ahora y en la hora de nuestra muerte. Amén.
1: Dios te salve María, llena eres de gracia, el Señor es contigo. Bendita eres entre todas las mujeres, y bendito el fruto de tu vientre, Jesús.
2: Santa María, Madre de Dios, ruega por nosotros los pecadores, ahora y en la hora de nuestra muerte. Amén.
1: Dios te salve María, llena eres de gracia, el Señor es contigo. Bendita eres entre todas las mujeres, y bendito el fruto de tu vientre, Jesús.

0: Santa María, Madre de Dios, ruega por nosotros los pecadores, ahora y en la hora de nuestra muerte. Amén.
1: Dios te salve María, llena eres de gracia, el Señor es contigo. Bendita eres entre todas las mujeres, y bendito el fruto de tu vientre, Jesús.
0: Santa María, Madre de Dios, ruega por nosotros los pecadores, ahora y en la hora de nuestra muerte. Amén.
1: Dios te salve María, llena eres de gracia, el Señor es contigo. Bendita eres entre todas las mujeres, y bendito el fruto de tu vientre, Jesús.
0: Santa María, Madre de Dios, ruega por nosotros los pecadores, ahora y en la hora de nuestra muerte. Amén.
1: Dios te salve María, llena eres de gracia, el Señor es contigo. Bendita eres entre todas las mujeres, y bendito el fruto de tu vientre, Jesús.
0: Santa María, Madre de Dios, ruega por nosotros los pecadores, ahora y en la hora de nuestra muerte. Amén.
1: Dios te salve María, llena eres de gracia, el Señor es contigo. Bendita eres entre todas las mujeres, y bendito el fruto de tu vientre, Jesús.
0: Santa María, Madre de Dios, ruega por nosotros los pecadores, ahora y en la hora de nuestra muerte. Amén.
2: Gloria al Padre, gloria al Hijo, y gloria al Espíritu Santo.
1: Como era en el principio, ahora y siempre, por los siglos de los siglos. Amén.
2: María, Madre de Gracia y Madre de Misericordia,
1: en la vida y en la muerte, ampáranos, Gran Señora.
0: Oh Jesús nuestro, perdona nuestros pecados, líbranos del fuego del infierno, lleva al cielo a todas las almas, especialmente a las más necesitadas de tu divina misericordia.
2: Sagrado Corazón de Jesús,
1: en vos confío.
2: Inmaculado Corazón de María,
1: sed la salvación de nuestras almas.
2: Bendito San José,
1: aumenta nuestra fe.
2: Cuarto misterio: la Asunción de María Santísima a los cielos.

0: Te ofrecemos, Señor Jesús, este cuarto misterio, en honor de la Concepción Inmaculada y de la Asunción en cuerpo y alma de tu Madre Santísima a los cielos. Y te pedimos, por estos dos misterios y por intercesión suya, una verdadera devoción a ella para vivir y morir santamente. Amén. María ha sido elevada al cielo, los ángeles se alegran, toda espléndida, la hija del Rey, sube al cielo, resplandeciente como la aurora cuando amanece, con sus vestidos recamados en oro.
1: Padre nuestro que estás en el cielo, santificado sea tu nombre, venga a nosotros tu reino, hágase tu voluntad, así en la tierra como en el cielo.
2: Danos hoy nuestro pan de cada día y perdona nuestras ofensas, como también nosotros perdonamos a los que nos ofenden. No nos dejes caer en la tentación y líbranos del mal. Amén.
1: Dios te salve María, llena eres de gracia. El Señor es contigo. Bendita eres entre todas las mujeres y bendito es el fruto de tu vientre, Jesús.

0: De tu vientre, Jesús.
1: Santa María, Madre de Dios, ruega por nosotros los pecadores, ahora y en la hora de nuestra muerte. Amén.
0: Dios te salve María, llena eres de gracia. El Señor es contigo, bendita eres entre todas las mujeres, y bendito es el fruto de tu vientre, Jesús.
1: Santa María, Madre de Dios, ruega por nosotros los pecadores, ahora y en la hora de nuestra muerte. Amén.
0: Dios te salve María, llena eres de gracia. El Señor es contigo, bendita eres entre todas las mujeres, y bendito es el fruto de tu vientre, Jesús.
1: Santa María, Madre de Dios, ruega por nosotros los pecadores, ahora y en la hora de nuestra muerte. Amén.
0: Dios te salve María, llena eres de gracia. El Señor es contigo. Bendita eres entre todas las mujeres, y bendito es el fruto de tu vientre, Jesús.
1: Santa María, Madre de Dios, ruega por nosotros los pecadores, ahora y en la hora de nuestra muerte. Amén.
0: Dios te salve María, llena eres de gracia. El Señor es contigo. Bendita eres entre todas las mujeres, y bendito es el fruto de tu vientre, Jesús.
1: Santa María, Madre de Dios, ruega por nosotros los pecadores, ahora y en la hora de nuestra muerte. Amén.
0: Dios te salve María, llena eres de gracia. El Señor es contigo. Bendita eres entre todas las mujeres, y bendito es el fruto de tu vientre, Jesús.
1: Santa María, Madre de Dios, ruega por nosotros los pecadores, ahora y en la hora de nuestra muerte. Amén.
0: Dios te salve María, llena eres de gracia. El Señor es contigo. Bendita eres entre todas las mujeres, y bendito es el fruto de tu vientre, Jesús.
1: Santa María, Madre de Dios, ruega por nosotros los pecadores, ahora y en la hora de nuestra muerte. Amén.
0: Dios te salve María, llena eres de gracia. El Señor es contigo. Bendita eres entre todas las mujeres, y bendito es el fruto de tu vientre, Jesús.
1: Santa María, Madre de Dios, ruega por nosotros los pecadores, ahora y en la hora de nuestra muerte. Amén.
0: Dios te salve María, llena eres de gracia. El Señor es contigo. Bendita eres entre todas las mujeres, y bendito es el fruto de tu vientre, Jesús.
1: Santa María, Madre de Dios, ruega por nosotros los pecadores, ahora y en la hora de nuestra muerte. Amén.
0: Dios te salve María, llena eres de gracia. El Señor es contigo. Bendita eres entre todas las mujeres, y bendito es el fruto de tu vientre, Jesús.
1: Santa María, Madre de Dios, ruega por nosotros los pecadores, ahora y en la hora de nuestra muerte. Amén.
2: Gloria al Padre, gloria al Hijo y gloria al Espíritu Santo.

0: Inmaculado Corazón de María,
1: sed la salvación de nuestras almas.
0: Bendito San José,
1: aumenta nuestra fe.
0: Quinto misterio: la coronación de María Santísima como Reina y Madre de los cielos y de la tierra.

0: Te ofrecemos, Señor Jesús, por los misterios de tu vida, pasión, muerte, resurrección y por los méritos de tu Santísima Madre, que conviertas a los pecadores, ayudes a los agonizantes, liberes a las almas del purgatorio y nos des a todos las gracias para vivir y morir santamente, y tu gloria para verte cara a cara y amarte durante toda la eternidad. Amén. Se abrió el templo de Dios en el cielo y dentro de él se vio el arca de la alianza. Apareció entonces en el cielo una figura prodigiosa, una mujer vestida de sol, con la luna bajo sus pies y una corona de 12 estrellas sobre su cabeza.
1: Padre nuestro que estás en el cielo, santificado sea tu nombre. Venga a nosotros tu reino. Hágase tu voluntad, así en la tierra como en el cielo.
2: Danos hoy nuestro pan de cada día, y perdona nuestras ofensas, como también nosotros perdonamos a los que nos ofenden. No nos dejes caer en la tentación, y líbranos del mal. Amén.
1: Dios te salve María, llena eres de gracia, el Señor es contigo. Bendita eres entre todas las mujeres, y bendito el fruto de tu vientre, Jesús.
2: Santa María, Madre de Dios, ruega por nosotros los pecadores, ahora y en la hora de nuestra muerte. Amén.
1: Dios te salve María, llena eres de gracia, el Señor es contigo. Bendita eres entre todas las mujeres, y bendito el fruto de tu vientre, Jesús.
2: Santa María, Madre de Dios, ruega por nosotros los pecadores, ahora y en la hora de nuestra muerte. Amén.
1: Dios te salve María, llena eres de gracia, el Señor es contigo. Bendita eres entre todas las mujeres, y bendito el fruto de tu vientre, Jesús.
2: Santa María, Madre de Dios, ruega por nosotros los pecadores, ahora y en la hora de nuestra muerte. Amén.
1: Dios te salve María, llena eres de gracia, el Señor es contigo. Bendita eres entre todas las mujeres, y bendito el fruto de tu vientre, Jesús.
2: Santa María, Madre de Dios, ruega por nosotros los pecadores, ahora y en la hora de nuestra muerte. Amén.
1: Dios te salve María, llena eres de gracia, el Señor es contigo. Bendita eres entre todas las mujeres, y bendito el fruto de tu vientre, Jesús.
2: Santa María, Madre de Dios, ruega por nosotros los pecadores, ahora y en la hora de nuestra muerte. Amén.
1: Dios te salve María, llena eres de gracia, el Señor es contigo. Bendita eres entre todas las mujeres, y bendito el fruto de tu vientre, Jesús.
2: Santa María, Madre de Dios, ruega por nosotros los pecadores, ahora y en la hora de nuestra muerte. Amén.

0: Dios te salve María, llena eres de gracia, el Señor es contigo. Bendita eres entre todas las mujeres, y bendito el fruto de tu vientre, Jesús.
1: Santa María, Madre de Dios, ruega por nosotros los pecadores, ahora y en la hora de nuestra muerte. Amén.
0: Dios te salve María, llena eres de gracia, el Señor es contigo. Bendita eres entre todas las mujeres, y bendito el fruto de tu vientre, Jesús.
1: Santa María, Madre de Dios, ruega por nosotros los pecadores, ahora y en la hora de nuestra muerte. Amén.
0: Dios te salve María, llena eres de gracia, el Señor es contigo. Bendita eres entre todas las mujeres, y bendito el fruto de tu vientre, Jesús.
1: Santa María, Madre de Dios, ruega por nosotros los pecadores, ahora y en la hora de nuestra muerte. Amén.
0: Dios te salve María, llena eres de gracia, el Señor es contigo. Bendita eres entre todas las mujeres, y bendito el fruto de tu vientre, Jesús.
1: Santa María, Madre de Dios, ruega por nosotros los pecadores, ahora y en la hora de nuestra muerte. Amén.
2: Gloria al Padre, gloria al Hijo, y gloria al Espíritu Santo.
0: Como era en el principio, ahora y siempre, por los siglos de los siglos. Amén.
2: María, Madre de Gracia y Madre de Misericordia,
0: en la vida y en la muerte, ampáranos, Gran Señora.
1: Oh Jesús nuestro, perdona nuestros pecados, líbranos del fuego del infierno, lleva al cielo a todas las almas, especialmente a las más necesitadas de tu divina misericordia.
2: Sagrado Corazón de Jesús,
0: en vos confío.
2: Inmaculado Corazón de María,
0: sed la salvación de nuestras almas.
2: Bendito San José,
0: aumenta nuestra fe. Dios te salve, María Santísima, hija de Dios Padre, Virgen Purísima antes del parto. En tus manos encomendamos nuestra fe para que la ilumines. Llena eres de gracia, el Señor es contigo. Bendita eres entre las mujeres, y bendito es el fruto de tu vientre, Jesús.
3: Santa María, Madre de Dios, ruega por nosotros los pecadores, ahora y en la hora de nuestra muerte. Amén.
0: Dios te salve, María Santísima, Madre de Dios Hijo, Virgen Purísima en el parto. En tus manos encomendamos nuestra esperanza para que la alientes. Llena eres de gracia, el Señor es contigo. Bendita eres entre todas las mujeres, y bendito es el fruto de tu vientre, Jesús.
3: Santa María, Madre de Dios, ruega por nosotros los pecadores, ahora y en la hora de nuestra muerte. Amén.
0: Dios te salve, María Santísima, Esposa de Dios, Espíritu Santo, Virgen Purísima después del parto. En tus manos encomendamos nuestra caridad para que la inflames. Llena eres de gracia, el Señor es contigo. Bendita tú eres entre todas las mujeres, y bendito el fruto de tu vientre, Jesús.
3: Santa María, Madre de Dios, ruega por nosotros los pecadores, ahora y en la hora de nuestra muerte. Amén.
0: Dios te salve, María Santísima, templo y sagrario de la Santísima Trinidad, Virgen concebida sin mancha del pecado original. Dios te salve, Reina y Madre de Misericordia, vida, dulzura y esperanza nuestra. Dios te salve, a ti llamamos los desterrados hijos de Eva, a ti suspiramos gimiendo y llorando en este valle de lágrimas. Ea pues, Señora abogada nuestra, vuelve a nosotros esos tus ojos misericordiosos, y después de este destierro, muéstranos a Jesús, fruto bendito de tu vientre. Oh clemente, oh piadosa, oh dulce Virgen María,
2: ruega por nosotros, Santa Madre de Dios,
0: para que seamos dignos de alcanzar las promesas de nuestro Señor Jesucristo. Amén.

0: De tus purísimos ojos dependen nuestras felicidades. Míranos, Señora, y no nos desampares. Señor, ten piedad.
1: Señor, ten piedad de nosotros.
0: Cristo, ten piedad.
1: Cristo, ten piedad de nosotros.
0: Señor, ten piedad.
1: Señor, ten piedad.
0: Cristo, óyenos.
1: Cristo, óyenos.
0: Cristo, escúchanos.
1: Cristo, escúchanos.
0: Dios Padre Celestial,
1: ten piedad de nosotros.
0: Dios Hijo Redentor del mundo,
1: ten piedad de nosotros.
0: Dios Espíritu Santo,
1: ten piedad de nosotros.
0: Santísima Trinidad, que eres un solo Dios,
1: ten piedad de nosotros.
0: Santa María,
1: ruega por nosotros.
0: Santa Madre de Dios,
1: ruega por nosotros.
0: Santa Virgen de las Vírgenes,
1: ruega por nosotros.
0: Madre de Cristo,
1: ruega por nosotros.
0: Madre de la Iglesia,
1: ruega por nosotros.
0: Madre de la Divina Gracia,
1: ruega por nosotros.
0: Madre Purísima,
1: ruega por nosotros.
0: Madre Castísima,
1: ruega por nosotros.
0: Madre Siempre Virgen,
1: ruega por nosotros.
0: Madre Inmaculada,
1: ruega por nosotros.
0: Madre Amable,
1: ruega por nosotros.
0: Madre Admirable,
1: ruega por nosotros.
0: Madre del Buen Consejo,
1: ruega por nosotros.
0: Madre del Creador,
1: ruega por nosotros.
0: Madre del Salvador,
1: ruega por nosotros.
0: Madre de Misericordia,
1: ruega por nosotros.
0: Virgen Prudentísima,
1: ruega por nosotros.
0: Virgen Digna de Veneración,
1: ruega por nosotros.
0: Virgen Digna de Alabanza,
1: ruega por nosotros.
0: Virgen Poderosa,
1: ruega por nosotros.
0: Virgen Clemente,
1: ruega por nosotros.
0: Virgen Fiel,
1: ruega por nosotros.
0: Espejo de Justicia,
1: ruega por nosotros.
0: Trono de la Sabiduría,
1: ruega por nosotros.
0: Causa de nuestra alegría,
1: ruega por nosotros.
0: Vaso Espiritual,
1: ruega por nosotros.
0: Vaso Digno de Honor,
1: ruega por nosotros.
0: Vaso de Insigne Devoción,
1: ruega por nosotros.
0: Rosa Mística,
1: ruega por nosotros.
0: Torre de David,
1: ruega por nosotros.
0: Torre de Marfil,
1: ruega por nosotros.
0: Casa de Oro,
1: ruega por nosotros.
0: Arca de la Alianza,
1: ruega por nosotros.
0: Puerta del Cielo,
1: ruega por nosotros.
0: Estrella de la Mañana,
1: ruega por nosotros.
0: Salud de los Enfermos,
1: ruega por nosotros.
0: Refugio de los Pecadores,
1: ruega por nosotros.
0: Consuelo de los Afligidos,
1: ruega por nosotros.
0: Auxilio de los Cristianos,
1: ruega por nosotros.
0: Reina de los Ángeles,
1: ruega por nosotros.
0: Reina de los Patriarcas,
1: ruega por nosotros.
0: Reina de los Profetas,
1: ruega por nosotros.
0: Reina de los Apóstoles,
1: ruega por nosotros.
0: Reina de los Mártires,
1: ruega por nosotros.
0: Reina de los Confesores,
1: ruega por nosotros.
0: Reina de las Vírgenes,
1: ruega por nosotros.
0: Reina de todos los Santos,
1: ruega por nosotros.
0: Reina concebida sin pecado original,
1: ruega por nosotros.
0: Reina llevada al cielo,
1: ruega por nosotros.
0: Reina del Santísimo Rosario,
1: ruega por nosotros.
0: Reina de la Familia,
1: ruega por nosotros.
0: Reina de la Paz,
1: ruega por nosotros.
0: Cordero de Dios, que quitas el pecado del mundo,
1: perdónanos, Señor.
0: Cordero de Dios, que quitas el pecado del mundo,
1: escúchanos, Señor.
0: Cordero de Dios, que quitas el pecado del mundo,
1: ten misericordia de nosotros.
0: Ruega por nosotros, Santa Madre de Dios,
1: para que seamos dignos de las promesas de Cristo.
0: Oremos. Te rogamos nos concedas,

Señor, Dios nuestro, gozar de continua salud de alma y cuerpo, y por la gloriosa intercesión de la bienaventurada siempre Virgen María, que nos veamos libres de las tristezas de la vida presente y disfrutar de las alegrías eternas. Por Jesucristo nuestro Señor. Amén. Hagamos una oración por todas las intenciones de su Santidad el Papa. Que el Señor le conserve la vida, que lo haga feliz en la tierra y que lo libre de todos sus enemigos. Amén.

0: Dios te salve María, llena eres de gracia, el Señor es contigo. Bendita eres entre todas las mujeres, y bendito el fruto de tu vientre, Jesús.
1: Santa María, Madre de Dios, ruega por nosotros los pecadores, ahora y en la hora de nuestra muerte. Amén.
2: Gloria al Padre, gloria al Hijo, y gloria al Espíritu Santo.
0: Como era en el principio, ahora y siempre, por los siglos de los siglos.

Jesús, yo creo, adoro, espero y te amo. Te pido perdón por los que no creen, no adoran, no esperan y no te aman. 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Te pido perdón por los que no creen, no adoran, no esperan y no te aman. 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Te pido perdón por los que no creen, no adoran, no esperan y no te aman.

Con el rezo del rosario, las almas sedientas se sacian. Los que están atados ven sus lazos deshechos. Los que lloran hallan alegría. Los que son tentados hallan tranquilidad. Los pobres son socorridos, los religiosos son reformados.

Proclama mi alma la grandeza del Señor. Se alegra mi espíritu en Dios mi Salvador, porque ha mirado la humillación de su esclava. Desde ahora me felicitarán todas las generaciones, porque el Poderoso ha hecho obras grandes por mí. Su nombre es santo, y su misericordia llega a sus fieles de generación en generación. Él hace proezas con su brazo, dispersa a los soberbios de corazón, derriba del trono a los poderosos y enaltece a los humildes. A los hambrientos los colma de bienes y a los ricos los despide vacíos. Auxilia a Israel, su siervo, acordándose de su misericordia, como lo había prometido a nuestros padres, en favor de Abraham y su descendencia por siempre. Amén.

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que toda criatura bendiga y glorifique a María, la obra maestra de las manos de Dios, porque ella es la obra maestra de las manos de Dios, tanto en el orden de la gracia como en el de la gloria.

Me informaron en el despacho que hoy nos acompañaba la Asociación Nacional de Mudos. No pensé que fuera tan numerosa. Levanten la mano los que pertenecen a la Asociación de Mudos. Ah, no, no hay ninguno. Entonces vamos a repetir el canto de entrada, por favor. Ese no lo conocemos todos. Vamos a participar todos en la celebración.

0: en las sombras, iglesia peregrina de Dios.
1: Mire que ya mejoró un poquito. ¿Sí ven cómo se siente de bonita la iglesia cuando se participa, cómo se escucha de bonito? Entonces vamos a disponernos todos para celebrar nuestra Eucaristía. Todos celebramos. El cura, ¿qué hace? Preside, lidera. ¿Pero quién es el celebrante? Todo el pueblo de Dios, que somos todos, cada uno de nosotros es pueblo de Dios. Así que nos reunimos, hermanos, en el nombre del Padre, del Hijo y del Espíritu Santo. Amén. La gracia, la paz y el amor de Dios nuestro Padre estén con cada uno de ustedes.
2: Y con tu espíritu.
1: Sean bienvenidos, hermanos, a esta celebración de la Eucaristía. Ponemos en la presencia de Dios su vida, su familia, su salud, su trabajo, sus necesidades, sus intenciones. Oramos en acción de gracias a nuestro Señor y a la Santísima Virgen por los favores recibidos y pidiendo por la salud, protección, trabajo, bendiciones y bienestar de la familia de Alirio Rodríguez y amigos. En agradecimiento

0: por todas las bendiciones recibidas durante este año. Intención de Alirio Rodríguez y amigos. También los invito para que pongamos en la presencia de Dios la vida de los que sufren, de los que pasan necesidad. Oramos también en acción de gracias por los favores recibidos, intención Alirio Rodríguez, Carmenza Gualteros, María Gualteros, José Buitrago, Humberto Segura, Yamile Rodríguez, Néstor Belandia. Y pedimos por el eterno descanso de Julio Rincón Mes, al cumplir 2 meses de su fallecimiento. ¿Vamos a participar todos de la misa? No, pero con ese convencimiento, imagínese. ¿Vamos a participar todos de la misa?
1: Sí, padre.
0: Bueno, presten atención. Quiero que en este momento cierren sus ojos. Todos aquí somos peregrinos. Hemos venido a visitar a la Virgen, hemos venido a compartir, a vivir y a celebrar nuestra fe. En este momento de silencio, cuéntele a Dios, cuéntele a la Virgen, usted por qué vino hoy a este santuario, qué necesita, qué le preocupa. Y con mucha fe, con mucho fervor también vamos a decirle a Dios gracias porque nos ha permitido estar hoy acá, por las bendiciones con que ha acompañado a nuestra familia a lo largo de la vida, por su presencia, por su bondad en medio de nosotros. Todos nos equivocamos también, acerquémonos a la misericordia de Dios. Vamos en un camino de experiencia de Dios, de encuentro con Dios. Y a veces nos equivocamos, causamos daño, hacemos sufrir. Con mucha frecuencia no obramos el bien que podemos. Vamos a pedirle a Dios que perdone nuestros pecados. Tengan claro esto. En esta misa, en todas las misas, hay 5 momentos donde Dios perdona. Porque lo que le preocupa a Dios es que nosotros vivamos bien. Y Él quiere liberarnos de esas situaciones que no nos dejan vivir bien, que nos hacen daño. Por eso, querido hermano, hoy, con confianza ante la misericordia de Dios, cuéntele a Dios cuáles son esas situaciones que le causan daño a usted, con que usted hace daño a las demás personas. Cuéntele a Dios cuál es esa situación que no lo deja en paz, ese pecado que lo persigue, que lo pone triste, que le causa sufrimiento. Vamos a pedirle al Señor perdón de nuestros pecados diciendo con fe: Jesús, mi Señor y Redentor, yo me arrepiento de todos los pecados que he cometido hasta hoy y me pesa de todo corazón porque con ellos he ofendido a un Dios tan bueno. Propongo firmemente no volver a pecar y confío que por tu infinita misericordia me has de conceder el perdón de mis culpas y me has de llevar a la vida eterna.
2: Amén.
0: Dios, Padre misericordioso, tenga piedad de nosotros. Perdone nuestros pecados y nos conceda la gloria de su vida. Amén. Primer momento, ya los han perdonado, primer momento, para que lo tengan presente. Vamos a cantarle a Dios ese perdón que le hemos pedido.

en la alegría de encontrarnos como hermanos, en la alegría de celebrar que Cristo está en nuestra vida, que nos acompaña

0: glorifiquemos a Dios diciendo: Gloria a Dios en el cielo, y en la tierra paz a los hombres que ama el Señor. Por tu inmensa gloria te alabamos, te bendecimos, te adoramos, te glorificamos, te damos gracias, Señor Dios Rey Celestial, Dios Padre Todopoderoso, Señor Hijo Único Jesucristo, Señor Dios Cordero de Dios, Hijo del Padre. Tú que quitas el pecado del mundo, ten piedad de nosotros. Tú que quitas el pecado del mundo, atiende nuestra súplica. Tú que estás sentado a la derecha del Padre, ten piedad de nosotros. Porque solo tú eres santo, solo tú, Señor, solo tú, Altísimo Jesucristo, con el Espíritu Santo, en la gloria de Dios Padre. Amén. Oremos. Dios Todopoderoso, que posees toda perfección, infunde en nuestros corazones el amor de tu nombre y concédenos que, al crecer en nuestra piedad, alimentes todo bien en nosotros y con solicitud amorosa lo conserves. Por nuestro Señor Jesucristo, tu Hijo, quien contigo vive y reina en la unidad del Espíritu Santo, y es Dios por los siglos de los siglos.
1: Amén.
0: Nos podemos sentar con mucha fe y a escuchar la palabra de Dios.
2: Lectura del libro de Jeremías. Me sedujiste, Señor, y me dejé seducir. Has sido más fuerte que yo y me has podido. He sido a diario el hazmerreír de todo el mundo, se burla de mí. Cuando hablo, tengo que gritar, proclamar violencia y destrucción. La palabra del Señor me ha servido de aprobio y desprecio a diario. Pensé en olvidarme del asunto y dije: no lo recordaré, no volveré a hablar en su nombre. Pero había en mis entrañas como fuego, algo ardiente encerrado en mis huesos. Yo intentaba sofocarlo y no podía. Palabra de Dios.
3: Te alabamos, Señor.
4: Mi alma está sedienta de ti, Señor Dios mío.
3: Mi alma está sedienta de ti, Señor Dios mío.
4: Oh Dios, tú eres mi Dios, por ti madrugo. Mi alma está sedienta de ti, mi carne tiene ansia de ti, como tierra reseca, agostada sin agua.
5: Mi alma está sedienta de ti, Señor Dios mío.
4: ¿Cómo te contemplaba en el santuario viendo tu fuerza y tu gloria? Tu gracia vale más que la vida, te alabarán mis labios.
5: Mi alma está sedienta de ti, Señor Dios mío.
4: Toda mi vida te bendeciré y alzaré las manos invocándote. Me saciaré de manjares exquisitos y mis labios te alabarán jubilosos.
5: Mi alma está sedienta de ti, Señor Dios mío.
4: Porque fuiste mi auxilio y a la sombra de tus alas canto con júbilo. Mi alma está unida a ti y tu diestra me sostiene.
5: Mi alma está sedienta de ti, Señor Dios mío.
6: Lectura de la carta del apóstol San Pablo a los romanos. Los exhorto, hermanos, por la misericordia de Dios, que presenten sus cuerpos como sacrificio vivo, santo, agradable a Dios, este es mi culto espiritual. Y no se amolden a este mundo, sino transfórmense por la renovación de la mente para que sepan discernir cuál es la voluntad de Dios, que es lo bueno, lo que le agrada, lo perfecto. Palabra de Dios.
3: Te alabamos, Señor.

0: llegamos al segundo momento. Son cinco momentos. Yo le voy a dar las pistas de tres para que lo tengan presente. El segundo momento son las palabras del Evangelio, que perdona nuestros pecados. ¿Ustedes creen en Dios? ¿Creen que su palabra los perdona? Entonces, confiados en el perdón de Dios, en la gracia de Dios, no le van a dejar servido el banquete. El Señor esté con ustedes.
1: Y con tu espíritu.
0: Proclamación del Santo Evangelio según San Mateo.
1: Gloria a ti, Señor.
0: En aquel tiempo comenzó Jesús a manifestar a sus discípulos que tenía que ir a Jerusalén y padecer allí mucho por parte de los ancianos, sumos sacerdotes y escribas, y que tenía que ser ejecutado y resucitar al tercer día. Pedro se lo llevó aparte y se puso a increparlo. Lejos de ti tal cosa, Señor. Eso no puede pasarte. Jesús se volvió y dijo a Pedro: ponte detrás de mí, Satanás. Eres para mí piedra de tropiezo, porque tú piensas como los hombres, no como Dios. Entonces dijo a los discípulos: si alguno quiere venir en pos de mí, que se niegue a sí mismo, tome su cruz y me siga. Porque quien quiera salvar su vida la perderá, pero el que la pierda por mí la encontrará. Pues ¿de qué le servirá a un hombre ganar el mundo entero si pierde el alma? ¿O qué podrá dar para recobrarla? Porque el Hijo del Hombre vendrá con la gloria de su Padre entre sus ángeles, y entonces pagará a cada uno según su conducta. Palabra del Señor.
1: Gloria a ti, Señor Jesús.
0: Por las palabras del Santo Evangelio sean perdonados nuestros pecados. Nos podemos sentar.

Bueno, algunas ideas para nuestra reflexión. Vamos, son tres momentos. Primer momento, lectura del profeta Jeremías. ¿Qué escuchamos en esa lectura? Escuchamos una discusión, una pelea terrible, una pelea de enamorados, hay que decirlo así. ¿En qué consiste esa pelea de los enamorados? Consiste en que Jeremías se siente que ha sido seducido, ha sido enamorado, pero ha sido engañado. Dios lo sedujo, le habló al oído, le habló bonito, lo convenció y Jeremías cayó en la trampa y se enamoró de Dios y de su proyecto. Pero él pensaba que lo que Dios le proponía iba a ser fácil, que le iba a dar una buena vida, pero no. Resulta que por hacerle caso a Dios, la vida de Jeremías se vuelve un caos. Se burlan de él, no lo tienen en cuenta, lo han alejado. Casi que para comunicarse, él tiene que estar gritando, llamando la atención. Porque las otras personas no quieren lo que Dios quiere. Y esto es importante lo que está diciendo Jeremías. Dios sedujo a Jeremías y le dijo, mira, yo quiero que tú seas mi pueblo, como se lo dijo a Abraham. Quiero que tú seas mi profeta, quiero que tú vayas indicando cuál es mi voluntad. Mi voluntad es que ustedes vivan bien.

misma dignidad. ¿Cierto que eso es muy bonito? Escuchar que todos somos hermanos y que todos somos iguales. Y que entonces todos tenemos el derecho y el llamado a tener la mejor vida, a no pasar necesidad. Porque esto que hizo Dios lo hizo para todos, para nosotros, que lo disfrutáramos. Y eso comprendía Jeremías, y eso comprendía a nuestros patriarcas, y eso es lo que hemos comprendido, porque eso vino y lo enseñó Jesús. Pero Jeremías se da cuenta que no todos siguen a Dios. Escuchen esto: no todos siguen a Dios, no todos tienen los mismos intereses de Dios, y a veces cae la tentación, que es la tentación que tiene Jeremías, de abandonar eso para no tener más problemas. ¿Se han burlado de los cristianos? Sí. Eso de perdonar, de poner la otra mejilla, no le han dicho: oiga, deje ser bobo. Uno encuentra frases así y gente que le dice: deje ser bobo, usted para qué deje ser bueno, mire, se la montan, aprovéchese, aprovéchese. Pero como Jeremías, como ya hemos sido seducidos, la palabra de Dios está en medio de nosotros y no nos deja en paz. La palabra de Dios nos cuestiona, nos incomoda y nos invita a vivir de una manera diferente, a poner todo nuestro ser, toda nuestra energía, toda nuestra fuerza en construir una sociedad donde nos relacionemos de manera diferente, donde realmente nos sintamos como hermanos. Pero encontramos que la situación no es fácil, porque hay otros que están diciendo: no, pero usted, a ver, ¿qué hace metido con esos negros? ¿Usted qué hace allá colaborándole a esos indios? ¿Usted para qué se mete a colaborar a esos pobres? ¿Sí? Y eso es importante que lo tengan presente, que lo miremos, porque eso que los otros están buscando va en contra de la sociedad, de lo que Dios quiere. Porque si nosotros discriminamos, ya no estamos cumpliendo la voluntad de Dios. Y hay que decir sí con tranquilidad. Pero eso no es fácil. Oiga, ser justo, ser honrado, ¿para qué es bobo? Aproveches, pídala porcentaje, que le den su parte. Eso, ponga la firma ahí, ¿sí? Saque su provecho. ¿Cuántas veces no han dicho eso? ¿Qué nos dice Dios? No, porque es eso, le estás causando daño a muchas personas, le estás quitando lo de otras personas. Aún más, si nosotros permitimos o participamos del robo de los bienes públicos, ¿qué estamos haciendo? Quitamos la salud, la educación, el bienestar a otros, hasta nosotros mismos nos vemos. ¿Sí? Mire, si nosotros, por ejemplo, vamos a poner un caso, apoyamos la violencia, apoyamos la guerra, ¿sí? ¿Qué pasa? ¿Son nuestros hijos, son nuestros familiares, nuestros amigos, o somos nosotros mismos que tenemos que ir a combatir, a arriesgar la vida? ¿Esa es la solución? Si nosotros le haga daño a la otra persona, pasa. Mire lo que pasa, migrantes. Me toca hasta por aquí porque ya el micrófono. Mire lo que pasa en Estados Unidos con los migrantes. Mucha gente apoyó, sí, que lo saquen sin papeles. De los que lo apoyaron, ¿dónde están ahora? Deportados. ¿Comprenden la idea? Jeremías comprendía eso y se entregó completamente al plan de Dios, pero su vida no fue fácil de ahí en adelante. Su vida tuvo dificultades porque muchas personas no seguían a Dios. ¿Comprenden la idea? Ahora la pregunta es: ¿ustedes se han sentido seducidos por Dios, enamorados por la palabra de Dios? ¿La leen? ¿Sí la escuchan? ¿Ustedes se sientan en un momento en su casa, en su lugar de trabajo, sacan un tiempito para leer los evangelios, o solamente cuando va a misa?
Levanten la mano los que leen los evangelios en la casa. Pues Dios como conquistador está perdiendo. No le están prestando atención a Dios. Hay que leerlo, porque ahí conocemos cuál es la voluntad de Dios. Porque a veces creemos que la voluntad de Dios es no escuchemos cierta música, y Dios no dice nada de eso ahí. No se vista de tal manera, cuando Dios no se mete en la moda. Pero Dios sí dice, cuida tu mano, ama, perdona, sé honrado, sé amable, cuida al más débil, protege al indefenso. Eso dice Dios, no dice otra cosa. Dios no le va a decir, no coma tal cosa. ¿Qué le dice Dios? Comparte. Dios no le dice, oiga, renuncia a las riquezas. No, comparte, ayuda, sé solidario, sé amable. Eso es lo que nos dice Dios. Primer momento. Segundo momento. ¿Qué nos enseña San Pablo? ¿Qué nos dijo San Pablo hoy? A ver. ¿Qué nos dijo San Pablo? San Pablo nos dice, oiga, esa fe, ese encuentro con Dios tiene que manifestarse en un comportamiento nuevo, en un comportamiento diferente. Por eso San Pablo nos dice lo siguiente, permítame les recuerdo, permítame hacemos nuevamente una relectura del texto. Miren lo que dice San Pablo. Los exhorto, hermanos, por la misericordia de Dios, a que presenten su cuerpo como sacrificio vivo, santo, agradable a Dios. Este es su culto espiritual. ¿Cuál es la ofrenda que le podemos ofrecer a Dios? Nosotros, lo que somos. Lo que venimos a ofrecerle a Dios hoy acá no son cosas. Venimos a decirle, Señor, aquí estoy. Lo que yo soy, te lo ofrezco. ¿Cuál fue la ofrenda que nos salvó? ¿Qué fue lo que nos salvó? La vida de Cristo. Todo lo que Cristo hizo desde el momento de su encarnación hasta su muerte. Que amó, que curó enfermos, que dio de comer al hambriento, que acogió al excluido, que ayudó, que perdonó, que animó, que fortaleció. Toda la vida de Cristo. Lo que le ofrecemos a Dios en esta misa es la vida de Cristo. Y a la vez ofrecemos, ponemos nuestra ofrenda ahí, le ofrecemos nuestra vida. Eso es lo que venimos a ofrecerle. Y le decimos, Señor, mire, a pesar de nuestra imperfección, de nuestro pecado, aquí estamos. ¿Por qué estamos acá? Mire con lo que inicia San Pablo. Escuchen, ¿por qué estamos acá? Los exhorto, hermanos, por la misericordia de Dios. Hoy estamos acá porque Dios nos ama, porque tiene misericordia. ¿Se han sentido amados por Dios? Bueno, eso es lo que nos trae acá. Menos mal que se sienten amados. Es decir, lo que nos debe movernos a vivir plenamente nuestra vida cristiana es el amor, la experiencia del amor, no el miedo. No, el amor, que Dios está con nosotros, que nos acompaña. Y en ese amor nos atrevemos a decirle, Señor, aquí estoy para hacer tu voluntad, para presentarte mi vida, lo que soy, como sacrificio vivo. Y mire lo que dice San Pablo, muy relacionado con lo de Jeremías. Y no se amolden a este mundo, sino transfórmense por la renovación de la mente. ¡Ay, esto es maravilloso! Me voy a hacer aquí en la sede para darle autoridad a lo que voy a decir ahorita. Oiga, manténganse renovados en la mente.

Porque hay mucha cucaracha que nos meten en la cabeza que no es cristiana. Hay muchas formas de pensar que no son cristianas. ¿Sí? Porque nos quieren meter que son muy piadosos, que son muy buenos y están promoviendo que matemos al hermano. Que seamos indiferentes al del que sufre, que no atendamos la necesidad del que padece. ¿Cómo nos pueden hablar de Dios si están apoyando la guerra, apoyando el genocidio de Palestina? ¿Cómo nos pueden estar hablando de eso? ¿Cómo nos pueden estar hablando de Dios cuando están fomentando la explotación de los pobres? ¿Cómo nos pueden decir que eso es lo que quiere Dios? ¿Cómo nos pueden decir que están buscando la voluntad de Dios cuando no quieren que conozcamos nuestra naturaleza, nuestro cuerpo, lo respetemos y lo vivamos de una manera diferente? Cuando nos quieren meter en la ignorancia. Oiga, mire lo que dice San Pablo, que es importante que lo comprendamos. Por eso un cristiano no puede ser ignorante, tiene que formarse y sobre todo formarse un pensamiento crítico. No me lo estoy inventando, lo leo nuevamente. Transfórmense por la renovación de la mente, para que sepan discernir cuál es la voluntad de Dios, qué es lo bueno, lo que le agrada, lo perfecto. Y ahorita aparece mucho profeta, aparece mucho pastor falso que no conoce a Dios y nos engaña. ¿Y sabe qué es lo triste? Que fácilmente nosotros lo aplaudimos y lo seguimos, renunciando a la verdadera voluntad de Dios para irnos por otros dioses. Por eso tenemos que formarnos, tenemos que ser críticos. No podemos aceptar todo como si fuera de Dios. Ojo con eso, porque lo están manipulando. ¿Comprendido el segundo momento? Nos vamos para el tercer momento del Evangelio de Mateo. Ay Dios, pobre Pedro. ¿Recuerdan ustedes el Evangelio de hace 8 días? ¿No? Pues bueno, yo les recuerdo. Hace 8 días Pedro quedó como un príncipe. Recuerda que Jesús llegó preguntando, ¿quién dice la gente que es el Hijo del Hombre? ¿Cierto? Y unos decían, no, que es el profeta, que no, que es fulano de tal, que es sutano. Y Pedro dice la respuesta del millón, tú eres el Mesías, el Hijo del Dios vivo. ¿Sí? Y Jesús le echa el piropo más grande. Dichoso tú, Pedro, porque eso no te lo ha revelado carne alguna, eso te lo ha revelado el Padre del Cielo. Pedro quedó como un príncipe, pero hoy la embarró. Hoy Pedro la embarró. Pedro, vamos a describir a Pedro. Pedro es un buen ser humano, un pescador, un hombre sencillo, primario. Pedro se dejaba llevar por las emociones y lo que iba sintiendo lo iba diciendo. Hoy Jesús le está diciendo, mire, tenemos que comprometernos con este proyecto. Por eso hay que bajar a Jerusalén. Hay que asumir nuestra cruz para ganar la vida. Si queremos vivir bien, tenemos que construir ese vivir bien. Todos, tenemos que comprometernos con nuestra realidad. Y entonces Pedro, que quiere tanto a Jesús, le dice, no, tú no puedes sufrir, no, eso no te puede pasar. ¿Y qué le dice Jesús? Apártate de mí, porque no estás pensando como Dios. Es que, oiga, nosotros tenemos que vivir con ese compromiso de la palabra de Dios, comprometernos, que trae dificultades, sí. Oiga, ser honrados en este país de corruptos es terrible. ¿Cuántos beneficios no se pierde uno?

nos tenemos que comprometer. Y lo mismo hizo Jesús. Jesús está diciendo, oiga, este proyecto de la voluntad de Dios, del plan de Dios, de la mejor vida para todos, se logra si nos comprometemos. ¿Hasta qué punto? Si hay que dar la vida, pues damos la vida. ¿Ustedes se han comprometido? Sí. A ver, levanten la mano todas las mujeres que son mamá. Levanten la mano. Ustedes se han comprometido. Porque ustedes se han comprometido tanto que se sacan el pan de la boca para dárselo a sus hijos. Y han hecho muchas renuncias por sacar a sus hijos adelante. Están dando la vida. Los señores, levanten la mano, señores, los que son papás. A veces en un trabajo desagradecido, duro, ustedes también se han comprometido. ¿Sí? En medio de los esfuerzos. Y todo lo hacen para darle ejemplo a sus hijos, para sacarlos adelante y para que ellos lo hagan bien también. Y en todo debemos comprometernos con Dios, con lo humano. Por eso después de esta misa, queridos hermanos, no podemos salir con las mismas actitudes. En primer lugar, ¿por qué? Porque Dios nos ha perdonado. Hoy, querido hermano, querida hermana, usted deja acá sus problemas, sobre todo aquí, deja sus rencores, no vuelva a llevarse esos rencores para la casa, ese mal genio, esa ira, ese resentimiento. ¿Por qué? Porque Dios ya te perdonó y quedan acá. No vuelvas a llevar esa dureza en su corazón, ese resentimiento que le hace molestar, hacerle daño al otro. ¿Por qué? Porque Dios te perdonó. ¿Eso dónde queda? Aquí en la iglesia. ¿Por qué queda aquí en la iglesia? Porque aquí no le hace daño a nadie, no le hace daño a Dios, y Dios sabe cómo maneja eso. Por eso no lo puedes llevar a tu casa. Segundo, tienes que salir renovado, por lo menos con esta idea. Tiene que salir renovado en el amor. ¿Hay dificultades? Sí, pero haga las cosas con amor. ¿Se han enamorado alguna vez? Levanten la mano los que nos hemos enamorado. Oye, eso, estar enamorado es lo más bacano que hay. ¿Sí? ¿Y cuánta falta nos hace el amor? Muchísima. Por eso es que nos amargamos. Cuando uno está enamorado, todo lo ve bien. Cuando uno está enamorado, nada se ve difícil. Uno como que camina entre las nubes. Eso lo yo. Imagínense cómo me dejó tan impresionado que hace como 30 y pico de años que me enamoré y todavía lo recuerdo. Pero uno lo ve maravilloso, y eso es lo que Dios quiere que nosotros experimentemos y vivimos constantemente, que todas las motivaciones para nuestro hacer, para nuestro actuar, surjan ¿de dónde? De la experiencia del amor. Por eso es importante que nosotros tengamos dos actitudes. Primero, que tengamos la capacidad de dejarnos amar. A veces no nos dejamos amar, ¿sí? Con el perdón de los boyacenses, se le dice a un boyacense, oiga, qué ruana tan bonita, mire cómo le queda esa ruana. ¿Eso qué? El mismo chiro de siempre. Ahí rechazó el amor, ¿cierto? Oiga, ¿por qué no quererse uno y decir muchas gracias, cierto? Se me ve bien, quererse, valorarse. El segundo es, oiga, el amor hay que comunicarlo, hay que darlo. Hay muchos lenguajes del amor. Ame a la otra persona, sea amable, trátelo bien, dígale cuán importante, cuán valioso es. ¿Sí? Levante la mano el papá que le dice al hijo, ya barbudo el hijo, lo amo. Bueno, han ido aumentando manos. ¿Sí? Lo quiero. Levante la mano los hijos que ya barbudos, así con barba blanca, son capaces de ir y besar a su papá y decirle, papá, lo amo. ¿Y cuántas veces ustedes le han dicho a su mamá, mamá, hoy no se levante, yo arreglo la casa, yo cocino, porque la amo? ¡Ah! El amor, hay muchos lenguajes y hay que manifestarlo y hay que hacerlo. Las parejas, ¿hace cuánto ustedes han sacado, fue la última vez que sacaron tiempo para tratarse bien? Para ustedes solitos, irse
a cenar, irse a bailar, su tiempo.

para reconciliarse, para hablar, para manifestarse que se quieren. Eso hay que hacerlo. ¿Comprendida la idea? ¿Estamos de acuerdo? No más cantaleta. Vamos a ponernos de pie, vamos a profesar nuestra fe. Hermanos, me responden de manera individual. No, si creemos, no, sí creo. De manera individual. Pongan su mano sobre su pecho. ¿Ustedes creen en el Dios de la vida, que nos ama, que nos quiere, que quiere lo mejor para nosotros, que hizo este mundo y nos lo dio para que lo disfrutemos, lo gocemos todos? ¿Ustedes creen en el Hijo de Dios, Jesús, que se hizo uno como nosotros, asumió nuestra condición para compartir y vivir en medio de nosotros, que es capaz de sentir empatía, de amarnos, de cuidarnos, de perdonarnos, y que quiere que nosotros hagamos lo mismo? ¿Ustedes creen en el Espíritu Santo, la presencia del amor de Dios, del Padre y del Hijo, que nos enseña a reconocernos como hermanos, que nos ilumina y nos acompaña para vencer las situaciones de la vida, para buscar siempre el bien, para realizarlo? ¿Ustedes creen en la iglesia, en ustedes mismos, que como piedras vivas, cada acto de bondad, cada acto de amor construye un mejor mundo y nos ayuda a ser mejores personas? Entonces digamos, esta es nuestra fe, esta es la fe de la iglesia, que nos gloriamos de profesar en Cristo Señor nuestro. ¿Listo? Yo los invito a que se tomen de las manos. Nadie puede quedar suelto. Busque al que está por allá, eso, tóquele el hombro, eso, busque a otra persona, cójase de la mano. La iglesia nos invita a que hoy tengamos 5 motivos para orar. Cierren sus ojos. El primer motivo para orar es por la iglesia, por el Papa. Vamos a pedirle a Dios que ilumine a la iglesia y al Santo Padre León para que pueda dirigir la iglesia y encontrar la paz, para que nos anime en el seguimiento de Cristo, para que nos ayude dando testimonio de compromiso con el Señor. El segundo motivo de oración son nuestros gobernantes. Ahí en su corazón, en su mente, hagan una oración por nuestros gobernantes, por los presidentes, los gobernadores, por los que están ejerciendo un cargo público. Pídale al Señor un don para ellos. Ustedes saben lo que tienen que pedirle. Pero de manera especial vamos a pedirle a Dios que ellos comprendan que están trabajando y deben trabajar por el bien común, el bien de todos. El tercer motivo es por los que sufren, por los que padecen necesidad. Yo os invito a que tengamos hoy presente a los enfermos, a los que se sienten solos, a los que pasan necesidad. Vamos a pedirle a Dios que los acompañe, que los ilumine, pero de manera especial que nos ilumine a nosotros para que podamos ser una herramienta de Dios para atender a los hermanos, el medio por el cual Dios se hace cercano a los que están enfermos, a los que padecen soledad, a los que tienen necesidad, que a través de nuestras obras podamos acercarnos a ellos y socorrerlos en sus necesidades. El cuarto motivo es la paz. Vamos a pedirle a Dios que nos ilumine a todos para que podamos conseguir la paz. Recordemos que la paz es fruto de la justicia. Vamos a pedirle a Dios por el pueblo palestino que está sufriendo una injusticia terrible. En primer lugar, se están robando sus tierras, usurpando sus tierras.

segundo lugar, quieren exterminarlos, acabarlos. En estos días que muchos niños disfrutan elevando cometa, los niños palestinos no pueden hacerlo, porque los han declarado objetivo militar a todo niño que esté elevando cometa, papalote, como dicen ellos. Eso es crueldad, eso es maldad. Pidámosle a Dios que nos ayude a actuar para acabar toda violencia, toda guerra, todo genocidio. El quinto motivo son ustedes. En este momento, con mucha confianza en el Señor, vamos a presentarle a Dios nuestra necesidad, el por qué estamos acá. Cuéntele a Dios en este momento, pídale con fe al Señor lo que tanto desea, sin miedo, con confianza. Y con esa misma fe que está pidiendo por sus necesidades, haga una oración por esa persona de la que usted tiene la mano, a la que está unida por la mano. De pronto no la conoce, pero pídale a Dios una bendición para ella, que lo proteja, que lo acompañe, que bendiga a su familia, que lo ayude a ser feliz. Decimos todos, Padre de bondad, escucha nuestras súplicas, las elevamos a ti, porque te amamos, porque tú nos amas y porque tu Hijo, nuestro Señor Jesús, por amor dio la vida por nosotros, por Él que vive y reina contigo, por los siglos de los siglos. Amén. Bueno, se terminó la primera parte de la misa, nos podemos sentar. Vamos a iniciar la segunda parte, que es la liturgia de la Eucaristía, y la iniciamos con el ofertorio, presentamos las ofrendas a Dios. Yo los invito a que mientras que ponemos las ofrendas sobre el altar, cada uno le ofrezca algo que va a hacer durante esta semana, algo bueno. Va a sonreír, va a ser amable, va a hacer un favor, va a visitar a alguien, va a llamar a uno de sus familiares con el que no se habla hace rato y le va a ofrecer eso a Dios, su vida, haciendo eso. Con estos sentimientos vamos a cantar todos.

0: Oremos, hermanos, para que este sacrificio, para que nuestra vida, lo que somos, lo que hacemos, la forma en que nos relacionamos, en que nos tratamos, sea agradable a Dios Padre misericordioso.
1: El Señor reciba de tus manos este santo sacrificio para el avance y gloria de su nombre, para nuestro bien y el de toda su santa Iglesia.
0: Señor, que esta ofrenda santa nos alcance siempre tu bendición salvadora, para que perfeccione con tu poder lo que realiza en el sacramento. Por Jesucristo nuestro Señor.
1: Amén.
0: El Señor esté con ustedes.
1: Y con tu espíritu.
0: Levantemos el corazón.
1: Lo tenemos levantado hacia el Señor.
0: Demos gracias al Señor nuestro Dios.
1: Es justo y necesario.
0: ¿Quieren saber más o menos lo que sedujo a Jeremías? Lo vamos a escuchar acá en el prefacio. Presten atención, por favor, cómo Dios quiere seducirnos, cómo Dios quiere enamorarnos. En verdad es justo y necesario, es nuestro deber y salvación darte gracias siempre y en todo lugar, Padre misericordioso y Dios fiel, porque nos diste como Salvador a nuestro hermano Jesucristo. Él siempre se muestra misericordioso para con los pequeños y los pobres, para con los enfermos y los pecadores, y se hace cercano a los oprimidos y afligidos. Él anuncia con palabras y obras que tú eres nuestro Padre, que amas a cada uno de tus hijos, y por eso con los ángeles y los santos cantamos sin cesar el himno de tu gloria.

Es el momento, uno de los momentos centrales de la Eucaristía, culmen. Le estamos pidiendo a Dios que descienda y transforme este pan y este vino en la vida, en el cuerpo y la sangre de Cristo. Yo los invito para que también le pidamos a Dios que descienda y a la vez transforme nuestra vida, que sane nuestros dolores, que sane nuestras amarguras, nuestras heridas, que nos ayude a transformar nuestra vida para que vivamos mejor, para que amemos, para que vivamos en paz, para que cumplamos su voluntad. Santo eres en verdad, Señor, fuente de toda santidad. Por eso te pedimos que santifiques estos dones con la efusión de tu Espíritu, de manera que sean para nosotros cuerpo y sangre de Jesucristo nuestro Señor, el cual, cuando iba a ser entregado a su pasión voluntariamente aceptada, tomó pan. Dándote gracias, lo partió y lo dio a sus discípulos diciendo: tomen y coman todos de él, porque esto es mi cuerpo, que será entregado por ustedes.

Del mismo modo, acabada la cena, tomó el cáliz y dándote gracias de nuevo, lo pasó a sus discípulos diciendo, tomen y beban todos de él, porque este es el cáliz de mi sangre, sangre de la alianza nueva y eterna, que será derramada por ustedes y por muchos para el perdón de los pecados. Hagan esto en conmemoración mía.

0: Este, hermanos, es el sacramento de nuestra fe.
1: Anunciamos tu muerte, proclamamos tu resurrección, ven Señor Jesús.
0: Por eso, Padre Santo, al celebrar esta Eucaristía, memorial de Cristo, tu Hijo, nuestro Salvador, al que condujiste por su pasión,

muerte en la cruz a la gloria de la resurrección y lo sentaste a tu derecha, anunciamos la obra de tu amor hasta que Él venga y te ofrecemos el pan de vida y el cáliz de salvación. Mira con bondad la ofrenda de tu iglesia en la que se hace presente el sacrificio pascual de Cristo que se nos ha confiado. Y concédenos que por la fuerza del Espíritu de tu amor, ser contados ahora y por siempre entre el número de los miembros de tu Hijo, cuyo cuerpo y sangre comulgamos. Lleva, Señor, a tu iglesia a la perfección en la fe y en la caridad con nuestro Papa León, nuestro Obispo Ramón Alberto y todos los obispos, presbíteros y diáconos y todo el pueblo redimido por ti. Abre nuestros ojos, abre nuestra empatía, nuestra sensibilidad, para que conozcamos las necesidades de los hermanos. Inspíranos las palabras y las obras, las acciones, para confortar a los que están cansados y agobiados. Haz que los sirvamos con sinceridad, siguiendo el ejemplo y el mandato de Cristo. Que tu iglesia, Señor, sea un vivo testimonio de verdad y libertad, de paz y de justicia, para que todos los hombres se animen con una nueva esperanza. Acuérdate de nuestros hermanos, nuestros familiares, amigos, bienhechores. Acuérdate de todos aquellos que han sido asesinados en la violencia, en la guerra, las víctimas del genocidio. Acuérdate de nuestros hermanos que nos han precedido en el signo de la fe y de todos los difuntos cuya fe solo tú conociste. Admítelos a contemplar la luz de tu rostro y dales la plenitud de la vida en la resurrección. Y terminada nuestra peregrinación por este mundo, concédenos también llegar a la morada eterna, donde viviremos siempre contigo y con Santa María, la Virgen Madre de Dios, los apóstoles y los mártires, Santo Domingo de Guzmán, nuestro Padre, y en comunión con todos los santos, te alabaremos y te glorificaremos por Jesucristo, Señor nuestro. Todos estamos celebrando la Eucaristía, ¿cierto? Ahora todos vamos a presentar la ofrenda a Dios. Vamos a decirlo con mucha fe. Por Cristo, con Él y en Él, a ti Dios Padre Omnipotente, en la unidad del Espíritu Santo, todo honor y toda gloria por los siglos de los siglos. Bueno, ¿cómo van? ¿Bien? ¿Seguro? ¿Ustedes están convencidos de Dios? ¿Están convencidos que somos iguales? ¿Que somos hermanos? Entonces nos vamos a tomar nuevamente de la mano, por favor. Pero esta vez, yo invito a los que están en las bancas, sobre todo los que están en el centro, que salgan y busquen al del frente, al de la banca. Eso. Busque a su hermano de la banca. Eso. Del pasito, sin miedo. Con confianza. Yo estoy echando ojo al que vea suelto, lo boleteo. Mire, aquí mis hermanos servidores. Muy bien. Vamos a dar el ejemplo. ¿Listo todos? Oiga, venga, su merced, no me deje solito. Venga, se me fue el acólito. Me dejó tan solito. Vamos a rezar este Padre Nuestro, que es la oración por excelencia en la que reconocemos a Dios como nuestro papá. Presten atención a lo que decimos y a lo que nos comprometemos. Y los invito para que cierren sus ojitos y este Padre Nuestro, piénselo, dígalo, récelo por la persona que usted más ama. Digamos con fe. Padre nuestro, que estás en el cielo, santificado sea tu nombre. Venga a nosotros tu reino, hágase tu voluntad en la tierra como en el cielo. Danos hoy nuestro pan de cada día, danos nuestras ofensas, como también nosotros perdonamos a los que nos ofenden. No nos dejes caer en la tentación y líbranos del mal. No se suelten, ahí cerraditos los ojos, tomados de la mano, vamos diciendo: líbranos, Señor, de todos los males, líbranos, Señor, de vivir amargados, de vivir en la violencia, de vivir resentidos. Concédenos que podamos vivir nuestros días en tu paz, con tranquilidad, con amor, con bondad, que ayudados por tu misericordia vivamos siempre libres, solidarios, justos, veraces,
y protegidos de toda perturbación.

0: salvación, mientras esperamos la gloriosa venida de nuestro Salvador Jesucristo.
1: Tuyo es el reino, tuyo el poder y la gloria por siempre, Señor.
0: La paz la construimos con Dios y la construimos todos. Ahí tomaditos de la mano, por favor, digamos con fe. Señor Jesucristo, que dijiste a tus apóstoles, la paz os dejo, la paz os doy. No tengas en cuenta nuestros pecados, sino la fe de tu iglesia. Y conforme a tu palabra, concédenos la paz y la unidad. Tú que vives y reinas por los siglos de los siglos. Un momentico, ahí agarraditos, presten atención. Vamos a hacerle caso a San Pablo. Esa misericordia, ese amor que Dios nos ha dado tiene que manifestarse hoy. Dios nos perdonó, ¿cierto? ¿Dios nos perdonó? Nosotros vamos a perdonar. Eso dijimos en el Padre Nuestro. Perdona nuestras ofensas como también nosotros perdonamos a los que nos ofenden. Yo lo invito, querido hermano, que ahorita que nos vamos a dar la paz, usted va a dar el perdón. Así no esté la persona a la que le hizo daño, así no esté acá, usted va a perdonarla. Y va también a pedir perdón a esa persona, así no esté acá, a la que usted le hizo daño. Y nos vamos a dar un abrazo, no la mano, nos vamos a dar un abrazo. Cuando usted esté abrazando a su hermano, está dando el perdón. Cuando esté abrazando a su hermano, está recibiendo el perdón. Por eso queda acá. Usted no puede volver a salir allá con ese resentimiento a seguir mirando a su hermano con odio. No, lo deja acá. ¿Comprenden la idea? Porque ya Dios nos perdonó y nos comprometemos que como Él nos perdonó, vamos a perdonar. Tercera idea. Yo ocho hojas acá. Le va a decir algo bonito a esa persona, una bendición. Que te vaya bien, que seas muy feliz, que seas próspero, que te ganes la lotería, lo que quieras. Se lo va a decir. ¿Sí? Tercero, cuarto, perdón. Mínimo siete abrazos. Mínimo siete abrazos. ¿Por qué siete? ¿Cuánto debemos perdonar? Siempre. La perfección. ¿Listo? La paz del Señor esté con ustedes.
1: Con tu espíritu.
0: Como hijos de Dios, desen fraternalmente el abrazo de la paz.

0: Dentro de los cinco, este es uno de los, el tercer momento del perdón de los pecados. Este, hermanos, es Jesucristo, el Cordero de Dios que quita el pecado del mundo. Dichosos los invitados a la cena del Señor.
1: Señor, no soy digno de que entres en mi casa, pero una palabra tuya bastará para sanarme.

0: el cuerpo y la sangre de nuestro Señor Jesucristo nos guarden para la vida eterna.
1: Amén. Amén.
2: Para la distribución de la Sagrada Comunión vamos a hacer dos filas en la nave central y una fila en cada nave lateral. Les pedimos también hacer cuidado de sus pertenencias. Muchas gracias.
3: Cuerpo de Cristo.

0: Oremos. Saciados con el pan de la mesa del cielo, te pedimos, Señor, que este alimento de caridad fortalezca nuestros corazones y nos mueva a servirte en nuestros hermanos. Por Jesucristo nuestro Señor.
1: Amén.
0: ¿Vamos bien? ¿No están cansados? Entonces vamos a participar de la procesión. Invitamos a don Alirio y sus amigos, la familia, para llevar la imagen. Y luego haremos la bendición y la bendición de las imágenes, de los objetos sagrados y la presentación de los niños. Vamos a cantarle a la Virgen. Mientras recorres la vida,
2: tú nunca solo estás.
0: ¿Quién va?
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0: Santa María va. Todos.
2: Ven.

con mucha fe por ustedes, peregrinos, feligreses, por sus familias, por sus seres queridos, para que la Santísima Virgen los guarde bajo su manto, los acompañe, los proteja de todo mal, les cuide la salud, les dé frutos abundantes y generosos.

0: pues soy de los pecadores, el consuelo y alegría.
1: Oh Madre, clemente y pía, escuchad nuestros clamores.
0: ¡Viva la Virgen del Rosario!
2: ¡Viva!
0: ¡Viva nuestra Reina!
2: ¡Viva!
0: Ruega por nosotros, Santa Madre de Dios.
1: Para que seamos dignos de alcanzar las promesas y gracias de nuestro Señor Jesucristo.
0: El Señor esté con ustedes.
1: Y con tu espíritu.
0: Y la bendición de Dios, Padre misericordioso, Hijo y Espíritu Santo, descienda sobre ustedes y los acompañe siempre.
1: Amén.
0: Recuerden, no podemos volver a ser los mismos, no podemos salir y ser los mismos mugres con nosotros. Vamos a cambiar, ¿cierto? Vamos a hacer algo bueno para ofrecerle a Dios. ¿Cierto?

0: Proclama mi alma la grandeza del Señor. Se alegra mi espíritu en Dios mi Salvador, porque ha mirado la humillación de su esclava. Desde ahora me felicitarán todas las generaciones, porque el Poderoso ha hecho obras grandes por mí. Su nombre es santo, y su misericordia llega a sus fieles de generación en generación. Él hace proezas con su brazo, dispersa a los soberbios de corazón, derriba del trono a los poderosos y enaltece a los humildes. A los hambrientos los colma de bienes y a los ricos los despide vacíos. Auxilia a Israel, su siervo, acordándose de su misericordia, como lo había prometido a nuestros padres, en favor de Abraham y su descendencia por siempre. Amén.
1: ¿Esta nube? No. ¿Aquí vive? No. ¿Aquí vive? No. ¿Aquí vive? No. ¿Aquí vive? No.

Y nuevamente estamos con ustedes. Gracias por recibirnos en su hogar, en los lugares donde ustedes, por la señal de María Visión, están participando de estos temas, de este urgente llamado a la santidad mediante la conversión. Mediante la conversión se llega al camino de santidad. No es posible vivir en la santidad sin antes no pasar a través de la conversión, que es esa vuelta del corazón al amor de Dios. Mis queridos hermanos, gracias por este regalo tan maravilloso que Dios nos da de poder entrar en la comunión con su palabra, con la invitación que Él mismo nos hace para entrar en su divino corazón, en el corazón eucarístico de Jesús, en esa vida nueva que Él nos ofrece a cada instante, a cada momento. Yo quiero que iniciemos este momento con una oración. Primero, desde luego, invocando al Espíritu Santo, para que el Espíritu de Dios vaya grabando en nuestro corazón ese deseo profundo de una verdadera conversión para llegar a la urgente llamada a la santidad. En el nombre del Padre, y del Hijo, y del Espíritu Santo. Amén. Ven, Espíritu Santo, ven por medio de la poderosa intercesión del Inmaculado Corazón de María, tu amadísima esposa. Ven, Espíritu Santo, ven por medio de la poderosa intercesión del Inmaculado Corazón de María, tu amadísima esposa. Ven, Espíritu Santo, ven por medio de la poderosa intercesión del Inmaculado Corazón de María, tu amadísima esposa. María, trono de la sabiduría, ruega por nosotros. En el nombre del Padre, y del Hijo, y del Espíritu Santo. Amén. Yo quiero también invitar a todos ustedes, hermanos, a que oremos internamente en nuestro corazón, siempre mirando hacia la fuente de la vida, que es Jesús, especialmente en la Divina Eucaristía. Él está presente en todos los sagrarios de la tierra y Él nos espera ahí para recibir nuestra oración. Y oramos principalmente por la vida del hombre. El hombre ha sido creado a imagen y semejanza de Dios. El hombre es un poema de amor, es un poema de amor divino. La vocación del hombre es una vocación de eternidad, pero la vida presente realmente no es la verdadera y definitiva vida. Por eso hoy vemos escenarios en el mundo donde muchos hermanos nuestros pasan a la verdadera vida, a la realidad de la vida presente. Yo quiero invitarles, mis queridos hermanos, a orar muy especialmente por aquellas personas que han sufrido por la pérdida de sus seres queridos, fruto de los terremotos que se han estado generando en distintos lugares del mundo. Esos momentos en los cuales vemos la caducidad de la vida presente. Señor Dios nuestro, ponemos en tus manos por el eterno descanso de aquellos hermanos nuestros que han salido de este mundo, de nuestros hermanos de Venezuela,

ahora Colombia y otros lugares del mundo donde los terremotos, las inundaciones, la inclemencia de los tiempos, los signos de los tiempos van dándonos la pauta de lo que es la realidad temporal, de que no somos eternos en esta vida. Quedan, desde luego, muchos hermanos nuestros que sufren el dolor por la pérdida de sus seres queridos. A ellos, Señor, te pedimos para que les dé la fortaleza en medio de la prueba, para que puedan superar esos momentos dolorosos y difíciles que son cuando nos separamos de aquellos seres que más amamos, de nuestros seres queridos. Todo ello te lo pedimos, Señor, por la intercesión de la Inmaculada Virgen María, Madre de Dios y Madre nuestra, por la intercesión de todos los santos que están ya en la gloria de Dios, para que estas almas de quienes salen de este mundo lleguen a la gloria de Dios, y para que las almas de aquellos hermanos que sufren experimenten la alegría, el gozo y la paz, que son el fruto de la acción del Espíritu Santo. Y quiero, hermanos, continuar en estos momentos y en estos temas de llamado a la santidad de urgencia mediante el paso de la conversión. ¿Por qué? Nos hacemos una pregunta, ¿por qué es urgente la conversión? Desde luego, para entrar en el camino de la santidad. La urgencia de la conversión está esencialmente en la proclamación del Evangelio en varias partes de la Sagrada Escritura. Cuando se proclama el Evangelio de la vida, la buena nueva de salvación, siempre tanto los profetas como Cristo el Señor hablaban de la urgencia de la conversión, porque señalaban precisamente que la llegada del reino de Dios implicaba una vida nueva. San Pablo dice que debemos dejar el hombre viejo y tomar el hombre nuevo. Y hablaba de la vestidura. Nadie pone un remiendo de tela nueva en una tela vieja, a una tela vieja un remiendo que se le va a romper. Siempre tiene que ser la tela nueva para que pueda el remiendo cuajar, o sea, funcionar. También no puede entrar el reino de Dios en un alma que no se ha convertido, que no ha entrado en el camino de la vida, que no ha asumido la responsabilidad y la decisión de hacer a Cristo el Señor el centro de su vida. Porque la conversión precisamente lleva a esta realidad, a hacer a Jesús el centro de nuestra vida. Decían los profetas, Juan el Bautista, el reino de Dios está cerca. El reino de Dios no es una realidad meramente futura o allá accidental. El reino de Dios es una hora y aquí. El reino de Dios está en el corazón del hombre que ha asumido la responsabilidad de aceptar a Jesús en su vida. Es entonces cuando llega el reino de Dios al alma. El reino de Dios es la habitación de Dios en el corazón del hombre. Entra mediante el corazón eucarístico de Jesús, por la intercesión de la Inmaculada Virgen María, mediante ese paso de dejar atrás la vida de pecado, es cuando entra en cada uno de nosotros la realidad del reino de Dios. Jesús lo expresaba de una forma muy hermosa. Decía nuestro Señor, si alguno me ama, mi Padre lo amará, vendremos a él y haremos en él nuestra morada. Si alguno me ama, por eso el reino de Dios llega precisamente como fruto del amor, el amor del corazón, la correspondencia del amor del hombre que, para poder asumir la realidad de tener a Jesús como centro de la vida, empieza a vivir esa vida de tal manera que ya no, como decía Pablo, no es la persona quien vive, sino es Cristo quien vive en cada una de las personas
que se han entregado a vivir en el reino de Dios. San Pablo decía, vivo yo, pero ya no soy yo el que vive, es Cristo quien vive en mí. Y esta es la realidad más tremenda y más bella, que Cristo viva en nosotros. San Pablo llegó a decir algo precioso, que ojalá nosotros pudiéramos llegar a decir, ser imitadores míos como yo lo soy de Cristo. Cristo el Señor entra a cristificarnos cuando nosotros abrimos el corazón mediante la conversión, que es la decisión a vivir en el reino de Dios. La Biblia enseña que el pecado, desde luego, separa a Dios del hombre. El hombre se aparta de Dios por el pecado. Por eso se le ha llamado al pecado con dos calificativos, pecado venial y pecado mortal. Pecado venial son las faltas leves de todo ser humano. Pecado mortal es cuando el hombre dice no al amor de Dios. El pecado es un decir no rotundo al amor de Dios. Ese es el pecado esencialmente. Cuando el hombre prefiere la soberbia, el orgullo, la vanidad, la avaricia y lo que podemos decir, todos los pecados capitales. Cuando el hombre se entrega al desenfreno de las pasiones, a vivir para sí y no para Dios, es entonces cuando se ha perdido la realidad maravillosa, esplendorosa de vivir en el reino de Dios, de vivir en esa realidad profunda que es el amor de Dios. Santa Teresita decía, la única medida del amor es amar sin medida. Esa es la única medida, no hay otra medida. La medida que Dios espera de cada uno de nosotros. Por eso nuestro Señor tiene hambre y sed. Cuando estaba en la cruz, crucificado, Jesús, el Hijo de Dios, señala claramente, tengo sed. Y esa sed no era una sed material de su cuerpo. Claro, estaba sumamente deshidratado, podemos decir así. Estaba fatigado por todo el camino de la cruz, por toda la sangre que había perdido. Y podemos decir que sí, podría tener también físicamente sed. Pero era la sed del alma que espera, del alma de Jesús, que espera con la liberación que se estaba realizando mediante la redención, mediante el derramamiento de sangre. Él estaba deseoso de que todos los hombres llegaran al ser redimidos, a reconocer la grandeza y el amor que Él estaba expresando a través de su entrega. San Pablo decía, ved cuánto amor nos ha tenido el Padre, que siendo pecadores, Cristo murió por nosotros. Y esa es la prueba más grande, más delicada del amor de Dios, el que Él haya muerto por nosotros. El futuro del alma de cada uno de nosotros, que es lo que a Dios le interesa y a nosotros nos debe interesar, porque es un futuro eterno. El hombre está llamado para prolongarse hacia la eternidad. La vocación del hombre es una vocación de eternidad. Por eso Jesús con tanta claridad decía, trabajen por aquello que no se acaba, trabajen por los bienes que no se acaban, no busquen lo que termina en esta tierra, no se afanen por las realidades terrenales, más bien busquen aquello que dura para siempre. Y el Señor Jesús también lo dijo, me voy para prepararles un lugar, para que donde yo esté, estén también ustedes. En la casa de mi Padre hay muchas moradas. Si no fuera así, no les dijera que voy a prepararles un lugar. Y esta es la realidad que debemos vivir sustancialmente en cada uno de nosotros. La realidad de la vocación a la trascendencia, a la eternidad. Por eso es tan urgente este llamado a la santidad mediante la conversión. Las esperanzas de vivir en la plenitud de la vida divina. Cuando el hombre pierde por el pecado la gracia, se vuelven vanas. Cuando el hombre se aleja de Dios por el pecado, esas esperanzas de vivir eternamente se nulifican, porque el hombre llamado a vivir eternamente pierde la realidad trascendente cuando se aleja de Dios y se separa del amor divino.
Qué grande es la llamada que Dios nos hace cada momento, cada instante, a renovar en nuestra vida ese deseo ardiente que todos los santos tuvieron de llegar a la presencia de Dios y de vivir eternamente.

tu vuelo, ensaya y prueba tu vigor, pues para escalar con triunfo el Himalaya se necesitan alas de candor. Si las tienes, en vano la ignara muchedumbre se opondrá, pues quieran o no, la nieve de la cumbre tus pies alfombrará. No te canse lo largo del calvario, ni te arredren los golpes del dolor, pues para que brote el fruto es necesario que se extinga la flor. El pesar ennoblece, más fulgores da en la sombra la luz. Tiberio expiró en un tálamo de flores, mientras Cristo murió en la afrentosa cruz. No escuche la voz de tu ignorancia y hasta la cumbre ve, pues no hay espada mejor que el entusiasmo, ni armadura más firme que la fe. Ese dinamismo interno de llegar hacia la meta final. Decía por ahí un poeta que solo tres cosas tenía para su viaje el romero: los ojos abiertos a la lejanía, atento al oído y el paso ligero. Son las tres cosas que nos deben acompañar en ese camino de la conversión para llegar a una decisión profunda de vivir en la verdadera santidad, que es lo que te dignifica. No somos ciudadanos de la tierra, somos ciudadanos del cielo. Esto no debemos perderlo. Y esto debemos gritarlo fuertemente. El hombre es lo que necesita reconocer y grabar como un tatuaje en su alma y en su corazón que no somos ciudadanos de este mundo. Yo creo que hoy, en la realidad que estamos viviendo en el mundo entero, con los terremotos, con las inundaciones, con las epidemias, con tantos miles muchas veces de personas que muchas veces quedan hasta sepultadas de un momento a otro en los escombros por un terremoto, y que pronto abren sus ojos a la realidad, que es la realidad de todo ser humano, la realidad de una vida que no termina. Y cómo tenemos que estar bien firmes, bien enclavados en esa realidad profunda, terrible, misteriosa, del Dios de amor, del Dios de vida. Cristo bajó del cielo, del seno del Padre, para encarnarse en el seno purísimo de la Virgen María, para que nosotros pudiéramos descubrir la realidad de la trascendencia de la vida temporal, para que el hombre no caminara como caminó por tantos millones de años, en la incertidumbre, sin saber a dónde iba. Decía por ahí otro poeta: cuando tiendas tu vista a los diversos rumbos del cosmos y tu esfuerzo propio sea como un potente microscopio que va hallando invisibles universos, entonces, en las llamas de la hoguera de un amor infinito y sobrehumano, como el santo de Asís dirás, hermano, al celaje y a la fiera, sentirás en la inmensa muchedumbre de seres y de cosas tu ser mismo. Serás todo pavor con el abismo y serás todo orgullo con la cumbre. Sacudirá tu amor el polvo infecto que macula el blancor de la azucena, bendecirás las márgenes de arena y adorarás el vuelo del insecto. Y besarás el garfio del espino y el sedeño ropaje de las dalias, y quitarás piadoso tus sandalias por no herir las piedras del camino. Esta es la realidad de nuestro ser caduco y personal, pasajero y fugaz. Tenemos que descalzarnos para pisar las espinas, los abrojos. Por eso los mártires, que fueron los testigos de Cristo, que murieron entregando su vida por Cristo y que morían en medio de los grandes tormentos, desde los orígenes de la iglesia, cuando todos aquellos mártires derramaron su sangre por Cristo, iban cantando, iban llenos de gloria a la muerte, porque, como decía San José Lito Sánchez del Río, aquel gran santo adolescente de Zaguayo, Michoacán, que decía: nunca había sido tan fácil ganar el cielo como ahora, porque este gran santo, San José Lito, y todos los santos, ellos descubrieron la realidad de la vida pasajera y fugaz, que es la vida presente, y la trascendencia y la belleza de ganar el cielo para el que fuimos creados. Qué gran belleza, qué gran don tan hermoso Dios nos regala, que deberíamos apreciarlo, acariciarlo y no vivir más que para Dios. Si el hombre despierta de ese sueño profundo de la muerte y del pecado y se dignifica, reconoce la dignidad de ser hijo de Dios, es entonces cuando en tanto el hombre a nivel personal como el mundo entero volverá a la vida, porque el mundo se transforma mediante el camino de santidad, de la santidad del hombre, y los santos siempre han sido esos senderos luminosos que vienen al mundo para decirnos: por aquí va el camino.

aquella gran santa, Santa Teresita de Lisieux, desde temprana edad descubrió esta realidad. Por eso ella, cuando llegó al final de este destierro, cuando estaba en pocos días antes de volar al cielo, ella dijo: presiento que la misión mía va a empezar, la misión de hacer amar a Dios como yo lo amo, de enseñar mi caminito a las almas y decirles a todos que tan solo una cosa se viene a este mundo, a obsequiar a Jesús con los pequeños sacrificios de cada día. Esta es la realidad nuestra, hermanos. No nos engañemos. Dejémonos de estar engañados. Dejemos de estar totalmente aturdidos, dormidos, dormidos en una muerte letal que no nos permite mirar hacia los bienes eternos. Y muchos hombres y mujeres hoy se entregan al crimen organizado, se entregan a las prácticas que son abominables a los ojos de Dios, al culto al mismo demonio, mediante lo que le han llamado últimamente la Santa Muerte, que es la satánica muerte, porque se adoran a la muerte misma en un esqueleto, una calavera, pidiéndole a la muerte, pidiéndole al demonio lo que solo Dios te puede dar. Y esto es lo que ahora tenemos que eliminar de nuestra vida, de la vida del hombre que depende y quiere depender de los bienes terrenales y no de los bienes eternos. Y tenemos que depender no de las cosas de este mundo, no de nuestros egoísmos, no de nuestra soberbia, no de nuestro amor propio, no de nuestros egoísmos e intereses. El Señor Jesús muy sabiamente nos dijo: ¿de qué le serviría al hombre ganar el mundo entero si pierde su alma? Un hombre, dice un día nuestro Señor, recibió una gran cosecha y dijo: ah, ya sé lo que voy a hacer. Voy a derribar mis graneros y voy a poner unos graneros más grandes. Entonces ahí voy a almacenar toda mi cosecha. Entonces sí, me diré: mira, ya tienes para muchos años, ya tienes todo lo necesario. Come, duerme, descansa, date la buena vida, porque ya tienes todo lo necesario. Y el Señor dice en el Santo Evangelio que Dios le dio una palabra: sensato, insensato, esta misma noche vas a morir. ¿Para qué va a servir todo lo que has acumulado? De nada le sirve al hombre acumular riquezas, bienes. ¿De qué le han servido a aquellas personas que son asesinadas por el crimen, aunque hayan adquirido automóviles, casas de lujo, mansiones hechas en oro? Es un de todo lo considero basura, decía el apóstol Pablo, con tal de ganar a Cristo, porque en el momento en que yo descubro la caducidad de la vida presente, todo lo tengo como una basura por tal de ganar a Cristo. Y esto es lo más importante. Esta es la urgente llamada a la conversión. Esto es la realidad más profunda que tenemos que asumir y vivir en nuestra vida de peregrinos, de caminantes hacia la casa del Padre. Qué belleza es contemplar ese llamado que Dios nos hace. El futuro del alma, de la verdadera alma que reconoce esta realidad, es un futuro maravilloso. Es la salvación que se obtiene a través de la conversión. Santa Teresita les decía, se llenó de gozo cuando llegó su final. San Pío de Pietrelcina había recibido una palabra de nuestro Dios: sentirás agudo el dolor en el cuerpo y más agudo en el alma. ¿Cuántas veces me habrías abandonado si no te hubiera crucificado? En la cruz se aprende a amar. Yo no la doy a todos, sino a los que más quiero. Y el San Pío de Pietrelcina se crucificó con Cristo. Alguien ha dicho que San Pío de Pietrelcina fue un crucificado sin cruz. Él en su propia carne reprodujo los dolores de la pasión de Cristo. San Pablo decía: completa mi carne lo que falta a los dolores de la pasión de Cristo por la salvación del hombre. Mis hermanos, estos programas que estamos participando y viviendo son una llamada del Espíritu Santo.
Una llamada para reconocer cuál es la

realidad de nuestra vida presente y caduca. ¿Y qué son cuáles son los elementos que debemos nosotros tomar como un medio para llegar a esa realidad de vivir nuestra verdadera conversión y así entrar en el camino de la santidad? ¿Cuáles son los medios? Decíamos que en estos programas vamos a recurrir en algunos momentos a contemplar la belleza del corazón inmaculado de María. Tenemos una gran madre, una madre que vino para llevarnos de la mano hacia el corazón de Dios. Y viviendo las virtudes de María, encontraremos esa fuerza necesaria de la conversión para caminar y vivir ese urgente llamado a la santidad. Que Dios les bendiga a todos ustedes, hermanos, bendiga sus hogares y que Dios bendiga y lleve al eterno descanso a aquellas almas de los seres humanos, nuestros hermanos, Venezuela, Colombia y muchos lugares del mundo. Tal vez en nuestra patria viviremos, solo Dios lo sabe, momentos dolorosos, pero todo ello no nos debe dar miedo, porque no, en nuestra casa no es este mundo, sino la vida eterna. Y que Dios bendiga a todos ustedes, en nombre del Padre, y del Hijo, y del Espíritu Santo. Amén.

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Ser portadores de paz, embajadores de paz, artesanos de paz, es una exigencia, una demanda, un motivo más para seguir creciendo en el encuentro con Dios. Tener paz en sí mismo, tener paz en Dios, es participar de la paz que el Señor Jesús nos dio. La paz les dejo, mi paz les doy. Es necesario que ustedes y yo, al seguir siendo promotores, al seguir siendo artesanos de la paz, procuremos que seamos hombres, mujeres de paz, porque México necesita paz.

Michoacán necesita paz. Todos ocupamos paz. Y esta paz se requiere para el progreso, para la justicia, para el bienestar, para todos. Ahora que estamos aquí con el Sagrado Corazón de Jesús en esta caravana de la paz, comprometámonos a ser hombres, mujeres, niños, adolescentes, adultos, mensajeros de una paz que dure, mensajeros de tranquilidad, mensajeros de lo que somos. Esta paz, cultivémosla, arraiguémosla en la presencia de Dios, que Él es nuestra paz.

Estamos en la parroquia San Isidro Labrador de Chalahuite, municipio de Pisaflores, aquí en la diócesis de Huejutla, Hidalgo, para vivir este momento importante para promover la paz en nuestro país, en el mundo y de manera muy especial en las familias de aquí, nuestra parroquia de Chalahuite. Jesucristo es nuestra paz y nos invita a todos a ser promotores, heraldos de paz, para que el mundo se encienda de ese gran amor que Dios nos tiene. Nuestro mundo está cansado por las divisiones, las discordias, las guerras, las marginaciones, la pobreza. Y aquí con la antorcha, con la caravana por la paz, estamos invitados todos a movilizarnos para que el mundo pueda vivir en paz, en tranquilidad.

0: Es una invitación a todos que nos unamos a esta caravana por la paz con el canal de televisión María Visión, porque necesitamos vivir en paz. Necesitamos ver a los jóvenes, a los niños, a los adultos, todo vivir en la concordia, en la reconciliación sobre todo, para que la paz pueda reinar en los corazones, en las familias y en el mundo entero.
1: Dios te salve María, llena eres de gracia, el Señor es contigo. Bendita eres entre todas las mujeres y bendito el fruto de tu vientre, Jesús.

estamos todos reunidos fuera de la parroquia San Isidro Labrador, intentando mostrarles un poco de las tradiciones y culturas que tenemos dentro del estado y de la comunidad. También no dejando fuera la paz espiritual que podemos tener nosotros mismos y también la paz que tenemos que tener con las demás personas para poder ser una comunidad.

queremos agradecer a la Caravana por la Paz por venir para nosotros también demostrarles a las demás comunidades, a la demás gente, nuestras tradiciones y culturas y lo bonito que puede ser nuestra comunidad.

Hola, soy el padre Simón Hernández Alvarado de la diócesis de Huejutla, parroquia del Sagrado Corazón de Jesús, Pisaflores, Hidalgo.

Esta parroquia está enmarcada en la Sierra Gorda de Hidalgo y hoy tenemos la oportunidad de estar aquí en el Chalahuite Pisaflores, una comunidad hermosa que hoy nos alberga y nos invita a construir en el corazón de Dios el don de la paz, tan anhelado por todos y todas las personas, nuestras familias y nuestras comunidades, que al doblar nuestras rodillas ante Jesús Eucaristía, pidamos esa oasis de gracia y bendición en el Sagrado Corazón de Jesús, para que Dios nos siga favoreciendo con el don de la paz para todos y todas.

que nuestra patria, donde se honra y se venera a Cristo Rey en su Sacratísimo Corazón, sea siempre adorado Jesús, Salvador de los hombres.

Hola, ¿qué tal? Mi nombre es Esteban López Márquez. Soy de la comunidad de Zapotal de Mora, una de las más alejadas de este municipio de Pisaflores y a su vez una de nuestras capillas más alejadas de aquí de la cabecera parroquial. Hoy el Señor nos ha reunido aquí a través de nuestros hermanos de María Visión, de la Antorcha de la Paz, para buscar esa paz que hemos perdido en nuestro caminar, en nuestro diario vivir. Pero a través de Jesucristo, pues vamos buscando esa paz que nos une como hermanos, que nos une como hijos de Dios.

ya a unos minutos de comenzar la Santa Eucaristía, pedimos también a la vez a nuestro Señor, al Sagrado Corazón de Jesús, para que a través de esta Eucaristía derrame sus bendiciones sobre nuestros hermanos, sobre nuestras comunidades, en especial por nuestra comunidad del Zapotal de Moras, Capilla San Juan Diego, para que pronto encontremos esa paz que tanto anhelamos, que tanto buscamos en Jesucristo nuestro Señor.

Hola hermanos, nos encontramos en estos momentos aquí en la parroquia de San Isidro Labrador. Nosotros venimos representando a la comunidad de Chalaguitito y de Piedra Ancha. Estamos en unos minutos de iniciar con la celebración de la Santa Eucaristía. Los sigo invitando hermanos a que sigamos participando en la misión de la caravana de la antorcha de por la paz del Sagrado Corazón de Jesús. Hermanos, sigamos todos unidos, comunidades, los invito a que sigamos participando en esta misión para que llegue la paz a todo el mundo. Sigo invitando a todas esas personas que siguen María Visión a que sigan participando como nosotros lo hacemos en estos momentos, para que esa paz llegue a todo el mundo, esa paz que tanto necesitamos todos como hermanos. Hermanos, yo los sigo invitando a que sigan participando con todos nosotros,

para que siga esa paz, esa antorcha de paz que llega a todo ese mundo. Los sigo invitando para que pidan a nuestra Madre Santísima que interceda por cada uno de nosotros, porque nuestra Madre Santísima nunca nos deja solos. Sigamos pidiendo y rogando esa paz a nuestro Padre Celestial, ya que Él todo lo puede, todo lo ve y todo lo sabe. Yo los sigo invitando, hermanos, a que participen en esta antorcha por la paz. Les pido y les ruego que sigan participando con sus oraciones. Muchas gracias.

Delfino García Santiago, de la comunidad de La Meca. Está a 20 minutos de aquí, de la parroquia de San Isidro Labrador. El día de hoy nos encontramos aquí reunidos junto con mi comunidad de Nuestra Señora del Carmen para celebrar la Santa Eucaristía aquí en nuestra parroquia. Estamos muy contentos de ser parte de esta experiencia de la Caravana de la Paz. Somos también parte de la Pastoral Juvenil. El día de hoy estamos también muy esperanzados en que a través de este medio podamos ser una guía para aquellos que están alejados de Dios, aquellos jóvenes que están lejos de la iglesia. El día de hoy queremos celebrarlo, queremos alegrarnos y nos sentimos muy bendecidos de estar con la antorcha de la

0: Vivimos en una sociedad bombardeada de tanto ruido, de tanto escándalo, de lo que se nos habla fuera de la iglesia. El día de hoy queremos ser parte de esa paz que nos trae la antorcha de la paz del Sagrado Corazón de Jesús y ser parte de estos jóvenes que promueven la paz dentro de la iglesia, que promueven el ser parte de esta iglesia esperanzada, de esta iglesia que busca anheladamente esa paz en los corazones de cada uno, de nosotros, de los jóvenes y de todas las familias de nuestra comunidad. Tenemos la certeza de que esta caravana va a ser un parteaguas para que podamos transformar nuestra vida, que podamos vivir en el servicio que damos en nuestra iglesia, que podamos ser parte de el Sagrado Corazón de Jesús y de María. A través de la consagración a ellos podamos promover, podamos caminar y podamos ser guía en aquellos que están necesitados de Dios, que están alejados, que están buscando una esperanza para encontrar la paz en su corazón.
1: Hermanos, hermanas, estamos aquí en El Chalagüite, municipio de Pisaflores, Hidalgo. Mi nombre es Eric Alfredo Trejo Ledesma, delegado antorchista guadalupano de esta parroquia de San Isidro Labrador. Estamos aquí una vez más en esta antorcha por la paz. Agradecemos a María Visión esta semana que ha estado con nosotros en cada una de estas actividades. Agradecemos también a cada una de las comunidades de nuestra parroquia que han estado participando junto con sus feligreses en estas actividades.

Seguimos exhortando a todo mundo, especialmente a nuestra comunidad, a esa lucha de esa paz espiritual que conlleva a una paz social que hoy se requiere en nuestros pueblos, en nuestro país y, por qué no, en el mundo entero. Sigamos trabajando desde nuestras comunidades, de nuestra casa, para buscar esa paz tan anhelada que se requiere. Familias, vamos a hacer la familia ese bastión importante que va a ayudar en mucho para que se logre la paz espiritual y esa paz social que tanto anhelamos.

Los saludo a todos ustedes, querido pueblo, que nos acompañan en esta tarde. También quiero saludar muy especial a todas las personas que nos siguen en las plataformas de María Visión, en el canal de María Visión. El día de hoy, nuestra parroquia, nuestro pueblo se llena de júbilo y de esperanza, porque llevaremos a cabo lo que es la caravana de la Antorcha por la Paz, con aquella confianza que nuestra Madre Santísima siempre acompaña a este pueblo, nuestra Madre Santísima que siempre camina con nosotros. Ella sabe perfectamente cuáles son nuestras necesidades, recordando aquel pasaje de las bodas de Caná. Con esa confianza nos unimos a nuestra Madre para que ella interceda ante el corazón sacratísimo de Jesús, su dulce Hijo, que nos conceda la gracia de la paz.

la paz que solamente viene de Dios. Él es el único artífice de la paz, la paz que Él nos la concederá, la paz que siempre viene hacia nosotros. Que tengamos paz en nuestros corazones, paz en nuestra parroquia, en nuestra sociedad, en México y en el mundo entero. Señor Dios Todopoderoso, Tú que desde el primer momento de la resurrección le concediste la paz a Tus apóstoles, una paz que es transmitida a toda Tu iglesia. En Tu nombre nos reunimos, acompañados de nuestra Madre Santísima, que Te dignes derramar Tu bendición abundante sobre este fuego. Fuego del amor que proviene de Ti, fuego del amor que es capaz de conceder la paz, fuego del amor que enciende en los corazones con la fe, con aquella fe que fuimos bañados el día de nuestro bautismo.

nos reunimos para bendecir y colocar la primera piedra del nuevo santuario del Santo Niño de las Palomitas. Agradecemos, por supuesto, la participación en este gran acontecimiento de María Visión. Agradecemos al señor obispo, pues, que esté participando con gran entusiasmo. Muchísimas gracias a todas las personas que nos acompañaron en este acontecimiento y a todas las personas que en el mundo nos están acompañando. Muchísimas gracias. Oh.

estamos despidiendo la antorcha en esta caravana para pedir por la paz del mundo. Tan urgente.

0: en este momento. Entonces, todos pidamos para que la paz sea una realidad en nuestro país y en nuestro planeta.
1: Invoquemos a Dios, Padre Todopoderoso, para que la obra que hoy comenzamos contribuya a la edificación del reino de Dios y nos una a Cristo, piedra angular en la fe y en la caridad. Y haz que la construcción de este templo que iniciamos para gloria de tu nombre y para nuestro provecho, con la ayuda de tu sabiduría, vaya creciendo de día en día hasta su feliz culminación. Por Jesucristo nuestro Señor.
0: Amén.
2: Buenas tardes, tengan todos ustedes y damos la bienvenida a María Visión, hoy que nos acompaña en esa parroquia de la Inmaculada Concepción, Jamapa, Veracruz. Hoy nos sentimos orgullosos de recibir a este canal que nos habla y nos trae la paz y sobre todo también nos trae el mensaje del Sagrado Corazón de Jesús. Sea bienvenido, María Visión, a esa comunidad de Jamapa, Veracruz y que todos nos sintamos contentos y orgullosos, también pidiéndole a Nuestra Madre Santísima por la paz en nuestro país, por la paz en nuestras comunidades, para que Dios, por medio también del Sagrado Corazón de Jesús, podamos tener con este príncipe la paz, el amor que viene de Dios mismo. Sean bienvenidos, María Visión, a esta comunidad de Jamapa.

Un saludo para todos ustedes, queridos hermanos. 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

ustedes para platicarles, aunque sea por un momento, la presencia de María en el corazón de todos los que venimos aquí. Estamos aquí porque ella nos llama, ella nos busca como madre que es, y principalmente por ser la madre de Dios, ¿verdad? Mi corazón vibra de emoción de saber que el mundo entero tiene que saber que María es mi reina, María es mi madre, María me saca de todos los atolladeros en los que me pongo y en los que se meten mis hijas. Desde que yo llegué a vivir aquí, yo siempre he sido Kitty Aldana, Kitty Aldana, la Kitty Aldana.

Me dijo el padre, nomás para que me ayude a hacer unos listoncitos. Ah, sí, padre, cómo no, con mucho gusto. Pero yo no sabía cuándo iba a terminar de hacer listoncitos porque ya tengo 10 años y estoy encantada. Soy la mujer más feliz del mundo, pero sí los invito a todos los que han venido aquí, a todos los que por alguna razón ya no pueden regresar, sigan con María, que le sigan pidiendo María Desatadora de Nudos por su salud, por el amor, porque reine la paz en nuestro país y en todo el mundo.

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Queridos hermanos, hablemos un poco acerca de la oración. Claro que es difícil agotar este tema, pero centrémonos particularmente en el concepto de oración en Santa Teresa de Ávila. Ella, hablando de este tema, lo define de esta manera sencilla. Orar es tratar de amistad, así lo dice, tratar de amistad, estando muchas veces tratando a solas con quien sabemos nos ama. Expliquemos un poco. Nosotros acudimos al amigo con confianza y ante el amigo abrimos el corazón. Es importante que el amigo nos conozca, nos escuche, nos atienda, nos entienda. Y obviamente que el mejor amigo es el Señor. Por eso vamos a tratar de amistad, porque no solamente vamos a compartirle, Él también nos comparte, nos quiere compartir. Y acudimos a Él sobre todo con esta disposición de amigos, sin prisas. En un segundo momento nos dice Santa Teresa que es importante aprender a estar muchas veces tratando a solas. Es que la oración no debe convertirse en una experiencia aislada de nuestra vida o bien ocasional. No debe convertirse en una actividad cotidiana, que es necesario no solamente hacerla una vez al día, sino varias veces. Es así como el alimento, comemos 3 veces al día. Y es importante tratar de asegurar y garantizar este encuentro amistoso durante la mañana, algún momento en la tarde y antes de dormir, por lo menos. Nuestra Santa Madre la Iglesia, a través de la Liturgia de las Horas, invita a todo el pueblo cristiano particularmente a participar de la alabanza matutina, de la oración de vísperas y las completas antes de cerrar la página de cada día. Por eso, tratar con el Señor y tratar con frecuencia, estando muchas veces, y lo dice así, tratando a solas con quien sabemos nos ama. Es que acudimos a donde nos gusta, acudimos donde nos sabemos y sentimos amados. Eso es lo más natural. Y el Señor siempre viene a nuestro encuentro y nadie nos ama como Él. Por ello, tratando de hacer vida esta experiencia de la oración, no olvidemos que el Señor también nos espera muchas veces porque tiene tanto que dialogar con nosotros y tanto que escuchar de nosotros. Aprovechemos los momentos que Dios nos brinda en su providencia para no desperdiciar los momentos generosos de oración. Dios los bendiga.

que toda criatura bendiga y glorifique a María, la obra maestra de las manos de Dios, porque ella es la obra maestra de las manos de Dios, tanto en el orden de la gracia como en el de la gloria.

En el nombre del Padre, y del Hijo, y del Espíritu Santo. El Dios de la esperanza, que por la acción del Espíritu Santo nos colma con su alegría y con su paz, esté siempre con todos ustedes. Hermanos y hermanas, al llegar a este día consagrado al Señor, demos gracias también por este mes que Él nos ha concedido, pues, vivirlo. También, pues, demos gracias por estas lluvias que nos han refrescado, ¿verdad? Y también han, pues, empapado la tierra. Que el Señor Dios, pues, nos mire siempre con benevolencia. Así pues, antes de celebrar estos misterios de fe, pidamos al Señor con humildad el perdón de nuestros pecados. Señor, ten misericordia de nosotros. Muéstranos, Señor, tu misericordia. Que Dios Todopoderoso tenga misericordia de nosotros. Él perdone nuestros pecados y nos lleve a la vida eterna.

0: Oremos. Dios de toda virtud, de quien procede todo lo que es bueno, infunde en nuestros corazones el amor de tu nombre y concede que, haciendo más religiosa nuestra vida, hagas crecer el bien que hay en nosotros y lo conserves con solicitud amorosa. Por nuestro Señor Jesucristo, tu Hijo, que contigo vive y reina en la unidad del Espíritu Santo y es Dios por los siglos de los siglos.
1: Amén.
0: Sentémonos para escuchar la palabra.
2: El profeta Jeremías nos abre su corazón y nos muestra la fuerza irresistible de la llamada de Dios. A pesar de las dificultades, la palabra del Señor arde dentro de él como un fuego que no puede contener. San Pablo nos exhorta a ofrecer nuestra propia vida como una ofrenda agradable a Dios. El verdadero culto consiste en vivir según la voluntad del Señor y no dejarnos dominar por los criterios del mundo. Escuchemos.
3: Del libro del profeta Jeremías. Me seduciste, Señor, y me dejé seducir. Fuiste más fuerte que yo y me venciste. He sido el hazmerreír de todos. Día tras día se burlan de mí. Desde que comencé a hablar, he tenido que anunciar a gritos violencia y destrucción. Por anunciar la palabra del Señor, me he convertido en objeto de aprobio y de burla todo el día. He llegado a decirme, ya no me acordaré del Señor, ni hablaré más en su nombre. Pero había en mí como un fuego ardiente, encerrado en mis huesos, yo me esforzaba por contenerlo y no podía. Palabra de Dios.

este afán te busco en tu santuario, pues mejor es tu amor que la existencia. Siempre, Señor,

Podré así bendecirte mientras viva y levantar en oración mis manos de lo mejor.

porque fuiste mi auxilio en tu sombra. Señor, canto con gozo, a ti se adhiere mi alma y tu diestra me da.

0: Carta del apóstol San Pablo a los romanos. Hermanos, por la misericordia que Dios les ha manifestado, los exhorto a que se ofrezcan ustedes mismos como una ofrenda viva, santa y agradable a Dios, porque en esto consiste el verdadero culto. No se dejen transformar por los criterios de este mundo, sino dejen que una nueva manera de pensar los transforme internamente, para que sepan distinguir cuál es la voluntad de Dios, es decir, lo que es bueno, lo que le agrada, lo perfecto. Palabra de Dios.
1: Jesús anuncia a sus discípulos el camino de la cruz y les enseña que quien quiera seguirlo debe renunciar a sí mismo y cargar con su propia cruz. Puestos de pie, aclamemos el Santo Evangelio.

el Señor esté con ustedes. Del Santo Evangelio

0: En aquel tiempo comenzó Jesús a anunciar a sus discípulos que tenía que ir a Jerusalén para padecer allí mucho de parte de los ancianos, de los sumos sacerdotes y de los escribas, que tenía que ser condenado a muerte y resucitar al tercer día. Pedro se lo llevó aparte y trató de disuadirlo diciéndole: No lo permita Dios, Señor, eso no te puede suceder a ti. Pero Jesús se volvió a Pedro y le dijo: Apártate de mí, Satanás, no intentes hacerme tropezar en mi camino, porque tu modo de pensar no es el de Dios, sino el de los hombres. Luego Jesús le dijo a sus discípulos: El que quiera venir conmigo, que renuncie a sí mismo, que tome su cruz y me siga. Pues el que quiera salvar su vida la perderá, pero el que pierda su vida por mí la encontrará. ¿De qué le sirve a uno ganar el mundo entero si pierde su vida? ¿Y qué podrá dar uno a cambio para recobrarla? Porque el Hijo del Hombre ha de venir rodeado de su gloria, de su Padre, en compañía de sus ángeles, y entonces le dará a cada uno lo que merecen sus obras. Palabra del Señor. Por las palabras del Santo Evangelio.
1: Sean perdonados

nos dice a nosotros y le ha dicho también a sus discípulos: el que quiera ser mi discípulo, que cargue con su cruz y que me siga. Eso de cargar la cruz es otra de las paradojas de nuestra religión. El Señor ha dicho: hay que morir para vivir. Eso está difícil. ¿Recuerdan las bienaventuranzas? Felices los que lloran, felices los que están tristes, felices los pobres, felices los perseguidos, felices los que pasan hambre. Y uno dice: ¿y eso es felicidad? Pero en el programa de Jesús, en el programa de su reino, pues por ahí va la situación. Es contrario a lo del mundo. Es precisamente lo que hoy nos dice San Pablo en la segunda lectura, en la carta a los Romanos. No se dejen transformar por los criterios de este mundo, sino dejen que una nueva manera de pensar los transforme interiormente. Esa nueva forma de pensar es la que Jesús está proponiendo, tanto en las bienaventuranzas como hoy, diciéndonos que debemos cargar con nuestra cruz. Difícilmente habrá uno de nosotros que venga a la iglesia y que le pida al Señor: Señor, esta semana quiero que toda la semana me duela la cabeza. Al contrario, decimos: quítame todos los dolores que tengo, que me gane la lotería, que esté muy bien. Es otra cosa. Sin embargo, Jesús no va por ahí, por los criterios del mundo. Cuando le dice estas palabras a San Pedro: apártate de mí, Satanás, no es que esté viendo a Satanás en San Pedro, sino la propuesta. La propuesta de Pedro es muy sana, es muy buena, es su amigo, lo quiere, no te vaya a hacer daño. Creo que cualquiera de nosotros podríamos decir eso también. No vayas ahí, te van a matar, ¿qué estás haciendo? Sin embargo, el Señor ve en esta propuesta de Pedro el quererlo apartar porque está pensando con los criterios del mundo. Si ustedes recuerdan, allí en esta propuesta de Pedro, en este consejo que le está dando Pedro, pues subyace las tentaciones cuando Jesús comenzó su ministerio. ¿Recuerdan? Cuando el diablo se le aparece porque Jesús sintió hambre y le dice: convierte estas piedras en pan, si tú puedes. Y la otra, ¿verdad?, que le dice: y lo sube al pináculo del templo, si te arrojas de ahí van a venir los ángeles a sostenerte. Y a cada una de estas el Señor le da una respuesta, y al final, claro, el diablo le dice: si te postras y me adoras, yo te voy a dar todos los reinos de este mundo. Esas tres tentaciones que son muy comunes en nosotros también, el poder, el tener y el placer, que están muy presentes en nosotros, son las que Jesús rechaza también hoy aquí con la propuesta de Pedro. Cuando Él dice estas palabras a Pedro, pues le está diciendo: mira, el éxito que va a tener el Mesías y el mesianismo que yo voy y estoy proponiendo no es un mesianismo fácil, pronto, qué sé yo, rapidísimo, no, con éxito inmediato, que nos gusta a nosotros también, tener un éxito inmediato. Los predicadores quisiéramos que con una prédica se convirtiera todo el mundo, ya, rápido. Ustedes, papás, quieren que sus hijos saquen solo 100 en el estudio y que sean buenos. Y qué sé yo, vamos a decir, los jóvenes también quieren pues que las cosas se den rápido. Si no, pensemos en la comunicación. Creo que todos aquí traerán teléfono. Y antes, ¿cómo nos comunicábamos? Yo me recuerdo, pues había habido 1 o 2 teléfonos comunitarios, ¿no? Y si no, antes por telegrama. Y más atrás, pues por las cartas. ¿Cuánto tardaba? Pero ahora queremos, si no está la línea de nuestro celular, pues está caída, ¿verdad?, la red. Ah, nos enojamos, todo lo queremos rápido. Rápido, con éxito. Las cosas del reino no proceden así. Ese tipo de eficacia que el mundo nos propone, ese tipo de éxito que el mundo nos propone, no es la propuesta de Jesús.
Todos buscamos el rendimiento rápido.

rápido e inmediato. No aceptamos las inversiones a largo plazo, salvo los créditos, ¿ve? Eso sí que nos den más tiempo. Cuando nosotros tenemos que dar, espacio. Cuando nosotros tenemos que recibir, rapidito y sin mal modo. Lo mismo de Dios. Ya le pedí a Dios, media hora recé y no me contesta. Las cosas de Dios, del reino, proceden con lentitud y no con este rendimiento rápido e inmediato. Recordemos, claro, que para Dios 1000 años son como un día y un día como 1000 años. Pero nos invita a nosotros a tener esa paciencia en nuestra vida también y no ser como precipitados, seguir a Jesús con la cruz. Es decir, ese ritmo, esa propuesta que nos está haciendo Jesús. Esto, ojo, quiere decir también que no tenemos que aceptar el dolorismo en la vida cristiana, es decir, sufrir por sufrir. Si un señor esposo le dice a su esposa hoy, por favor, pégame con el sartén, que eso me gusta, no estaría muy bien, ¿verdad? No se trata de sufrir por sufrir, se trata de que en las penas y alegrías, en las luces y sombras de la vida diaria, nosotros vayamos integrando esto. Me explico de otra manera. Todos hemos experimentado el dolor y la enfermedad. Podemos nosotros presentarle al Señor nuestra enfermedad como causa también de salvación y redención, qué sé yo. Decir, Señor, yo tengo este dolor, yo tengo esta enfermedad, te la ofrezco por la salvación del mundo, por la conversión de los malos, por mi familia, para que la cuides. Ese tipo de dolor es un dolor redentor, salvador, liberador. Podemos tener la otra actitud, porque solo a mí me pasan las cosas. Dios no me quiere, Dios no me escucha, y como reclamar siempre, ¿no? Y hacer, en otras palabras, en buen chapín, berrinche. ¿Por qué nos está doliendo esto? ¿Por qué nos está pasando esto? Pero sea en uno, sea en otro, no, la enfermedad no se va a ir. Si usted empieza a protestar, a gritar, a hacer berrinche porque tiene esa enfermedad, ahí se quedará. Si usted también la ofrece al Señor, pues la acepta y se la ofrece por la redención. La enfermedad ahí se va a quedar, pero va a tener un sentido distinto según nuestra fe. Por eso es la propuesta del Señor. No dolorismo por dolorismo, un dolorismo medieval. Yo me voy a hincar sobre granos de maíz para sentir dolor. Tal vez no está muy sano el asunto. Acepte las alegrías y las penas, las dificultades y los éxitos de su vida desde esta perspectiva que Jesús nos está presentando hoy. Vivir así no es como el profeta hoy, el profeta Jeremías, que se queja. Eso dice el estar seducido por el Señor, es decir, aceptar su doctrina en nuestro corazón, me ha hecho, dice el profeta, un hazme reír. Y yo me he convertido en objeto de oprobio y de burla todo el día. Y he llegado a decirme, ya no me acordaré del Señor, ya no le hablaré más en su nombre. Es decir, lo que les decía el berrinche, ¿para qué me estoy rezando si como que no me quita el Señor la enfermedad? ¿Y para qué voy a la iglesia si yo creo que más de alguna vez hemos escuchado estas expresiones? No se trata de eso, no se trata del éxito fácil, sino se trata de cargar la cruz en los éxitos y en las alegrías, en las penas, en los dolores, pero también en los éxitos y satisfacciones. Es lo que Jesús hoy nos propone. Vamos pues nosotros a empezar ya el nuevo mes. Dios nos lo ha regalado. Sin duda alguna va a estar cargado también de cosas buenas y difíciles. Llevémosla en este ritmo que Jesús hoy nos está pidiendo, de la cruz de todos los días, viendo que no es el final del camino,
que no tenemos que llevarlo dolorosamente.

0: sino que esta cruz, como la del Señor, es por salvación, como Él mismo se entregó para salvación de todos. Que el buen Dios nos ayude a comprender esto, porque solo nosotros, sin la ayuda del Espíritu, esto no es posible comprenderlo, asimilarlo en nuestra vida. Que Él nos dé la luz para llevar no los criterios del mundo, sino que seamos nosotros, como hoy Pablo nos dice, una ofrenda viva, una ofrenda a ustedes mismos, viva, santa, agradable a Dios. En eso consiste el verdadero culto. Y entonces ahí tendríamos que cuestionar también muchas cosas de nuestro culto. Si hoy el apóstol nos dice pues que nosotros tenemos, nosotros, nuestra vida tiene que ser una ofrenda viva, es decir, con las penas y las alegrías, con la salud, con la enfermedad, como dicen los esposos cuando se casan, con todo esto, santa, en la santificación de la vida y agradable a Dios. Pues que el Señor nos ayude a comprender esto y que nosotros en verdad seamos una ofrenda viva para Él. Gloria al Padre, al Hijo y al Espíritu Santo. Les invito a que, puestos de pie, hermanos y hermanas, profesemos nuestra fe, luz de nuestro caminar cristiano. Creo en un solo Dios, Padre Todopoderoso, Creador del cielo y de la tierra, de todo lo visible y lo invisible. Creo en un solo Señor Jesucristo, Hijo único de Dios, nacido del Padre antes de todos los siglos. Dios de Dios, luz de luz, Dios verdadero de Dios verdadero, engendrado, no creado, de la misma naturaleza del Padre, por quien todo fue hecho, que por nosotros los hombres y por nuestra salvación bajó del cielo, y por obra del Espíritu Santo se encarnó de María la Virgen y se hizo hombre, y por nuestra causa fue crucificado en tiempos de Poncio Pilato, padeció y fue sepultado, y resucitó al tercer día según las Escrituras, y subió al cielo, y está sentado a la derecha del Padre, y de nuevo vendrá con gloria para juzgar a vivos y muertos, y su reino no tendrá fin. Creo en el Espíritu Santo, Señor y dador de vida, que procede del Padre y del Hijo, que con el Padre y el Hijo recibe una misma adoración y gloria, y que habló por los profetas. Creo en la Iglesia, que es una, santa, católica y apostólica. Confieso que hay un solo bautismo para el perdón de los pecados. Espero la resurrección de los muertos y la vida del mundo futuro. Amén. Con infinita confianza, presentemos nuestras peticiones a nuestro Padre Dios.
1: Respondemos, te lo pedimos, Señor.
0: Te lo pedimos, Señor.
1: Para que los cristianos del tercer milenio nos dejemos seducir por el Evangelio, oremos. Para que los obispos y sacerdotes sean signos del amor de Dios, oremos. Para que nuestros gobernantes trabajen por la paz y la justicia, oremos. Para que los que consagran su vida al Señor sean fieles a su vocación, oremos. Para que los difuntos gocen de la vida eterna, oremos.
0: Te lo pedimos, Señor.
1: para que seamos discípulos coherentes de Cristo y le sigamos cargando nuestra cruz de cada día. Oremos.
0: Te lo pedimos, Señor. Damos gracias por la vida de Carlos René Quintana Juárez, que está cumpliendo años, para que el buen Dios le bendiga y le haga crecer siempre en su amistad. Roguemos al Señor.
2: Te lo pedimos, Señor.
0: Por todos los que se encomiendan a nuestra oración, especialmente por los enfermos, para que Dios nuestro Padre les conceda los anhelos de su corazón, la salud, roguemos al Señor.
2: Te lo pedimos, Señor.
0: Y por nuestros fieles difuntos, para que el Señor les otorgue el descanso y la paz. Laurita Elena Espinosa de Muñoz, Alejandro Morales Arreaga, Eric Ronaldo Cutzán Barrios, Silvia Elizabeth Aguilar Palacios, para que Dios nuestro Padre les conceda vivir en el reino de la luz y de la paz, roguemos al Señor. Padre bueno y misericordioso, escucha las oraciones que con fe te hemos dirigido en esta noche por Jesucristo nuestro Señor. Nos sentamos, voy a pedir que Carlos René se acerque para bendecirle.

0: Estaba diciendo que quién no quiere tener 15, ¿verdad? Pero ya hay unos que tenemos juventud acumulada, así que Dios Todopoderoso y Eterno, te damos gracias por la vida de este joven Carlos René. Te pedimos que tu bendición descienda sobre él, sobre su familia, que le conserve siempre en tu paz y en tu amistad. Y al lo crecer, pues, en sabiduría y en gracia delante de ti y de todas las personas, en el nombre del Padre y del Hijo y del Espíritu Santo. Amén. Le damos muchos aplausos a Carlos René. Amén. Bueno, bueno, bendiciones. Bendiciones.
1: Hermanos, el misterio de Cristo alcanza su plenitud cuando renovamos la Eucaristía. Para ello, llevemos al altar los dones eucarísticos, pan, agua y vino, simbolizan nuestras vidas.

Oren, hermanos, hermanas, para que este sacrificio que es mío y de ustedes le sea agradable a nuestro Padre Dios. Que esta ofrenda sagrada, Señor, nos traiga siempre tu bendición salvadora, para que dé fruto en nosotros lo que realiza el misterio. Por Jesucristo nuestro Señor.

Demos gracias al Señor nuestro Dios. En verdad, es justo y necesario, es nuestro deber y salvación, darte gracias siempre y en todo lugar, Señor, Padre Santo, Dios Todopoderoso y Eterno, en quien vivimos, nos movemos y existimos, y todavía peregrinos en este mundo, no solo experimentamos las pruebas cotidianas de tu amor, sino que poseemos ya en prenda la vida futura. Porque al poseer las primicias del Espíritu, por el cual resucitaste a Jesús de entre los muertos, esperamos disfrutar eternamente del misterio pascual. Por eso te alabamos con todos los ángeles y proclamamos tu gloria con alegría, cantando.

Santo eres en verdad, Padre, y con razón te alaban todas tus criaturas, ya que por Jesucristo, tu Hijo, Señor nuestro, con la fuerza del Espíritu Santo das vida y santificas todo, y congregas a tu pueblo sin cesar para que ofrezca en tu honor un sacrificio sin mancha, desde donde sale el sol hasta el ocaso. Por eso, Padre, te suplicamos que santifiques por el mismo Espíritu estos dones que hemos separado para ti, de manera que se conviertan para nosotros en el cuerpo y en la sangre de Jesucristo, Hijo tuyo y Señor nuestro, que nos mandó celebrar estos misterios, porque él mismo, la noche en que iba a ser entregado, tomó pan y, dando gracias, te bendijo, lo partió y lo dio a sus discípulos diciendo: tomen y coman todos de él, porque esto es mi cuerpo, que será entregado por ustedes. Digámosle: Señor Jesús, tú te entregaste por nosotros. Del mismo modo, acabada la cena, tomó el cáliz, dando gracias te bendijo y lo pasó a sus discípulos diciendo: tomen y beban todos de él, porque este es el cáliz de mi sangre, sangre de la alianza nueva y eterna, que será derramada por ustedes y por muchos para el perdón de los pecados. Hagan esto en conmemoración mía. Señor Jesús, tú te entregaste por nosotros.

Este es el misterio de la fe. Así pues, Padre, al celebrar ahora el memorial de la pasión salvadora de tu Hijo, de su admirable resurrección y ascensión al cielo, mientras esperamos su venida gloriosa, te ofrecemos en esta acción de gracias el sacrificio vivo y santo. Dirige tu mirada sobre la ofrenda de tu Iglesia y reconoce en ella la víctima por cuya inmolación quisiste devolvernos tu amistad, para que, fortalecidos con el cuerpo y la sangre de tu Hijo y llenos de su Espíritu Santo, formemos en Cristo un solo cuerpo y un solo espíritu. Que Él nos transforme en ofrenda permanente, para que gocemos de tu heredad junto con tus elegidos. Oh María, la Virgen, Madre de Dios y Madre nuestra, su esposo San José, los apóstoles y los mártires, y todos los santos y santas,

santas, por cuya intercesión confiamos obtener siempre tu ayuda. Te pedimos, Padre, que esta víctima de reconciliación traiga la paz y la salvación al mundo entero. Confirma en la fe y en la caridad a tu Iglesia peregrina en la tierra, a tu servidor el Papa León, a nuestro obispo Bernabé, al orden episcopal, a los presbíteros y diáconos y a todo el pueblo redimido por ti. Atiende los deseos y súplicas de esta familia que has congregado en tu presencia en el domingo, día en que Cristo ha vencido a la muerte y nos ha hecho partícipes de su vida inmortal. Reúne en torno a ti, Padre misericordioso, a todos tus hijos dispersos por el mundo, a nuestros hermanos difuntos, Silvia Elizabeth Aguilar Palacios, Eric Ronaldo Cutzán Barrios, Alejandro Morales Arreaga, Laurita Elena Espinosa de Muñoz, y a cuantos murieron en tu amistad, recíbeles en tu reino, donde esperamos gozar todos juntos de la plenitud eterna de tu gloria. Por Cristo, Señor nuestro, por quien concedes al mundo todos los bienes.

0: antes de participar en el banquete de la Eucaristía, que es signo de reconciliación y vínculo de unión fraterna, oremos juntos como el Señor nos ha enseñado. Padre nuestro, santificado sea tu nombre. Venga a nosotros tu reino. Hágase tu voluntad en la tierra como en el cielo. Danos hoy nuestro pan de cada día. Perdona nuestras ofensas, como también nosotros perdonamos a los que nos ofenden. No nos dejes caer en la tentación y líbranos del mal. Líbranos de todo lo malo, Señor, especialmente de no querer cargar con nuestra cruz de todos los días. Ayúdanos por tu misericordia para que vivamos libres del pecado, protegidos de toda perturbación, mientras esperamos la gloriosa venida de nuestro Salvador Jesucristo. Señor Jesucristo, que dijiste a tus apóstoles: la paz les dejo, mi paz les doy. No tengas en cuenta nuestros pecados, sino la fe de tu Iglesia, y conforme a tu palabra, concédele paz y unidad, tú que vives y reinas por los siglos de los siglos.
1: Amén.
0: Que la paz del Señor esté siempre con ustedes. En Cristo Jesús, démonos fraternalmente la paz.

Este es Cristo Jesús, el Señor, el Cordero de Dios, el que quita el pecado del mundo, el que nos invita a cargar con nuestra cruz. Dichosos, dichosas quienes participamos de la cena del Señor. Señor.

En esta comunión recibimos la fuerza que es la misma vida de Jesús glorificado. Acerquémonos a recibirle. Y los que por alguna razón no pueden hacerlo, les invito a que se unan conmigo en la comunión espiritual. Señor Jesús, creo que estás realmente presente en el Santísimo Sacramento del altar. Te amo sobre todas las cosas y deseo fervientemente recibirte en mi alma. Pero como ahora no puedo hacerlo sacramentalmente, ven al menos espiritualmente a mi corazón. Como si ya te hubiese recibido, te abrazo y me uno del todo a ti. No permitas que jamás me aparte de ti. Amén.

0: Danos, laicos y laicas, que, formando familias buenas, sean semilleros de futuras vocaciones. Envía tu Espíritu Santo sobre nuestra diócesis para que tu llamado sea escuchado. Te lo pedimos por Cristo tu Hijo y por intercesión de nuestra Madre, la Santísima Virgen María. Amén. Oración por el plan diocesano de evangelización. Señor Jesucristo, buen pastor de nuestras almas, te damos gracias por estos 75 años de caminar como diócesis de San Marcos. Te pedimos que envíes tu Espíritu Santo sobre nosotros para que el plan diocesano de evangelización sea fuego en nuestro corazón. Concédenos la gracia de un encuentro permanente contigo. Danos hambre de conocer tu verdad. Enséñanos a celebrar con fe tu presencia y danos valentía para dar testimonio de tu amor con nuestro compromiso en el mundo. Que nuestras pequeñas comunidades sean escuelas de discípulos y misión, que bajo la intercesión de San Marcos Evangelista y la protección de la bienaventurada Virgen María, tu Madre Santísima, seamos una iglesia en salida, samaritana, sinodal y custodia de la creación. Tú que vives y reinas por los siglos de los siglos. Amén.
1: Qué grande es tu bondad, Señor, que tienes reservada para tus fieles. Oremos. Saciados con el pan de esta mesa celestial, te suplicamos, Señor, que este alimento de caridad fortalezca nuestros corazones para que nos animemos a servirte en nuestros hermanos y hermanas. Por Jesucristo nuestro Señor.
2: Creo que también traemos como 100 y creo que los terminamos el día de hoy.
1: Pues agradecer a los hermanos también de Coreca, del Consejo Económico, que tienen a bien pues llevar adelante esta rifa. Ya les decía, pues hermano Jeremías, una persona nos ha donado para comprar ese carro, es de agencia. La rifa va a ser el 13 de diciembre para que quien se lo gane pues lleve su estreno de Navidad y Año Nuevo, ¿verdad? Así que probemos suerte todos y todas, pidámosle al Señor que nos dé buena suerte también, ¿verdad? El Señor esté con ustedes, inclinen la cabeza para bendecirles. Que Jesucristo nuestro Señor y Dios nuestro Padre, que nos ha amado y nos ha dado gratuitamente el consuelo eterno y una feliz esperanza, conforte sus corazones y los disponga a toda clase de obras buenas y de buenas palabras. Amén. Y la bendición de Dios Todopoderoso, Padre, Hijo y Espíritu Santo, descienda sobre ustedes y con ustedes permanezca para siempre. Vamos a ponernos también bajo la protección de nuestra buena madre, la Virgen María. Vamos a pedir pues por el cumpleañero, vamos a pedir también por todos los enfermos y enfermas, y de una manera especial pidámosle al Señor por nuestros fieles difuntos, que les otorgue el descanso y la paz. Digamos con fe y devoción: Dios te salve María, Señor es contigo. Bendita eres entre todas las mujeres, y bendito es el fruto de tu vientre, Jesús. Santa María, Madre de Dios, ruega por nosotros pecadores, ahora y en la hora de nuestra muerte. Amén. A nuestros fieles difuntos, dale, Señor, el descanso eterno. Descansen en paz. Que sus almas y las almas de todos nuestros fieles difuntos por la

0: misericordia de Dios descansen en paz. Nuestra celebración ha terminado. Podemos ir en paz. Que tengan una feliz semana, una santa noche.
1: Hermanos, hemos sido alimentados con la palabra y el cuerpo del Señor. Al regresar a nuestras familias y a nuestras actividades, llevemos en el corazón la enseñanza de este domingo. Seguir a Cristo significa confiar en Él, vivir según la voluntad del Padre y abrazar con fe las cruces de cada día. Que nuestra vida sea un verdadero testimonio de Evangelio. Nos despedimos cantando.

Proclama mi alma la grandeza del Señor. Se alegra mi espíritu en Dios mi Salvador, porque ha mirado la humillación de su esclava. Desde ahora me felicitarán todas las generaciones, porque el Poderoso ha hecho obras grandes por mí. Su nombre es santo, y su misericordia llega a sus fieles de generación en generación. Él hace proezas con su brazo, dispersa a los soberbios de corazón, derriba del trono a los poderosos y enaltece a los humildes. A los hambrientos los colma de bienes y a los ricos los despide vacíos. Auxilia a Israel, su siervo, acordándose de su misericordia, como lo había prometido a nuestros padres, en favor de Abraham y su descendencia por siempre. Amén.

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1: Queridos hijos, mientras la oscuridad y la inquietud reinan en muchos corazones, ustedes, hijitos, sean la oración y mis manos extendidas de amor. Coloquen, hijitos, la Sagrada Escritura en un lugar visible de su hogar y léanla, para que les sirva de incentivo para la conversión y una nueva vida. Porque Satanás es fuerte y seduce los corazones. Deseo desde mi corazón maternal entregar sus corazones al corazón de mi Hijo Jesús, para que Él, el resucitado, reine en ustedes y la alegría reine en ustedes y a su alrededor. Gracias por haber respondido a mi llamado.

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Y creo que este maratón es una gran manera de compartir nuestra fe con los demás, porque nos demuestra la fuerza que nos da Cristo para demostrarla a los demás. Cuando yo recibí la antorcha, sentí la fuerza de Cristo en mí para poder llevarla hasta el siguiente punto. Pues yo llevo la paz siendo solidaria con los demás, siendo empática y amable, para que por medio de mí vean como un ejemplo, no tan cual como el de Cristo, pero siendo como Él y tratando de serlo.

Quiero invitar a todos los adolescentes y jóvenes a que se unan a estas actividades y estos movimientos porque es una manera de compartir la fe y la paz entre los demás y hacia Cristo de una manera buena y bonita.

0: ¿Para qué vivo? ¿Qué es lo que Dios quiere para mí?
1: ¿Cuál es mi meta final?
0: Descubrirlo nos ayuda a orientar nuestra vida a ese fin.
1: Sacar lo mejor de nosotros mismos y luchar cada día por llegar a la meta.
0: Cada vez somos más los jóvenes que trabajamos por un mundo mejor,
1: poniendo nuestros dones y talentos al servicio de los demás.
0: También estás siguiendo a Cristo.
2: Meditarlo, y si lo es, tomarlo.
0: Encontrar motivación para hacer crecer nuestro ser.
1: Somos Jóvenes con Propósito.
0: Hasta el cielo no paramos.

no tengas miedo de abrir tu corazón a Cristo, ya que la juventud es la época florida de la vida. Es la etapa de tener grandes ideales y de luchar por ellos hasta alcanzarlos. Es el lapso para donde todo hay espacio, porque siempre se tiene algo que crear, algo que dar. La juventud es dinamismo, es entrega sin medida. No tengas miedo a soñar, no tengas miedo a seguir a Cristo, ya que Cristo da respuesta a tus interrogantes, ya que Cristo llena tu corazón con su gracia para seguir cumpliendo tus sueños, tus metas. La juventud es una etapa maravillosa que tenemos que aprender a vivirla, ayudados con la gracia de Jesús, con prudencia, con alegría, con responsabilidad. La juventud nos lleva a vivir esa etapa con entusiasmo, pero también a encontrarnos cada día con Jesús. Joven, no tengas miedo de abrir tu corazón a Cristo.

Toda mi vida te bendeciré y alzaré las manos invocándote. Me saciaré como de enjundia y de manteca, y mis labios te alabarán jubilosos.

Del Evangelio según San Mateo. En aquel tiempo comenzó Jesús a manifestar a sus discípulos que tenía que ir a Jerusalén y padecer allí mucho por parte de los ancianos, sumos sacerdotes y escribas, y que tenía que ser ejecutado y resucitar al tercer día. Pedro se lo llevó aparte y se puso a increparlo. «Lejos de ti tal cosa, Señor, eso no puede pasarte». Jesús se volvió y dijo a Pedro:

Ponte detrás de mí, Satanás. Eres para mí piedra de tropiezo, porque tú piensas como los hombres, no como Dios. Entonces dijo a sus discípulos: si alguno quiere venir en pos de mí, que se niegue a sí mismo, tome su cruz y me siga. Porque quien quiera salvar su vida, la perderá, pero el que la pierda por mí, la encontrará. Pues ¿de qué le servirá a un hombre ganar el mundo entero si pierde su alma? ¿O qué podrá dar para recobrarla? Porque el Hijo del Hombre vendrá con la gloria de su Padre entre sus ángeles, y entonces pagará a cada uno según su conducta.

Señor Jesús, concédenos tu gracia. Haz que esta adoración nos dé el valor de tomar cada día la cruz, renunciando a nosotros mismos para servir al Evangelio. Oremos.

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Hola, ¿qué tal? Bendiciones para todos. Pues aquí nos encontramos en el santuario de María de Satanudos y pues estoy muy contenta de estar aquí y de compartir este momento con ustedes. La verdad los invito a que vengan. Nuestra madre es intercesora ante su Hijo, nuestro Señor Jesucristo, y nos ayuda siempre a continuar, a creer, a confiar y a seguir adelante. Pues aquí prácticamente es por medio de unos listones blancos donde ella nos ayuda pues a desatar los nudos que traemos en nuestro corazón, en nuestra alma, en nuestra mente. Y pues también para agradecerle por medio de los listones rosas o de colores, agradecerle todo lo que nos ha ayudado, nos ha apoyado y nos ha acompañado en este camino.

al final creo yo que es importante tener nuestra fe viva todos los días y creer, ¿no? Los invito a todos, la verdad aquí estamos en Cancún, Quintana Roo, tengo 16 años aquí y este santuario es un refugio para todos nosotros y pues estaría fascinada que todos nos visiten a nivel nacional, en este caso México, y pues a nivel internacional. Muchísimas gracias.

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0: Yo creo que Dios sí es importante en la vida de los jóvenes, ya que actualmente vivimos en un mundo lleno de libertinaje y no nos hacemos responsables de nuestras acciones, ni mucho menos somos empáticos con los demás.
1: Yo creo que Dios es necesario para los jóvenes porque nos enseña entre el bien y el mal y nos ayuda a no desviarnos a un camino malo.
0: Para mí, Dios es necesario, muy importante en mi vida diaria y cotidiana, ya que sin Él no somos nada y gracias a Él somos lo que somos hoy en día y tenemos lo que tenemos.
1: Para mí el significado que le doy a Dios en mi vida es luz y sobre todo vida porque siempre me ayuda en los momentos más difíciles.
0: Dios me ha ayudado a mí en mi vida diaria y cotidiana, ya que al estar en una relación constante con Él, me ha hecho sentir mucho mejor conmigo misma, con mi familia y con mi entorno, y sobre todo me ha hecho ser una persona más responsable y consciente de mis acciones.
1: Pues Dios me ha ayudado en mi vida a cuando siento que ya no puedo, pedirle fuerzas y pedir que me ayude a no, pues a no desviarme de su camino y siempre estar con él.

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Oraciones de Santa Brígida durante 12 años. Oh Jesús, ahora deseo rezar la oración del Señor 7 veces junto con el amor con que tú santificaste esta oración en tu corazón. Tómala de mis labios hasta tu sagrado corazón, mejórala y complétala para que le brinde tanto honor y felicidad a la Trinidad en la tierra, como tú garantizaste con esta oración. Que ésta se derrame sobre tu santa humanidad para la glorificación de tus dolorosas heridas y la preciosísima sangre que tú derramaste en ellas. Amén. La circuncisión. Padre nuestro que estás en el cielo, santificado sea tu nombre. Venga a nosotros tu reino. Hágase tu voluntad en la tierra como en el cielo. Danos hoy nuestro pan de cada día. Perdona nuestras ofensas, como también nosotros perdonamos a los que nos ofenden. No nos dejes caer en tentación y líbranos del mal. Amén. Dios te salve María, llena eres de gracia, el Señor es contigo. Bendita eres entre todas las mujeres y bendito es el fruto de tu vientre, Jesús. Santa María, Madre de Dios, ruega por nosotros los pecadores, ahora y en la hora de nuestra muerte. Amén. Padre eterno, por medio de las manos inmaculadas de María y el Sagrado Corazón de Jesús, te ofrezco las primeras heridas, los primeros dolores y el primer derrame de sangre como expiación de los pecados de mi infancia y de toda la humanidad, como protección contra el primer pecado mortal, especialmente entre mis parientes. La agonía de Jesús en el huerto de los olivos. Padre nuestro que estás en el cielo, santificado sea tu nombre. Venga a nosotros tu reino. Hágase tu voluntad en la tierra como en el cielo. Danos hoy nuestro pan de cada día y perdona nuestras ofensas como también nosotros perdonamos a los que nos ofenden. No nos dejes caer en la tentación y líbranos del mal. Amén. Dios te salve María, llena eres de gracia, el Señor es contigo. Bendita eres entre todas las mujeres, y bendito es el fruto de tu vientre, Jesús. Santa María, Madre de Dios, ruega por nosotros los pecadores, ahora y en la hora de nuestra muerte. Amén. Padre eterno, por medio de las manos inmaculadas de María y el Sagrado Corazón de Jesús, te ofrezco el intenso sufrimiento del corazón de Jesús en el huerto de los olivos, y cada gota de sudor de sangre como expiación de mis pecados y del corazón y los de toda la humanidad, como protección contra tales pecados y para que se extienda el amor divino y fraterno. La flagelación. Padre nuestro que estás en el cielo, santificado sea tu nombre. Venga a nosotros tu reino. Hágase tu voluntad en la tierra como en el cielo. Danos hoy nuestro pan de cada día y perdona nuestras ofensas como también nosotros perdonamos a los que nos ofenden. No nos dejes caer en la tentación y líbranos del mal. Amén. Dios te salve María, llena eres de gracia, el Señor es contigo. Bendita eres entre todas las mujeres y bendito es el fruto de tu vientre, Jesús. Santa María, Madre de Dios, ruega por nosotros los pecadores, ahora y en la hora de nuestra muerte. Amén. Padre eterno, por medio de las manos inmaculadas de María y el Sagrado Corazón de Jesús, te ofrezco las heridas, los dolores y la preciosísima sangre de la flagelación como expiación de mis pecados de la carne y los de toda la humanidad, como protección contra tales pecados y la preservación de la inocencia, especialmente entre mis parientes. La coronación de espinas. Padre nuestro, que estás en el cielo, santificado sea tu nombre. Venga a nosotros tu reino. Hágase tu voluntad en la tierra como en el cielo. Danos hoy nuestro pan de cada día y perdona nuestras ofensas como también nosotros perdonamos a los que nos ofenden. No nos dejes caer en la tentación y líbranos del mal. Amén. Dios te salve María, llena eres de gracia, el Señor es contigo.
Bendita eres entre todas las mujeres, y bendito es el fruto de tu vientre, Jesús. Santa María, Madre de Dios, ruega por nosotros los pecadores, ahora y en la hora de nuestra muerte. Amén. Padre eterno, por medio de las manos inmaculadas de María y el Sagrado Corazón de Jesús, te ofrezco las heridas, los dolores y la preciosísima sangre de la Sagrada Cabeza de Jesús, luego de la coronación de espinas, como expiación de mis pecados del Espíritu y los de toda la humanidad, como protección contra tales pecados y para que se extienda el reino de Cristo aquí en la tierra. Cargando la cruz. Padre nuestro que estás en el cielo, santificado sea tu nombre. Venga a nosotros tu reino, hágase tu voluntad en la tierra como en el cielo. Danos hoy nuestro pan de cada día y perdona nuestras ofensas como también nosotros perdonamos a los que nos ofenden. No nos dejes caer en la tentación y líbranos del mal. Amén. Dios te salve María, llena eres de gracia, el Señor es contigo. Bendita eres entre todas las mujeres y bendito es el fruto de tu vientre, Jesús. Santa María, Madre de Dios, ruega por nosotros los pecadores, ahora y en la hora de nuestra muerte. Amén. Padre eterno, por medio de las manos inmaculadas de María y el Sagrado Corazón de Jesús, te ofrezco los sufrimientos en el camino a la cruz, especialmente la santa herida en su hombro y la preciosísima sangre como expiación de mi negación de la cruz y la de toda la humanidad. Todas mis protestas contra tus planes divinos y todos los demás pecados de palabra, como protección contra tales pecados y para un verdadero amor a la cruz. La crucifixión de Jesús. Padre nuestro que estás en el cielo, santificado sea tu nombre. Venga a nosotros tu reino. Hágase tu voluntad en la tierra como en el cielo. Danos hoy nuestro pan de cada día y perdona nuestras ofensas como también nosotros perdonamos a los que nos ofenden.

no nos dejes caer en la tentación, y líbranos del mal. Amén. Dios te salve María, llena eres de gracia, el Señor es contigo. Bendita eres entre todas las mujeres, y bendito es el fruto de tu vientre, Jesús. Santa María, Madre de Dios, ruega por nosotros los pecadores, ahora y en la hora de nuestra muerte. Amén. Padre eterno, por medio de las manos inmaculadas de María y el Sagrado Corazón de Jesús, te ofrezco a tu Hijo en la cruz. Cuando lo clavaron y lo levantaron, las heridas en sus manos y en sus pies y los tres hilos de la preciosísima sangre que derramó ahí por nosotros, las extremas torturas del cuerpo y del alma, su muerte preciosa y su renovación no sangrienta en todas las santas misas de la tierra, como expiación de todas las heridas contra los votos y normas dentro de las órdenes, como reparación de mis pecados y los de todo el mundo, por los enfermos y moribundos, por todos los santos sacerdotes y laicos, por las intenciones del Santo Padre, por la restauración de las familias cristianas, para el fortalecimiento de la fe, por nuestro país y por la unión de todas las naciones en Cristo y su Iglesia, así como también por la diáspora. La llaga del costado de Jesús. Padre nuestro que estás en el cielo, santificado sea tu nombre. Venga a nosotros tu reino. Hágase tu voluntad en la tierra como en el cielo. Danos hoy nuestro pan de cada día y perdona nuestras ofensas como también nosotros perdonamos a los que nos ofenden. No nos dejes caer en la tentación y líbranos del mal. Amén. Dios te salve María, llena eres de gracia, el Señor es contigo. Bendita eres entre todas las mujeres y bendito es el fruto de tu vientre, Jesús. Santa María, Madre de Dios, ruega por nosotros los pecadores, ahora y en la hora de nuestra muerte. Amén. Padre eterno, acepta con dignas por las necesidades de la Santa Iglesia y como expiación de los pecados de toda la humanidad, la preciosísima sangre y el agua que manó la herida del Sagrado Corazón de Jesús. Sé misericordioso para con nosotros, sangre de Cristo, el último contenido precioso de su Sagrado Corazón, lávame de todas mis culpas de pecado y las de los demás. Agua del costado de Cristo, lávame totalmente de las penitencias del pecado y extingue las llamas del purgatorio para mí y para todas las almas del purgatorio. Amén. Promesas. El alma que las reza no sufrirá ningún purgatorio. El alma que las reza será aceptada entre los mártires como si hubiera derramado su propia sangre por la fe. El alma que las reza puede elegir a otros tres a quienes Jesús mantendrá luego en un estado de gracia suficiente para que se santifiquen. Ninguna de las cuatro generaciones siguientes al alma que las reza se perderá. El alma que las reza será consciente de su muerte un mes antes de que ocurra. Oraciones de Santa Brígida durante 12 años.

Que toda criatura bendiga y glorifique a María, la obra maestra de las manos de Dios, porque ella es la obra maestra de las manos de Dios, tanto en el orden de la gracia como en el de la gloria.

esta situación que estamos viviendo, todos esos nervios que te tienen atrapado detrás de tu casa. Trae tus miedos, tus temores, tus angustias. Es la voz del Señor que en este momento no mide fronteras, no mide distancias ni aparatos.

mire ni siquiera, no mide ni siquiera tu pecado ni el mío. Este es el momento de la gracia. Él lo hace posible porque es Dios. Este es el momento en que le traes tus heridas, le traes tus cansancios, tus fatigas.

Yo soy real, mi amor por ti es una realidad. Yo soy tu luz, tu camino, tu verdad, tu dirección. Yo soy tu esperanza, tu alegría que has perdido en el camino. Yo soy tu amor a la vida, yo soy tu médico. Yo soy tu Dios, yo soy tu seguridad y tu corazón.

rendir mi corazón ante ti, con un corazón contrito y humillado, Señor. Como si yo fuese un niño, Dios, yo quiero conocerte, contemplarte, maravillarme, Señor, y conocer esas delicias de que

Proclama mi alma la grandeza del Señor. Se alegra mi espíritu en Dios mi Salvador, porque ha mirado la humillación de su esclava. Desde ahora me felicitarán todas las generaciones, porque el Poderoso ha hecho obras grandes por mí. Su nombre es santo, y su misericordia llega a sus fieles de generación en generación. Él hace proezas con su brazo, dispersa a los soberbios de corazón, derriba del trono a los poderosos y enaltece a los humildes. A los hambrientos los colma de bienes y a los ricos los despide vacíos. Auxilia a Israel, su siervo, acordándose de su misericordia, como lo había prometido a nuestros padres, en favor de Abraham y su descendencia por siempre. Amén.

que toda criatura bendiga y glorifique a María, la obra maestra de las manos de Dios, porque ella es la obra maestra de las manos de Dios, tanto en el orden de

Una devoción especial se comenzó a esparcir por el mundo entero a partir del diario de una joven monja polaca en 1930. El mensaje no es nada nuevo, es lo que la Iglesia siempre ha enseñado por medio de las Sagradas Escrituras y la tradición. Dios es misericordioso y perdona. También nosotros debemos ser misericordiosos y debemos perdonar. Pero la devoción a la Divina Misericordia, este mensaje toma un enfoque poderoso que llama a las personas a un entendimiento más profundo sobre el amor ilimitado de Dios y la disponibilidad de este amor a todos, especialmente a los más pecadores. Santa María Faustina Kowalska escribió un diario de alrededor de 600 páginas que relatan las revelaciones que ella recibió sobre la misericordia de Dios.

0: alienta a las personas a decir la coronilla que te he dado. Quien la recite recibirá gran misericordia a la hora de la muerte. Los sacerdotes la recomendarán a los pecadores como su último refugio de salvación. Aun si el pecador más empedernido hubiese recitado esta coronilla al menos una vez, recibirá la gracia de mi infinita misericordia. Deseo conceder gracias inimaginables a aquellos que confían en mi misericordia. Escribe que cuando digan esta coronilla en presencia del moribundo, yo me pondré entre mi Padre y él, no como justo juez, sino como misericordioso Salvador. Padre nuestro que estás en el cielo, santificado sea tu nombre, venga a nosotros tu reino, hágase tu voluntad así en la tierra como en el cielo. Danos hoy nuestro pan de cada día, perdona nuestras ofensas, como también nosotros perdonamos a los que nos ofenden. No nos dejes caer en la tentación y líbranos del mal. Amén.
1: Dios te salve María, llena eres de gracia, el Señor es contigo. Bendita tú eres entre todas las mujeres, y bendito es el fruto de tu vientre, Jesús. Santa María, Madre de Dios, ruega por nosotros los pecadores, ahora y en la hora de nuestra muerte. Amén.
0: Creo en Dios Padre Todopoderoso, Creador del cielo y de la tierra, y en Jesucristo, su único Hijo, nuestro Señor, que fue concebido por obra y gracia del Espíritu Santo. Nació de Santa María Virgen, padeció bajo el poder de Poncio Pilato, fue crucificado, muerto y sepultado, descendió a los infiernos, al tercer día resucitó de entre los muertos, subió a los cielos, está sentado a la diestra de Dios Padre Todopoderoso. Desde allí ha de venir a juzgar a los vivos y a los muertos. Creo en el Espíritu Santo, en la Santa Iglesia Católica, en la comunión de los santos, en el perdón de los pecados, en la resurrección de la carne y en la vida eterna. Amén.

0: Cuanto más confía un alma, tanto más recibirá. Con la sencillez de una niña, háblame de todo, porque tengo el oído y el corazón vueltos hacia ti, y tus palabras me son agradables.
1: Padre eterno, te ofrezco el cuerpo y la sangre, el alma y la divinidad de tu amadísimo Hijo, nuestro Señor Jesucristo, como propiciación de nuestros pecados y los pecados del mundo entero. Por su dolorosa pasión,
2: ten misericordia de nosotros y del mundo entero.
1: Por su dolorosa pasión,
2: ten misericordia de nosotros y del mundo entero.
1: Por su dolorosa pasión,
2: ten misericordia de nosotros y del mundo entero.
1: Por su dolorosa pasión,
2: ten misericordia de nosotros y del mundo entero.
1: Por su dolorosa pasión,
2: ten misericordia de nosotros y del mundo entero.
1: Por su dolorosa pasión,
2: ten misericordia de nosotros y del mundo entero.
1: Por su dolorosa pasión,
2: ten misericordia de nosotros y del mundo entero.
1: Por su dolorosa pasión,
2: ten misericordia de nosotros y del mundo entero.
1: Por su dolorosa pasión,
2: ten misericordia de nosotros y del mundo entero.
1: Por su dolorosa pasión,
2: ten misericordia de nosotros y del mundo entero.
0: Ofrezco a los hombres un recipiente con el que han de venir a la fuente de la misericordia para recoger gracias. Ese recipiente es esta imagen con la firma: Jesús, en ti confío.
1: Padre eterno, te ofrezco el cuerpo y la sangre, el alma y la divinidad de tu amadísimo Hijo, nuestro Señor Jesucristo, como propiciación de nuestros pecados y los pecados del mundo entero. Por su dolorosa pasión,
2: ten misericordia de nosotros y del mundo entero.
1: Por su dolorosa pasión,
2: ten misericordia de nosotros y del mundo entero.
1: Por su dolorosa pasión,
2: ten misericordia de nosotros y del mundo entero.
1: Por su dolorosa pasión,
2: ten misericordia de nosotros y del mundo entero.
1: Por su dolorosa pasión,
2: ten misericordia de nosotros y del mundo entero.
1: Por su dolorosa pasión,
2: ten misericordia de nosotros y del mundo entero.
1: Por su dolorosa pasión,
2: ten misericordia de nosotros y del mundo entero.
1: Por su dolorosa pasión,
2: ten misericordia de nosotros y del mundo entero.
1: Por su dolorosa pasión,
2: ten misericordia de nosotros y del mundo entero.
1: Por su dolorosa pasión,
2: ten misericordia de nosotros y del mundo entero.
0: Hija mía, habla al mundo entero de la inconcebible misericordia mía. Deseo que la fiesta de la misericordia sea refugio y amparo para todas las almas y especialmente para los pecadores.
1: Padre eterno, te ofrezco el cuerpo y la sangre, el alma y la divinidad de tu amadísimo Hijo, nuestro Señor Jesucristo, como propiciación de nuestros pecados y los pecados del mundo entero. Por su dolorosa pasión,
2: ten misericordia de nosotros y del mundo entero.
1: Por su dolorosa pasión,
2: ten misericordia de nosotros y del mundo entero.
1: Por su dolorosa pasión,
2: ten misericordia de nosotros y del mundo entero.
1: Por su dolorosa pasión,
2: ten misericordia de nosotros y del mundo entero.
1: Por su dolorosa pasión,
2: ten misericordia de nosotros y del mundo entero.
1: Por su dolorosa pasión,
2: ten misericordia de nosotros y del mundo entero.
1: Por su dolorosa pasión,
2: ten misericordia de nosotros y del mundo entero.
1: por su dolorosa pasión,
2: ten misericordia de nosotros y del mundo entero.
1: Por su dolorosa pasión,
2: ten misericordia de nosotros y del mundo entero.
1: Por su dolorosa pasión,
2: ten misericordia de nosotros y del mundo entero.
0: Una hora de meditación de mi dolorosa pasión tiene mayor mérito que un año entero de flagelaciones a sangre.

0: Santo Dios, Santo fuerte, Santo inmortal.
1: Ten piedad de nosotros y del mundo entero.
0: Santo Dios, Santo fuerte, Santo inmortal.
1: Ten piedad de nosotros y del mundo entero.
0: Santo Dios, Santo fuerte, Santo inmortal.
1: Ten piedad de nosotros y del mundo entero.
0: Oh sangre y agua que brotaste del corazón de Jesús, como una fuente de misericordia para nosotros,
1: en vos confío.

El Dios de la creación se revela como Dios de la redención, como Dios que es fiel a sí mismo, fiel a su amor al hombre y al mundo, ya revelado el día de la creación. El suyo es amor que no retrocede ante nada de lo que en él mismo exige la justicia.

Proclama mi alma la grandeza del Señor. Se alegra mi espíritu en Dios mi Salvador, porque ha mirado la humillación de su esclava. Desde ahora me felicitarán todas las generaciones, porque el Poderoso ha hecho obras grandes por mí. Su nombre es santo, y su misericordia llega a sus fieles de generación en generación. Él hace proezas con su brazo, dispersa a los soberbios de corazón, derriba del trono a los poderosos y enaltece a los humildes. A los hambrientos los colma de bienes y a los ricos los despide vacíos. Auxilia a Israel, su siervo, acordándose de su misericordia, como lo había prometido a nuestros padres, en favor de Abraham y su descendencia por siempre. Amén.

que toda criatura bendiga y glorifique a María, la obra maestra de las manos de Dios, porque ella es la obra maestra de las manos de Dios, tanto en el orden de la gracia como en el de la gloria.

situación que estamos viviendo, todos esos nervios que te tienen atrapado detrás de tu casa. Trae tus miedos, tus temores, tus angustias. Es la voz del Señor que en este momento no mide fronteras, no mide distancias ni aparatos. No mide ni siquiera tu pecado ni el mío. Este es el momento de la gracia. Él lo hace posible porque es Dios. Este es el momento en que le traes tus heridas, le traes tus cansancios, tus fatigas, esa situación con tu trabajo, esa situación económica, esa situación con tus hijos.

es una realidad. Yo soy tu luz, tu camino, tu verdad, tu dirección. Yo soy tu esperanza, tu alegría que has perdido en el camino. Yo soy tu amor a la vida. Yo soy tu médico. Yo soy tu Dios. Yo soy tu seguridad.

rendir mi corazón ante ti, con un corazón contrito y humillado, Señor. Como si yo fuese un niño, Dios, yo quiero conocerte, contemplarte, maravillarme, Señor, y conocer esas delicias de que los

situación que estamos viviendo, todos esos nervios que te tienen atrapado detrás de tu casa. Trae tus miedos, tus temores, tus angustias. Es la voz del Señor que en este momento no mide fronteras, no mide distancias ni aparatos, no mide ni siquiera

es el momento en que le traes tus heridas, le traes tus cansancios, tus fatigas, esa situación con tu trabajo, esa situación económica, esa situación con tus hijos, con tu esposo, con tus padres y hermanos. Este es el momento donde el Señor te dice: aquí estoy, soy yo, soy real, mi amor por ti es una realidad. Yo soy tu luz, tu camino, tu verdad, tu dirección. Yo soy tu esperanza, tu alegría que has perdido en el camino. Yo soy tu amor a la vida, yo soy tu médico, yo soy tu Dios, yo soy tu seguridad y tu cobijo.

0: rendir mi corazón ante ti con un corazón contrito y humillado, Señor, como si yo fuese un niño. Dios, yo quiero conocer.
1: Ave María, llena eres de gracia, el Señor es contigo. Bendita eres entre todas las mujeres, y bendito es el fruto de tu vientre, Jesús. Santa María, Madre de Dios y Madre nuestra, ruega por nosotros los pecadores, ahora y en la hora de nuestra muerte. Amén. San Miguel Arcángel, defiéndenos en la lucha. Sé nuestro amparo contra la perversidad y las acechanzas del demonio. Que Dios manifieste sobre él su poder en nuestra humilde súplica. Y tú, oh príncipe de la milicia celestial, con la fuerza que Dios te ha conferido, arroja al infierno a Satanás y a los demás espíritus malignos que vagan por el mundo para la perdición de las almas. Amén. Ángel custodio, ya que la soberana piedad te ha encomendado a mí, alúmbrame, guárdame, rígeme, gobiérname. Amén. Dulce Madre, no te alejes, tu vista de mí no apartes. Ven conmigo a todas partes y solos nunca nos dejes, ya que nos proteges tanto como verdadera Madre. Haz que nos bendiga el Padre y el Hijo y el Espíritu Santo. Amén. Buenos días, hermanos. Los invito a rezar las laudes, que son alabanzas al Señor. Hoy, lunes 31 de agosto del año 2026, estamos en el lunes de la segunda semana, de la semana 22 de tiempo ordinario. Es día de San Ramón Nonato, es memoria libre. Vamos a utilizar los salmos y cánticos del lunes de la semana 2 y las lecturas están en las páginas 162, 163, 164 y 165 de la liturgia de las horas. El color a utilizar el día de hoy es el color verde. Por la señal de la Santa Cruz de nuestros enemigos, líbranos, Señor Dios nuestro, en el nombre del Padre, y del Hijo, y del Espíritu Santo. Amén. Señor, abre mis labios, y mi boca proclamará tu alabanza. Dios mío, ven en mi auxilio. Señor, date prisa en socorrerme. Gloria al Padre, y al Hijo, y al Espíritu Santo, como era en el principio, ahora y siempre, por los siglos de los siglos. Amén. Himno. Alfarero del hombre, mano trabajadora que de los hondos limos iniciales convocas a los pájaros a la primera aurora, al pasto los primeros animales. De mañana te busco, hecho de luz concreta,

de espacio puro y tierra amanecida. De mañana te encuentro vigor, origen, meta de los profundos ríos de la vida. El árbol toma cuerpo y el agua melodía. Tus manos son recientes en la rosa, se espesa la abundancia del mundo a mediodía y estás de corazón en cada cosa. No hay brisa si no alientas, monte si no estás dentro, ni soledad en que no te hagas fuerte, todo es presencia y gracia. Vivir este encuentro, tú por la luz, el hombre por la muerte. Que se acabe el pecado, mira, es de decirte dejar tanta hermosura en tanta guerra. Que el hombre no te obligue, Señor, a arrepentirte de haberle dado un día las llaves de la tierra. Amén. Gloria al Padre, y al Hijo, y al Espíritu Santo, como era en el principio, ahora y siempre, por los siglos de los siglos. Amén. Antífona invitatoria. Demos vítores al Señor, aclamándolo con cantos. Salmo 94. Venid, aclamemos al Señor, demos vítores a la roca que nos salva. Entremos a su presencia dándole gracias, aclamándolo con cantos. Porque el Señor es un Dios grande, soberano de todos los dioses. Tiene en su mano las cimas de la tierra, son suyas las cumbres de los montes. Suyo es el mar, porque Él lo hizo, la tierra firme que modelaron sus manos. Venid, postrémonos por tierra, bendiciendo al Señor, Creador nuestro, porque Él es nuestro Dios y nosotros su pueblo, el rebaño que Él guía. Ojalá escuchéis hoy su voz, no endurezcáis el corazón como en Meribá, como el día de Masá en el desierto, cuando vuestros padres me pusieron a prueba y dudaron de mí, aunque habían visto mis obras. Durante 40 años, aquella generación me repugnó y dije, es un pueblo de corazón extraviado que no reconoce mi camino. Por eso he jurado en mi cólera que no entrarán en mi descanso. Gloria al Padre, y al Hijo, y al Espíritu Santo, como era en el principio, ahora y siempre, por los siglos de los siglos. Amén. Demos vítores al Señor, aclamándolo con cantos. Antífona 1. ¿Cuándo entraré a ver el rostro de Dios? Salmo 41. Como busca la cierva corrientes de agua, así mi alma te busca a ti, Dios mío. Tienes sed de Dios, del Dios vivo. ¿Cuándo entraré a ver el rostro de Dios? Las lágrimas son mi pan noche y día, mientras todo el día me repiten, ¿dónde está tu Dios? Recuerdo otros tiempos y mi alma desfallece de tristeza. Cómo marchaba a la cabeza del grupo hacia la casa de Dios, entre cantos de júbilo y alabanza, en el bullicio de la fiesta. ¿Por qué te acongojas, alma mía? ¿Por qué te me turbas? Espera en Dios, que volverás a alabarlo. Salud de mi rostro, Dios mío. Cuando mi alma se acongoja, te recuerdo, desde el Jordán y el Hermón y el Monte Menor. Una cima grita a otra cima con voz de cascadas. Tus torrentes y tus olas me han arrollado. De día el Señor me hará misericordia, de noche cantaré la alabanza del Dios de mi vida. Diré a Dios, roca mía, ¿por qué me olvidas? ¿Por qué voy andando sombrío, hostigado por mi enemigo?
Se me rompen los huesos por las burlas del adversario. Todo el día me preguntan, ¿dónde está tu Dios? ¿Por qué te acongojas, alma mía? ¿Por qué te me turbas?

libro de Sirácides. Sálvanos, Dios del universo, infunde tu terror a todas las naciones. Amenaza con tu mano al pueblo extranjero para que sienta tu poder. Como les mostraste tu santidad al castigarnos, muéstranos así tu gloria castigándolos a ellos, para que sepan, como nosotros lo sabemos, que no hay Dios fuera de ti. Renueva los prodigios, repite los portentos, exalta tu mano, robustece tu brazo. Reúne a todas las tribus de Jacob y dale su heredad como antiguamente. Ten compasión del pueblo que lleva tu nombre de Israel, a quien nombraste tu primogénito. Ten compasión de tu ciudad santa de Jerusalén, lugar de tu reposo. Llena a Sion de tu majestad y al templo de tu gloria. Gloria al Padre, y al Hijo, y al Espíritu Santo, como era en el principio, ahora y siempre, por los siglos de los siglos. Amén. Muéstranos, Señor, tu gloria y tu compasión. Antífona 3. Bendito eres, Señor, en la bóveda del cielo. Salmo 18. El cielo proclama la gloria de Dios, el firmamento pregona la obra de sus manos. El día al día le pasa el mensaje, la noche a la noche se lo murmura. Sin que hablen, sin que pronuncien, sin que resuene su voz, a toda la tierra alcanza su pregón y hasta los límites del orbe su lenguaje. Allí le ha puesto su tienda al sol. Él sale como el esposo de su alcoba, contento como un héroe, a recorrer su camino. Asoma por un extremo del cielo y su órbita llega al otro extremo. Nada se libra de su calor. Gloria al Padre, y al Hijo, y al Espíritu Santo, como era en el principio, ahora y siempre, por los siglos de los siglos. Amén. Bendito eres, Señor, en la bóveda del cielo. Lectura breve del profeta Jeremías. Cuando encontraba palabras tuyas, las devoraba. Tus palabras eran mi gozo y la alegría de mi corazón, porque tu nombre fue pronunciado sobre mí, Señor, Dios de los ejércitos. Palabra de Dios. Te alabamos, Señor. Responsorio breve. Aclamad justos al Señor, que merece la alabanza de los buenos. Cantadle un cántico nuevo, que merece la alabanza de los buenos. Gloria al Padre, y al Hijo, y al Espíritu Santo. Aclamad justos al Señor, que merece la alabanza de los buenos. De la primera carta a Timoteo. Hermano, los que tienen que prestar servidumbre, miren a sus amos como dignos de todo respeto. Así no se hablará mal del hombre de Dios ni de nuestra doctrina. Los que tienen amos cristianos, no los tengan en menos por ser hermanos. Al contrario, deben servirlos mejor, porque quienes reciben sus buenos servicios son cristianos y amigos de Dios. Esto debes enseñar e inculcar. Quien va enseñando doctrinas erróneas y no presta su adhesión a las palabras de la salvación de Jesucristo, Señor nuestro, y a la recta doctrina de la fe, es un orgulloso que nada sabe, un maniático inclinado a las discusiones inútiles y a los juegos de palabras.
De esto no nace otra cosa, sino

Envidias, riñas e insultos, sospechas malignas y continuos altercados propios de las personas de mente tarada, faltas de verdad y que consideran la religión solo como un negocio. Y en verdad que es fuerte las ganancias, nuestra religión, para quien se contenta con lo suyo. Nada trajimos al mundo, de modo que nada podemos llevarnos de él, entendiendo con qué alimentarnos y que con qué cubrirnos, estemos contentos, lo que a toda costa quieren almacenar riquezas, sucumben a la tentación, caen en la trampa, en muchos afanes locos y perniciosos que hunden a los hombres en la ruina y en la perdición. Raíz de todos los males es el afán del dinero, y algunos, por dejarse llevar de él, se han desviado de la fe y han quedado sumergidos en un mar de tormentos. Palabra de Dios. Te alabamos, Señor. Responsorio. No os apuréis por vuestra vida, pensando si tendréis para comer, ni por vuestro cuerpo, pensando si tendréis con qué vestiros. ¿No es acaso la vida más que el alimento y el cuerpo más que el vestido? Mientras tengáis con qué alimentaros y con qué cubriros, estad contentos con eso. ¿No es acaso la vida más que el alimento y el cuerpo más que el vestido? Del libro de la Imitación de Cristo. Escucha, hijo mío, mis palabras, palabras suavísimas que trascienden toda la ciencia de los filósofos y letrados de este mundo. Mis palabras son espíritu y son vida, y no se pueden ponderar partiendo del criterio humano. No deben usarse con miras a satisfacer la vana complacencia, sino oírse en silencio y han de recibirse con humildad y gran afecto de corazón. Y dije: dichoso el hombre a quien tú educas, al que tú enseñas tu ley, dándole descanso tras los años duros, para que no viva desolado aquí en la tierra. Yo, dice el Señor, instruí a los profetas desde antiguo y no ceso de hablar a todos hasta hoy, pero muchos se hacen sordos a mi palabra y se endurecen en su corazón. Los más oyen de menor grado al mundo que a Dios, y más fácilmente siguen las apetencias de la carne que el beneplácito divino. Ofrece el mundo cosas temporales y efímeras, y, con todo, se le sirve con ardor. Yo prometo lo sumo y eterno, y los corazones de los hombres languidecen presa de la inercia. ¿Quién me sirve y me obedece con tanto empeño y diligencia como se sirve al mundo y a sus dueños? Sonrójate, pues, siervo indolente y quejumbroso, de que aquellos sean más solícitos para la perdición que tú para la vida. Más se gozan ellos en la vanidad que tú en la verdad. Y, ciertamente, a veces quedan fallidas sus esperanzas. En cambio, mi promesa a nadie engaña ni deja frustrado al que funda con su confianza en mí. Yo daré lo que tengo prometido, lo que he dicho lo cumpliré, pero a condición de que mi siervo se mantenga fiel hasta el fin. Yo soy el remunerador de todos los buenos, así como el fuerte que somete a prueba todos los que llevan una vida de intimidad conmigo. Graba mis palabras en tu corazón y medítalas una y otra vez con diligencia, porque tendrás gran necesidad de ellas en el momento de la tentación.
lo que no entiendas cuando leas, lo comprenderás.

Verás el día de mi visita, porque de dos medios suelo usar para visitar a mis elegidos, la tentación y la consolación. Y dos lecciones les doy todos los días, una consiste en reprender sus vicios, otra en exhortarles a progresar en la adquisición de las virtudes. El que escucha mis palabras y las rechaza, ya tiene quien lo condene en el último día. Del libro de la imitación de Cristo. Responsorio. Hijo mío, haz caso, acepta de buena gana mi camino, pues será hermosa diadema en tu cabeza. Hijo mío, haz caso de mi sabiduría, presta oído a mi inteligencia, pues será hermosa diadema en tu cabeza. Oración. Dios Todopoderoso, de quien procede todo don perfecto, infunde en nuestros corazones el amor de tu nombre, para que, haciendo más religiosa nuestra vida, aumentes el bien en nosotros y con solicitud amorosa lo conserves. Por nuestro Señor Jesucristo, tu Hijo, que contigo vive y reina en la unidad del Espíritu Santo y es Dios por los siglos de los siglos. Amén. Cántico evangélico. Bendito sea el Señor Dios de Israel, porque ha visitado y redimido a su pueblo. Del Evangelio según San Lucas. En aquel tiempo Jesús fue a Nazaret, donde se había criado. Entró en la sinagoga, como era su costumbre hacerlo los sábados, y se levantó para hacer la lectura. Se le dio el volumen del profeta Isaías, lo desenrolló y encontró el pasaje en que estaba escrito: «El Espíritu del Señor está sobre mí, porque me ha ungido para llevar a los pobres la buena nueva, para anunciar la liberación a los cautivos y la curación a los ciegos, para dar libertad a los oprimidos y proclamar el año de gracia del Señor». Enrolló el volumen, lo devolvió al encargado y se sentó. Los ojos de todos los asistentes a la sinagoga estaban fijos en él. Entonces comenzó a hablar diciendo: «Hoy mismo se ha cumplido este pasaje de la Escritura que acaban de oír». Todos le daban su aprobación y admiraban la sabiduría de las palabras que salían de sus labios. Y se preguntaban: ¿No es este el hijo de José? Jesús les dijo: «Seguramente me dirán aquel refrán: médico, cúrate a ti mismo y haz aquí en tu propia tierra todos esos prodigios que hemos oído que has hecho en Cafarnaúm». Y añadió: «Yo les aseguro que nadie es profeta en su tierra. Había ciertamente en Israel muchas viudas en los tiempos de Elías, cuando faltó la lluvia durante 3 años y medio y hubo un hambre terrible en todo el país. Sin embargo, a ninguna de ellas fue enviado Elías, sino a una viuda que vivía en Sarepta, ciudad de Sidón. Había muchos leprosos en Israel en tiempos del profeta Eliseo, sin embargo, ninguno de ellos fue curado, sino Naamán, que era de Siria». Al oír esto, todos los que estaban en la sinagoga se llenaron de ira, y levantándose, lo sacaron de la ciudad y lo llevaron hasta un precipicio de la montaña sobre la que está construida la ciudad para despeñarlo. Pero él, pasando por en medio de ellos, se alejó de allí. Palabra del Señor. Gloria a ti.

Señor Jesús. Cántico de Zacarías. Bendito sea el Señor Dios de Israel, porque ha visitado y redimido a su pueblo, suscitándonos una fuerza de salvación en la casa de David, su siervo, según lo había predicho desde antiguo por boca de sus santos profetas. Es la salvación que nos libra de nuestros enemigos y de la mano de todos los que nos odian. Ha realizado así la misericordia que tuvo con nuestros padres, recordando su santa alianza y el juramento que juró a nuestro padre Abraham, para concedernos que libres de temor, arrancados de la mano de los enemigos, le sirvamos con santidad y justicia en su presencia todos nuestros días. Y a ti, niño, te llamarán profeta del Altísimo, porque irás delante del Señor a preparar sus caminos, anunciando a su pueblo la salvación, el perdón de sus pecados. Por la entrañable misericordia de nuestro Dios, nos visitará el sol que nace de lo alto, para iluminar a los que viven en tiniebla y en sombra de muerte, para guiar nuestros pasos por el camino de la paz. Gloria al Padre, y al Hijo, y al Espíritu Santo, como era en el principio, ahora y siempre, por los siglos de los siglos. Amén. Bendito sea el Señor, Dios de Israel, porque ha visitado y redimido a su pueblo. Preces. Demos gracias a nuestro Salvador, que ha hecho de nosotros un pueblo de reyes y sacerdotes, y digámosle: consérvanos, Señor, en tu servicio. Señor Jesús, sacerdote eterno, que has querido que tu pueblo participara de tu sacerdocio, haz que ofrezcamos siempre sacrificios espirituales agradables al Padre. Danos, Señor, la abundancia de los frutos del Espíritu Santo, comprensión, bondad y amabilidad. Consérvanos, Señor, en tu servicio. Que la luz de la fe ilumine este nuevo día y que durante el mismo caminemos por las sendas del amor. Consérvanos, Señor, en tu servicio. Haz que busquemos siempre el bien de nuestros hermanos y les ayudemos a progresar en su salvación. Consérvanos, Señor, en tu servicio. Es el momento de hacer peticiones. Si alguien tiene alguna petición, puede hacerla en su corazón, que el Señor los escucha.

Señor Jesús, en esta mañana te quiero pedir por toda tu iglesia, por nuestro Papa León, por nuestro obispo José Francisco, por todos los obispos, los sacerdotes, los diáconos, los seminaristas, las religiosas, los misioneros, por todas las personas consagradas a ti, Señor, y las que se quieren consagrar, y por todo tu pueblo santo. Tú, Señor, que los amas, bendícelos, acompáñalos, fortalécelos, que tu divina providencia los asista en todas sus necesidades, y, Señor, regálales el sentirse amados por ti y que sepan que tú estás con ellos. Te lo pedimos, Señor. También, Señor, te quiero pedir por

todos los gobiernos del mundo, por sus gobernantes, para que tú, Señor, les regales un corazón sensible, que les regales el espíritu de amor y de servicio, que les regales el espíritu de sabiduría, para que sepan amar y dirigir a sus pueblos, para que en sus pueblos se logre la armonía, que haya hermandad, que haya equidad, que haya paz, y Señor, que así se logre la paz en todo el mundo. Te lo pedimos, Señor. También, Señor, te quiero pedir por todos los enfermos del mundo, por todas las personas que, para que tú, Señor, les regales la salud, que los acompañes, que les regales la fortaleza y también, Señor, que tu divina providencia los asista en sus necesidades. Te lo pedimos, Señor. También, Señor, te quiero pedir por todas las familias del mundo, para que tú, Señor, seas el centro de ellas. Bendice a los padres con el espíritu de amor y de servicio y también regálales la sabiduría, para que sepan amar y dirigir a sus hijos, para que vivan todos unidos y todos los que están alejados de sus familias se acerquen de nuevo, que vivan todos en armonía. Y Señor, si es tu voluntad, también que tu divina providencia los asista en todas sus necesidades. Te lo pedimos, Señor. También, Señor, te quiero pedir por todos los presos del mundo, por todas las personas que están privadas de su libertad, por las que están lejos de sus familias, por las personas que no tienen trabajo, por las que no tienen que comer, por las que viven en las calles, por todas esas personas que están pasando situaciones difíciles y no hayan cómo resolverlas, por todas las personas que no te aman, por las que no te conocen. Tú, Señor, que eres todopoderoso, a todos bendícelos, ayúdalos, que tu divina providencia los asista en sus necesidades y, Señor, también regálales el sentirse amados por ti. Te lo pedimos, Señor. También, Señor, te quiero pedir por todas las personas que están siguiendo la señal de María Visión y te han solicitado algo. Tú, Señor, que las amas, bendícelas, acompáñalas y, Señor, si es tu voluntad, concédeles eso que te han solicitado. Te lo pedimos, Señor. También, Señor, te quiero pedir por todo María Visión, por María Visión en Italia, en Medjugorje, en Polonia, en Jerusalén, en Calcuta, en España, en Florida y por María Visión México, para que tú, Señor, nos bendigas y nos ayudes a saber amarte, a saber servirte y saber hacer tu voluntad. Te lo pedimos, Señor. También, Señor, te quiero pedir por las necesidades de Leticia y Cecilia Gómez Béjar, Mónica Mora, Guadalupe López López, Ricardo y Juanita Vilches, José Luis Villa Francis y su familia, por Rosa María de León, Adelaida Tuache, Patricia Estrada Navarrete, Ana Cristina López, Trinidad Olivares, Teresa Ochoa, Edith Plasencia, Paola Edith Blanco, Mauricio Vilchis Gómez, Beatriz Franco Franco, Irene Barraza, Guadalupe Barraza, Guadalupe Monteros, Maricruz Torres Torres, Silvia López Peña, Daniel Alberto González Ochoa, por Diego Saúl Cortés Padilla, Eva Anaya Aro, Carlos Abundis Castillo, Adriana Cervantes Tuache, Leticia Blanco de Alba, Óscar Vázquez del Mercado, Elizabeth Abundis Curiel, por Leticia Flores Sánchez, Olivia Díaz Contreras, José Guadalupe González, por Jenny Oseguera, Carlos Oseguera, Manuel Alberto González González, José Hernández, Marco Antonio Salgado, Alicia Delgado Ballín, Carmen Verdugo Piña, María de los Ángeles Rivera, Alma de Michoacán, David Virgen Hernández, Teodora Adriano Sánchez,
de Adriano Jiménez, Alan Gutiérrez Cárdenas, Rogelio Moreno, María Paz Vargas Mendoza, por Juan Ramírez Juárez, Silvia López Peña, Humberto Rivera, Héctor Santiago Carrillo, Ana Karina Guzmán Orozco, María del Carmen Ortiz Ramírez, por Isabel Olmos, Fernando Hernández, Mercedes Valdés, Marta Millán, Irán Velázquez Baños, Gamaliel Gómez Castillo, Felipe Carrillo, Celia Figueroa Sánchez, Pedro Quintero, María Rosas Morales, Inocencio Mares González, Adir Cid Valdés, Lorena Solís, Marta Raquel Baños Aragón, por Consuelo González, Inocencia Mares Velázquez. También te quiero pedir por las familias Burillo Alemán, Aceves Hernández, Blanco Rubio, Pérez Barbosa, Hernández Rodríguez, Estrada Zambrano, del León Becerra, por Paola, Andrea y Héctor, por la familia Valdés Manzano, Chávez Mejía, Lozano Muñoz, García de Santos, Camarillo Baeza, Abundis Curiel, Hernández López, Cerda López, Villarreal Velarde, Espinosa López, Rivera Loza, Loza Lezama, Flores Arroyo, Valtierra Villa, Villa Galván, Kelly Galindo, de la Cruz Moreno, García Monteros, Quirós Navarros, Gallegos Torres, Gallegos Hernández, Martínez Silva, Miranda Huerta, Virgen Adriano, Valtierra Villa, Villa Galván, Hinojosa Granados, Granados Aguilar, Cepeda Muñoz, González Macera, González Vargas, Aguilar Márquez, Carlos Poblet, Godoy Poblet y Gómez Cetina. También te quiero pedir por la salud de María de Lourdes Rivera Quesada, Ángel Antonio Gustavo, Genoveva Martínez, María de la Luz Martínez, María Juanita Huerta, Sandra Aguilar Pérez, Norma Aguilar, Hilda Figueroa Cuevas, Josefina Valencia Zamora, Katia Serrano, Carmen Rodríguez López, Marcos Alvarado Rodríguez, Juan Antonio Alvarado Rodríguez, Victoria Orozco, Victoria Serna, Martín Orozco Ávila, Mía Valentina Coronado, por José Hernández, Marco Antonio Salgado Hernández, Rita Vargas Mendoza, Ana Celina Rubalcaba Castellanos, Leonardo de León, Jonathan Daniel Orozco Bañuelos, por Ania Isabela Velázquez Martínez, Petra Godoy y Poblet, Lucio Salvador Velázquez Martínez, por Petra Barajas, Rafael Preciado. También, Señor, te quiero pedir por el eterno descanso de Araceli Edith Blanco Rubio, Andrés Ravelero Torres, Miguel Hernández Gutiérrez, Ramón Cervantes Barraza, Delfina Concuera Garza, Blas López Montes de Oca, Martín Ramírez Martínez, por María de los Ángeles Sierra Huerta, Ernesto Blanco Valenzuela, Francisco Javier Blanco Aldrete. Y también, Señor, por todas las almas del purgatorio. Te lo pedimos, Señor. Con el gozo que nos da sabernos hijos de Dios, digamos confiadamente: Padre nuestro que estás en el cielo, santificado sea tu nombre, venga a nosotros tu reino, hágase tu voluntad en la tierra como en el cielo. Danos hoy nuestro pan de cada día, perdona nuestras ofensas, como también nosotros perdonamos a los que nos ofenden. No nos dejes caer en la tentación y líbranos de todo mal. Oración. Señor Dios Todopoderoso, que nos has hecho llegar al comienzo de este día, danos tu ayuda para que no caigamos hoy en pecado, sino que nuestras palabras, pensamientos y acciones sigan el camino de tus mandatos. Por nuestro Señor Jesucristo, tu Hijo, que contigo vive y reina en la unidad del Espíritu Santo, y es Dios por los siglos de los siglos. Amén.
Que el Señor nos bendiga, nos guarde de todo mal y nos lleve a la vida eterna. Amén. Señor Jesús, en esta mañana te quiero dar gracias por el amor que nos tienes. Te quiero dar gracias por todo lo que nos regalas y por la oportunidad que nos das de poder acercarnos a ti. Gracias por habernos hecho nacer en la Santa Iglesia Católica. Gracias por los sacramentos que nos han dado la vida divina. Gracias por la redención. Tú, Señor, siendo Dios, te quisiste hacer hombre para salvarnos y llevarnos al cielo. Límpianos de nuestros pecados, como limpiaste sus llagas a los leprosos del Evangelio. Que entendamos que el sufrimiento es para completar los sufrimientos de tu pasión y muerte. Danos fuerza para cumplir alegremente tus mandamientos, que son luz y vida. Líbranos de la impureza, del orgullo, de las discordias. Líbranos de las preocupaciones de esta vida para que nos consagremos a tu servicio. Te pedimos por nuestros familiares, por nuestros amigos y por nuestros bienhechores, a todos los que se alejan de ti, búscalos como buscaste a la oveja perdida y guárdalos en tu corazón. Gracias por los sacerdotes, sin tus ministros sagrados no tendríamos la vida divina. Te pedimos que multipliques las vocaciones sacerdotales. Cuida al Santo Padre, el Papa León, que te representa como jefe supremo de la Iglesia. Bendice a los obispos y también a los sacerdotes que nos han perdonado nuestros pecados y nos han dado tu cuerpo y tu sangre en la comunión. Te pedimos por los sacerdotes ancianos, por los que están tristes, por los que están solos, por los que son atacados por las tentaciones del demonio. Jesucristo, pan de vida, gracias por el regalo de tu Eucaristía. Queremos recibirte en la Santa Comunión. Danos siempre de este pan. Jesús, déjanos tener un rato de intimidad contigo. Creemos que estás aquí, realmente lo creemos y por eso estamos platicando contigo y esperamos oír tu voz en nuestros corazones. ¡Qué gozo y qué paz sentimos al acercarnos a ti! ¡Qué seguridad y qué fuerza comunicas a los que se juntan contigo! Queremos tenerte presente en nuestros trabajos, en nuestras alegrías y en nuestras penas, porque todo lo que nos sucede es para nuestro bien. Que nuestra mayor ilusión sea adorarte, que estés siempre en nuestros pensamientos, en nuestros labios y en nuestro corazón. Te adoramos y te bendecimos con todo el corazón. Santo eres, Dios poderoso, tu gloria llena toda la tierra. Bendito seas, alabado y glorificado por siempre. Contigo no tenemos miedo porque eres el camino, porque eres la verdad, porque eres la vida. Tú y el Padre son una misma cosa, junto con el Espíritu Santo, Dios santificador. No queremos apartarnos de ti, porque entonces, ¿a quién iremos? Solo tú tienes palabras de vida eterna. Nosotros hemos conocido y hemos creído que tú eres el Santo de Dios. Después de alabarte, queremos agradecerte la fe que nos diste en el bautismo, porque es un regalo que no merecemos. Gracias porque diste tu vida por nosotros y también porque nos has dejado a tu madre como madre nuestra. Gracias por la vida y la salud, por nuestra familia y por tantas gracias y favores que nos has dado. También gracias por las enfermedades, por los desprecios,
por los fracasos. Todo lo que tenemos es tuyo. Que nadie se extrañe si algún día nos quitas todos. Qué pequeño nos sentimos a tu lado. Sin tu ayuda, nada podemos hacer. Comunícanos tus mismos sentimientos para tratar a nuestros hermanos con tu mismo amor. Señor Jesús, sabemos que estás rogando sin cesar a tu Padre por nosotros, y para contentarlo, le muestras tus llagas y tu pecho abierto para salvarnos. Nos unimos a tu oración. Ruega a tu Padre por la Iglesia para que se vea libre de sus enemigos, que les toque el corazón y los convierta. Ruega también por tus sacerdotes para que reciban al Espíritu Santo, sus dones y sus virtudes, que se llenen de celo por la gloria de Dios y trabajen con más generosidad por la salvación de las almas. Ruega por nuestros obispos, para que puedan dirigir y santificar a las almas que tienen bajo su cuidado. Ruega para que nuestro Padre Dios conceda a su Iglesia muchas y santas vocaciones sacerdotales. Ruega también para que las almas que llamaste a la vida consagrada sean fieles a su vocación. Señor nuestro Jesucristo, que alimentaste a tu pueblo con el maná del desierto, tú solo serás nuestra comida, nuestra riqueza y nuestra gloria. Te queremos y te elegimos como el único Señor y dueño de nuestras vidas. Hay muchos caminos que nos llevan a la verdadera felicidad. Nosotros renunciamos a todos esos caminos. Tú solo, Señor Jesucristo, eres nuestro camino. Nosotros hemos creído y sabemos que tú eres el Cristo, el Hijo de Dios. De ti brota la plenitud de la vida, la única felicidad, la única esperanza. Jesucristo, haz que se difunda el amor y la entrega a ti. Haz que con la fuerza del Espíritu Santo brote una religión centrada únicamente en ti y en tu palabra santa. Que todos nosotros nos hagamos predicadores entusiastas de tu Evangelio. Que tengamos devoción a María, porque es tu madre, porque está llena del Espíritu Santo. Que leamos, que escuchemos las palabras del Papa, porque son palabras tuyas. Nosotros hemos creído que tú eres el Cristo, el Hijo de Dios vivo. Queremos caminar exclusivamente por tu camino. Ya no nos satisface nada fuera de ti. Virgen María, gracias por ser Santa María. Gracias por haberte abierto a la gracia y a la escucha de la palabra desde siempre. Virgen María, gracias por haber acogido en tu seno purísimo a quien es la vida y el amor. Gracias por haber mantenido tu ágase a través de todos los acontecimientos de tu vida. Virgen María, gracias por tus ejemplos, dignos de ser acogidos y vividos. Gracias por tu sencillez, por tu docilidad, por esa magnífica sobriedad, por tu capacidad de escucha, por tu reverencia, por tu fidelidad, por tu magnanimidad y por todas aquellas virtudes que rivalizan en belleza entre sí y que Dios nos permite atisbar en ti. Virgen María, gracias por tu mirada maternal, por tus intercesiones, tu ternura, tus auxilios y orientaciones. Gracias por tantas bondades. En fin, gracias por ser Santa María, Madre del Señor Jesús y Madre nuestra. Amén. Gloria al Padre, y al Hijo, y al Espíritu Santo, como era en el principio, ahora y siempre, por los siglos de los siglos. Amén. Padre nuestro, que estás en el cielo, santificado sea tu nombre. Venga a nosotros tu reino. Hágase tu voluntad en la tierra como en el cielo.
Danos hoy nuestro pan de cada día. Perdona nuestras ofensas, como también nosotros perdonamos a los que nos ofenden. No nos dejes caer en la tentación y líbranos de todo mal. Oh Jesús, mi dulce amigo, cuatro cosas hoy te pido con mucha necesidad: valor para sufrir, fuerza para trabajar, paciencia para soportar las penas que han de venir y me han de mortificar, temperamento sereno para poder resolver las cosas con santa calma y así tener en el alma perfecta tranquilidad. Esto tengo que pedirte, oh mi Jesús adorado, en este día consagrado, para adorarte y servirte. Amén. Oh Jesús mío, perdona nuestros pecados, líbranos del fuego del infierno, lleva al cielo a todas las almas y socorre especialmente a las más necesitadas de tu divina misericordia. Amén. Dios te salve María, llena eres de gracia, el Señor es contigo. Bendita eres entre todas las mujeres y bendito es el fruto de tu vientre, Jesús. Santa María, Madre de Dios y Madre nuestra, ruega por nosotros los pecadores, ahora y en la hora de nuestra muerte. Amén. San Miguel Arcángel, defiéndenos en la lucha. Sé nuestro amparo contra la perversidad y las acechanzas del demonio. Que Dios manifieste sobre él su poder en nuestra humilde súplica. Y tú, oh príncipe de la milicia celestial, con la fuerza que Dios te ha conferido, arroja al infierno a Satanás y a los demás espíritus malignos que vagan por el mundo para la perdición de las almas. Amén. Ángel custodio, ya que la soberana piedad te ha encomendado a mí, alúmbrame, guárdame, rígeme, gobiérname. Amén. Dulce Madre, no te alejes, tu vista de mí no apartes, ven conmigo a todas partes y solos nunca nos dejes, ya que nos proteges tanto como verdadera Madre, haz que nos bendiga el Padre y el Hijo y el Espíritu Santo. Amén. Que el Señor nos bendiga, nos guarde de todo mal y nos lleve a la vida eterna. Amén.

Proclama mi alma la grandeza del Señor. Se alegra mi espíritu en Dios mi Salvador, porque ha mirado la humillación de su esclava. Desde ahora me felicitarán todas las generaciones, porque el Poderoso ha hecho obras grandes por mí. Su nombre es santo, y su misericordia llega a sus fieles de generación en generación. Él hace proezas con su brazo, dispersa a los soberbios de corazón, derriba del trono a los poderosos y enaltece a los humildes. A los hambrientos los colma de bienes y a los ricos los despide vacíos. Auxilia a Israel, su siervo, acordándose de su misericordia, como lo había prometido a nuestros padres, en favor de Abraham y su descendencia por siempre. Amén.

0: El 1 de noviembre de 1993 surge un nuevo canal de televisión en México con el objetivo de llevar luz y esperanza a la comunidad católica.
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1: confirmando con ello que su misión de evangelización es guiada y protegida por la Santísima Virgen María.
0: María Visión es el canal de la familia al servicio de la Iglesia.
1: Responde con fe, día a día, al llamado de Dios, mostrándose dócil a donde quiera que Él la envíe.
0: De ahí que, gracias a su providencia y a la generosidad de sus bienhechores, continúa con su misión,
1: llegando a todos los rincones del mundo, estableciendo sus señales en México,
0: Estados Unidos de América,
1: España, Italia, Medjugorje,
0: Polonia, la India y Tierra Santa,
1: haciendo obras de misericordia con los más necesitados, tales como
0: la Caravana por la Paz. Recorre todas las comunidades parroquiales y religiosas con la antorcha de la paz, consagrando a todos los fieles al Sagrado Corazón de Jesús.
1: Jornada de Oración por la Paz. Visita los centros federales y estatales de readaptación social de México, donde celebra con nuestros hermanos y hermanas privadas de su libertad la Santa Eucaristía, el rezo del Santo Rosario y la adoración a Jesús sacramentado.
0: María Misión es una obra misionera integrada por diversas acciones de caridad como
1: misión espiritual, donde se brinda formación catequética y evangelizadora a las familias.
0: Misión Techos brinda la construcción de viviendas a familias de escasos recursos.
1: Misión Médica Dental atiende con profesionales de la salud las necesidades más apremiantes de las comunidades, brindando servicios gratuitos como limpieza, amalgamas, extracciones, prótesis, entre otros servicios de la salud bucal.
0: Canastillas de María. Con esta misión, se llega a los hospitales para entregar a las mujeres que han dado a luz una canastilla con artículos de aseos personales, diversos accesorios y ropa para sus bebés.
1: Misión Urbana realiza obras de caridad en distintas fundaciones, albergues, asilos, comunidades religiosas, seminarios y hospitales, entregando medicamentos, despensas, cobijas y artículos de aseo personal.
0: Misión Tierra Santa realiza la restauración de obras históricas en recintos sagrados. Actualmente ha llegado esta misión hasta Jerusalén, restaurando diversas iconografías del tiempo de Jesús o de la primera era cristiana.

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0: No hay camino más seguro para llegar a Dios que haciendo caridad con el hermano más necesitado.
1: 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Nuestra Madre Santísima nos guía.
0: Seamos manos que ayudan.
1: Palabras que consuelan.
0: Y signos del amor de Dios donde haya necesidad.

Que toda criatura bendiga y glorifique a María, la obra maestra de las manos de Dios, porque ella es la obra maestra de las manos de Dios, tanto en el orden de la gracia como en el de la gloria.

En el nombre del Padre, del Hijo y del Espíritu Santo. Amén. La gracia de nuestro Señor Jesucristo, el amor del Padre y la comunión del Espíritu Santo estén con todos vosotros. Mis queridos hermanos, como decía la imagen al inicio de nuestra

transmisión. Hoy se celebran los 10 años del fallecimiento de don Antonino Fernández, que fue el más decisivo bienhechor,

0: agradecer por ese gran hombre que hizo posible la existencia de Magdala. Hermanos, para celebrar dignamente estos sagrados misterios, reconozcamos nuestros pecados. Defensor de los pobres, Señor, ten piedad.
1: Señor, ten piedad.
0: Refugio de los débiles, Cristo, ten piedad.
1: Cristo, ten piedad.
0: Esperanza de los pecadores, Señor, ten piedad.
1: Señor, ten piedad.
0: Dios Todopoderoso, tenga misericordia de nosotros, perdone nuestros pecados y nos lleve a la vida eterna.
1: Amén.
0: Oremos. Dios Todopoderoso, que posees toda perfección, infunde en nuestros corazones el amor de tu nombre y concédenos que al crecer nuestra piedad alimentes todo bien en nosotros y con solicitud amorosa lo conserves. Por nuestro Señor Jesucristo, tu Hijo, que es Dios, y contigo vive y reina en la unidad del Espíritu Santo por todos los siglos de los siglos.
1: Amén.
2: Lectura de la primera carta del apóstol San Pablo a los Corintios. Yo, hermanos, cuando vine a vosotros a anunciaros el misterio de Dios, no lo hice con sublime elocuencia o sabiduría, pues nunca entre vosotros me prefiere saber cosa alguna, sino a Jesucristo y este crucificado. También yo me presenté a vosotros débil y temblando de miedo. Mi palabra y mi predicación no fue con persuasiva sabiduría humana, sino en la manifestación y el poder del Espíritu, para que vuestra fe no se apoye en la sabiduría de los hombres, sino en el poder de Dios. Palabra de Dios.
3: Te amamos, Señor.
2: Cuánto amo tu ley, Señor.
3: Cuánto amo tu ley, Señor.
2: Cuánto amo tu ley, Señor. Todo el día la estoy meditando.
3: Cuánto amo tu ley, Señor.
2: Tu mandato me hace más sabio que mis enemigos. Siempre me acompaña.
3: Cuánto amo tu ley, Señor.
2: Soy más docto que todos mis maestros porque medito tus preceptos.
3: Cuánto amo tu ley, Señor.
2: Soy más sagaz que los ancianos porque cumplo tus mandamientos.
3: Cuánto amo tu ley, Señor.
2: Aparto mi pie de toda senda mala para guardar tu palabra.
3: Cuánto amo tu ley, Señor.
2: No me aparto de tus mandamientos porque tú me has instruido.
3: Cuánto amo tu ley, Señor.

0: El Señor esté con vosotros.
1: Y con tu espíritu.
0: Lectura del Santo Evangelio según San Lucas.
1: Gloria a ti, Señor.
0: En aquel tiempo Jesús fue a Nazaret, donde se había criado. Entró en la sinagoga, como era su costumbre los sábados, y se puso en pie para hacer la lectura. Le entregaron el rollo del profeta Isaías, y desenrollándolo, encontró el pasaje donde estaba escrito: El Espíritu del Señor está sobre mí, porque Él me ha ungido. Me ha enviado a evangelizar a los pobres, a proclamar a los cautivos la libertad, y a los ciegos la vista, a poner en libertad a los oprimidos, a proclamar el año de gracia del Señor. Y enrollando el rollo y devolviéndolo al que lo ayudaba, se sentó. Toda la sinagoga tenía los ojos clavados en él. Y él comenzó a decirles: Hoy se ha cumplido.

0: cumplido esta escritura que acabáis de oír. Y todos le expresaban su aprobación y se admiraban de las palabras de gracia que salían de su boca. Y decían, ¿no es este el hijo de José? Pero Jesús les dijo, sin duda me diréis aquel refrán, médico, cúrate a ti mismo. Haz también aquí en tu pueblo lo que hemos oído que has hecho en Cafarnaum. Y añadió, en verdad os digo que ningún profeta es aceptado en su pueblo. Puedo aseguraros que en Israel había muchas viudas en los días de Elías, cuando estuvo cerrado el cielo 3 años y 6 meses y hubo una gran hambre en todo el país. Sin embargo, a ninguna de ellas fue enviado Elías, sino a una viuda de Sarepta en el territorio de Sidón. Y muchos leprosos había en Israel en tiempos del profeta Eliseo. Sin embargo, ninguno de ellos fue curado, sino Naamán, el sirio. Al oír esto, todos en la sinagoga se pusieron furiosos y levantándose, lo echaron fuera del pueblo y lo llevaron hasta un precipicio del monte sobre el que estaba edificado su pueblo, con intención de despeñarlo. Pero Jesús se abrió paso entre ellos y seguía su camino. Palabra del Señor.
1: Gloria a ti, Señor Jesús.
2: Queridos hermanos y hermanas, leemos hoy en la primera carta de San Pablo una declaración muy fuerte, muy significativa sobre lo que era su predicación, el ministerio de su predicación. Y en pocas palabras nos dice San Pablo, no les estoy transmitiendo lo que estudié, lo que leí, lo que supe, mi experiencia, mi santidad, mis grandes aventuras. No. Yo les he predicado con la manifestación y el poder del Espíritu Santo. Me hace pensar mucho a la famosa historia que se cuenta del cura de Ars, un hombre de pocas luces, un hombre que con mucha dificultad logró cumplir los requisitos mínimos para ser ordenado sacerdote, pero un hombre a cuya predicación acudían masas enteras, gente de toda Europa hasta de América, venían a Ars, un pequeño pueblillo, para escucharle y para confesarse con él. ¿Cuál era la fuerza, cuál era el secreto del cura de Ars? Nada extraordinario desde el punto de vista humano. Algo muy extraordinario desde el punto de vista sobrenatural. Era un hombre de Dios, era un hombre de oración, era un hombre de penitencia, era un hombre fiel a Dios. Hoy el Salmo, que hemos repetido varias veces, gracias a Dios, dice reiteradamente, ¿cuánto amo tu ley, Señor? Y de ese amor a la ley de Dios brota una sintonía espiritual con las cosas de Dios y por lo tanto brota una fuerza y una eficacia de las palabras y de los hechos, porque Dios bendice al que le es fiel, Dios bendice al que le obedece, lo hemos leído tantas veces en los Salmos, en la Escritura. Pues bien, Alabamos al cura de Ars, alabamos a Pablo en esta declaración, pero la cosa tiene su fuente y su origen en la vida y en la predicación de Jesucristo. En Él residen todas las riquezas de la divinidad. En Él están todos los carismas y todas las gracias que podemos imaginar residen en Jesucristo. ¿Por qué? Porque el Padre lo ungió con el Espíritu Santo y con poder. ¿Qué significa lo ungió? Lo hizo el Cristo, le donó el don del Espíritu Santo sin medida para que pudiera realizar la misión que le había encomendado realizar. Esto es lo que nos dice el Evangelio de hoy. El Evangelio de hoy es precioso, pero es muy fuerte. Jesús va a la sinagoga de su pueblo, donde todo mundo le conocía, todo mundo, porque acababa de salir de allí apenas un año o dos años antes. Todo mundo le conoce. Le dan el rollo para leer y no acaso, dice aquí que lo buscó, buscó el pasaje de Isaías y leyó este pasaje que es el pasaje mesiánico por excelencia. El Espíritu del Señor está sobre mí porque Él me ha ungido. Me ha enviado a evangelizar a los pobres, a proclamar a los cautivos la libertad, etcétera, etcétera. Jesús busca y lee este pasaje que es el anuncio del Mesías por excelencia. Y cuando termina, les dice: amigos, vecinos, conciudadanos, primos, todos los que estaban ahí que lo conocían todos. Esto se cumple hoy aquí. Es decir, yo soy el Mesías. Yo soy el Mesías. Y sus compaesanos reaccionan primero de un modo un poco sutil, un poco velado, y dicen: pero ¿no es este el hijo de José? Hasta hace unos meses o hace un año, año y medio, estaba aquí pastoreando un rebaño o haciendo sillas o ayudando a la gente o como un paisano normal. ¿No es este el hijo de José? Fíjense qué hermoso que identifiquen a Jesús como el hijo de José. Y entonces Jesús, notando el problema que tienen sus paisanos en ese momento, hace explotar la bomba. Podría salir de ahí diciendo: sí, sí, claro, soy el hijo de José, no se preocupen, no pasó nada. Y sin embargo, Jesús hace explotar la bomba. Me encanta la expresión porque hay una duda positiva entre sus paisanos de si es o no es el Mesías, y Jesús quiere que quede bien claro que sí lo es. Y entonces les dice esto: ustedes van a decir, médico, cúrate a ti mismo, y les da la explicación bíblica que no tenía ni la más remota posibilidad de dudas de lo que estaba diciendo. Dos ejemplos archiconocidos de la Biblia, creo que todos los católicos más o menos practicantes conocen el tema de Naam el sirio y de la viuda de Sarepta. Cuando Jesús acaba la explicación, sus compaesanos, que estaban antes dudosos, ahora están furiosos y pretenden acabar con él. ¿Por qué? Porque esa declaración de que él era el Mesías les debió sonar completamente blasfema. ¿Cómo va a ser el Mesías si hasta hace cuatro días vivía aquí en nuestro pueblo y conversaba como toda persona normal? Ahora sale con que es el Mesías, a lo mejor ya se le fue la cabeza. Jesús quiere probar que es el Mesías y quiere explotar esa bomba para que explote ahí en su pueblo y quede después claro y cierto para quién es. Para nosotros. Entonces sus compaesanos lo llevan a empujones a un precipicio queriendo despeñarlo, y él, dice aquí, se abrió paso entre ellos y siguió su camino. Muy interesante el final. Y seguía su camino, es decir, seguía su misión, seguía el propósito de su venida, seguía la misión para la que el Padre lo había ungido como Mesías. Queridos hermanos sacerdotes, y yo también, aquí tenemos una lección muy clara de que no se trata siempre ni solo de ser políticamente correctos. No se trata de gustar a los demás, que te aplauda, qué bonito, qué simpático, qué bien habla. Jesús aquí pone por delante la verdad de su mesianismo. San Pablo pone por delante la verdad de sus palabras. Nosotros, sacerdotes, tenemos que poner siempre la verdad de lo que predicamos, es decir, la palabra de Dios, la acción de la Iglesia, la santificación de las almas. Vamos pues a pedirle hoy a Dios que seamos dóciles, diligentes, que estudiemos, que oremos mucho para que podamos ser canales que no enturbian el agua de la gracia de Dios, sino que la transmiten pura, cristalina, potable, como sale del corazón de Dios y como ocurrió en esta ocasión. Que así sea.

0: Orad, hermanos, para que este sacrificio mío y vuestro sea agradable a Dios Padre Todopoderoso.
1: El Señor reciba de tus manos este sacrificio para la alabanza y gloria de su nombre, para nuestro bien y de toda su santa iglesia.
0: Señor, que esta ofrenda santa nos alcance siempre tu bendición salvadora, para que perfeccione con tu poder lo que realiza en el sacramento, por Jesucristo nuestro Señor.
1: Amén.
0: El Señor esté con vosotros.
1: Y con tu espíritu.
0: Levantemos el corazón.
1: Lo tenemos levantado hacia el Señor.
0: Demos gracias al Señor nuestro Dios.
1: Es justo y necesario.
0: En verdad es justo y necesario, nuestro deber y salvación, darte gracias siempre y en todo lugar, Señor Padre Santo, Dios Todopoderoso y Eterno, que por amor creaste al hombre y aunque condenado justamente, con tu misericordia lo redimiste por Cristo, Señor nuestro. Por él los ángeles alaban tu gloria, te adoran las dominaciones y tiemblan las potestades. Los cielos, sus virtudes y los santos serafines te celebran unidos en común alegría. Permítenos asociarnos a sus voces cantando humildemente tu alabanza. Santo, santo, santo es el Señor, Dios del universo. Llenos están el cielo y la tierra de tu gloria. Hosana en el cielo. Bendito el que viene en nombre del Señor. Hosana en el cielo. Santo eres en verdad, Señor, fuente de toda santidad. Por eso te pedimos que santifiques estos dones con la efusión de tu Espíritu, de manera que se conviertan para nosotros en el cuerpo y la sangre de Jesucristo nuestro Señor, el cual, cuando iba a ser entregado a su pasión voluntariamente aceptada, tomó pan, dándote gracias, lo partió y lo dio a sus discípulos, diciendo: tomad y comed todos de él, porque esto es mi cuerpo que será entregado por vosotros.

Señor mío y Dios mío. Del mismo modo, acabada la cena, tomó el cáliz y dándote gracias de nuevo lo pasó a sus discípulos diciendo: Tomad y bebed todos de él, porque este es el cáliz de mi sangre, sangre de la alianza nueva y eterna, que será derramada por vosotros y por muchos para el perdón de los pecados. Haced esto en conmemoración mía.

0: Este es el misterio de la fe.
1: Anunciamos tu muerte, proclamamos tu resurrección. Ven, Señor Jesús.
0: Así pues, Padre, al celebrar ahora el memorial de la muerte y resurrección de tu Hijo, te ofrecemos el pan de vida y el cáliz de salvación, y te damos gracias porque nos haces dignos de servirte en tu presencia. Te pedimos humildemente que el Espíritu Santo congregue en la unidad a cuantos participamos del cuerpo y la sangre de Cristo.
2: Acuérdate, Señor, de tu Iglesia extendida por toda la tierra, y con el Papa León, con nuestro obispo Pierre Batista y todos los pastores que cuidan de tu pueblo, llévala a su perfección por la caridad.
3: Recuerda a tu hijo Antonino Fernández, a quien llamaste de este mundo a tu presencia. Concédele que, así como ha compartido ya la muerte de Jesucristo, comparte también con él la gloria de la resurrección. Acuérdate también de nuestros hermanos que durmieron en la esperanza de la resurrección y de todos los que han muerto en tu misericordia. Admítelos a contemplar la luz de tu rostro. Ten misericordia de todos nosotros, y así con María la Virgen Madre de Dios, su esposo San José, los apóstoles y cuantos vivieron en tu amistad a través de los tiempos, merezcamos por tu Hijo Jesucristo compartir la vida eterna y cantar tus alabanzas.
0: Por Cristo, con él y en él, a ti Dios Padre omnipotente, en la unidad del Espíritu Santo, todo honor y toda gloria por los siglos de los siglos.
4: Amén.
0: Fieles a la recomendación del Salvador y siguiendo su divina enseñanza, nos atrevemos a decir: Padre nuestro que estás en el cielo, santificado sea tu nombre, venga a nosotros tu reino, hágase tu voluntad en la tierra como en el cielo. Danos hoy nuestro pan de cada día, perdona nuestras ofensas, como también nosotros perdonamos a los que nos ofenden. No nos dejes caer en la tentación y líbranos del mal. Líbranos de todos los males, Señor, y concédenos la paz en nuestros días, para que, ayudados por tu misericordia, vivamos siempre libres de pecado y protegidos de toda perturbación, mientras esperamos la gloriosa venida de nuestro Salvador Jesucristo. Señor Jesucristo, que dijiste a tus apóstoles: la paz os dejo, mi paz os doy, no tengas en cuenta nuestros pecados, sino la fe de tu Iglesia, y conforme a tu palabra concédele la paz y la unidad, tú que vives y reinas por los siglos de los siglos.
4: Amén.
0: La paz del Señor esté siempre con vosotros.
4: Y con tu espíritu.
0: Daos fraternalmente la paz.
5: Cordero de Dios, que quitas el pecado del mundo.

0: Este es el Cordero de Dios, Jesucristo, que quita el pecado del mundo. Dichosos los invitados a la cena del Señor.
1: Señor,
0: no soy digno de que entres en mi casa, pero una palabra tuya bastará para sanarme. El cuerpo de Cristo guarde mi alma para la vida eterna.

0: Oremos. Saciados con el pan de la mesa del cielo, te pedimos, Señor, que este alimento de la caridad fortalezca nuestros corazones y nos renueve a servirte y nos mueva a servirte nuestros hermanos. Por Jesucristo nuestro Señor.
1: Amén.
0: El Señor esté con vosotros.
1: Y con tu espíritu.
0: La bendición de Dios Todopoderoso, Padre, Hijo y Espíritu Santo, descienda sobre vosotros y os acompañe siempre.
1: Amén.
0: Podéis ir en paz.
1: Demos gracias a Dios.

Vamos a iniciar el día de hoy, la predicación de la palabra de Dios que Dios nos ofrece este bello día. De la primera carta del apóstol San Pablo a los Corintios. Hermanos, cuando llegué a la ciudad de ustedes para anunciarles el Evangelio, no busqué hacerlo mediante la elocuencia del lenguaje o la sabiduría humana, sino que resolví no hablarles, sino de Jesucristo, más aún, de Jesucristo crucificado. Me presenté ante ustedes débil y temblando de miedo. Cuando les hablé y les prediqué el Evangelio, no quise convencerlos con palabras de hombre sabio. Al contrario, los convencí por medio del Espíritu y del poder de Dios, a fin de que la fe de ustedes dependiera del poder de Dios y no de la sabiduría de los hombres. Palabra de Dios. Te alabamos, Señor. Del Salmo 118. Cuánto amo, Señor, tu voluntad. Cuánto amo, Señor, tu voluntad. El Señor esté con ustedes y con tu espíritu. Lectura del Santo Evangelio según San Lucas. Gloria a ti, Señor. En aquel tiempo Jesús fue a Nazaret, donde se había criado. Entró en la sinagoga, como era su costumbre hacerlo los sábados, y se levantó para hacer la lectura. Se le dio el volumen del profeta Isaías, lo desenrolló y encontró el pasaje en que estaba escrito. El Espíritu del Señor está sobre mí porque me ha ungido para llevar a los pobres la buena nueva, para anunciar la liberación a los cautivos y la curación a los ciegos, para dar libertad a los oprimidos y proclamar el año de gracia del Señor. Enrolló el volumen, lo devolvió al encargado y se sentó. Los ojos de todos los asistentes a la sinagoga estaban fijos en él. Entonces comenzó a hablar diciendo: Hoy mismo se ha cumplido este pasaje de la Escritura que acaban de oír. Todos le daban su aprobación y admiraban la sabiduría de las palabras que salían de sus labios y se preguntaban: ¿No es este el hijo de José? Jesús les dijo: Seguramente me dirán aquel refrán, médico, cúrate a ti mismo y haz aquí, en tu propia tierra, todos esos prodigios que hemos oído que has hecho en Cafarnaúm. Y añadió: Yo les aseguro que nadie es profeta en su tierra. Había ciertamente en Israel muchas viudas en los tiempos de Elías, cuando faltó la lluvia durante 3 años y medio. Y hubo un hambre terrible en todo el país. Sin embargo, a ninguna de ellas fue enviado Elías, sino a una viuda que vivía en Sarepta, ciudad de Sidón. Había muchos leprosos en Israel en tiempos del profeta Eliseo, y sin embargo, a ninguno de ellos fue curado, sino Naamán, que era de Siria. Al oír esto, todos los que estaban en la sinagoga se llenaron de ira, y levantándose lo sacaron de la ciudad y lo llevaron hasta un precipicio de la montaña, sobre la que estaba construida la ciudad, para despeñarlo. Pero él, pasando por en medio de ellos, se alejó de ahí. Palabra del Señor. Gloria a ti, Señor Jesús. Hermanos, cuando ustedes van a misa, y yo también cuando voy a misa, la primera lectura siempre se lee y después el salmo, y luego si es domingo hay segunda lectura y la tercera lectura es el Evangelio. Cuando se termina la primera lectura, siempre el lector tiene que decir palabra de Dios, que se refiere a todos los libros de la Biblia, Antiguo Testamento y Nuevo Testamento, excepto los Evangelios. Porque, por ejemplo, cuando decimos palabra de Dios, estamos englobando al Padre, el Hijo y al Espíritu Santo. Cuando se lee el Evangelio, el Padre dice, palabra del Señor. O sea, palabra del Señor.
¿Cuál Señor? Nuestro Señor Jesucristo. Porque los evangelios están totalmente referidos a Él, la segunda persona de la Santísima Trinidad. Entonces, hay que distinguir muy bien la primera lectura, la segunda lectura se dice palabra de Dios. El evangelio se dice palabra del Señor, palabra del Señor, Cristo, nuestro Señor. ¿Por qué la diferencia? Bueno, porque toda la Biblia fue escrita por Dios a través de hombres. Fueron hombres los que escribieron la Biblia, inspirados por Dios, que han llegado hasta nuestros días. Antiguo Testamento y todos los libros del Nuevo Testamento y los evangelios también, pero los evangelios son el corazón de la Biblia y son la palabra del Señor Jesucristo, de nuestro Señor Jesucristo. Pero ¿por qué les digo esto? Porque el evangelio, perdón, la primera lectura, San Pablo habla de esto, dice. Cuando yo vine a predicarles, dice, no busqué hacerlo mediante la elocuencia del lenguaje, ¿verdad? Como los griegos que decían, atenienses, yo les vengo a proclamar un mensaje de liberación y de... No, no, no. Esos pastores protestantes que hacen unos sermones así exageradamente con gritos y pugidos, no obedecen lo que San Pablo dice. No busqué hacerlos mediante la elocuencia del lenguaje o la sabiduría humana, sino que resolví no hablarles sino de Jesucristo, más aún de Jesucristo crucificado. Porque, dice, me presenté entre ustedes débil y temblando de miedo cuando les hablé y les prediqué el Evangelio. No quise convencerlos con palabras de hombre sabio. Al contrario, los convencí por medio del Espíritu y del poder de Dios. Por eso, San Pablo dice, no les vengo a hablar con palabra humana. Porque la palabra, la Biblia no es una palabra humana, no es una palabra, aunque fue escrita por hombres, pero fue inspirada por Dios. Así lo dice la iglesia, también los antiguos judíos, y así se ha asegurado desde siempre, y estas palabras han dado vida a muchas generaciones durante muchos siglos. Por lo tanto, cuando nosotros leemos la Biblia, no estamos leyendo un libro cualquiera, sino estamos leyendo la palabra de Dios, como San Pablo dice, no vine a predicarles con una elocuencia humana, porque lo que yo les vengo a predicar no son palabras de hombre sabio, sino convencí con el Espíritu y con el poder de Dios. Bueno, San Pablo habla de esto. Entonces, cuando nosotros nos acercamos a la Biblia, tenemos que acercarnos con reverencia, con respeto, con afecto, con obediencia a ella. No estamos enfrentando a un libro que escribió un hombre simplemente para hacerse famoso o para dar a conocer datos que él quería dar a conocer o interpretaciones que él creyó, sino que la Biblia es realmente el tesoro y el testamento de Dios para llevar una vida adecuada y para poder llegar al cielo. Pero vamos al Evangelio. Miren, hermanos, una de las cosas que cometemos mucho los seres humanos es a veces olvidar el mensaje y fijarnos en el mensajero. No sé si les ha pasado, ¿no? Cuando alguien nos dice la verdad y nos duele, somos muy canijos. Casi siempre nos fijamos en quién nos lo dice, no en qué nos dice, porque lo que nos dijo nos dolió, nos dijo la verdad. Entonces luego decimos, oye, ¿este de quién es hijo? Oye, ¿esta de quién es esposa?

Oye, ¿este señor no es el que vive allá arriba en la cuadra dando vuelta? Oye, ¿no es este el panadero? Oye, ¿qué no es este el que vende tacos aquí a la vuelta? Y fíjense cómo desvirtuamos todo el mensaje positivo que nos trae esta persona y nos ponemos a ver al mensajero, no al mensaje. Y este error lo cometemos también en las cosas de Dios. Nos ponemos a criticar al sacerdote que nos predica o a su familia y nos olvidamos del mensaje maravilloso que nos trae este sacerdote. Esto pasó con Cristo. Dice el Evangelio que en aquel tiempo Jesús regresó a su tierra, posiblemente fue a visitar a la Virgen María. Recordemos que la Virgen María vive en Nazaret, una ciudad al norte de Israel que está en la Galilea, donde vive gente muy pobre y no es una ciudad, aunque los evangelios dicen regresó a su ciudad de Nazaret. Bueno, pues ciudad no era, no pasaba de 100 familias las que vivían en el siglo primero en Nazaret. Una de esas familias era la de Jesús. Y como dice el dicho, pueblo chico, infierno grande. En un pueblo todos nos conocemos. Aquí en Mexticacán todo mundo se conoce, todo mundo sabe de quién es este muchacho, esta muchacha, aquel, aquel. Y si no sabemos, preguntamos. La gente es muy preguntona. En los pueblos y en las ciudades, pero más en los pueblos. O cuando tú vas de la ciudad al pueblo, luego te dicen, ¿tú de quién eres hijo? ¿Tú te casaste con quién? Oye, ¿dónde vives tú? A veces la gente pregunta por gusto y a veces por morbo. No siempre se pregunta por educación. Entonces, nuestro Señor Jesucristo era muy conocido en Nazaret. Jesús, nuestro Señor Jesucristo nace en Belén, se va a Egipto, más o menos está 7 años allá, pero cuando San José y la Virgen María con el niño de 7 años regresan a Israel a la muerte de Herodes, el Herodes el grande porque no es Herodes Antipas, este es el hijo, Herodes el grande, el que mandó matar a los niños de Belén, a los niños inocentes. Cuando 7 años después muere Herodes, entonces el ángel Gabriel le dice a José en sueños, de regrésate, ya murió Herodes, ¿no? No había WhatsApp para mandarle un WhatsApp a San José, los avisos eran muy lentos. Entonces cuando regresan, se establecen en Nazaret, ¿no? Y esta ciudad del norte en Galilea, una ciudad de artesanos, de oficios muy pobres, de labradores, porque ni siquiera hay lago, no hay mar, está en medio ahí de unas peñas, pues resulta que ahí se establece Jesús. En una comunidad donde hay 100 familias, Jesús es el hijo de José, el hijo de María, conocidísimo, para bien o para mal, se conocen, y Jesús va a estar desde los 7 años hasta los 30. Estamos hablando de 23 años viviendo en Nazaret, conocidísimo. Jesús se va y luego los chismes corren, ¿no? Los mitotes. Jesús se va, se establece en Cafarnaún, más o menos está a un día de distancia caminando, y entonces Jesús hace los prodigios de expulsar el demonio en la sinagoga de Cafarnaún, y luego va a Gerasa y expulsa al demonio del Geraseno, y luego le dicen que curó a un tullido y que a la suegra de Pedro la curó, y todas estas cosas corrían de voz en voz y llegaron a Nazaret y, oigan, ¿ustedes conocen a un tal Joshua? No, pues hay muchos Joshua, porque el nombre de Jesús en hebreo es Joshua, ¿no? Sí, sí conocemos a varios. Yo aquí José tiene un hijo que se fue a trabajar a Cafarnaún. No, no se fue a trabajar. Ese Joshua, mira, hizo esto y es, ¿cómo que hizo? Pero si aquí era un muchacho muy normal, ¿no? No, sí, pero allá anda haciendo esto y predicando esto y esto y se metió en broncas y unos no lo quieren y otros, ¿cómo todo eso? Entonces la gente mitotera, cuando se dieron cuenta que Jesús regresó a Nazaret, dice, donde se había criado, aquí comienza el Evangelio, dice, en aquel tiempo Jesús fue a Nazaret donde se había criado, dice, entró en la sinagoga, como era su costumbre hacerlo los sábados, todos los judíos van a la sinagoga los sábados, hablemos de la sinagoga, a veces la gente no sabe ni qué es una sinagoga. Los judíos no tienen templos como nosotros, ustedes y yo tenemos templo aquí, allá y allá, ahorita cada colonia quiere tener un templo, cada pueblo, cada parroquia, todo el mundo quiere tener un templo. Pero los judíos no tienen esa visión en su cabeza. Ellos entienden lo que dicen los profetas y el libro de los reyes que dicen que Dios solamente construyó un templo y es el de Jerusalén cuando lo construyó Salomón.
Entonces nadie más podía tener un templo más que Jerusalén. Y en todos los demás poblados judíos pusieron sinagogas. Las sinagogas son lugares de reunión para predicar la ley y los profetas, el Antiguo Testamento, el Pentateuco y los profetas y los Salmos. Entonces los sábados, que es el Shabbat, que es el día de guardar, que es el día de orar, de rezar, de descansar, todos los judíos varones en una área y las mujeres en otra área, en la misma sinagoga, se reunían a orar, a leer, a rezar, a cantar, a convivir. Pero no era un templo. No es como nuestros templos que están consagrados. Ellos no. Una sinagoga era un salón de reuniones solamente el sábado. Entonces todos los pueblos tenían su sinagoga, entre ellos Nazaret. Jesús es judío, es sábado, está en Nazaret, pues vamos a la sinagoga. Se fue, como todo varón consagrado a Dios, va. Y bueno, siempre el que viene de fuera, el nuevo, pues es más llamativo que cuando el mismo de siempre, ¿no? Yo, por ejemplo, cuando un sacerdote viene a celebrar aquí, pues la gente le da gusto porque pues la novedad, a ver este padre que viene de acá, a ver qué nos dice, ¿no? Porque al padre Arturo, por ejemplo, pues ya lo oyen todos los días lo mismo, lo mismo, lo mismo, pues la gente se enfada, se harta, ¿no? Así también ustedes, cuando viene un primo que tienen mucho tiempo sin oírlo, sin verlo, le dicen, ¿y cómo te ha ido? A ver, cuéntanos, ¿qué pasó? Porque al otro que está a diario allí, pues ya saben lo que va a decir, entonces siempre la novedad. Jesús, aparte de ser la novedad, la gente había oído muchas cosas de Jesús. La gente es mitotera por naturaleza, entonces fueron a ver qué pasaba o qué van a decir o qué hace o qué, oye, qué hizo milagros, oye, pero ¿quién es? ¿Qué no es el hijo de José? Bueno, van. Entonces Jesús dice que tomó el rollo del profeta Isaías y dijo, el Espíritu del Señor está sobre mí porque me ha ungido, ¿no? Enrolló el volumen y dijo, hoy mismo se ha cumplido esta palabra. Todos le daban su aprobación y admiraban sus palabras. Pero aún así, mucha gente se quedaba pensando. Es como yo cuando voy a mi pueblo, pues muchos me ven con gusto y con alegría, pero no todos. Hay quien, y yo les voy a decir algo que me da mucho gusto decirlo, miren. Cuando a mí me dicen, porque en mi pueblo yo antes no tenía casi parientes, pero ahora ya todos son mis primos, ¿verdad? Antes ni me hacían, ni buenos días me decían, pero ahora ya según sí son. Bueno, quién sabe. Yo conozco bien quién me ayudó y quién se hizo menso mientras yo pues no brillaba. Entonces, a veces en mi pueblo me acuerdo de una vez un muchacho muy grosero me dijo, oye, Arturo. Le dije, sí, ¿qué pasó? Me dijo, oye, fulano de tal es tu primo. Le dije, sí, es mi primo. Oye, tu primo anda haciendo esto y esto y esto y esto y esto. ¿Cómo ves? ¿Por qué anda haciendo eso si es tu primo? No, le dije, mira, te voy a decir algo aquí entre nos. Le digo, yo, Arturo, te doy cuentas de lo que yo haga y de lo que yo diga. De lo que haga mi madre, mis hermanos, mis primos, mis sobrinos. Son asunto de ellos. Ellos son mayores de edad, yo no soy cuidandero, ni soy su mamá, ni soy su papá, ni tengo por qué dar cuentas de lo que yo no hago o no digo. Entonces, si tú tienes un problema con él, que es mi primo, acércate a él, platícale, dile, no, yo no se puede con él, por eso yo te digo a ti para que tú le digas, no, le digo, sí, no me hace caso, le digo, aparte. Pues no, oigan, yo como, oigan, yo no tuve hijos, voy a andar cuidando ajenos, no, ni lo mande Dios, no, yo no, y no acepto, porque no me corresponde. Apenas puedo yo con mi alma, voy a andar cuidando almas ajenas, pues no puedo. Entonces, una de las cosas que es muy molesto es cuando me quieren a mí como enjaretar o subir al tren de las desfachateces de algunos de mis familiares, ¿no? Yo ya les he dicho muchas veces que en todas las familias hay personas sanas y hay personas enfermas y hay personas impresentables. Aunque son nuestros primos o nuestros sobrinos o nuestros ahijados o nuestros lo que sea, también en la de ustedes. Entonces, cuando a mí me dicen, oye, tu hermano, oye, tu sobrino, oye, no, le digo, no, mira, yo te doy cuentas de lo mío, de lo que yo hago y de lo que yo diga, de lo que otra persona haga y aunque sea mi familiar. Yo no te sé decir, ni sé por qué lo hace o por qué no lo hizo. Así nuestro Señor Jesucristo, él habla, dice, seguramente me dirán, médico, cúrate a ti mismo, dirás aquí en tu tierra, todos esos prodigios que hemos oído que hablar de ti en Cafarnaúm. O sea, lo empezaron a desprestigiar, lo empezaron a hacer sentir mal. Por eso dicen los evangelios que Jesús en Nazaret casi no hizo milagros.
Dice, yo les aseguro que nadie es profeta en su tierra, dice, había en Israel, y luego pone dos ejemplos, dice, había en Israel

muchas viudas en los tiempos de la sequía de 3 años y medio, dice, y sin embargo Elías fue enviado a Sarepta, dice, que no era una ciudad de judíos, a una viuda, dice, a la que Elías le dio de comer, ¿no? Y lo dice, también había muchos enfermos de lepra en Israel, y sin embargo Eliseo curó a Naamán, que era el tesorero, el jefe de los ejércitos de Siria, asirio, de los asirios. Entonces Jesús dice, no siempre Dios permite que una persona haga en su familia, en su casa, los prodigios que hace en otros lados. Así es. Yo, por ejemplo, a mí me llena de emoción cuando uno de ustedes me dice, Padre, yo, gracias a la predicación que usted dio hace 3 meses, me cayó el 20 que debería de casarme por la iglesia y ya estamos preparándonos, Padre. En 2 meses nos vamos a casar. Y estamos dando los primeros pasos, estamos muy contentos, muy agradecidos con usted. Me lo dicen, me lo escriben, mensajes que me alientan mucho, ¿verdad? También hay muchos jóvenes que me han escrito que me dicen, Padre, yo mi conversión se la debo a Dios y a usted. Cuando usted una vez en una misa dijo esto, esto y esto, haga de cuenta que me pintó a mí. Y ahí me sentí tan mal, tan avergonzado, tan sucio, que comencé una nueva vida, Padre. Me ha costado, pero aquí voy. Y le agradezco mucho eso que dijo. Otros me dicen, por favor, no cambie ni una coma de cómo es usted, aunque esas viejas arrabaleras, chanas y maclovios le digan y le digan, usted sígale y no les haga caso, porque yo así entendí. Y todo eso a mí me ayuda y me anima mucho cuando ustedes me hacen, y sobre todo, ¿saben qué me gusta mucho? Cuando esto se lo dicen a otras personas que necesitan a veces la predicación. Incluso hay algunos de ustedes que le dicen al padre de su parroquia, Padre, yo me voy a casar porque escuché al padre Arturo, me sirvió, me animó y me voy a casar. O me siento mejor. Eso háganlo porque a veces hay algunos colegas míos que me tiran muy duro, porque dicen que lo que hago no sirve para nada o que es pérdida de tiempo. Pero yo veo que sí sirve, porque a muchas personas las hemos sacado del atolladero, del sinsentido de la vida. Tenían mucho, pero no tenían a Dios. Y hoy tienen a Dios, aunque no tienen tanto. Y a mí me da mucho gusto esto, pero me duele una cosa al mismo tiempo. ¿Saben qué me duele? Que a veces yo he ayudado a muchísima gente a salir adelante y los de mi familia y los de mi pueblo a veces no me hacen caso. Y se me aplica esto, ¿no? Haz aquí en este pueblo lo que has hecho en otros, ¿sabes? A ver, ¿por qué no tu familia esto? ¿Por qué tú esto? ¿Por qué tu primo? ¿Por qué tu hermano? ¿Por qué tu sobrino? ¿Por qué tu prima? ¿Por qué no? Y bueno, yo digo, es que nadie es profeta en su tierra, ¿no? Yo he podido ayudar a muchísima gente que no es de mi pueblo. Y sin embargo, algunos de mi pueblo no, no he podido. Y bueno, no busco hacerlo, yo a nadie obligo, ¿verdad? Pero es muy difícil porque, ¿saben por qué a veces no queremos cambiar? Porque el que no quiere cambiar encuentra la forma de justificar sus fechorías. Por ejemplo, el diabético que le dicen que ya no coma azúcar se justifica muy mensamente diciendo, pues de algo me voy a morir. Y sigue tragando coca y refrescos y azúcar y dulces y pues se va. Hay grandes, ¿no? O la persona que le dices, mira, ya no andes con tantas presiones, se te va a subir la presión, te puede hacer daño. Mira. No, y él sigue trabajando como burro, ¿verdad? O esos viejillos, viejillas que ya están muy viejos y ya andan trabajando con una avaricia, una desesperación, hasta que un día, ¡plas!, quedan muertos, ¿no? Entonces, hay personas que se justifican muy bien para seguir haciendo sus fechorías. Yo he conocido gente que yo le he dicho cosas. Le he dicho, no está bien que andes haciendo esto, mira, ay, pero mira tu hermano cómo es, Arturo, mira, mira tu sobrina, y tú me dices a mí, y mira nomás estos, así es, ¿no? Yo por ahí alguna vez alguien muy cercano a mí me dijo, ay, tú les echas mucho malo aquí a mis hijos, pero mira, mira a los otros cómo andan y que sabe cuánto y que. No, le digo, yo te lo digo por tu bien, yo no quiero dañarlos, y lo mismo les digo a todos ustedes. El mensaje que yo doy, las predicaciones muy duras que yo doy, la forma de decirles que se despierten y que no sigan haciendo eso, no lo hago por molestarlos, lo hago porque quiero ayudarlos. Por eso dice, al oír esto, todos los que estaban en la sinagoga se llenaron de ira, dice. Y se levantándose, lo sacaron de la ciudad y lo llevaron a un precipicio
dice, sobre una montaña para despeñarlo. O sea, lo querían matar, pero Jesús saliendo de ellos se fue. A mí hay gente que, yo estoy seguro que hasta me han querido matar, ¿verdad? Pero no han podido porque, bueno, Dios tiene sus tiempos. Yo me voy a morir cuando Dios diga, no cuando tú digas, ¿verdad? Porque yo le debo la vida a Dios y Dios.

siempre encuentra la manera de no hacer las cosas que le están diciendo, porque esa es su vida, mediocre, vivir ahí a medias. Ni llega a ser bueno ni es malo, está en medio. Más o menos quiere ser bueno, pero no quiere ser. No quiere ser malo, pero tampoco es bueno, está en medio. Entonces siempre se van. Es como, por ejemplo, vean ustedes los comentarios que hacen contra mí en Facebook o en YouTube, la gente que escribe su veneno. No, no le tira el mensaje que estoy dando, me tira a mí, me dice, cura metiche, hijo de la tostada, cura hablador, ¿qué te importa? Tú también esto, o sea, no, esos son personas que no tienen capacidad de argumentar. Y ese es el asunto, o sea, nos vamos contra quien nos dice, no contra lo que nos dice, porque posiblemente lo que te dice te cayó, te pegó y te dolió, exactamente. Por eso cuando a mí me da gusto cuando ustedes ven un mensaje negativo, luego le ponen te dolió, ¿verdad? Y ya el otro no dice nada, porque esa es la verdad. Vamos contra el que nos dijo, no contra lo que dijo. Así con Cristo, ¿no? Se fueron contra él por ser el hijo del carpintero, como diciendo, tú no me vienes a enseñar a mí nada, yo conozco a tu familia, son una bola de esto y esto. Bueno, pero él es como un doctor cuando se va a su pueblo no quieren ir con el doctor porque creen que ese no sabe nada y mejor van con otro doctor de otro pueblo creyendo que aquel sabe más. Todos los doctores estudian lo mismo, no puede haber un doctor, a lo mejor uno es más amable, más accesible, más buena gente. Pero todos los doctores estudian lo mismo, todos los doctores deberían ser igual de buenos, ¿no? Pero bueno, la gente tiene en su mente esa falta de capacidad de decir, mira, este doctor es hijo de esta vieja, pero como la vieja me cae bien gorda, el doctor también, pero él no te ha hecho nada. Hermano, Dios les bendiga mucho, el Señor esté con ustedes y con tu espíritu, y la bendición de Dios Padre, Hijo y Espíritu Santo descienda sobre ustedes y permanezca para siempre. Cuídense, quédense a misa y luego el programa en Tierra Santa. Hasta luego, buen regreso a clases, buen inicio de mes mañana, nos vemos en la Divina Providencia.

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1: Buenos días hermanos, bienvenidos a un programa más de Cadena de Amor. Les saluda Freddy González, deseándoles paz y bien en Cristo Jesús. Vamos a dar inicio a este su programa Cadena de Amor, donde nos unimos todos en oración para orar por todas y cada una de esas peticiones que tienen en su corazón. Y vamos a iniciar este programa orando a nuestro Señor Jesucristo, dándole gracias a Dios por este nuevo día, por este último día del mes y encomendándonos a la Divina Providencia mañana 1 de septiembre. Vamos a dar inicio poniendo el Santísimo en pantalla, en el nombre del Padre, del Hijo y del Espíritu Santo. Amén. Señor, en esa mañana te damos gracias por este nuevo día, Padre Celestial. Damos gracias por las familias. Te damos gracias, Señor Jesús, por los alimentos, por el techo, por todas esas personas también que tenemos a nuestro alrededor, por el trabajo, por ese trabajo que nos has regalado, Señor Jesús. Te ponemos en tus manos también al mundo entero, la paz del mundo entero, a nuestra Iglesia Católica también, al Papa, a los sacerdotes. Te pedimos por todas esas personas también que no creen en ti, Señor Jesús, para que tú toques su corazón, para que junto con Mamá María nos lleve hasta ti, Señor Jesús. Encomendamos también a todos los enfermos que están luchando contra una u otra enfermedad. Pedimos por los enfermos de cáncer, por esa persona que están sufriendo esa enfermedad, y que tú les lleves esa voz de esperanza y tú no los dejas solo, tú estás con ellos, Señor Jesús. Igualmente te pedimos por todos los grupos parroquiales, por todas las pastorales que también trabajan arduamente, por todas y cada una de las parroquias a las cuales pertenecen, por los párrocos también, que son los que dirigen a esas ovejas y nos llevan por el buen camino siempre, por todos esos párrocos, por todos los sacerdotes, por los seminaristas, y danos, Señor, sacerdotes santos según tu corazón, por los misioneros, por las hermanas religiosas entregadas a la vida consagrada también, Señor Jesús. Sí, te pedimos por todas y cada una de esas personas, Señor Jesús.

0: Y quien vive, Cristo, Señor Jesús. Y por acá tenemos nuestros números en pantalla para que puedan comunicarse con nosotros en esta mañana. Y por acá tenemos la primer llamada de esta mañana. Buenos días a la señora Claudia Rossi de Zacapa, Guatemala. Bienvenida a este su programa Cadena de Amor. Un gusto poderla escuchar, señora Rossi. Bienvenida.
1: Bendiciones para usted y para todos los seres humanos que en esta mañana vemos ese hermoso programa de Cadena de Amor en María Visión, un programa lleno de bendiciones, de oraciones, un programa que nos insta a seguir el Evangelio de nuestro Señor Jesucristo, tratar de ser mejores seres humanos. Mi hermano Freddy, pues en esta mañana agradecerle a mi Padre Celestial el don de la vida, un nuevo día que me da, nuevas son sus bendiciones, y qué más que pedirle, agradecerle todo lo que nos da a cada uno de nosotros, pedirle también por el Papa León XIV, por todos los obispos, por los diáconos, por los seminaristas, por todo el pueblo de Dios, ¿verdad?, que nos guíe en ese caminar, en esa conversión que es día con día, para que un día nos toque estar alabándole en espíritu y en verdad en la mansión celestial que nos tiene preparado a cada uno de nosotros, ¿verdad? Pero es según nuestra oración, nuestro amor y nuestro deseo por estar con el Padre.
0: Amén.
1: Y pedirle a mi Madre Celestial la intercesión, no me canso de pedirle a mi Madrecita Santa, a María Santísima, que ella interceda por nosotros, mi hermano Freddy, pedir por todos los enfermos del mundo que están postrados en una cama, sufriendo enfermedades terminales, el Señor con su divina misericordia se apiade de ellos y de todos nosotros, por todos aquellos seres desvalidos, que son los más desprotegidos, los que sufren hambre, frío, soledad, esa soledad espiritual que es tremenda, que Él llegue con su mano poderosa, si Él lo desea, a sanar. Eso le pido a mi Padre bendito, hermano Freddy, y le pido a Dios por usted y por todos los hermanos de María Visión, que los llene de más sabiduría y de muchas bendiciones. Un abrazo fuerte de la cálida Zacapa.
0: Muchas gracias,
1: mi hermano Freddy.
0: Muchas gracias.
1: Dios lo bendiga grandemente. Cuídese mucho. Y esa hermosa

0: voz que usted tiene para alabarle al Padre Eterno, que se la sigue conservando mi Padre Celestial.
1: Muchas gracias, señora Rosy. Vamos a estar orando por todas las peticiones, unidos en oración, y siempre es un gusto escucharlas en este, su programa Cadena de Amor. Que tenga un bendecido y hermoso día. Saludos.
0: Bendiciones, saludos, hermano.
1: Saludos. Gente de Guatemala nos están llamando y tenemos nuestras líneas abiertas para que puedan seguir compartiendo también testimonios, también que acá hemos escuchado muchos testimonios de sanación, verdaderamente milagros que nuestro Señor Jesucristo nos ha regalado. Vamos a seguir con la siguiente llamada del día. Muy buenos días, la señora Carmen Baltodano de Masaya, Nicaragua. Bienvenida. ¿Le puede bajar un poco al televisor, hermana? Vamos a esperar. Buenos días, hermana. Si le puede bajar un poco al televisor, días, hermana. Hermanito. Si le puede bajar al televisor, hermana, por favor. Buenos días.
2: Buenos días, que los regaló nuestro Señor y que los llenéis de bendiciones, porque yo estoy en oraciones con ustedes que están al piecito de nuestro Señor. Que les dé fuerza, fortaleza, salud, bendiciones, porque solo ustedes pueden llenarlos de bendición a la orilla de los piecitos de yo le pido por favor una oración para mi familia, para mis hijos Fernando José, Marta Cecilia, Adela, Verónica, bendito sea. Yo le pido al Señor bendiciones, paso día y noche con el Santo Papa León 14, por todos los cardenales del mundo, por los sacerdotes, por Radio María, que está pendiente, extendiendo esas oraciones para el mundo entero, Señor. Y yo les pido, por favor, una oración para mi hogar y para mis hijos, que yo tengo mis piecitos que no puedo caminar. Entonces, yo les pido una oración en el nombre de Él, en el nombre de nuestra Madre Santísima. Y bendiciones les deseo a ustedes, que el Señor les va a dar palabras, sabiduría, para que lleven al mundo entero esas oraciones, que lo llene de amor, de paz, de bendiciones del Señor. Amén, amén.
1: Amén, amén, amén. Vamos a estar orando por todas estas peticiones que acaba de mencionar. Vamos a estar unidos en oración, pidiendo por toda su familia para su pronta recuperación. Que Dios me le dé esa fortaleza, siempre rezando el Santo Rosario, tomado de nuestra Madre María, para que pueda llevarla hasta Jesús. ¿Algo más que quiera agregar, hermana? Bien. Bien, hermana, vamos a estar unidos en oración, pidiendo por todas y cada una de sus peticiones. Dios y la Virgen le bendigan y que tenga un feliz y hermoso día. Vamos a contestar la siguiente llamada. Por acá tenemos a la señora Sandra Jacqueline de Perú. Saludos, bendiciones, hermana. Bienvenida a este su programa Cadena de Amor.
3: Buenos días, hermano. En esta mañana quiero agradecer al Señor por un día más de vida. Quiero pedir perdón por mis pecados en esta mañana. Quiero pedir al Señor, agradecerle por todo lo bueno y por todo lo malo que nos pasa. En esta mañana también quiero pedir por mi niño Jonathan Juan David Satalaya Lozada. Gracias, Señor, por mi niño, por su salud, por su conversión. Te pido para que lo cuides, lo protejas de todo mal y todo peligro. Por su presente, por su futuro, sus estudios, por su vida diaria y espiritual. Gracias por haberme devuelto a mi niño, ya que se había perdido. Gracias, Señor, por todo.
1: Por aquí, pero no le entendí.
3: Perdona nuestros pecados. si hemos pecado contra ti. Te pido por mis padres, Juan Osado Ortiz, Carmela Merino Abad, por su salud, por sus conversiones, para que les des el don del matrimonio, para que se puedan casar. También te pido por mi hermano Juan Francisco Lozada Merino, por su vida, por su presente, su futuro, por su conversión, por su salud, por su sanación física, mental y espiritual. Te pido por mí, Sandra Jacqueline Lozada Merino, por mi presente, mi futuro, por mi carrera de técnica de enfermería, por mi vida, por mi salud, porque estoy a tu divina voluntad al final. Señor, líbranos y favorecenos de todos los peligros y salva al Perú de terremotos, de huaicos, de inundaciones, de tsunamis. Rompe toda maldición, toda hechicería, toda brujería, toda cosa mala, Señor, en nuestro hogar y nuestra vida diaria. Y cuídanos y cúbrenos con tu sangre preciosa, Señor Jesucristo, bajo el manto de nuestra Madre Santísima. También te pido por el Padre Pedro Talledo Unizama, por su salud, por su conversión, por sus bienes, por su presente, su futuro, por todo, por el Padre Andrés Echevarría, el Padre José Chero, el Padre José Guillermo Ugen, el Padre Inocencio Llamas, que se encuentra en Medjugorje, por los Fray Franciscanos, por los padres de María Visión, para que tú, Señor, cuides de sus vidas, de ellos, y los cuides y los protejas, ya que están a tu servicio, Señor. Por María Visión, por sus familias también, para que salves también a México de tantas cosas, Señor, de inundaciones, de terremotos, y rompas todo lo malo, Señor, también, y salves a nuestras familias, porque estamos a tu divina voluntad, y nos salves de las garras del can, no solo en esta vida, sino también en la próxima vida, Señor Jesús. También te pido en esta mañana, voy a leer el Salmo 91, la protección divina en medio de los peligros. Tú que vives al amparo del Altísimo y resides a la sombra del Todopoderoso, di al Señor mi refugio y mi baluarte, mi Dios en quien confío. Él te librará de la red del cazador y de la peste perniciosa, te cubrirá con sus plumas y hallarás un refugio bajo sus alas. No temerás los terrores de la noche, ni la flecha que vuela de día, ni la peste que acecha en las tinieblas, ni la plaga que devasta a pleno sol. Aunque caigan 1,000 a tu izquierda y 10,000 a tu derecha, tú no serás alcanzado. Su brazo es escudo y coraza. Con solo dirigir una mirada verás el castigo de los malos, porque hiciste del Señor tu refugio y pusiste como defensa al Altísimo. No te alcanzará ningún mal, ninguna plaga se acercará a tu carpa, porque Él te encomendó a sus ángeles para que te cuiden en todos tus caminos. Ellos te llevarán en sus manos para que no tropieces contra ninguna piedra. Caminarás sobre leones y víboras y pisotearás cachorros de león y serpientes. Oráculo del Señor, Él se entregó a mí, por eso yo lo libraré, lo protegeré, porque conoce mi nombre, me invocará y yo le responderé. Estaré con él en el peligro, lo defenderé y lo glorificaré, le haré gozar de una larga vida y le haré ver mi salvación. En esta mañana, Señor Jesús, todos los días son eucarísticos y lunes, martes, miércoles, jueves, viernes, sábado, domingo, el día santo, Señor, el día de tu fiesta. Te pedimos, Señor, por todo el amanecer, el atardecer, el anochecer. Te pedimos por nuestras vidas, por nuestras familias, por la familia Lozada Merinos, Atalaya Lozada, Lozada Ruiz, Lozada Tawada, Lozada López, Lozada Ortiz. Por la familia Lozada Ruiz, Lozada, Ramírez Lozada, y por todas las familias, por sus conversiones, salud, sanaciones y trabajos, para que nos defiendas los defiendas también de las garras del can. También te pido por mí, Señor, por mi vida, por el nombramiento, por todo, Señor, porque estoy en tus manos, estoy a tu divina voluntad, y defiéndeme, Señor, y estoy en tus manos y cúbreme con tu sangre preciosa, mi Sandra Jacqueline Lozada Merino, y a mi niño Jonathan Juan David Atalaya Lozada, y al hermano que está conduciendo el programa, cuida de él y también de su familia, Señor, ya que está al servicio tuyo, y estamos a tu divina voluntad y te entrego todo, Señor, te entregamos todo, porque tú quieres el corazón. Danos un corazón dispuesto para amar, para perdonar, un corazón frágil, Señor, y ese corazón de piedra, quítanos, danos un corazón de carne. Te pido por nuestros enemigos, por aquellos que no creen, no esperan y no te aman, Señor, porque, Señor, tú los puedes hacer cambiar en tu momento, Señor. Tus tiempos son perfectos. Tú los puedes hacer cambiar a este doctor Tejada Mellino, Cristian José, para que, Señor, cambie su manera de su carácter, su vida. Te entrego su vida espiritual y conversión. En tu tiempo, Señor, Jesús será, no en el mío. Ayúdale, Señor, a cambiar a esta persona para que pueda atender bien a sus pacientes. Seas por siempre bendito y alabado, mi Jesús sacramentado. Seas por siempre bendito y alabado, mi Jesús sacramentado. Seas por siempre bendito y alabado, mi Jesús sacramentado. Seas por siempre el corazón de mi Jesús sacramentado. Amén, amén, amén, amén.
1: Amén. Saludos, hermana. Y voy a pasar con la siguiente llamadita. Paz y bien en Cristo. Saludos y bendiciones. Bien, por acá tenemos al señor Carlos Alberto. Buenos días, señor Carlos Alberto. Paz y bien en Cristo. Bueno, saludos y adelante, señor Carlos Alberto.
4: Buenos días.
1: Buenos días, hermano. Por ahí puse la camarita para que podamos verlo a través de las pantallas. Saludos, señor Carlos Alberto. Bienvenido y escuchamos la reflexión del Evangelio que tenga el día de hoy. Adelante.
4: Gracias, hermano, por la oportunidad de participar en el programa en este día de hoy, lunes, que le damos gracias a Dios por estar ya relativamente a unas horas de concluir el mes de agosto, por la gracia de Dios. Y hoy el Evangelio nos habla cuando Jesús fue a la sinagoga y entonces le pasaron el libro del profeta Isaías. Y en Jesús se cumple esta profecía: el Espíritu del Señor está sobre mí. Me ha ungido para anunciar la buena nueva a los pobres, la liberación a los cautivos, la vista a los ciegos, y para proclamar que este año es el año de la gracia del Señor. Dice el Evangelio que al final Jesús enrolló el libro, el rollo del profeta Isaías, y Jesús dijo: hoy mismo se ha cumplido esta escritura. Hoy mismo se cumple esta palabra. Es decir, que todas las profecías de Cristo, todas se cumplieron en Cristo. Todo lo que se profetizó antes de Cristo, el Mesías, en él se estaba cumpliendo. Sin embargo, no le creían a Jesús, porque esperaban a un Mesías con un reinado material. Y Jesús les dijo: mi reino no es de este mundo. Él vino a hablar del reino de la justicia, de la paz, del amor, el bien, todo lo que es bueno, todo lo que redunda en bien para nuestros semejantes, el reino de Dios. Y por eso Jesús dijo: el reino de Dios ya está entre ustedes. El reino de Dios es el mismo Jesús. Y por eso en Jesús se cumplen todas las profecías. Hoy mismo se ha cumplido esta palabra. Y Jesús dijo: todos honran a un profeta menos en su tierra. ¿Acaso no es este el hijo de María de Nazaret? ¿Acaso no es este el hijo de José? Y hoy en nosotros, desde el día del bautismo, en nosotros se cumple esta palabra. Nosotros estamos invitados, llamados a actuar como Jesús, llevando la buena nueva a los pobres, la liberación a los cautivos, a los que están atados, no tan solo en una cárcel físicamente, sino atados al mal, al vicio, al pecado, a todo lo que ofende a Dios, a todo lo que nos hace daño a nosotros mismos y a todo lo que pueda hacer mal a nuestros semejantes. Entonces, nosotros por el bautismo somos hijos de Dios, como nos dice la iglesia, somos hijos en el Hijo, es decir, que el Padre Celestial ve a Jesús en nosotros. Por eso en el Rosario del Señor de la Misericordia le decimos al Padre Eterno: por su dolorosa pasión. Su de tercera persona.

0: persona, es decir, que el Padre ve a su Hijo en nosotros por el bautismo. Por eso se nos dice que somos cristianos, porque el Padre ve a su Hijo en nosotros. Y si el Padre ve a su Hijo en nosotros, esa profecía de Isaías, el Espíritu del Señor está sobre mí, se cumple en nosotros. ¿A partir de cuándo? A partir del día del bautismo y de manera plena cuando recibimos el sacramento de la confirmación. El Espíritu Santo está con nosotros y en nosotros. Y como dice San Juan en su primera carta, hijitos míos, no tengan miedo, porque el Espíritu Santo está en ustedes y es más poderoso que el amo de este mundo. Y ustedes ya tienen la victoria sobre ese mentiroso. Entonces, en nosotros está el Espíritu Santo desde el bautismo y en plenitud desde el sacramento de la confirmación. Entonces, en nosotros se debe de reflejar el vivir lo que Jesús nos dice hoy. Anunciar la buena nueva a los pobres, dar la vista a los ciegos, liberar a los cautivos y proclamar que este año es el año de la gracia del Señor. A pesar de que Jesús nos dice y nos advierte que nadie es profeta en su tierra. En nuestra propia familia a veces no podemos ser profetas, en nuestra propia comunidad. Sin embargo, Jesús nos invita a no bajar la mirada, sino poner la mirada al cielo y seguir adelante, porque desde el día del bautismo tenemos ese compromiso. El bautismo no es una etiqueta, soy hijo de Dios, soy católico, sino es un compromiso. ¿Y cuál es el compromiso del bautismo? Lo que Jesús le confió a los apóstoles y a todos los bautizados. Vayan por todo el mundo y prediquen el evangelio. Es un mandato de Jesús, no tan solo para los consagrados sacerdotes, religiosas, obispos, es para todos los bautizados. Y hoy Jesús nos dice que el Espíritu Santo está con nosotros y en nosotros, pero no nada más para yo jactarme y decir, tengo el Espíritu Santo y hasta ahí me quedé. No, si tengo el Espíritu Santo voy a ser ese instrumento para predicar la palabra de Dios, con la palabra, con el canto, pero también con mi propia vida y con mis buenas obras. Hoy también nosotros, hermano, ustedes a través de María Visión, pues Jesús los ha llamado a esa misión, y aunque no seamos profetas en nuestra tierra, Jesús nos invita a no detenernos. Como le dijo a los apóstoles, remen mar adentro. Y Jesús nos promete que si evangelizamos, que si nosotros le servimos a Él, Él nos promete devolvernos al 100 por 1. Dice Cristo, en esta vida y en la otra, pero también nos advierte, junto con persecución. Y la persecución son todas las contrariedades que encontramos en el camino. Mas, sin embargo, vale la pena, y Jesús nos promete, yo estaré con ustedes todos los días hasta el fin del mundo.
1: Muchas gracias, señor Carlos Alberto, por esa hermosa reflexión del Evangelio del día de hoy. Y agradeciéndole siempre, escuchamos las peticiones que tenga que ofrecernos en esta mañana. Adelante, señor Carlos Alberto. Sí.
0: En esta mañana pido por una apreciable maestra, la profesora Manuela Carmen Gómez Amaya, para que todos los asuntos que ella le urge resolver en este día, la bendición de Dios, la mano de Dios la favorezca. Y bueno, también pido para que todos nos preparemos y Dios nos da vida en este ya cercano mes de septiembre, el mes de la Biblia, para que profundicemos en la palabra de Dios. Como dice el Salmo, la palabra de Dios que es más dulce que la miel de un panal. Me encomiendo las oraciones de ustedes, cuenten con las mías, hermano, que Dios lo bendiga y que este último día de agosto sea un día favorable para ustedes, María Visión Miami, María Visión México, y oro por todas las personas que como yo nos unimos a cadena de amor. Bendecido inicio de semana, bendecido fin de mes. Gusto saludarlo, hermano. Que Dios lo bendiga.
1: Bendecido inicio de mes, señor Carlos Alberto. Muchas gracias siempre por su valioso aporte y reflexión acerca del Evangelio. Saludos y bendiciones. Voy a continuar con la siguiente llamadita. La señora Dominga Sánchez, que nos estaba llamando. Si nos puede devolver la llamada, por ahí tenemos también los números en pantalla para que puedan también comunicarse con nosotros a través de nuestras líneas. De igual manera, si no lo pueden hacer dentro del tiempo del programa, también nuestro call center queda después recepcionando sus mensajes de texto, de audio y sus llamadas para que también puedan comunicarse a través de esta línea y esta cadena de amor, de oración. Igual oramos también por todos los hermanos que están en Facebook, también poniendo sus peticiones ahí en los comentarios. Vamos a estar orando por todos esos hermanos. Los invitamos a compartir este programa para que llegue muchas más personas, a esas personas que lo necesitan, a esas personas que están en una cama, a esas personas que no pueden ir a una iglesia, a esas personas que necesitan ser escuchadas. Compartan la transmisión a través de nuestras redes sociales para que verdaderamente esta obra evangelizadora, esa misión que tiene, que es llegar a esas personas que verdaderamente lo necesitan. Buenos días, la señora Dominga Sánchez desde Tierra Blanca, Veracruz, México. Bienvenida. Buenos días. Hola, buenos días. Buenos días. Hola, buenos días, señora Dominga, ¿me escucha? Bien, parece que tiene problemas con la comunicación. Voy a pasar con la siguiente llamada. Muy buenos días, señora.
2: Vale, buenos días.
1: Buenos días, señora Digna Calderón de Estelí, Nicaragua. Bienvenida a este su programa Cadena de Amor, hermana.
2: Bueno, bendiciones para todos. ¿Verdad? En la gracia de nuestro Señor Jesucristo. Antes que nada, ¿verdad? Agradecerle a Dios por el don de la vida que ayer nos permitió celebrar con mi hermana que está postrada en una silla, ¿verdad? Con diferentes enfermedades.
1: ¿Cuál es el nombre de su hermana? Disculpe, señora Digna.
2: Mi hermana se llama Rosa Argentina Dávila, tiene 68 años, ¿ya? Con diabetes, con Alzheimer y una serie de complicaciones, pero que ahí no termina, ¿verdad? Todo. Porque hay un Dios todopoderoso que nos acompaña y nos regala vida a diario. Y nosotros seguimos confiando en el Señor, ¿verdad? Como dice su palabra, que el Señor está con nosotros. Como dice hoy el Evangelio, ¿verdad? Nuestro Señor en Isaías, el Espíritu de Dios está con nosotros. Y así lo creo yo, porque así fui yo liberado de un cáncer, ¿verdad? Y para mí es agradable estar con ustedes, comunicándome, dándole esas gracias al que todo lo puede, al que todo lo merece, que es nuestro Padre Dios Todopoderoso, nuestro Señor Jesucristo. Y seguimos pidiendo, ¿verdad?, por nuestra Santa Iglesia Católica, nuestra Iglesia Católica, que es un regalo de nuestro Dios Todopoderoso. Igual el canal María Visión, que nos ayuda, ¿verdad?, a mantenernos en esa adherido a nuestro Señor, a la palabra, ¿verdad?, unidos en la palabra. Entonces, hermano, también pido por todos los enfermos de cáncer, que sé yo que es una dura batalla, pero que no es imposible. Bendición para todos, que siga Él regalando fuerza, sabiduría, y que aunque miremos que los caminos, ¿verdad?, son oscuros, sigamos creyendo, porque Él está vivo. Él vive, y a nuestra Madre Santísima que nos acompaña en los momentos más difíciles. Amén.
1: Amén.
2: Bendiciones, un fuerte abrazo para todos.
1: Amén, amén, señora Digna, un abrazo y bendiciones, y qué hermoso testimonio el que nos acaba de regalar el día de hoy la señora Digna. Ha sido sanada por nuestro Señor Jesucristo de esa enfermedad de la cual estábamos pidiendo al inicio del programa, esa enfermedad del cáncer. ha sido sanada ella en el nombre de nuestro Señor Jesucristo. Y las obras del Señor siempre son admirables, siempre doblando rodillas y siempre apegándonos mucho a su palabra y también a nuestra Madre Santísima, rezando el rosario. Y ahí tenemos un testimonio vivo de la señora Digna. Un abrazo hasta Estelí y me llena de mucha alegría y mucho gozo. Vamos a seguir orando siempre por su hermana y por todas las peticiones de las que mencionó en esta mañana. Tenemos nuestras líneas abiertas para que puedan seguir comunicándose con nosotros y poder hacer vivo esos testimonios que también están por ahí también, y los invitamos a que nos marquen y que nos cuenten ese testimonio de vida, ese testimonio como el de la señora Digna. Los invitamos a compartir también nuestra transmisión. Aquí tenemos a la señora Dominga Sánchez. Bienvenida, señora Dominga. Buenos días. Hola, buenos días. ¿Me escucha, señora Dominga?
3: Buenos días, hermanito Freddy. Estoy aquí con la señal que está muy difícil para que entre mi llamada, pero no me he cansado de estarle marcando.
1: No.
3: Y creo que ya entró.
1: Ay, claro que sí, adelante. Hay que ser perseverante, señora Dominga. Adelante, bienvenida. Adelante, le escuchamos, señora
3: Dominga. Sí,
1: Digna.
3: Para dar gracias a mi Señor Santísimo, porque entró mi llamada y por el don de la vida. Y pues ahora sí que te doy gracias hasta por mis enfermedades, porque gracias a eso me acuerdo más de él. Y entonces es para pedir por mi hermano que está internado en un hospital de su pie diabético, y ayer lo operaron y está en recuperación. Y yo tengo fe en Dios que va a salir bien y que va a salir victorioso, porque mi Señor Jesús es el Rey de Reyes, Señor de Señores y Doctor de Doctores. Él lo va a sanar, porque a través de las manos del médico son las manos de mi Señor que lo curan. Y él sigue también a Dios en la iglesia y está también ya, pues más que nada, buscándolo. Y él tiene mucha fe en que va a salir con bien. Y esa es mi fe y mi esperanza. Y también por pedirle por mis nietecitos que hoy entraron a la escuela, que les vaya bien, que aprendan a leer. Y que sea un bonito aprendizaje para ellos, que son unos niños. Para ellos todo es color de rosa, porque pues en los niños más reina nuestro Señor Jesús, porque son muy amados por nuestro Señor Jesucristo, y Él los ha de bendecir a hoy en este día y siempre. Y también para pedirle por mi enfermedad, que igual estoy encamada, por mis pies, que hay voy en recuperación poco a poco, y yo no pierdo la fe y la esperanza en que Él me va a sanar, porque Él es todo para mí y Él lo puede todo. Y antes que nada, desearle un bonito y feliz día y ver si puedo cantarle una oración a mi Señor Jesús.
1: Adelante, adelante, le escuchamos.

En este lugar está aquí para sanar, está aquí para guiar el Espíritu de Dios. Se

0: Dios Espíritu, muévete en mí. El Espíritu de Dios se mueve en este lugar y está aquí para sanar. Está aquí para guiar. El Espíritu de Dios se mueve en este lugar. Pues hermanito Freddy, que tengan un bonito y feliz día. Hoy lunes, último día de agosto. Y salud para María Miami, María Visión México y María Visión Miami. Y que gracias porque entró mi llamada, Padre Santísimo. En ti está toda mi fe puesta, que me vas a sanar de mis pies, porque esa es mi fe, Señor, que tú has hecho grandes milagros en mí y lo sigues haciendo, Padre Santo. Adiós, hermanito
1: Amén,
0: Freddy.
1: amén, amén, señora
0: Amén,
1: Dominga
0: amén,
1: de
0: amén.
1: Tierra Blanca nos llama y vamos a estar orando por todas y cada una de sus peticiones. Doña Dominga, que ha sido perseverante en las llamadas, nos estaba llamando a lo largo del programa. Y gracias a Dios pudimos responderle a la señora Dominga, ya que siempre que nos llamaba estaba otra llamadita, pero muy perseverante la señora Dominga. Muy buenos días.
2: Sí, buenos días, hermano.
1: Buenos días, hermanos. Saludos y bendiciones. ¿Su nombre y dónde nos llama?
2: Y mi nombre es Noé Rebollar Pérez y le llamo de una localidad que pertenece a Santo Tomás de los Plátanos, Estado de México.
1: Amén. Adelante. Escuchamos.
2: Bueno.
1: Adelante, está al aire. Escuchamos las peticiones que quiera decir en esta mañana.
2: Sí, mi hermano. En primer lugar, pues agradecer a mi Jesús sacramentado bajo la intercesión de mi Madre Santísima, pues la oportunidad que nos da el estar con vida. Agradecer a ustedes, todo ese equipo de María Visión, que el Espíritu los siga bendiciendo mucho, siga derramando muchas bendiciones sobre todo este equipo de intercesión, de oración que hacen por todos nosotros. Todos hemos pasado por enfermedades fuertes, pues mi esposa se le salió también su cáncer, yo con la diabetes se me afectó mi vista, ya un ojo ya no veo, y el otro ojito también estuve con un derrame, ya no veía, y pues gracias a Dios, a mi virgencita, por recuperar la visión de un ojito, y me he encomendado a sus oraciones de ustedes, y le doy muchas gracias a Diosita, a mi Madre Santísima, porque me ha hecho ese santo milagro, y pues le pido, no solo por mi salud, sino por la salud de todos los enfermitos y enfermitas, a mi Jesús sacramentado, y pues les pido también a ustedes que no se cansen de orar, toda esa labor que están haciendo por nosotros, es parte de toda su caridad que hacen con nosotros, mi hermano, y pedir por todos los sacerdotes, por la conversión de yo pecador, la conversión de mi familia y la conversión de las pecadoras y pecadores del mundo entero.
1: Amén, hermano, amén. Vamos a estar orando por sus peticiones, porque rezándole a nuestra Madre Santísima, encomendándonos a Santa Lucía para que usted igual pueda recuperar parte de su vista y unidos en oración, hermano. ¿Algo más que quiera agregar?
2: Pues pedir igual también por la paz de nuestras familias, la paz con nuestro país y por la paz del mundo entero, para que el Señor nos ayude pues a mantenernos más en la fe, aumentar nuestra fe, porque hoy en día estamos muy débiles en la fe, ya no queremos seguir a mi Dios, pedir que Él nos ayude también para que nos acompañe. Y no porque nos lo merezcamos, pero que también nos socorra con la lluvia. Acá en el lugar donde vivimos estamos enfrentando una sequía muy fuerte. Pues pedirle a mi Diosito por intercesión en mamita María, que nos ayude y nos socorra también con la lluvia, que tan importante es este líquido fundamental para la sobrevivencia humana.
1: Totalmente, hermano. Y en muchos lugares donde hay sequía y todo, pedimos también que
2: Sí.
1: Dios mande la lluvia para que también pueda bajar un poco también el calor que está a nivel mundial súper fuerte. Bien, hermano, un abrazo y muchas gracias por su llamada y unidos en oración. Vamos a estar pidiendo por todas y cada una de las peticiones.
2: Sí, mi hermano. Pues muchas gracias y que me lo siga bendiciendo mucho, ¿eh? Me dio mucho gusto. Gracias a Dios te pude hacer toda la llamada, ¿eh?
1: Muchas gracias, hermano.
2: Gracias, hermano.
1: Bendiciones.
2: Que me lo bendiga mucho. Gracias, ¿sí?
1: Gracias.
2: Gracias.
1: Bien. Muchas gracias al señor Noé. Vamos a estar orando mucho por usted, por su esposa, por su familia. Y recordándoles también, orar también por esta obra evangelizadora para que llegue a muchas más personas y a toda la gente que nos mira en Latinoamérica, Sudamérica. Bendiciones y les invitamos también a compartir este su programa Cadena de Amor. Por acá tenemos la siguiente llamada a la señora María Guadalupe Navarro de
0: Bueno.
1: Monterrey, Nuevo León, México. Bienvenida a este su programa Cadena de Amor. Adelante, hermana.
3: Hola, buen día. Quería pedir, sigo pidiendo por mi cuñada, y pues está mal ella, ya les había hablado por su azúcar, por su diabetes.

0: que perdió la vista. Y ahorita ya está en un proceso pues muy, muy drástico, porque ella está procesando esto de lo de su vista, que bien de repente la perdió y pues está mal, está mal porque la veo muy triste, llora mucho, tiene mucha depresión.
1: ¿Cuál es el
0: Y
1: nombre de ella, hermana?
0: el nombre de ella es Norma Esteban.
1: Sí, adelante.
0: Sí, y también quería pedir por mis hijos. Sí, quería pedir por su salud, por su trabajo, por sus hijos, por todos los enfermos del mundo también, porque pues que a veces hay personas que no se pueden comunicar y también quieren pues pedir para tener o sea, mira, yo te voy a decir realmente, yo hablo con ustedes y yo platico y les cuento mis cosas y siento paz. Me imagino que ellos también, cuando platican con ustedes, sienten algo en su corazón.
1: No, claro.
0: Sienten paz, sienten, sí, se tranquiliza uno, pues, ya contándole a una persona lo que uno siente. Más a ustedes, ¿verdad? Que están ahí para ayudarnos, para escucharnos, más bien, porque nos escuchan nuestros problemas, lo que nos aflige. Y cuando hablamos es porque tenemos problemas fuertes, cosas que nos afligen mucho. Y es como una paz que sentimos al que ustedes nos den un confort a esto que estamos viviendo. Entonces, también por eso te pido por esas personas que no se pueden comunicar, por los enfermos, por todo el mundo te pido. Y porque sigan ahí para que nos sigan escuchando, que siempre Dios los cuide y los bendiga. Para que estén bien ustedes también y puedan escuchar a las personas que tenemos.
1: No, muchas gracias hermana por sus oraciones y acá estamos siempre para ustedes con el corazón abierto para recibirlos, escucharlos y orar juntos por todas y cada una de esas peticiones. Hermana, vamos a estar orando por su familia, por su cuñada también para que recupere. Pueda recuperar la vista encomendándonos a nuestro Señor Jesucristo, pidiéndole a Santa Lucía, también a Santa Lucía, y unidos en oración. ¿Algo más que quiera agregar, hermana?
0: Sí, pues sí, lo que yo pido por ello que la ayude Dios, además a mi cuñada, que la ayude Dios para que tenga ella, ¿cómo te diría? Yo pido mucho a mi Dios que ella sea conforme, pues si ya yo le digo, o le digo, nomás enseña que pídele a Dios para que Él te enseñe a saber.
1: Bueno, parece que se cortó la comunicación.
0: Porque tengo
1: Bien, hermana, parece que estamos teniendo problemas con la comunicación. Bien, vamos a estar unidos en oración. Vamos a estar unidos en oración. Parece que tenemos problemas con la comunicación. Se cortó la comunicación. Y vamos a estar unidos en oración pidiendo por todas y cada una de sus peticiones. Ya casi estoy llegando al final del programa, ya me quedan unos pocos minutos unidos en oración pidiendo por esta obra evangelizadora y saluditos a todas las personas que nos llamaron a lo largo de este su programa Cadena de Amor. Todavía puedo recibir alguna llamadita rapidito para la. Exactamente. Bueno, ya casi estoy terminando y encomendándonos siempre a la divina providencia en este ya mañana iniciando el mes, también rezando el Santo Rosario a nuestra Madre Santísima, a Nuestra Señora de la Caridad del Cobre, que ya comenzamos a rezar el Rosario. En honor a ella, en estos días que se aproximan de fiesta, el próximo 8 de septiembre. Y no me queda más que decirle gracias a ustedes y bendiciones, unidos en oración, pidiendo por la paz del mundo, por los enfermos de cáncer y por todos estos hermosos testimonios que nos regalaron el día de hoy. Nos vemos hasta el día de mañana en este su programa Cadena de Amor.

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que me gustó mucho esta experiencia y me gustaría que muchas personas se acercaran a estos eventos, porque nomás nos acordamos de Dios cuando estamos enfermos. De ahí en más, ahí nomás a ver si amanezco. Pero no debemos de ser así. Dale gracias a Dios cada día que pasa, cada día que amanecemos.

0: Pues no lo esperaba así, pero es muy bonito vivir estas, ¿cómo se podría decir?, emociones, estas experiencias. Y se siente bonito, se siente mucha paz. Y pues más que vienen a nuestro rancho, aunque no hay mucha gente, hay poquita gente, pero pues se les agradece que hayan venido y se hayan tomado su tiempo a venir aquí, a traernos la antorcha de la paz.
1: Por mi propia salud, gracias a la fe que yo he tenido, a la fe que me inculcaron mis papás, siempre le he dado gracias a Dios que he pasado por muchas enfermedades y aquí estoy, y aquí sigo, y soy agradecida con Dios, porque gracias a Dios me levanto todos los días, gracias a Dios a veces digo, ay Dios mío, ¿qué voy a hacer ahora? Y mire, aquí sigo de pie.
2: Si quieren, pues podemos poner aquí, hacer la devoción del Sagrado Corazón también, podemos hacer esa devoción aquí en esta comunidad.

0: Siento que él es el rey y que él puede dar su corazón y cariño a todos.
1: Sagrado Corazón de Jesús, en vos confío.

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Que toda criatura bendiga y glorifique a María, la obra maestra de las manos de Dios, porque ella es la obra maestra de las manos de Dios, tanto en el orden de la gracia como en el de la gloria.

Toda oración puede rezarse deprisa, de tal suerte que aun cuando hayamos orado mucho, al final no habremos tenido un encuentro personal con Jesús y con María. Si oramos así, estaremos perdiendo el tiempo. Orar es como encontrarnos con un amigo. Si nunca tenemos tiempo para él, si el tiempo que le dedicamos es demasiado corto, si le hablamos de mal modo, habremos condenado a esta relación a morir. Es importante entonces dedicar tiempo suficiente y poner atención al rezo del rosario, porque Dios oye más la oración del corazón que la de los labios.

Hijitos míos, recen todos los días el Santo Rosario por la paz del mundo. Sigan rezando el Rosario todos los días y hagan penitencia por los pecadores. Muchas personas van al infierno porque no hay quien se sacrifique por ellas. Sigan rezando el Rosario todos los días. Queridos hijos, hoy los invito de manera particular a luchar contra Satanás por medio de la oración. Él desea actuar fuertemente ahora que sabe que puede lograrlo. Queridos hijos, revístanse de las armas contra él y derrótenlo con el rosario en la mano.

0: Ven Espíritu Santo, quiero purificar mi alma para elevarla a Dios en el más sublime momento de oración. Concédenos la gracia de establecer un eterno diálogo con el Creador, viviendo en su constante compañía. Aparta de mi espíritu todo lo que contamine, alejándonos de las seducciones del mundo, para que nuestra palabra fluya desde lo más íntimo de nuestro ser, y para que nuestra existencia se desarrolle en un clima de profunda calma y reflexión. Espíritu Santo, enciende nuestro corazón en el santo amor a Dios.
1: Por la señal de la Santa Cruz, de nuestros enemigos, líbranos, Señor, Dios nuestro. En el nombre del Padre, y del Hijo, y del Espíritu Santo. Amén.
2: Señor mío Jesucristo, Dios y hombre verdadero, me pesa de todo corazón haber pecado, porque he merecido el infierno y perdido el paraíso, y sobre todo porque te ofendí a ti, que eres bondad infinita, a quien amo sobre todas las cosas. Propongo firmemente con tu gracia enmendarme y evitar las ocasiones de pecar, confesarme y cumplir la penitencia. Confío en que me perdonarás por tu infinita misericordia. Amén.
3: Señor, abre mis labios.
0: Y mi boca proclamará tu alabanza.
3: Dios mío, ven en mi auxilio.
0: Señor, date prisa en socorrerme.
3: Gloria al Padre, gloria al Hijo y gloria al Espíritu Santo.
0: Como era en el principio, ahora y siempre, por los siglos de los siglos. Amén.
1: Misterios gozosos. Primer misterio: la Anunciación del Señor.

0: Te ofrecemos, Señor, este primer misterio en honor de tu encarnación y te pedimos por este misterio y por intercesión de tu Santísima Madre, profunda humildad de corazón. Fue enviado por Dios el ángel Gabriel a una ciudad de Galilea, llamada Nazaret, a una virgen desposada con un hombre llamado José, de la casa de David. El nombre de la virgen era María, y entrando le dijo: «Alégrate, llena de gracia, el Señor está contigo».
1: Padre nuestro, que estás en el cielo, santificado sea tu nombre. Venga a nosotros tu reino. Hágase tu voluntad, así en la tierra como en el cielo.
2: Danos hoy nuestro pan de cada día. Y perdona nuestras ofensas, como también nosotros perdonamos a los que nos ofenden. No nos dejes caer en la tentación, y líbranos del mal. Amén.
1: Dios te salve María, llena eres de gracia, el Señor es contigo. Bendita eres entre todas las mujeres, y bendito es el fruto de tu vientre Jesús.
2: Santa María, Madre de Dios, ruega por nosotros los pecadores, ahora y en la hora de nuestra muerte. Amén.
1: Dios te salve María, llena eres de gracia, el Señor es contigo. Bendita eres entre todas las mujeres, y bendito es el fruto de tu vientre Jesús.
2: Santa María, Madre de Dios, ruega por nosotros los pecadores, ahora y en la hora de nuestra muerte. Amén.
1: Dios te salve María, llena eres de gracia, el Señor es contigo. Bendita eres entre todas las mujeres, y bendito es el fruto de tu vientre Jesús.
2: Santa María, Madre de Dios, ruega por nosotros los pecadores, ahora y en la hora de nuestra muerte. Amén.
1: Dios te salve María, llena eres de gracia, el Señor es contigo. Bendita eres entre todas las mujeres, y bendito es el fruto de tu vientre Jesús.
2: Santa María, Madre de Dios, ruega por nosotros los pecadores, ahora y en la hora de nuestra muerte. Amén.
1: Dios te salve María, llena eres de gracia, el Señor es contigo. Bendita eres entre todas las mujeres, y bendito es el fruto de tu vientre Jesús.
2: Santa María, Madre de Dios, ruega por nosotros los pecadores, ahora y en la hora de nuestra muerte. Amén.
1: Dios te salve María, llena eres de gracia, el Señor es contigo. Bendita eres entre todas las mujeres, y bendito es el fruto de tu vientre Jesús.
2: Santa María, Madre de Dios, ruega por nosotros los pecadores, ahora y en la hora de nuestra muerte. Amén.
1: Dios te salve María, llena eres de gracia, el Señor es contigo. Bendita eres entre todas las mujeres, y bendito es el fruto de tu vientre Jesús.
2: Santa María, Madre de Dios, ruega por nosotros los pecadores, ahora y en la hora de nuestra muerte. Amén.
1: Dios te salve María, llena eres de gracia, el Señor es contigo. Bendita eres entre todas las mujeres, y bendito es el fruto de tu vientre Jesús.
2: Santa María, Madre de Dios, ruega por nosotros los pecadores, ahora y en la hora de nuestra muerte. Amén.
1: Dios te salve María, llena eres de gracia, el Señor es contigo. Bendita eres entre todas las mujeres, y bendito es el fruto de tu vientre Jesús.
2: Santa María, Madre de Dios, ruega por nosotros los pecadores, ahora y en la hora de nuestra muerte. Amén.
1: Dios te salve María, llena eres de gracia, El Señor es contigo. Bendita eres entre todas las mujeres, y bendito es el fruto de tu vientre, Jesús.
2: Santa María, Madre de Dios, ruega por nosotros los pecadores, ahora y en la hora de nuestra muerte. Amén.
0: Gloria al Padre, gloria al Hijo y gloria al Espíritu Santo.
1: Como era en el principio, ahora y siempre, por los siglos de los siglos. Amén.
0: María, Madre de Gracia y Madre de Misericordia.
1: En la vida y en la muerte, ampáranos, Gran Señora.
2: Oh Jesús nuestro, perdona nuestros pecados, líbranos del fuego del infierno, lleva al cielo a todas las almas, especialmente a las más necesitadas de tu divina misericordia.
0: Sagrado Corazón de Jesús,
1: en vos confío.
0: Inmaculado Corazón de María,
1: sed la salvación de nuestras almas.
0: Bendito San José,
1: aumenta nuestra fe.
3: Segundo misterio, la visitación.

0: Te ofrecemos, Señor Jesús, este segundo misterio, en honor de la visitación de tu Santísima Madre a su prima Santa Isabel. Y te pedimos, por este misterio y por intercesión de María, perfecta caridad para con nuestros prójimos. En aquellos días, se levantó María y se fue con prontitud a la región montañosa, a una ciudad de Judá. Entró en la casa de Zacarías y saludó a Isabel. En cuanto Isabel oyó el saludo de María, saltó de gozo el niño en su seno, e Isabel, llena del Espíritu Santo, con gran voz dijo: «Bendita tú entre todas las mujeres, y bendito el fruto de tu seno».
1: Padre nuestro que estás en el cielo, santificado sea tu nombre. Venga a nosotros tu reino. Hágase tu voluntad, así en la tierra como en el cielo.
2: Danos hoy nuestro pan de cada día, y perdona nuestras ofensas, como también nosotros perdonamos a los que nos ofenden. No nos dejes caer en la tentación, y líbranos del mal. Amén.
1: Dios te salve, María, llena eres de gracia, el Señor es contigo. Bendita eres entre todas las mujeres, y bendito el fruto de tu vientre, Jesús.
2: Santa María, Madre de Dios, ruega por nosotros los pecadores, ahora y en la hora de nuestra muerte. Amén.
1: Dios te salve, María, llena eres de gracia, el Señor es contigo. Bendita eres entre todas las mujeres, y bendito el fruto de tu vientre, Jesús.
2: Santa María, Madre de Dios, ruega por nosotros los pecadores, ahora y en la hora de nuestra muerte. Amén.
1: Dios te salve, María, llena eres de gracia, el Señor es contigo. Bendita eres entre todas las mujeres, y bendito el fruto de tu vientre, Jesús.
2: Santa María, Madre de Dios, ruega por nosotros los pecadores, ahora y en la hora de nuestra muerte. Amén.
1: Dios te salve, María, llena eres de gracia, el Señor es contigo. Bendita eres entre todas las mujeres, y bendito el fruto de tu vientre, Jesús.
2: Santa María, Madre de Dios, ruega por nosotros los pecadores, ahora y en la hora de nuestra muerte. Amén.
1: Dios te salve, María, llena eres de gracia, el Señor es contigo. Bendita eres entre todas las mujeres, y bendito el fruto de tu vientre, Jesús.
2: Santa María, Madre de Dios, ruega por nosotros los pecadores, ahora y en la hora de nuestra muerte. Amén.
1: Dios te salve, María, llena eres de gracia, el Señor es contigo. Bendita eres entre todas las mujeres, y bendito el fruto de tu vientre, Jesús.
2: Santa María, Madre de Dios, ruega por nosotros los pecadores, ahora y en la hora de nuestra muerte. Amén.
1: Dios te salve, María, llena eres de gracia, el Señor es contigo. Bendita eres entre todas las mujeres, y bendito el fruto de tu vientre, Jesús.
2: Santa María, Madre de Dios, ruega por nosotros los pecadores, ahora y en la hora de nuestra muerte. Amén.
1: Dios te salve, María, llena eres de gracia, el Señor es contigo. Bendita eres entre todas las mujeres, y bendito el fruto de tu vientre, Jesús.
2: Santa María, Madre de Dios, ruega por nosotros los pecadores, ahora y en la hora de nuestra muerte. Amén.
1: Dios te salve, María, llena eres de gracia, el Señor es contigo. Bendita eres entre todas las mujeres, y bendito el fruto de tu vientre, Jesús.
2: Santa María, Madre de Dios, ruega por nosotros los pecadores, ahora y en la hora de nuestra muerte. Amén.
1: Dios te salve, María, llena eres de gracia, el Señor es contigo. Bendita eres entre todas las mujeres, y bendito el fruto de tu vientre, Jesús.
2: Santa María, Madre de Dios, ruega por nosotros los pecadores, ahora y en la hora de nuestra muerte. Amén.
0: Gloria al Padre, gloria al Hijo, y gloria al Espíritu Santo.
1: Como era en el principio, ahora y siempre, por los siglos de los siglos. Amén.
0: María, Madre de Gracia y Madre de Misericordia,
1: en la vida y en la muerte, ampáranos, Gran Señora.

0: Oh Jesús nuestro, perdona nuestros pecados, líbranos del fuego del infierno, lleva al cielo a todas las almas, especialmente a las más necesitadas de tu divina misericordia.
1: Sagrado Corazón de Jesús,
2: en vos confío.
1: Inmaculado Corazón de María,
2: sed la salvación de nuestras almas.
1: Bendito San José,
2: aumenta nuestra fe.
3: Tercer misterio: el nacimiento del niño Jesús.

0: Te ofrecemos, Niño Jesús, este tercer misterio en honor de tu santo nacimiento y te pedimos, por intercesión de tu Santísima Madre, el desapego de los bienes de la tierra, el amor a la pobreza y a los pobres. Amén. Y sucedió que mientras ellos estaban en Belén, se le cumplieron a María los días del alumbramiento, y dio a luz a su hijo primogénito, lo envolvió en pañales y lo recostó en un pesebre, porque no hubo lugar en el mesón.
1: Padre nuestro que estás en el cielo, santificado sea tu nombre. Venga a nosotros tu reino. Hágase tu voluntad, así en la tierra como en el cielo.
2: Danos hoy nuestro pan de cada día, y perdona nuestras ofensas, como también nosotros perdonamos a los que nos ofenden. No nos dejes caer en la tentación, y líbranos del mal. Amén.
1: Dios te salve María, llena eres de gracia, el Señor es contigo. Bendita eres entre todas las mujeres, y bendito es el fruto de tu vientre, Jesús.
2: Santa María, Madre de Dios, ruega por nosotros, los pecadores, ahora y en la hora de nuestra muerte. Amén.
1: Dios te salve, María. Llena eres de gracia, el Señor es contigo. Bendita eres entre todas las mujeres, y bendito es el fruto de tu vientre, Jesús.
2: Santa María, Madre de Dios, ruega por nosotros, los pecadores, ahora y en la hora de nuestra muerte. Amén.
1: Dios te salve, María. Llena eres de gracia, el Señor es contigo. Bendita eres entre todas las mujeres, y bendito es el fruto de tu vientre, Jesús.
2: Santa María, Madre de Dios, ruega por nosotros, los pecadores, ahora y en la hora de nuestra muerte. Amén.
1: Dios te salve, María. Llena eres de gracia, el Señor es contigo. Bendita eres entre todas las mujeres, y bendito es el fruto de tu vientre, Jesús.
2: Santa María, Madre de Dios, ruega por nosotros, los pecadores, ahora y en la hora de nuestra muerte. Amén.
1: Dios te salve, María. Llena eres de gracia, el Señor es contigo. Bendita eres entre todas las mujeres, y bendito es el fruto de tu vientre, Jesús.
2: Santa María, Madre de Dios, ruega por nosotros, los pecadores, ahora y en la hora de nuestra muerte. Amén.
1: Dios te salve, María. Llena eres de gracia, el Señor es contigo. Bendita eres entre todas las mujeres, y bendito es el fruto de tu vientre, Jesús.
2: Santa María, Madre de Dios,

0: Dios, ruega por nosotros los pecadores, ahora y en la hora de nuestra muerte. Amén.
1: Dios te salve María, llena eres de gracia, el Señor es contigo. Bendita eres entre todas las mujeres, y bendito es el fruto de tu vientre, Jesús.
0: Santa María, Madre de Dios, ruega por nosotros los pecadores, ahora y en la hora de nuestra muerte. Amén.
1: Dios te salve María, llena eres de gracia, el Señor es contigo. Bendita eres entre todas las mujeres, y bendito es el fruto de tu vientre, Jesús.
0: Santa María, Madre de Dios, ruega por nosotros los pecadores, ahora y en la hora de nuestra muerte. Amén.
1: Dios te salve María, llena eres de gracia, el Señor es contigo. Bendita eres entre todas las mujeres, y bendito es el fruto de tu vientre, Jesús.
0: Santa María, Madre de Dios, ruega por nosotros los pecadores, ahora y en la hora de nuestra muerte. Amén.
1: Dios te salve María, llena eres de gracia, el Señor es contigo. Bendita eres entre todas las mujeres, y bendito es el fruto de tu vientre, Jesús.
0: Santa María, Madre de Dios, ruega por nosotros los pecadores, ahora y en la hora de nuestra muerte. Amén.
2: Gloria al Padre, gloria al Hijo y gloria al Espíritu Santo.
3: Como era en el principio, ahora y siempre, por los siglos de los siglos. Amén.
2: María, Madre de Gracia y Madre de Misericordia.
3: En la vida y en la muerte, ampáranos, Gran Señora.
1: Oh Jesús nuestro, perdona nuestros pecados. Líbranos del fuego del infierno. Lleva al cielo a todas las almas, especialmente a las más necesitadas de tu divina misericordia.
2: Sagrado Corazón de Jesús,
3: en vos confío.
2: Inmaculado Corazón de María,
3: sed la salvación de nuestras almas.
2: Bendito San José,
3: aumenta nuestra fe.
4: Cuarto misterio: la presentación de Jesús en el templo.

0: Te ofrecemos, Señor Jesús, este cuarto misterio, en honor de tu presentación en el templo por manos de María. Y te pedimos, por intercesión de tu Santísima Madre, el don de sabiduría, el don de la pureza de cuerpo y el don de la pureza del alma. Amén. Cuando se cumplieron los días de la purificación de María, llevaron al niño Jesús a Jerusalén para presentarlo al Señor. Como está escrito en la ley, todo varón primogénito será consagrado al Señor, y para ofrecer en sacrificio un par de tórtolas o dos pichones.
1: Padre nuestro que estás en el cielo, santificado sea tu nombre. Venga a nosotros tu reino. Hágase tu voluntad, así en la tierra como en el cielo.
2: Danos hoy nuestro pan de cada día y perdona nuestras ofensas, como también nosotros perdonamos a los que nos ofenden. No nos dejes caer en la tentación y líbranos del mal. Amén.
1: Dios te salve María, llena eres de gracia. El Señor es contigo. Bendita eres entre todas las mujeres y bendito es el fruto de tu vientre, Jesús.

0: Santa María, Madre de Dios, ruega por nosotros los pecadores, ahora y en la hora de nuestra muerte. Amén.
1: Dios te salve María, llena eres de gracia, el Señor es contigo, bendita eres entre todas las mujeres, y bendito es el fruto de tu vientre, Jesús.
0: Santa María, Madre de Dios, ruega por nosotros los pecadores, ahora y en la hora de nuestra muerte. Amén.
1: Dios te salve María, llena eres de gracia, el Señor es contigo, bendita eres entre todas las mujeres, y bendito es el fruto de tu vientre, Jesús.
0: Santa María, Madre de Dios, ruega por nosotros los pecadores, ahora y en la hora de nuestra muerte. Amén.
1: Dios te salve María, llena eres de gracia, el Señor es contigo, bendita eres entre todas las mujeres, y bendito es el fruto de tu vientre, Jesús.
0: Santa María, Madre de Dios, ruega por nosotros los pecadores, ahora y en la hora de nuestra muerte. Amén.
1: Dios te salve María, llena eres de gracia, el Señor es contigo, bendita eres entre todas las mujeres, y bendito es el fruto de tu vientre, Jesús.
0: Santa María, Madre de Dios, ruega por nosotros los pecadores, ahora y en la hora de nuestra muerte. Amén.
1: Dios te salve María, llena eres de gracia, el Señor es contigo, bendita eres entre todas las mujeres, y bendito es el fruto de tu vientre, Jesús.
0: Santa María, Madre de Dios, ruega por nosotros los pecadores, ahora y en la hora de nuestra muerte. Amén.
1: Dios te salve María, llena eres de gracia, el Señor es contigo, bendita eres entre todas las mujeres, y bendito es el fruto de tu vientre, Jesús.
0: Santa María, Madre de Dios, ruega por nosotros los pecadores, ahora y en la hora de nuestra muerte. Amén.
1: Dios te salve María, llena eres de gracia, el Señor es contigo, bendita eres entre todas las mujeres, y bendito es el fruto de tu vientre, Jesús.
0: Santa María, Madre de Dios, ruega por nosotros los pecadores, ahora y en la hora de nuestra muerte. Amén.
1: Dios te salve María, llena eres de gracia, el Señor es contigo, bendita eres entre todas las mujeres, y bendito es el fruto de tu vientre, Jesús.
0: Santa María, Madre de Dios, ruega por nosotros los pecadores, ahora y en la hora de nuestra muerte. Amén.
1: Dios te salve María, llena eres de gracia, el Señor es contigo, bendita eres entre todas las mujeres, y bendito es el fruto de tu vientre, Jesús.
0: Santa María, Madre de Dios, ruega por nosotros los pecadores, ahora y en la hora de nuestra muerte. Amén.
2: Gloria al Padre, gloria al Hijo y gloria al Espíritu Santo.
3: Como era en el principio, ahora y siempre, por los siglos de los siglos. Amén.
2: María, Madre de Gracia y Madre de Misericordia,
3: en la vida y en la muerte, ampáranos, Gran Señora.
0: Oh Jesús nuestro, perdona nuestros pecados, líbranos del fuego del infierno, lleva al cielo a todas las almas, especialmente a las más necesitadas de tu divina misericordia.
2: Sagrado Corazón de Jesús,
3: en vos confío.
4: Inmaculado Corazón de María,
3: sed la salvación de nuestras almas.
2: Bendito San José,
3: aumenta nuestra fe.
5: Quinto misterio: Jesús perdido y hallado en el templo.

0: Te ofrecemos, Señor Jesús, este quinto misterio, en honor de haberte encontrado, María, en medio de los doctores, cuando te había perdido. Y te pedimos, por este misterio y por intercesión de tu Santísima Madre, nuestra conversión, la conversión de los pecadores, la conversión de los herejes, de los cismáticos y de los idólatras. Amén. Y sucedió que al cabo de 3 días, encontraron a Jesús en el templo, sentado en medio de los maestros, preguntándoles y escuchándolos. Todos los que lo oían estaban estupefactos por su inteligencia y por sus respuestas.
1: Padre nuestro que estás en el cielo, santificado sea tu nombre. Venga a nosotros tu reino. Hágase tu voluntad, así en la tierra como en el cielo.
2: Danos hoy nuestro pan de cada día. Y perdona nuestras ofensas, como también nosotros perdonamos a los que nos ofenden. No nos dejes caer en la tentación, y líbranos del mal. Amén.
1: Dios te salve María, llena eres de gracia, el Señor es contigo. Bendita eres entre todas las mujeres, y bendito el fruto de tu vientre, Jesús.
2: Santa María, Madre de Dios, ruega por nosotros los pecadores, ahora y en la hora de nuestra muerte. Amén.
1: Dios te salve María, llena eres de gracia, el Señor es contigo. Bendita eres entre todas las mujeres, y bendito el fruto de tu vientre, Jesús.
2: Santa María, Madre de Dios, ruega por nosotros los pecadores, ahora y en la hora de nuestra muerte. Amén.
1: Dios te salve María, llena eres de gracia, el Señor es contigo. Bendita eres entre todas las mujeres, y bendito el fruto de tu vientre, Jesús.
2: Santa María, Madre de Dios, ruega por nosotros los pecadores, ahora y en la hora de nuestra muerte. Amén.
1: Dios te salve María, llena eres de gracia, el Señor es contigo. Bendita eres entre todas las mujeres, y bendito el fruto de tu vientre, Jesús.
2: Santa María, Madre de Dios, ruega por nosotros los pecadores, ahora y en la hora de nuestra muerte. Amén.
1: Dios te salve María, llena eres de gracia, el Señor es contigo. Bendita eres entre todas las mujeres, y bendito el fruto de tu vientre, Jesús.
2: Santa María, Madre de Dios, ruega por nosotros los pecadores, ahora y en la hora de nuestra muerte. Amén.
1: Dios te salve María, llena eres de gracia, el Señor es contigo. Bendita eres entre todas las mujeres, y bendito el fruto de tu vientre, Jesús.
2: Santa María, Madre de Dios, ruega por nosotros los pecadores, ahora y en la hora de nuestra muerte. Amén.
1: Dios te salve María, llena eres de gracia, el Señor es contigo. Bendita eres entre todas las mujeres, y bendito el fruto de tu vientre, Jesús.
2: Santa María, Madre de Dios, ruega por nosotros los pecadores, ahora y en la hora de nuestra muerte. Amén.
1: Dios te salve María, llena eres de gracia, el Señor es contigo. Bendita eres entre todas las mujeres, y bendito el fruto de tu vientre, Jesús.
2: Santa María, Madre de Dios, ruega por nosotros los pecadores, ahora y en la hora de nuestra muerte. Amén.
1: Dios te salve María, llena eres de gracia, el Señor es contigo. Bendita eres entre todas las mujeres, y bendito el fruto de tu vientre, Jesús.
2: Santa María, Madre de Dios, ruega por nosotros los pecadores, ahora y en la hora de nuestra muerte. Amén.
1: Dios te salve María, llena eres de gracia, el Señor es contigo. Bendita eres entre todas las mujeres, y bendito el fruto de tu vientre, Jesús.
2: Santa María, Madre de Dios, ruega por nosotros los pecadores, ahora y en la hora de nuestra muerte. Amén.
3: Gloria al Padre, gloria al Hijo, y gloria al Espíritu Santo.
1: Como era en el principio, ahora y siempre, por los siglos de los siglos. Amén.
3: María, Madre de Gracia y Madre de Misericordia,
1: en la vida y en la muerte, ampáranos, Gran Señora.
2: Oh Jesús nuestro, perdona nuestros pecados, líbranos del fuego del infierno, lleva al cielo a todas las almas, especialmente a las más necesitadas de tu divina misericordia.
3: Sagrado Corazón de Jesús,
1: en vos confío.
3: Inmaculado Corazón de María,
1: sed la salvación de nuestras almas.
3: Bendito San José,
1: aumenta nuestra fe. Dios te salve, María Santísima, Hija de Dios Padre, Virgen Purísima antes del parto. En tus manos encomendamos nuestra fe para que la ilumines. Llena eres de gracia, el Señor es contigo. Bendita eres entre las mujeres, y bendito es el fruto de tu vientre, Jesús.
4: Santa María, Madre de Dios, ruega por nosotros los pecadores, ahora y en la hora de nuestra muerte. Amén.
1: Dios te salve, María Santísima, Madre de Dios Hijo, Virgen Purísima en el parto. En tus manos encomendamos nuestra esperanza para que la alientes. Llena eres de gracia, el Señor es contigo. Bendita eres entre todas las mujeres, y bendito es el fruto de tu vientre, Jesús.
4: Santa María, Madre de Dios, ruega por nosotros los pecadores, ahora y en la hora de nuestra muerte. Amén.
1: Dios te salve, María Santísima, Esposa de Dios, Espíritu Santo, Virgen Purísima después del parto. En tus manos encomendamos nuestra caridad para que la inflames. Llena eres de gracia, el Señor es contigo. Bendita tú eres entre todas las mujeres, y bendito el fruto de tu vientre, Jesús.
4: Santa María, Madre de Dios, ruega por nosotros los pecadores, ahora y en la hora de nuestra muerte. Amén.
1: Dios te salve, María Santísima, Templo y Sagrario de la Santísima Trinidad, Virgen concebida sin mancha del pecado original. Dios te salve, Reina y Madre de Misericordia, vida, dulzura y esperanza nuestra. Dios te salve, a ti llamamos los desterrados hijos de Eva, a ti suspiramos gimiendo y llorando en este valle de lágrimas. Ea pues, Señora abogada nuestra, vuelve a nosotros esos tus ojos misericordiosos, y después de este destierro, muéstranos a Jesús, fruto bendito de tu vientre. Oh clemente, oh piadosa, oh dulce Virgen María,
3: ruega por nosotros, Santa Madre de Dios,
1: para que seamos dignos de alcanzar las promesas de nuestro Señor Jesucristo. Amén.
3: De tus purísimos ojos dependen nuestras felicidades. Míranos, Señora, y no nos desampares. Señor, ten piedad.
1: Señor, ten piedad de nosotros.
3: Cristo, ten piedad.
1: Cristo, ten piedad de nosotros.
3: Señor, ten piedad.
1: Señor, ten piedad.
3: Cristo, óyenos.
1: Cristo, óyenos.
3: Cristo, escúchanos.
1: Cristo, escúchanos.
3: Dios Padre Celestial,
1: ten piedad de nosotros.
3: Dios Hijo Redentor del mundo,
1: ten piedad de nosotros.
3: Dios Espíritu Santo,
1: ten piedad de nosotros.
3: Santísima Trinidad, que eres un solo Dios,
1: ten piedad de nosotros.
3: Santa María,
1: ruega por nosotros.
3: Santa Madre de Dios,
1: ruega por nosotros.
5: Santa Virgen de las Vírgenes,
1: ruega por nosotros.
3: Madre de Cristo,
1: ruega por nosotros.
5: Madre de la Iglesia,
1: ruega por nosotros.
5: Madre de la Divina Gracia,
1: ruega por nosotros.
5: Madre Purísima,
1: ruega por nosotros.
5: Madre Castísima,
1: ruega por nosotros.
5: Madre Siempre Virgen,
1: ruega por nosotros.
5: Madre Inmaculada,
1: ruega por nosotros.
5: Madre Amable,
1: ruega por nosotros.
5: Madre Admirable,
1: ruega por nosotros.
5: Madre del Buen Consejo,
1: ruega por nosotros.
5: Madre del Creador,
1: ruega por nosotros.
5: Madre del Salvador,
1: ruega por nosotros.
5: Madre de Misericordia,
1: ruega por nosotros.
5: Virgen Prudentísima,
1: ruega por nosotros.
5: Virgen Digna de Veneración,
1: ruega por nosotros.
5: Virgen Digna de Alabanza,
1: ruega por nosotros.
5: Virgen Poderosa,
1: ruega por nosotros.
5: Virgen Clemente,
1: ruega por nosotros.
5: Virgen Fiel,
1: ruega por nosotros.
5: Espejo de Justicia,
1: ruega por nosotros.
5: Trono de la Sabiduría,
1: ruega por nosotros.
5: Causa de nuestra alegría,
1: ruega por nosotros.
5: Vaso Espiritual,
1: ruega por nosotros.
5: Vaso Digno de Honor,
1: ruega por nosotros.
5: Vaso de Insigne Devoción,
1: ruega por nosotros.
5: Rosa Mística,
1: ruega por nosotros.
5: Torre de David,
1: ruega por nosotros.
5: Torre de Marfil,
1: ruega por nosotros.
5: Casa de Oro,
1: ruega por nosotros.
5: Arca de la Alianza,
1: ruega por nosotros.
5: Puerta del Cielo,
1: ruega por nosotros.
5: Estrella de la Mañana,
1: ruega por nosotros.
5: Salud de los Enfermos,
1: ruega por nosotros.
5: Refugio de los Pecadores,
1: ruega por nosotros.
5: Consuelo de los Afligidos,
1: ruega por nosotros.
5: Auxilio de los Cristianos,
1: ruega por nosotros.
5: Reina de los Ángeles,
1: ruega por nosotros.
5: Reina de los Patriarcas,
1: ruega por nosotros.
5: Reina de los Profetas,
1: ruega por nosotros.
5: Reina de los Apóstoles,
1: ruega por nosotros.
5: Reina de los Mártires,
1: ruega por nosotros.
5: Reina de los Confesores,
1: ruega por nosotros.
5: Reina de las Vírgenes,
1: ruega por nosotros.
5: Reina de todos los Santos,
1: ruega por nosotros.
5: Reina concebida sin pecado original,
1: ruega por nosotros.
5: Reina llevada al cielo,
1: ruega por nosotros.
5: Reina del Santísimo Rosario,
1: ruega por nosotros.
5: Reina de la Familia,
1: ruega por nosotros.
5: Reina de la Paz,
1: ruega por nosotros.
0: Cordero de Dios, que quitas el pecado del mundo,
1: perdónanos, Señor.
0: Cordero de Dios, que quitas el pecado del mundo,
1: escúchanos, Señor.
0: Cordero de Dios, que quitas el pecado del mundo,
1: ten misericordia de nosotros.
0: Ruega por nosotros, Santa Madre de Dios,
1: para que seamos dignos de las promesas de Cristo.
4: Oremos. Te rogamos nos concedas, Señor, Dios nuestro, gozar de continua salud de alma y cuerpo, y por la gloriosa intercesión de la bienaventurada siempre Virgen María, que nos veamos libres de las tristezas de la vida presente y disfrutar de las alegrías eternas. Por Jesucristo,

Jesucristo nuestro Señor. Amén. Hagamos una oración por todas las intenciones de su Santidad, el Papa. Que el Señor le conserve la vida, que lo haga feliz en la tierra y que lo libre de todos sus enemigos. Amén.

0: Dios te salve María, llena eres de gracia, el Señor es contigo. Bendita eres entre todas las mujeres, y bendito el fruto de tu vientre, Jesús.
1: Santa María, Madre de Dios, ruega por nosotros los pecadores, ahora y en la hora de nuestra muerte. Amén.
2: Gloria al Padre, gloria al Hijo, y gloria al Espíritu Santo.
0: Como era en el principio, ahora y siempre, por los siglos de los siglos.

Jesús, yo creo, adoro, espero y te amo. Te pido perdón por los que no creen, no adoran, no esperan y no te aman. 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Te pido perdón por los que no creen, no adoran, no esperan y no te aman. 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Te pido perdón por los que no creen, no adoran, no esperan y no te aman.

Con el rezo del rosario, las almas sedientas se sacian. Los que están atados ven sus lazos deshechos. Los que lloran hallan alegría. Los que son tentados hallan tranquilidad. Los pobres son socorridos, los religiosos son reformados.

los despide vacíos. Auxilia a Israel, su siervo, acordándose de su misericordia, como lo había prometido a nuestros padres, en favor de Abraham y su descendencia por siempre. Amén.

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saludo a todos. Mi nombre es María Juliana. ¿Sí? María. Y los invito a que todas las que tengamos el María en cualquier parte de nuestro nombre, somos las elegidas de la Virgen María. ¿Y yo a quién le canto? A María, a nuestra Virgencita María. Y los invito a que ustedes estén en su programa Cadena de Amor, para que nos acompañen con sus oraciones, porque este programa lo hacen ustedes. Cadena de Amor a las 8 de la mañana.

Hermanos, un cordial saludo. Soy la hermana Norma Inés Jiménez-Chan y vengo de la ciudad de Mérida, Yucatán. Estoy aquí en el santuario de Nuestra Señora Desatadora de Nudos. Hemos participado del Rosario y de la Santa Eucaristía. Y nosotros tenemos un especial amor a nuestra Madre María Santísima. Ella nos acompaña siempre y le encomendamos a ella todas nuestras necesidades. Yo he visto en mi vida, en la vida de mis hermanas, cómo la presencia de la Santísima Virgen, su intercesión, nos ha ayudado en situaciones difíciles, en situaciones complicadas, donde ella nos ha abierto las puertas con su intercesión, con su presencia silenciosa y amorosa. Ahí está siempre con nosotros.

y les invito a amarla, a conocerla más, porque así no se sentirán solos. Caminarán de la mano de Jesús y de María Santísima. Bendiciones.

0: ¿Para qué vivo? ¿Qué es lo que Dios quiere para mí?
1: ¿Cuál es mi meta final?
0: Descubrirlo nos ayuda a orientar nuestra vida a ese fin.
1: Sacar lo mejor de nosotros mismos. Luchar cada día por llegar a la meta.
0: Cada vez somos más los jóvenes que trabajamos por un mundo mejor.
1: Poniendo nuestros dones y talentos al servicio de los demás.
0: También estás siguiendo a Cristo.
2: Meditarlo y si lo es, tomarlo.
0: Encontrar motivación para hacer crecer nuestro ser.
1: Somos Jóvenes con Propósito.
0: Hasta el cielo no paramos.

primero que nada, pues buscar la presencia del Señor, tener ese encuentro personal con el Señor. Yo creo que pues lo podemos encontrar de distintas maneras, desde principalmente la confesión, que es uno de los sacramentos más importantes, y de ahí pues partir a buscar un encuentro más personal con el Señor, como un retiro. Por ejemplo, nosotros pertenecemos a la Renovación Carismática en el Espíritu Santo, y creo que en esos encuentros, o al menos en mi persona, he podido encontrar esa paz espiritual para poder estar bien conmigo y con el Señor principalmente. Todos necesitamos de Dios en la vida, tanto para el estudio, para la escuela, para alguna enfermedad, para alguna situación pues personal. La verdad es que pues siempre Dios es el motivo por el cual estamos aquí.

0: somos si solamente tú tienes palabras de vida? Nosotros hemos creído y sabemos que tú eres el Hijo de Dios. ¿Qué tal, queridos amigos? Muy buenos días. Bienvenidos a este tu programa, Cadena de Amor. Este programa que hacemos todos de la mano de María, orando los unos por los otros, para que nos lleve directo al corazón del divino niñito Jesús. Mi nombre es Cristina Ruiz Guerra y pues estoy feliz de compartir contigo el día de hoy. Y bueno, hoy nos acompaña un gran amigo y cantante, conductor, Antonio Gutiérrez. Toño, gracias por estar aquí.
1: ¿Qué tal? Al contrario, muchísimas gracias a ti por esta hermosa invitación. Gracias a todos ustedes. La verdad estoy algo nervioso, ¿eh? Estaba ya comenzando a enfermarme por estos cambios de clima. Así que, pues bueno, vamos a ofrecer todo a nuestro Señor. Y si por ahí se me sale un gallito en algún canto, pues no lo tomen en cuenta, ¿verdad? Sigamos todos en oración.
0: Lo comprendemos y bueno, todo ofrecerlo para la gloria de Dios, ¿verdad? Las cosas buenas y también cuando se nos dificulte algo. Y bueno, queridos amigos, ¿qué les parece si disponemos nuestra mente y nuestro corazón para nuestra oración inicial? Delante de Jesús Eucaristía. Señor, gracias Padre bueno por este día, por esta hermosa mañana, porque eres nuestro Padre que nos cuida y no se mueve una hoja de árbol sin tu voluntad. Señor y Dios mío, en quien creo, en quien espero y a quien adoro y amo con todo mi corazón. Te doy gracias por haberme creado, redimido, hecho cristiano y por haberme conservado en esta noche. Te ofrezco todos mis pensamientos, palabras, obras y trabajos de este día, a mayor gloria tuya y para la honra de la Santísima Virgen María. En penitencia por mis pecados y en sufragio de las almas del purgatorio, dame, Señor, tu santa gracia, para que pueda servirte fielmente en este día y me vea siempre libre de todo pecado y de todo mal. Amén. Señor Jesucristo, Hijo de Dios, ten piedad de mí, que soy pecador. Ave María Purísima, sin pecado original concebida. En el nombre del Padre, del Hijo y del Espíritu Santo. Amén. Adoremos al Señor.

0: Después de este bello canto de adoración, nos reunimos en el nombre de nuestro Señor Jesús y comenzamos, amigos. Vamos a ver ahora qué les parece el video de reflexión que tiene preparado para nosotros el equipo de producción. No busques ser grande o importante a los ojos de los hombres, sino a los ojos de Dios. San Martín de Porres. Qué hermosa frase de este gran santo San Martín de Porres, y creo que también tiene mucho que ver con la palabra del Señor cuando nos dice de qué le sirve al hombre ganar el mundo entero si pierde su alma. Y bueno, San Martín de Porres ofrecía todo, desde lo más elaborado hasta lo más sencillo, desde leer hasta barrer. Entonces, qué importante en cada momento de nuestra vida ofrecerle a Dios nuestro trabajo. Tony, ¿no crees?
1: Claro que sí, Cristina, y también pues recordarles que cuando tú le ofreces tu vida al Señor y vives en congruencia, como ya no le perteneces al mundo, como ya no eres del mundo, pues viene la prueba, viene el rechazo, de pronto el mundo ya no te quiere tanto, de pronto ya no eres tan simpático, piensan que te crees muy especial o que de pronto te crees muy santo, pero no, eres una persona de oración. Como ya no le perteneces al mundo, el mundo parece que ya no te quiere tanto, pero está bien, busca primero el reino de Dios y todo se te dará por añadidura. Así que, pues ni modo, la vida es así, ¿verdad? Cuando tú le perteneces a Dios, tu vida se transforma hermosamente y tristemente pues salen del camino personas que de pronto pues ya no son tan compatibles con esta vida de santidad.
0: Así es, pero qué importante que aunque ya no estén esas personas en nuestra vida, por algo las conocimos, Tony, creo yo, y seguir orando por ellos, ¿verdad?
1: Claro que sí, siempre, siempre.
0: Para que siempre les vaya muy bien. Y bueno, vamos ahora a poner nuestras redes sociales, amigos, para que se comuniquen a tu programa. Facebook, @cadenadeamormb. También nos puedes llamar por WhatsApp al +521 La Lada y enseguida 33-22-02-9770. Y por supuesto tu llamada al aire, nuestro call center que es parte del contenido de este programa, La Lada +52 y enseguida 33-37-70-1800. Y bueno, pues parece que ya entró nuestra primera llamadita vía WhatsApp. Hola, ¿qué tal? Muy buenos días, qué gusto, ¿con quién tenemos esta alegría de compartir el día de hoy?
2: Habla María de la Luz.
0: ¿Qué tal, querida hermana María de la Luz? Un gran abrazo. ¿Cómo estás?
2: Bien.
0: Qué
2: bien.
0: Bueno, bendito Dios. Pues que felices Dios de compartir feliz contigo.
2: Este bendito Dios y ustedes que me lo llene de bendiciones. Un poco triste por mi nieta que le dio el herpes y es muy doloroso. Pero aquí vamos a pedirle a nuestro Señor Jesús que la pónganle en su banco de oración, sin favor, para apenas le salió el herpes y es tan doloroso porque a mí me salió y ay sí se duele mucho. Tenía que darlo la nieta, pero aquí vamos a pedirle a mi Jesús bendito para que la sane y la sane, la saque adelante. Pobrecita, que un dolor de espalda, con dolor acá, Andrea Santillán Samudio. Bendito eres, también te pido por Alberto Santillán Samudio, también. Y el llamadito de los riñones, de sus cristoprenia, también. Susana Santillán Samudio, que tiene la esteporosis también. Pero yo a todos te los pongo en tus benditas manos. A Rubén Santillán Samudio también, a Raquel Vallejo también, que anda un poco mala de su azúcar, pero también te la pedimos, la ponemos en tus benditas manos, mi Madre Santísima, amorosísima, te los pongo en tus benditas manos, a todos, si tú quieres sanarlos, Madre Santísima, mi Jesús bendito. A María de la Luz, que le des mucha fortaleza, mucha sabiduría para que salga adelante, con toda tu familia, te los hago presente. También te pido por un sobrino, ¿cómo se llama? Guillermo Río Santillán, también, que anda mal con sus pulmones. Juan Manuel Río Santillán, también, te lo pongo en tus benditas manos, mi Jesús. Mi Virgen Santísima, a todos se los hago presente, a todos los míos y los que no son míos, y todas las personas de María Visión, te los pongo en tus benditas manos, en esta bendita mañana, el Papa, los padres, todos los que están pasando alguna situación, las ánimas benditas del purgatorio. A todos se los. Y gracias por esta bendita mañana que nos has dado licencia de abrir nuestros ojos para seguir adelante. Y lléname, y te pido de favor también que llenes de fortaleza, de sabiduría a la crisis y al joven también. A todos, muchas bendiciones. Todos los días, no nada más ahora. Te los pongo en tus benditas manos. Amén, amén, amén.
0: Así sea, mi querida María de la Luz. Te mando un fuerte abrazo, querida hermana. Y bueno, te agradecemos muchísimo que ores por nosotros, por toda la familia de María Visión. Nos unimos de corazón a tus intenciones, por este dolor, porque estás triste. Pero ofrécele todo al Señor para que tenga un sentido trascendente. Ofrécelo para reparar su sagrado corazón y pídele que esta tristeza la transforme pronto en alegría. Él siempre nos escucha. Quizá no es exactamente cuando queremos y como queremos, pero Él sabe cómo. Así que tú síguele pidiendo, ofreciendo tu dolor, uniéndolo al dolor de la cruz de nuestro Señor. Y pues nos unimos en tus intenciones por tu sobrino, por toda tu familia, Samudio. Y para ti, María de la Luz, de la carta del apóstol San Pablo a los Romanos, capítulo 12, a partir del versículo primero. Hermanos, por la misericordia que Dios les ha manifestado, los exhorto a que se ofrezcan ustedes mismos como una ofrenda viva, santa y agradable a Dios. Porque en esto consiste el verdadero culto. No se dejen transformar por los criterios de este mundo, sino dejen que una nueva manera de pensar los transforme internamente, para que sepan distinguir cuál es la voluntad de Dios, es decir, lo que es bueno, lo que le agrada, lo perfecto. Mira, hermana, esta palabra creo que va mucho con la situación que estás pasando y la de tantos hermanos, porque nos exhorta a que nos ofrezcamos nosotros mismos. Mira qué bonito, ¿no? Nosotros mismos, nuestro corazón, lo que estamos sintiendo, como una ofrenda viva, santa y agradable a Dios. Entonces, ofrece tu corazón todo lo que estás pasando. Y aparte nos dice aquí San Pablo a los Romanos, no se dejen transformar por los criterios de este mundo, sino que dejen que una nueva manera de pensar los transforme. Qué importante cambiar nuestra manera de pensar para que cambie nuestra manera de sentir. Y así cambiando nuestra manera de sentir, cambiaremos nuestra manera de vivir. Entonces, ¿cómo vamos a cambiar nuestra manera de sentir? Pues en las cosas del Señor, orando, conociendo nuestra fe, catequizándonos, conociendo nuestra doctrina católica, esta gran riqueza, y así empezaremos a ver las cosas de otra manera y a pensar diferente, Tony.
1: Wow, qué valioso todo lo que nos compartes. La verdad es que me encanta muchísimo siempre en las cartas de San Pablo. Sin duda el Espíritu Santo lo ilumina muchísimo. Y es cierto que a veces tendemos a pensar con criterios muy humanos, criterios de pronto en los que nuestros juicios son muy temerarios con nuestros hermanos. Y ciertamente que yo creo que es una de las tentaciones más grandes que hay cuando eres una persona de oración. Pero bueno, pues estamos en el caminar. Hay que pedirle al Espíritu Santo que nos ilumine, a nuestro Señor, que nos mantenga en su gracia y pues poder cada vez más ver con los ojos de esa gracia que el Señor nos dé.
0: Así es, su gracia, que es lo que nos da la vida y la vida eterna. Bueno, pues ahora ya tenemos otra llamadita. Muy buenos días. ¿Con quién tenemos el gusto?
3: Buenos días.
0: Hola, ¿cómo te llamas?
3: ¿Dónde hablo?
0: ¿Perdón?
3: ¿Dónde hablo?
0: No escuché bien, discúlpame.
1: Pregunta que ¿a dónde habla?
0: Ah, ¿a María Visión?
3: Ah, sí,
0: María
3: señorita.
0: Visión, Luz Católica.
3: Habla la señora Natalia de Puebla.
0: Nati, ¿qué tal? Qué gusto tenerte con nosotros. Saludos al hermoso Puebla. Natalia, mira, aquí está tu Señor Jesús sacramentado, el Rey de Reyes, tu Padre Celestial que quiere escucharte. Derrama tu corazón sobre Él. ¿Qué le quieres pedir el día de hoy?
3: Sí, yo quiero pedirle a Diosito y a la Santísima Virgen, darle las gracias principalmente por haberme dado el nuevo día. Y quiero pedirle que me ayude, por favor, porque me caí y se me despedazó la rótula. Y ya tengo 2 años así, ya me operaron 4 veces y no puedo quedar bien. Y son unos dolores muy fuertes que me dan. Y quiero pedirle también por mis hijos que agarren el camino, la verdad. Que no sigan torciendo su camino por mis hermanas, y por toda mi familia y por toda la gente y por los de ustedes de María Visión. Te ruego que pidan por mí, por favor. Gracias.
0: Con mucho gusto vamos a pedir por ti, querida Natalia. Nos unimos a tus intenciones. Ofrece este sufrimiento al Señor. Y bueno, ahora Antonio te va a compartir la palabra de Dios y una reflexión.
1: Claro que sí, y es precisamente de Mateo capítulo 11, versículo 29. Vengan a mí todos los que se sientan cansados y agobiados, y yo los aliviaré. Entonces, lo mejor que has podido hacer es poner tus intenciones ante la presencia real, verdadera de nuestro Señor en el Santísimo Sacramento del altar. Claro que estás en nuestras oraciones, claro que te vamos a agregar a nuestro banco de oración. Y qué valioso lo que haces de pedir por tus hijos. Hace algunos días precisamente les compartíamos precisamente la vida de Santa Mónica, cómo su oración tan profunda y perseverante durante años por su hijo que estaba perdido en el mundo, al final rindió fruto por gracia de nuestro Señor Jesucristo. Pues San Agustín, un gran santo, doctor de la iglesia, obispo y demás, fíjense nada más cuántos frutos de esa hermosa familia, y todo pues también en gran parte por la oración de su madre. Así que no desfallezcas, hermana, sigue orando, persevera, pues el Señor jamás hace oídos sordos a los ruegos y súplicas. Y pues también te agradecemos muchísimo por orar por nosotros. Sí, lo necesitamos muchísimo, realmente hemos comprobado que toda esa oración, pues sí se derrama sobre nosotros, así que mil gracias por orar por nosotros.
0: Así es, y como dice la palabra del Señor, el que persevere hasta el final, ese se salvará. Así que no desfallecer a pesar de las dificultades, a pesar del dolor, a pesar de las adversidades. Y bueno, ya tenemos otra llamadita en espera aquí vía WhatsApp. Le agradecemos. Muy buenos días, ¿con quién tenemos el gusto? Hola, hola, ¿me escuchas? Pues parece que no nos escucha. Vamos a ver si nos llega otra. Bueno, pues, a ver, parece que sí. No, se nos fue. Pero bueno, Tony, ¿qué te parece si en lo que entra una llamadita nos compartes un canto de adoración, de alabanza a nuestro Señor?
1: Claro que sí, con todo gusto. Venía pensando precisamente en el camino en este canto. Es cuaresmal, precisamente. Es como mucho del tiempo de cuaresma. ¿Cuántas veces no nos ha pasado que nuestro Señor nos concede los milagros que le pedimos? Le pedimos que nos libere de la opresión, que nos libere de una situación que no nos está favoreciendo. Y Él, entonces, en consecuencia, de pronto nos guía por el desierto hacia nuestra tierra prometida. ¿Y cuántas veces nos sucedió, por ejemplo, con el pueblo de Israel, que llegaron incluso a reclamarle a Dios, ¿no?, y a Moisés, oye, ¿por qué nos sacaste de Egipto si allá comíamos en abundancia rábanos, cebollas, sí, carne, agua y de todo? Oye, ¿vieron salir agua de una roca? ¿Vieron caer pan del cielo? Y su fe flaqueó de todas maneras. ¿Cuántas veces no nos pasa lo mismo? Entonces, este canto dice, si al mirar hacia atrás somos tentados de volver al Egipto seductor, que tu espíritu nos empuje con fuerza. Esto se llama Dios es fiel. Un canto muy participativo, si lo conocen, pues los invitamos a alabar a nuestro Señor todos.

0: Qué bello canto. Y bueno, ya tenemos otra llamadita, aparece aquí vía WhatsApp. Muy buenos días, ¿con quién tenemos el gusto? Bienvenido a tu programa, Cadena de Amor. Hola, hola, ¿nos escuchas? Parece que de Querétaro. A ver. Hola, muy buenos días, ¿con quién tenemos el gusto? Bienvenido a tu programa, Cadena de Amor. Pues parece que no se está escuchando, Tony. Pero bueno, ¿qué les parece si compartimos la palabra del Señor? Ahora vamos a leerles de la carta del apóstol San Pablo a los romanos. Ah, no, esa ya se las había dicho, perdón. Del profeta Jeremías, capítulo 20, a partir del versículo 7. A ver, parece que está entrando una llamadita. Hola, muy buenos días, ¿con quién tengo el gusto? Hola, hola, ¿nos escuchan? ¡Qué caray! Pero bueno, les mandamos un fuerte abrazo a todos los que se están intentando comunicar. Recuerden que Dios sabe su intención, los conoce y oramos por todos ustedes. Y bueno, del libro del profeta Jeremías, me sedujiste, Señor, y me dejé seducir. Fuiste más fuerte que yo y me venciste. He sido el hazmerreír de todos. Día tras día se burlan de mí. Desde que comencé a hablar, he tenido que anunciar a gritos violencia y destrucción por anunciar la palabra. Me he convertido en objeto de oprobio y de burla todo el día. He llegado a decirme, ya no me acordaré del Señor ni hablaré más en su nombre. Pero había en mí como un fuego ardiente, encerrado en mis huesos. Yo me esforzaba por contenerlo y no podía. ¿Cuántas veces queremos huir del Señor, verdad? Como Jeremías y como tantos profetas que a veces se les dificultaba el camino del Señor, porque el Señor nos da la paz en el corazón siempre, pero no es fácil seguirlo, Tony y amigos. Obviamente hay dificultades, hay pruebas, es parte de la vida. El mismo Señor Jesús pasó por su cruz, pero qué importante esto, que es como un fuego ardiente encerrado en nuestros huesos, que no podemos contenerlo. Entonces, a pesar de las dificultades, hay que hablar del Señor, hay que llenarnos de su palabra, de su amor. Como lo comentaba hace rato, qué importante conocer nuestra fe, nuestra doctrina y toda la riqueza de nuestra Santa Iglesia Católica para poder llenarnos de la sabiduría del Espíritu Santo.
1: Claro que sí, y saber también que cuando sigues a nuestro Señor, pues tienes que prepararte para la prueba. Así que hermanos, pues no desfallezcan, es parte del camino, pues encontrarse en la prueba, ¿verdad? Y bueno, parece ser que entró una llamadita.
0: Sí, a ver si nos escuchan. Okay. Hola, hola, muy buenos días, ¿con quién tengo el gusto? No. Bueno, pues les agradecemos, problemas queridos técnicos. Amigos, a todos los ponemos en oración. Y bueno, también quiero agradecerles a todas las personas que se comunicaron vía WhatsApp, a Nancy del Carmen Ríos, de León, Guanajuato, a Carlos Alberto Domínguez Sánchez y familia, a Rubén Hernández Zamora, Rita Torres Bedoya, de Morelia, a Eva Godoy Camacho, Lidia Barajas y Erika Gutiérrez, a James Armando, que pide por su salud, desde Estados Unidos, Freddy Narváez, Josie Berber Solorio, Tenchis Martínez y sus hijos. Y rápidamente, un servicio social, se requiere sangre A negativo para Oscar Gabriel García Gaona. Para mayores informes, comunicarse por favor aquí al WhatsApp de Cadena de Amor y les damos toda la información con muchísimo gusto. Y bueno, Tony, ¿qué te parece si ya para empezar a terminar este programa, disponemos nuestra mente y corazón para consagrarnos a los Inmaculados Corazones de Jesús y de María Santísima?
2: A los corazones de Jesús y María. Santísimos corazones de Jesús y María, unidos en el amor perfecto, como nos miráis con misericordia y cariño, consagramos nuestros corazones, nuestras vidas y nuestras familias a vosotros. Que nuestro hogar sea lleno de gozo. Que el afecto sincero, la paciencia, la tolerancia y el respeto mutuo sean dados libremente a todos. Que nuestras oraciones incluyan las necesidades de los otros, no solamente las nuestras. Sagrados Corazones de Jesús y María, escuchad nuestra oración. Amén.
0: Inmaculado Corazón de María, sed la salvación del alma mía. Pues queridos amigos, familia, vamos a empezar este día con toda la alegría, que qué mejor manera que ya estando consagrados a los corazones de nuestro Señor y de nuestra Madre. Y pues los invitamos a que sigan siendo parte de esta familia con sus oraciones, sus sacrificios y sus donativos tan importantes para esta misión evangelizadora en todo el mundo, en medida de sus posibilidades. Muchísimas gracias por ayudar. Y bueno, pues muchísimas gracias, Antonio, por haber compartido con nosotros este bello programa.
1: Al contrario, muchísimas gracias a ti, gracias a todos ustedes. Y pues fue un programa que se me fue rapidísimo, ¿eh?
0: Pero lleno de amor, sí, del Señor. Y bueno, pues nos despedimos con un canto de adoración a Jesús Eucaristía. Que Dios los bendiga. Hasta la próxima.

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Queridos hijos, mientras la oscuridad y la inquietud reinan en muchos corazones, ustedes, hijitos, sean oración y mis manos extendidas de amor. Hijitos, pongan la Sagrada Escritura en un lugar visible en su familia y léanla, para que sea para ustedes un estímulo a la conversión y a una vida nueva. Porque Satanás es fuerte y seduce los corazones. Yo deseo, a través de mi corazón materno, entregar sus corazones al corazón de mi Hijo Jesús, para que sea Él, el resucitado, quien reine en ustedes. Y la alegría reinará en ustedes y a su alrededor. Gracias por haber respondido a mi llamado.

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Queridos hermanos de la comunidad de San Pedro y San Pablo, en este momento les entrego esta antorcha de la paz desde esta comunidad de San José del Mar. Cristo, nuestra paz, nos invita a buscar construir en nuestros corazones, en nuestras vidas, bajo ese seguimiento de sus enseñanzas. Reciban esta luz, esta llama, para que arda también en sus corazones y en esta comunidad de nuestra parroquia, esa paz que Cristo nos da. Llévenla con alegría, siendo conscientes que Jesús ilumina nuestros corazones y nuestro caminar.

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1: Conserven la humildad en su corazón. Ténganse por el más pequeño entre los pequeños, porque esta virtud dará hermosura a su alma. Cosechenla con esmero, para que sean como una orquídea fina, delicada, que pasa desapercibida entre las diferentes especies de un frondoso jardín. Les pongo como ejemplo a Jesús, hombre Dios, que vino al mundo a servir y no a ser servido. La hermosura de su alma era brillante como una estrella, el resplandor de sus ojos, cual dos luceros fulgurantes, destilaban destellos en la oscuridad. Su sabiduría divina jamás se pudo comparar con la ciencia de los grandes intelectuales. Su vida fue un prodigio de amor, porque a cada paso dejaba el aroma de sus milagros, de su exquisitez. Muchedumbres le seguían, porque hallaban en él a un hombre distinto, hombre diestro en la palabra, palabra que calaba en cada corazón, para desmontarlo de sus falsos dioses, para hacerlos mirar en el interior de sí mismos y descubrir su pecado, su miseria, su nada. Siendo el rey del más alto linaje, sufrió el éxodo, nació a la intemperie. Su cuna fueron pajas acomodadas que lo protegerían un poco del frío de la noche. Su cetro fue la cruz, cruz que redimiría al mundo. Su corona fue una tosca corona de espinas impuesta como irrisión, como burla. En la entrada triunfante a Jerusalén, llegó subido en un borrico para mostrar que la suntuosidad no va con los hijos de Dios. Compartió con publicanos, fariseos, pecadores, leprosos, cojos, ciegos y lisiados. Nunca buscó la burguesía, la alcurnia, porque su sagrado corazón siempre estuvo adornado del oro de la humildad. Engalánense con esta hermosa virtud, virtud que los aquilatará como se aquilata el oro y la plata. Esta piedra preciosísima los eleva en valor espiritual, porque para hacerse grande, deben hacerse pequeños. Busquen siempre los últimos puestos. Nunca pretendan figurar y ser reconocidos. Pasen desapercibidos, como el viento suave que sopla sobre su rostro. Como la madre del Salvador, Dios me adornó con esta hermosa virtud, virtud que era del agrado de Dios, porque el Verbo encarnado tomaría posesión de mí, tomaría mi pequeñez para glorificar la grandeza del Dios humanado. María Visión.

0: San Ramón Nonato, ruega por nosotros. Hola, ¿qué tal? Muy buenos días a todos. Mi nombre es Antonio Gutiérrez y estoy muy contento de estar aquí en este espacio de Bienhechores con ustedes. Y pues quiero darle la bienvenida a mi tan querida amiga y compañera, la madre Adriana. ¿Cómo estás?
1: Muy bien, muchas gracias. La verdad me da mucha alegría poder siempre estar aquí viendo todo lo que hace Maravisión a través de Bienhechores.
0: Tan emocionado estoy de que estés aquí que hasta me trabé. ¿Cómo es?
1: No se notó.
0: Pero bueno, ¿qué te parece si hacemos una oración por aquellas personas especialmente que apoyan esta bendita señal y por todos aquellos televidentes que están mirando este hermoso programa? Hoy oramos por María del Pilar Magaña, Raúl Domínguez Flores, Yolanda Robles, por Luis Ovalle Díaz, por María Loreto Bolaños Ramírez, María Clementina Chavarín, Irma Ugalde, Ana Bretón, Anita Godínez y por la familia Acho Herrera.
1: Hoy especialmente vamos a poner todas las intenciones de estas personas en las manos de la Santísima Virgen María y nos vamos a poner en la presencia de nuestro Señor. En nombre del Padre, del Hijo y del Espíritu Santo. Amén. Virgen María de Guadalupe, Madre de Jesús y Madre nuestra, hoy te invocamos como la Virgen del servicio y de la pronta ayuda. Así como estuviste atenta a las necesidades en las bodas de Caná, te pedimos que mires con compasión nuestras necesidades y las de todos tus hijos. Enséñanos a ser servidores diligentes y generosos, siempre dispuestos a ayudar a los demás sin esperar nada a cambio. Danos un corazón sensible a las necesidades ajenas y la fortaleza para actuar con prontitud y eficacia. Intercede por nosotros ante tu Hijo para que, como en Cana, Él transforme nuestras dificultades en bendiciones y nuestra escasez en abundancia. Que aprendamos de tu ejemplo a confiar en el poder y la misericordia de Dios y a vivir nuestra fe a través del servicio amoroso. Amén. En nombre del Padre, del Hijo y del Espíritu Santo. Amén.
0: Amén. Muchísimas gracias, Madre, por esta hermosa oración.
1: Con mucho gusto siempre.
0: Y bueno, queremos saludar a nuestros queridos hermanos llamados Ramones, a ellos, sí, pues en este que es su santo, y ya de paso queremos compartirles a todos ustedes el santoral de hoy.
1: Así es, hoy 31 de agosto la iglesia celebra a San Ramón Nonato, quiere decir el ser nonato que proviene de haber venido al mundo mediante una cesárea tras el fallecimiento de su madre en el parto, así le pasó a este gran santo, y él fue religioso de la Orden de la Merced. Perteneciente a los mercedarios, dedicó su vida a la heroica labor de rescatar a los cristianos cautivos, llegando a ofrecerse a sí mismo como rehén en África para liberar a otros. Su valentía y su amor por los oprimidos lo llevaron a sufrir crueles tormentos por causa de la fe, siendo nombrado cardenal poco antes de su muerte. Su vida nos enseña el valor de la entrega total al prójimo y la confianza absoluta en la providencia divina. Su testimonio nos recuerda que la conversión comienza en lo cotidiano, al defender la dignidad de los más vulnerables, al ser firmes en nuestras convicciones y al vivir con un espíritu de absoluta generosidad hacia quienes sufren. ¿Y cómo podemos imitar su ejemplo hoy? Pues tener un gesto de cuidado, respeto y defensa hacia las personas más vulnerables o desprotegidas de nuestro entorno. Y también afrontarnos los pequeños desafíos o incomprensiones del día con serenidad y fidelidad a los principios cristianos. Así que hoy especialmente le pedimos a San Ramón Nonato que ruegue por nosotros.
0: Muchísimas gracias por compartirnos esta vida tan interesante de este santo. Qué triste que su madre tuviera pues que morir, ¿verdad? Pero sin embargo...

0: Pues qué hermoso, todo el fruto que dejó la vida de este santo y seguramente su madre allá en el cielo, muy orgullosa de él.
1: Claro que sí, siempre es muy importante ver como los detallitos de los santos, ¿no? Porque siempre sobresalen por algo.
0: Claro que sí, y muy importante, pues convertir nuestra vida en un testimonio de Cristo, ¿verdad? Que siempre hay un momento oportuno para la redención. Y pues también les invitamos a las madres embarazadas o si conoces a alguna mamá que está esperando por ahí a su bebé, pues a invocar a San Ramón también para que como buen intercesor de las mujeres embarazadas, pues les ayude a llevar a buen término también. Y bueno, queremos también compartir cómo se vivió la Caravana por la Paz. En esta ocasión es el testimonio de Juana Ramírez y el padre Víctor Manuel Ángeles en Xochitiapan. Qué interesante. Vamos a ver cómo
1: Se
0: se ve
1: oye,
0: por
1: sí.
0: allá.

0: Iniciaremos la carrera de la Antorcha por la Paz. Nos encomendamos al Sagrado Corazón de Jesús y a nuestra Madre, la Santísima Virgen de Guadalupe. Espíritu Santo, ven junto a nosotros, guíanos y condúcenos siempre para que tengamos gozo y paz en nuestro corazón. Amén.
1: Te entrego la luz de Cristo por la paz.
2: Te recibo la luz de Cristo en nombre del Espíritu Santo. Amén.
3: Yo la recibo en el nombre del Espíritu Santo.

Sean bienvenidos, hermanos, hermanas, que hoy recibimos la antorcha por la paz. Pedimos a nuestro Padre Dios que siga derramando su gracia y su bendición en nuestros pueblos, en nuestras familias. Todos necesitamos paz, necesitamos tranquilidad en nuestras familias, en nuestras parroquias, en nuestra diócesis. Pedimos a todos, hermanos, hermanas, que nuestro Padre Dios siga derramando su gracia y su bendición para que juntos en oración luchemos por la paz en nuestros pueblos.

0: Para nosotros siempre es un gusto en esta bendita señal visitar tantos pueblos, tantos lugares que de pronto no conoce uno tanto, y es hermoso conocer sus plazas, conocer su naturaleza, conocer su devoción.
1: La verdad, sí, saber que, a mí me gusta mucho eso, ¿no? Ver que en cada lugar de la tierra, así que uno no conoce, como dices tú, siempre hay un hermano en la fe, y siempre hay una mucha, mucha fe que se vive, y ver a estos jóvenes, ¿no? Se ve la mayoría de jóvenes, tal vez catequistas, así que nos sentimos muy contentos de poder llegar tan lejos, y pues siempre gracias a sus aportaciones.
0: Claro que sí, y hablando de las mismas, también suelen ser personas muy generosas, las personas de los distintos pueblos. Y de pronto, si no hay Oxxo, si no hay bancos, ¿de qué manera apoyan? Pues por medio de aquellas personas que son parte de la familia María Visión, aquellos que son embajadores o embajadoras. ¿Qué es un embajador, madre?
1: Fíjate que a mí se me hace como muy bonito esa labor. Son personas que también yo pienso que tienen un don, porque pueden congregar a familiares, a compañeros del trabajo, de la parroquia, y entonces hacen como un tipo de colecta de lo que cada quien quiere aportar, y ellas son las embajadoras de ese grupo hacia con María Visión. Ellas vienen, como aparece esta señora, a traer esa aportación de todo el grupo del que se junten, y pues viene aquí a ser esa embajadora del grupo con nosotros.
0: Claro que sí, y estamos viendo justamente ya en pantalla el hermoso país de Puerto Rico.
1: Wow, que se ve muy bueno. Tampoco tengo la oportunidad de conocerlo en persona, pero está muy hermoso, y yo sé que la gente de ahí también es muy cálida y muy cercana, y pues les agradecemos mucho a todos los que viven ahí y que especialmente ven nuestra señal de María Visión.
0: Un abrazo para todos ustedes, hermanos, sí. Y estamos ya a punto de vivir la Santa Misa, pero no queremos irnos sin antes hacer una oración junto con ustedes para disponer nuestro espíritu para esta Santa Misa.

0: temor y piedad de tu madre al pie de la cruz, con el espíritu y fervor con que la vivieron los santos. Te pedimos especialmente por todas las intenciones de las personas que viven en Puerto Rico. Te suplicamos que nos ayudes a prepararnos para recibirte dignamente lo mejor que podamos. Amén. En nombre del Padre, y del Hijo, y del Espíritu Santo. Amén.
1: Amén. Muchas gracias, Madre, por esta hermosa oración, pero sobre todo gracias por estar aquí.
0: Con mucho gusto, y la verdad a mí yo me siento un placer poder estar aquí y compartir con nuestros hermanos bienhechores.
1: ¡Qué alegría! Nosotros nos despedimos y nos vemos en un próximo programa de Bienhechores.

trabajan por la paz, porque serán llamados hijos de Dios. Dichosos los perseguidos por causa de la justicia, porque de ellos es el reino de los cielos. Hermanos, Dios nuestro Señor merece recibir la gloria, el honor y el poder, porque ha creado todas las cosas con amor. Por tanto, con verdadero amor, celebremos la Santa Eucaristía desde la Capilla Jesucristo Rey de la Paz en Zapopan, Jalisco, México, hoy lunes 31 de agosto del 2026, vigésima segunda semana del tiempo ordinario, tiempo de gracia y conversión por el triunfo del Inmaculado Corazón de María y el reinado de Cristo. Concédenos, Señor, la gracia de poder alabar, bendecir y glorificar tu santo nombre, donde quiera que estemos, porque santo y poderoso eres. Derrama tu amor sobre nuestro corazón para que podamos compartirlo con aquellos hijos tuyos que se han perdido en el camino, con aquellos con los que aún te conocen y los que no te conocen, para que experimentando tu amor puedan reconocerte como su único Dios. Señor, tú mereces recibir la gloria y el honor por siempre. Perdónanos por todas las ocasiones en las que te hemos ofendido. No tomes en cuenta nuestros pecados, sino las ocasiones en las que hemos acudido a ti con fe y devoción. Míranos con misericordia y haz que permanezcamos delante de tu divina presencia, alabándote y dándote gracias. Damos nuestro agradecimiento al sacerdote Edgar Martínez García de la parroquia San Judas Tadeo en Tlajomulco, quien preside nuestra Eucaristía. Esta celebración la ofrecemos por todos nuestros bienhechores, por el personal de María Visión, por ustedes que siguen esta bendita señal y por ustedes que nos acompañan aquí en la capilla. Pedimos por la salud de Vicente Alvarado Servín, Sara Soto Huerta, Margarita Huerta Jiménez, José Guadalupe Nuño Morales, Fidelina Arteaga López, Enrique Vázquez Macías, Elizabeth Ávila Vázquez, por el niño Pedro García Medina, Salvador Aceves Moramontes, Beatriz Núñez, Ignacio Corona Corona, Evangelina Sandoval Corra, Guillermo Morales Moreno, Teresa de Jesús Navarrete Telles, Adrián Alejandro Telles Correa, Alejandro Trejo, Nora Arismendi, Jorge Pérez y Catalina, Garay Schwartz, Teresa Esteves, María Cristina Villegas, Guadalupe Contreras Galicia, Teresa Salcedo Esteves, y pedimos por todos nuestros enfermos. Pedimos por las necesidades de la familia de María Visión, las familias Pimienta Inda, Gutiérrez de Velasco Ulibarri, Gutiérrez Gutiérrez, Hernández Arriaga, Cabrera Cuellar, Checa Contreras, Morales Sandoval, Telles Correa, Stuart Becerril, Stuart Ocaya, Gómez López, Hernández de la Cruz, Lupita Robles Cárdenas y familia, Juanita Fuentes y familia, Eduardo Ramírez y familia, familia Maciel Plasencia, Melanie y Nicole Martínez, Guillermo Bermejo, Rebeca Sánchez, Margarita y Elisa Sánchez, por el obispo Javier Navarro Rodríguez, Verónica Villanueva Curiel, Cuauhtémoc Linares González, César Ríos, Octavio Haro, Ricardo Cabezas, y pedimos por

Por la paz de México y del mundo. Pedimos por los que cumplen años agradeciendo el don de la vida. Rosa Elvia Arriaga Reyes, Araceli Miramontes, Lalis Aceves Lemus, Gustavo Emiliano Murillo Corona, Carlos Cabarrillas Velázquez. Pedimos por los difuntos Marta Díaz Gómez, Antonio Escobar Falcón, María de la Paz Ruiz López, Gonzalo Carlo Calvo, Luis Loza Torres, Elvira Martínez Ibáñez, Epifanio Herrera Valdés, Miguel Chávez Fonseca, Gilberto Gálvez Suárez, Francisco Gálvez, Gerardo Fonseca Gálvez, Juan Manuel Béjar García, Germano Luigi Jeda Reyes, Araceli Edith Blanco Rubio, Conchita de la Mora, Alicia Lemus Viruete, Victoriano Aceves Ibarra, Javier Mejía López, María de la Cruz Franco, Ramona Flores Torres, Manuel Sandoval Miramontes, Luis Sandoval Lamas, Estela Mercado Ledesma, Jesús Camarena Carvajal, Rebeca Ribelín González, Guillermo Barajas Enríquez, Antonio Rivera Rivera, Esperanza Quesada Medrano, María Isabel Nava Camarena, y pedimos por las almas del purgatorio. Señor Jesús, hágase tu voluntad, nos ponemos de pie.

0: En el nombre del Padre y del Hijo y del Espíritu Santo.
1: Amén.
0: El Señor esté con ustedes.
1: Y con su espíritu.
0: Hermanos y hermanas, para celebrar dignamente estos sagrados misterios, pidamos perdón de nuestros pecados. Digamos juntos, yo confieso ante Dios Todopoderoso y ante ustedes, hermanos, que he pecado mucho de pensamiento, palabra, obra y omisión. Por mi culpa, por mi culpa, por mi grande culpa. Por eso ruego a Santa María, siempre Virgen, a los ángeles, a los santos, y a ustedes, hermanos, que intercedan por mí ante Dios nuestro Señor. El Señor Todopoderoso tenga misericordia de nosotros, perdone nuestros pecados y nos lleve a la vida eterna.
1: Amén.

En esta celebración quiero pedir de una forma especial por Lourdes Rivera Quesada, para que el Señor le dé la pronta salud corporal y espiritual. También encomendamos a su familia y estamos alegres de que vuelva a retomar sus actividades aquí en la capilla de María Visión. Que el Señor la siga iluminando y fortaleciendo para cumplir con esta misión. Oremos. Dios Todopoderoso, mira con bondad al fundamento de tu familia, atiende misericordiosamente las súplicas de tus siervos y concede que, siguiendo el ejemplo de la Sagrada Familia de tu Hijo unigénito, en el don de su amor y en las virtudes domésticas, disfrutemos de la eterna recompensa en las alegrías de tu casa. Por nuestro Señor Jesucristo, tu Hijo, que contigo vive y reina en la unidad del Espíritu.

0: De la primera carta del apóstol San Pablo a los Corintios. Hermanos, cuando llegué a la ciudad de ustedes para anunciarles el Evangelio, no busqué hacerlo mediante la elocuencia del lenguaje o la sabiduría humana, sino que resolví no hablarles sino de Jesucristo, más aún de Jesucristo crucificado. Me presenté ante ustedes débil y temblando de miedo. Cuando les hablé y les prediqué el Evangelio, no quise convencerlos con palabras de hombre sabio. Al contrario, los convencí por medio del Espíritu y del poder de Dios, a fin de que la fe de ustedes dependiera del poder de Dios y no de la sabiduría de los hombres. Palabra de Dios.
1: Te alabamos,

Cuánto amo tu voluntad. Todo el día la estoy meditando. Tus mandatos me hacen más sabios que mis enemigos, porque siempre me acompañan.

Soy más prudente que todos mis maestros, porque medito tus preceptos. Soy más sagaz que los ancianos, porque cumplo tus leyes.

Aparto mis pies de toda senda mala, para cumplir tus palabras. No me aparto de tus mandamientos, porque tú me has instruido.

0: El Señor esté con ustedes.
1: Y con su espíritu.
0: Proclamación del Santo Evangelio según San Lucas. En aquel tiempo, Jesús fue a Nazaret, donde se había criado. Entró en la sinagoga, como era su costumbre hacerlo los sábados, y se levantó para hacer la lectura. Se le dio el volumen del profeta Isaías, lo desenrolló y encontró el pasaje en el que estaba escrito: «El Espíritu del Señor está sobre mí, porque me ha ungido para llevar a los pobres la buena nueva, para anunciar la liberación a los cautivos y curar a los ciegos, para dar la libertad a los oprimidos y proclamar el año de gracia del Señor». Enrolló el volumen, lo devolvió al encargado y se sentó. Los ojos de todos los asistentes a la sinagoga estaban fijos en él. Entonces comenzó a hablar diciendo: «Hoy mismo se ha cumplido este pasaje de la Escritura que acaban de oír». Todos le daban su aprobación y admiración por la sabiduría de las palabras que salían de sus labios y se preguntaban: «¿No es este el hijo de José?». Jesús les dijo: «Sí,

Seguramente me dirán aquel refrán: médico, cúrate a ti mismo y haz aquí en tu propia tierra todos esos prodigios que hemos oído que has hecho en Cafarnaúm. Y añadió: yo les aseguro que nadie es profeta en su tierra. Había ciertamente en Israel muchas viudas en los tiempos de Elías, cuando faltó la lluvia durante 3 años y medio, y hubo un hambre terrible en todo el país. Sin embargo, a ninguna de ellas fue enviado Elías, sino a una viuda que vivía en Sarepta, ciudad de Sidón. Había muchos leprosos en Israel en tiempos del profeta Eliseo, y sin embargo, ninguno de ellos fue curado, sino Naamán, que era de Siria. Al oír esto, todos los que estaban en la sinagoga se llenaron de ira, y levantándose, lo sacaron de la ciudad y lo llevaron hasta un precipicio de la montaña sobre la que estaba construida la ciudad, para despeñarlo. Pero él, pasando por en medio de ellos, se alejó de ahí. Palabra del Señor. Tenga la bondad de sentarse un momento. Hay dos temas a tratar a través de este pasaje evangélico que nosotros acabamos de escuchar. La invitación que el Señor nos hace como cristianos es de llevar la vocación más sublime del profetismo a la práctica. Sabemos que alguien es profeta con la misión de anunciar y denunciar aquello que va en contra del proyecto del mismo Dios. Pero da la curiosidad que nosotros como cristianos a veces nos queremos acoplar a los criterios de este mundo. Y cuando nos adaptamos a esos criterios, renunciamos a esta vocación. Y no anunciamos y no denunciamos porque sabemos que la verdad incomoda. Y la verdad, cuando se anuncia en su plenitud, sabemos que la debemos de llevar también nosotros a la práctica en la radicalidad. Y radicalidad consiste en vivir con el corazón como Jesús, amando, perdonando, escuchando, y que mi vida no dependa de los bienes materiales de este mundo, porque los bienes se me dan prestados. No se hicieron para acumular, se hicieron para dar. Y digo esto, ¿por qué? Porque nosotros estamos acostumbrados a acumular casa, carro, ropa, zapatos. Las amas de casa les encanta coleccionar trastes, cucharas, vasos, abrigos, perfumes. Los hombres también tienen que coleccionar juguetes, monedas, playeras de fútbol. Todos empiezan a acumular cosas, pero se les olvida que esas cosas se quedan. Lo único que uno puede llevarse son las buenas obras que uno hace a través de esa misión que el Señor nos da, que es la de amar. Nos revestimos de la gracia, pero nosotros nos vamos con todo el amor que hemos dado aquí. Pero solo vamos a poder hacer eso si redescubrimos a través de la capacidad de ese discernimiento que Dios nos ha dado nuestra vocación de profetas. No tengan miedo, porque todos ustedes en algún momento llegan a tener miedo de anunciar y denunciar. La verdad de Cristo es una, inamovible, y no se puede cambiar. No se puede modificar y no se puede hacer a mi antojo o no se puede hacer a mi medida. Porque el cristiano acostumbra a decir, hoy sí, mañana no. O a lo mejor pudiera que el Padre me dijo e intentan mover y flexionar aquellas cosas y aquellas palabras para moverlas a la conveniencia de uno y de todos modos terminas haciéndolo. Un ejemplo, el tiempo de la pandemia nos hizo querer ver la misa desde la tele.
Padre, es que no puedo salir y la justificación es, la ve en la tele, no es lo mismo.

porque la Eucaristía es una participación activa, no digital. Sabemos que un enfermo que está imposibilitado, postrado, puede. Pero tú que tienes tus dos manos, tus dos pies, tu conciencia y puedes venir e ir, ¿por qué no hacerlo? Justificación. Otra justificación. Padres que dicen que no es pecado las mentiras piadosas. ¿Quién dice la mentira es pecado aquí en China? Sean piadosas o no. Padre, es que pedí prestado y no lo he pagado. ¿Sí saben cómo se le llama eso? Robo. Ay, padre, no es pecado, de tomo le sobra. Se llama robo. Y para que se escuche fifi, vamos a decirle robo elegante. Ah, no es pecado, padre. Sí, sí es pecado. La ley de Dios la queremos hacer flexible, pero la ley de Dios no es flexible. Y es precisamente, el Señor viene a proclamar el año de gracia, su misión, dando sí una visión diferente de Dios, un Dios de perdón, un Dios de amor y un Dios que se preocupa por el pobre y necesitado. Quítate esa falsa imagen de que un pobre tiene que ser alguien que tiene roto un zapato o rota una camisa o no tiene que comer. Un pobre es aquel que no tiene amor. Y vivimos en la actualidad con mucha gente que no sabe qué es el amor. Decepciones amorosas, familias fracturadas, niños que no saben qué es tener el amor de un padre o una madre, niños abandonados, golpeados, sin educación, sin una fe, adultos con adicciones y de cualquier tipo, no nada más ya es alcohol y tabaco, porque eso es lo primero que se te viene a la mente, no. Enfermedades, y no estoy hablando de enfermedades físicas, mentales, depresión, ansiedad. Esa gente necesita amor, necesita escucha, necesita compañía. Y ese es el Dios que se proclama a través de Jesucristo. Y eso es lo que Dios necesita a través de ti. La gente a veces me sorprende porque quiere ver a la iglesia como una ONG. Que solo lleva despensas, que solo lleva ropa. No, no se trata de eso, no es una ONG. La iglesia es hecha con personas para que las personas se donen y se den. No dar despensas. No construir casas. La relación. Porque a veces se pierde el sentido. Y les digo porque en mi parroquia damos despensas y la gente nada más va por la despensa. Y tienen que sellar un tarjetón y solo van a misa para que les sellen el tarjetón. No van por fe, no van por amor y no van por devoción. Se ve, y ustedes van a decir, ay padre es brujo, ¿qué? ¿Conoce sus corazones? Se ve por la disposición. ¿Quién quiere y quién no quiere? Y la iglesia de Cristo no es para sentirse obligado a venir. La iglesia de Cristo es para quien se siente necesitado y quien siente que verdaderamente hay esa relación entre él y tú. El que se siente obligado es porque no hay relación de nada.

y porque no existe nada entre él y tú, o porque no has querido construir nada con él. Así de sencillo. Así vivimos en la actualidad. Y les digo, esa es la imagen de la iglesia que estamos proponiendo hoy y que se nos está olvidando lo verdadero. Ayudar a los ciegos. Ahorita ya no hay tantos ciegos físicos, ciegos espirituales. Proclamar la buena nueva del Señor. Ya nadie proclama nada, solo se proclama a sí mismo. Vean el TikTok, vean a los influencers. ¿Qué proclaman? Yo soy el padre fulano y yo te propongo esto. A ver, ¿por qué no dicen yo te propongo a Cristo? Yo estoy predicando a Cristo. Yo estoy hablando de Cristo. Te están hablando de ellos, no te están hablando de Él. Ah, pero te estás bien fascinado. Ay, es que el padre bailó, le puse un corazón. Wow. Ay, es que el padre está haciendo un trend de tantas imágenes y dice que las compartamos. Wow. La invitación sería es, si fuera un influencer de Cristo, deje ese celular y vete ante el Santísimo a orar. No a desperdiciar el tiempo aquí. Pero la iglesia se ha resumido a eso. La iglesia se ha resumido a que la Eucaristía la quiere hacer cada quien como quiere, olvidándose que el punto central es la Eucaristía y la misa y la liturgia es inamovible. Y digo inamovible, ¿por qué? Porque no la puedo mover a mi antojo. Ah, pero la gente, padre, es que el otro padre hasta baila. ¿Quién dijo que la Eucaristía es para bailar? Es que el otro padre hasta mete títeres. ¿En dónde dicen las normas litúrgicas que se puede meter títeres a la misa? Es que el otro padre hasta saca chispitas. Pues ¿en dónde dice? La liturgia es una y es de la iglesia. Y no se puede modificar porque yo quiera. Es que el otro padre da la misa de 5 minutos. Ah, pues el otro padre la da así porque no sabe lo que es el misterio de la Eucaristía. Y la gente que va a la misa de 5 minutos es porque tampoco sabe lo que uno viene a hacer aquí. Y porque uno solo lo ve por el tiempo. No lo ve por el misterio. Y, ay, padre, ¿cómo sabe? Uy, el padre está en todo menos en misa. Escucho a la gente. Estoy con la gente. Incluso la gente está como Satanás diciéndome, padre, ¿por qué no hace la misa más breve? Padre, ¿por qué no hace esto? Y yo digo, siempre tenemos iniciativa, pero no tenemos de iniciativa que verdaderamente dé frutos en nosotros, sino iniciativa para que esos frutos se caigan del árbol y se pudran. Nosotros sabemos que aquí el Mesías tiene ese conflicto con aquellos que están en la sinagoga, primero porque aquellos que eran sus paisanos querían ver las proezas del Señor, y acuérdense que él mismo dice, no habrá más señal más que la de Jonás. Y ustedes van a decir, ¿cómo la de Jonás? ¿Cuántos días estuvo Jonás en la ballena? Tres. ¿Y no les remite algo esos tres? Que a la resurrección. No habrá más señal más que la de la resurrección. Y es la única que tendrán. ¿De qué? De que ese Dios que ha sido enviado por el Padre romperá con el pecado y con las cadenas de la muerte, entregando su vida por amor a ti. Esa es la única señal que tendrás. Y nosotros lo tentamos igual que ellos. Quiero más señales. Si no haces esto por mí, no me amas. Si no haces esto por esto y por el otro y por acá, no eres Dios.
pues Él no va a hacer lo que tú quieras.

Él va a hacer lo que Él crea conveniente para ti y no te pierdas. Y le reclamamos, ¿y por qué no me hiciste ganarme la lotería? Te vas a perder, hijo, si te llega el dinero. ¿Y por qué no me diste la salud? ¿Y por qué no me devuelves la juventud? Espérate. Le tienes que preguntar a Dios, ¿para qué sucedió esto? No por qué. Porque con el por qué te victimizas. Y con el para qué no te victimizas y actúas. Y cambias y transformas tu vida. Por último, escuchamos que lo que causó una revolución interior entre los escribas y fariseos y dentro de su comunidad es que nombra dos acontecimientos de dos milagros, de dos profetas que están dirigidos hacia dos personas fuera del pueblo de Israel, haciendo referencia a que cómo podía ser posible que el Señor había enviado a los profetas a curar a paganos y extranjeros y pudo hacer grandes obras en ellos y en su pueblo no. Y ustedes van a decir, ¿por qué? Porque ellos tenían un corazón duro y porque no estaban dispuestos a escucharlo o a escucharlos. Igual nosotros podremos decir, ¿por qué vemos tantos milagros afuera y en otros lugares? Porque nuestro corazón está duro y porque no queremos cambiar y porque no queremos oír o porque quiero oír lo que quiero. Así de sencillo. Estamos en el fin de mes y estamos próximos ya a concluir el año. Nos faltan 4 meses para que se acabe el año. Y mi pregunta sería, ¿has hecho algo por tu salvación? Unos sí. ¿Y tú? Qué bueno sería, el Espíritu del Señor está sobre mí y sí está sobre ti por el bautismo. Hazlo notar. Hazlo notar, porque no se ve. ¿Cuántos cristianos somos y en especial aquí en el occidente del país? Y no se ve. Buenos días. Yo no entiendo la gente que tiene su complejo de superioridad con la gente sencilla. Allí en mi parroquia se da, y eso que mi parroquia es sencilla, que se ven de abajo para arriba. Y yo le digo, pues ¿por qué se ven así? Si todos los que vivimos aquí somos pobres. No hay nadie superior a nadie. Y nadie tiene derecho a verte así. Todos tenemos derecho a vernos de frente, a los ojos. Pero vivimos en una cultura así. Incluso con el padre llegan y lo barren. Y hasta a veces les digo, hoy sí me bañé. Nosotros hemos creado esa conciencia de decir hay niveles, pero para Dios no hay niveles, para Dios hay solo uno. Y no por el estudio, y no por el cargo, y no por lo que desempeñes eres más importante. Solo eres un servidor. Y aquellos que no saben ser servidores, todo lo que Dios te ha confiado, te lo quita. Y después termina siendo la burla de todos, porque según tú te sentías aquí, y después terminas en el suelo. Y yo he visto a la gente así, altanera, grosera.

0: con poder y después no se pueden ni levantar. Y ahí constatamos lo que dice incluso el cántico evangélico: derriba del trono a los poderosos y enaltece a los humildes. A los hambrientos les da algo o les da alimento, y a los ricos los despide vacíos. Ahí se cumple la escritura. Pidámosle al Señor que llevemos a plenitud nuestro bautismo y que podamos llevar la vocación de profetas a su esplendor. Que así sea. Pidamos, hermanos, al Señor que su Espíritu rece dentro de nosotros y con nosotros, y a cada petición diremos: escúchanos, Señor.
1: Para que el Señor guarde a su iglesia y vele por su pueblo, oremos al Señor.
0: Escúchanos, Señor.
1: Para que dé cosechas abundantes a los campesinos y acompañe a los que están de camino, oremos al Señor.
0: Escúchanos, Señor.
1: Para que dé su fuerza a los agonizantes y conceda la conversión a los descarriados, oremos al Señor.
0: Escúchanos, Señor.
1: Para que bendiga a nuestros familiares y amigos y nos enriquezca a todos con sus dones, oremos al Señor.
0: Escúchanos, Señor. Ven, Señor, en ayuda de los que te invocan, y derrama tus dones inagotables sobre los que te suplican, para que obtengamos en abundancia lo que te hemos pedido con fe. Por Jesucristo nuestro Señor.
2: Amén.

0: Hermanos y hermanas, para que este sacrificio mío y de ustedes sea agradable a Dios Padre Todopoderoso. Al ofrecerte, Señor, este sacrificio de reconciliación, te suplicamos humildemente que conserves a nuestras familias en tu gracia y en tu paz. Por Jesucristo nuestro Señor. El Señor esté con ustedes.
1: Y con vuestro espíritu.
0: Levantemos el corazón. Demos gracias al Señor nuestro Dios.
1: Es justo y necesario.
0: En verdad es justo y necesario. Es nuestro deber y salvación darte gracias siempre y en todo lugar. Padre Santo, Señor del cielo y de la tierra, por Cristo Señor nuestro, porque creaste el mundo por medio de tu palabra y lo gobiernas todo con justicia, nos diste como mediador a tu Hijo hecho carne, que nos comunicó tus palabras y nos llamó para que lo siguiéramos. Él es el camino que nos conduce a ti, la verdad que nos hace libres, la vida que nos colma de alegría. Por medio de tu Hijo reúnes en una sola familia a los hombres, creados para la gloria de tu

nombre, redimidos por tu sangre en la cruz y marcados con el sello del Espíritu. Por eso ahora y siempre, y con todos los ángeles, proclamamos tu gloria, aclamándote llenos de alegría.

Santo eres en verdad y digno de gloria, Dios que amas a los hombres, que siempre estás con ellos en el camino de la vida. Bendito es en verdad tu Hijo que está presente en medio de nosotros, cuando somos congregados por su amor, y como hizo en otro tiempo con sus discípulos, nos explica las Escrituras y parte para nosotros el pan. Por eso te rogamos, Padre misericordioso, que envíes tu Espíritu Santo para que santifique estos dones de pan y vino, de manera que se conviertan para nosotros en el cuerpo y la sangre de Jesucristo nuestro Señor, el cual, la víspera de su pasión en la noche de la última cena, tomó pan, te bendijo, lo partió y lo dio a sus discípulos diciendo: tomen y coman todos de él, porque esto es mi cuerpo, que será entregado por ustedes.

Del mismo modo, acabada la cena, tomó el cáliz y dándote gracias, te bendijo y lo pasó a sus discípulos diciendo: Tomen y beban todos de él, porque este es el cáliz de mi sangre, sangre de la alianza nueva y eterna, que será derramada por ustedes y por muchos para el perdón de los pecados. Hagan esto en conmemoración mía.

0: Este es el sacramento de nuestra fe.
1: Anunciamos tu muerte, proclamamos tu resurrección. Ven, Señor Jesús.
0: Por eso, Padre Santo, al celebrar el memorial de Cristo, tu Hijo nuestro Salvador, al que condujiste por su pasión y muerte en cruz a la gloria de la resurrección, y lo sentaste a tu derecha, anunciamos la obra de tu amor hasta que Él venga, y te ofrecemos el pan de vida y el cáliz de bendición. Mira con bondad la ofrenda de tu iglesia en la que se hace presente el sacrificio pascual de Cristo que se nos ha confiado y concédenos por la fuerza del Espíritu de tu amor ser contados ahora y por siempre entre el número de los miembros de tu Hijo cuyo cuerpo y sangre comulgamos. Vivifícanos con tu Espíritu Padre Omnipotente por la participación en estos misterios y haz que nos configuremos a imagen de tu Hijo. Consolídanos en el vínculo de la comunión con el Papa León y nuestro arzobispo José Francisco, al orden episcopal, a los presbíteros y diáconos, y a todo el pueblo redimido por ti. Haz que todos los fieles de la Iglesia

0: sepan discernir los signos de los tiempos a la luz de la fe y se consagren plenamente al servicio del Evangelio. Concédenos estar atentos a las necesidades de todos los hombres, para que participando en sus penas y angustias, en sus alegrías y esperanzas, les anunciemos fielmente el mensaje de la salvación y con ellos avancemos en el camino de tu reino. Acuérdate de nuestros hermanos que se durmieron en la paz de Cristo y de todos los difuntos cuya fe solo tú conociste. Admítelos a contemplar la luz de tu rostro y dales la plenitud de la vida en la resurrección. Y terminada nuestra peregrinación por este mundo, concédenos también llegar a la morada eterna donde viviremos siempre contigo y con Santa María la Virgen, Madre de Dios, su esposo San José, los apóstoles y los mártires, y en comunión con todos los santos, te alabaremos y te glorificaremos por Jesucristo, Señor nuestro. Por Cristo, con Él y en Él. A ti, Dios Padre Omnipotente, la unidad del Espíritu Santo, todo honor y toda gloria por los siglos de los siglos. Fieles a la recomendación del Salvador y siguiendo su divina enseñanza, nos atrevemos a decir: Padre nuestro que estás en el cielo, santificado sea tu nombre, venga a nosotros tu reino, hágase tu voluntad en la tierra como en el cielo. Danos hoy nuestro pan de cada día, perdona nuestras ofensas, como también nosotros perdonamos a los que nos ofenden. No nos dejes caer en la tentación y líbranos del mal. Líbranos de todos los males, Señor, y concédenos la paz en nuestros días, para que, ayudados por tu misericordia, vivamos siempre libres de pecado y protegidos de toda perturbación, mientras esperamos la gloriosa venida de nuestro Salvador Jesucristo. Señor Jesucristo, que dijiste a tus apóstoles: la paz les dejo, mi paz les doy. No tengas en cuenta nuestros pecados, sino la fe de tu iglesia, y conforme a tu palabra, concédenos la paz y la unidad. Tú que vives y reinas por los siglos de los siglos.
1: Amén.
0: La paz del Señor esté con todos ustedes.
1: Con tu espíritu.
0: Como hijos de Dios, intercambiemos un signo de paz.

0: Hermanos y hermanas, este es Cristo, el Cordero de Dios que quita el pecado del mundo. Dichosos los invitados al banquete del Señor.
1: Señor, yo no soy digno de que entres en mi casa, pero una palabra tuya bastará para sanarme.

0: Para aquellos que siguen esta bendita señal y no pudieron comulgar sacramentalmente, les invito a que hagamos la comunión espiritual. Oh Jesús mío, creo firmemente que estás presente en el Santísimo Sacramento del altar. Te adoro y te amo sobre todas las cosas y deseo ardientemente recibirte en mi alma. Ya que no puedo hacerlo ahora sacramentalmente, ven a lo menos espiritualmente a mi corazón. Y como si ya te hubiera recibido, te abrazo y me uno enteramente a ti. No permitas que jamás me separe de ti. Amén. Hagamos la oración a San Miguel Arcángel. San Miguel Arcángel, defiéndenos en la lucha. Sé nuestro amparo contra la perversidad y acechanza del demonio. Que Dios manifieste sobre él su poder. Es nuestra humilde súplica. Y tú, oh príncipe de la milicia celestial, con el poder que Dios te ha conferido, arroja al infierno a Satanás y a los demás espíritus malignos que vagan por el mundo para la perdición de las almas. Amén. Oremos. Padre clementísimo, haz que aquellos que alimentaste con el sacramento celestial imiten sin cesar los ejemplos de la sagrada familia de tu unigénito, para que después de las pruebas de esta vida logren estar en su compañía por toda la eternidad. Por Jesucristo nuestro Señor.
1: Amén.
0: El Señor esté con ustedes.
1: Y
0: la bendición de Dios Todopoderoso, Padre, Hijo y Espíritu Santo, descienda sobre ustedes y permanezca para siempre.
1: Amén.
0: En la alegría del Señor podemos ir en paz.
2: Demos gracias a Dios.
0: El ángel del Señor anunció a María.
2: Y concibió por obra del Espíritu Santo.
0: Dios te salve María, llena eres de gracia, el Señor es contigo. Bendita eres entre todas las mujeres, y bendito es el fruto de tu vientre, Jesús.
3: Santa María, Madre de Dios, ruega por nosotros, pecadores, ahora y en la hora de nuestra muerte. Amén.
0: He aquí la esclava del Señor.
3: Haz en mí según tu palabra.
0: Dios te salve, María, llena eres de gracia, el Señor es contigo. Bendita eres entre todas las mujeres y bendito es el fruto de tu vientre, Jesús.
3: Santa María, Madre de Dios, ruega por nosotros, pecadores, ahora y en la hora de nuestra muerte. Amén.
0: Y el Verbo de Dios se hizo hombre
3: y habitó entre nosotros.
0: Dios te salve, María, llena eres de gracia, el Señor es contigo. Bendita eres entre todas las mujeres y bendito es el fruto de tu vientre, Jesús.
3: Santa María, Madre de Dios y Madre nuestra, ruega, Señor, por nosotros pecadores, ahora y en la hora de nuestra muerte. Amén.
0: Ruega por nosotros, Santa Madre de Dios,
3: para que seamos dignos de alcanzar las divinas gracias y promesas de nuestro Señor Jesucristo. Amén.
0: Oremos. Te suplicamos, Señor, que derrames tu gracia en nuestras almas, para que los que por el anuncio del ángel hemos conocido la encarnación de tu Hijo Jesucristo, por su pasión y su cruz seamos llevados a la gloria de la resurrección. Por el mismo Jesucristo nuestro Señor.
3: Amén.

0: en los cielos y en la tierra, sea para siempre alabado.
1: El corazón amoroso de Jesús sacramentado.
0: Padre nuestro que estás en el cielo, santificado sea tu nombre. Venga a nosotros tu reino. Hágase tu voluntad así en la tierra como en el cielo.
1: Danos hoy nuestro pan de cada día. Perdona nuestras ofensas, como también nosotros perdonamos a los que nos ofenden. No nos dejes caer en la tentación y líbranos del mal.
0: Dios te salve María, llena eres de gracia, el Señor es contigo. Bendita eres entre todas las mujeres, y bendito es el fruto de tu vientre, Jesús.
1: Santa María, Madre de Dios, y Madre nuestra, ruega por nosotros pecadores, ahora y en la hora de nuestra muerte. Amén.
0: Gloria al Padre, gloria al Hijo y gloria al Espíritu Santo.
1: Como era en el principio, ahora y siempre, por los siglos de los siglos. Amén.

0: así en la tierra como en el cielo.
1: Danos hoy nuestro pan de cada día. Perdona nuestras ofensas, como también nosotros perdonamos.
0: Dios te salve María, llena eres de gracia, el Señor es contigo. Bendita eres entre todas las mujeres, y bendito es el fruto de tu vientre, Jesús.
2: Santa María, Madre de Dios, Madre de Dios, ruega por nosotros, pecadores, ahora y en la hora de nuestra muerte. Amén.
0: Gloria al Padre, gloria al Hijo y gloria al Espíritu Santo.
2: Como

0: en los cielos y en la tierra, sea para siempre alabado. Padre nuestro que estás en el cielo, santificado sea tu nombre. Venga a nosotros tu reino. Hágase tu voluntad así en la tierra como en el cielo. Dios te salve María, llena eres de gracia, el Señor es contigo. Bendita eres entre todas las mujeres, y bendito es el fruto de tu vientre, Jesús.
1: Santa María, Madre de Dios, Madre nuestra, ruega por nosotros los pecadores, ahora y en la hora de nuestra muerte. Amén.
0: Gloria al Padre, gloria al Hijo y gloria al Espíritu Santo.

0: Novena por la Natividad de la Santísima Virgen María. Oh María, sin pecado concebida, ruega por nosotros que recurrimos a ti. Por la señal de la Santa Cruz, de nuestros enemigos, líbranos, Señor Dios nuestro. En el nombre del Padre, y del Hijo, y del Espíritu Santo. Amén. Señor mío Jesucristo, Dios y hombre verdadero, Creador Padre y Redentor mío, por ser tú quien eres, bondad infinita, y porque te amo sobre todas las cosas, me pesa de todo corazón el haberte ofendido. Ayudado de tu divina gracia, propongo firmemente nunca más pecar, confesarme y cumplir la penitencia que me fuere impuesta. Amén. María, Madre mía, alcánzame desde tu inmaculado y purísimo corazón la gracia de vivir la pureza y la humildad que el Señor Jesús desea para mí, para poder proclamar contigo la grandeza del Señor. Proclama mi alma la grandeza del Señor. Se alegra mi espíritu en Dios mi Salvador, porque ha mirado la humillación de su esclava. Desde ahora me felicitarán todas las generaciones, porque el Poderoso ha hecho obras grandes por mí. Su nombre es santo, y su misericordia llega a sus fieles de generación en generación. Él hace proezas con su brazo, dispersa a los soberbios de corazón, derriba del trono a los poderosos y enaltece a los humildes. A los hambrientos los colma de bienes y a los ricos los despide vacíos. Auxilia a Israel su siervo, acordándose de su misericordia, como lo había prometido a nuestros padres en favor de Abraham y su descendencia por siempre. Amén.
1: Gracias por ser Santa María. Gracias por haberte abierto a la gracia y a la escucha de la palabra desde siempre. Gracias por haber acogido en tu seno purísimo a quien es vida y el amor. Gracias por haber mantenido tu hágase a través de todos los acontecimientos de tu vida. Gracias por tus ejemplos dignos de ser acogidos y vividos. Gracias por tu sencillez, por tu docilidad, por esa magnífica sobriedad, por tu capacidad de escucha, por tu reverencia, por tu fidelidad, por todas aquellas virtudes que revitalizan en belleza entre sí y que Dios nos permite ver en ti. Gracias por tu mirada maternal, por tus intercesiones, tu ternura, tus auxilios y orientaciones. Gracias por tantas bondades. En fin, gracias por ser Santa María, Madre del Señor Jesús y Madre nuestra, pero sobre todo, gracias por ser Madre de toda la humanidad, de todos nosotros. No hemos sido tan buenos con tu Hijo y contigo, Madre Santísima, y tú siempre nos acoges en tu manto, siempre intercedes por cada uno de nosotros en nuestras necesidades. Somos muy listos porque acudimos a ti sabiendo que Jesús nada te niega, que Jesús te va a escuchar y te va a obedecer porque eres su madre, que Jesús siempre va a hacer lo que tú le digas. Cuánto amor te tiene Jesús, así así debería de ser nuestro amor por ti. Perdona por nuestras irreverencias. por el maltrato que le hacemos a tu hijo. Sabemos que te causa dolor, María. Y aún así seguimos ofendiendo, lastimando, golpeando el corazón de Jesús. Te pedimos que le pidas que nos perdone, que todo lo que hemos hecho mal, tengamos ese arrepentimiento desde nuestro corazón, que sepamos muy bien que lo estamos haciendo, pensando y sin pensar, que cambies nuestro corazón, María, para amar a Jesús tu Hijo como tú lo amas, para aquilatar ese amor tan grande que nos tiene. ¿Quién mejor que tú que transforme nuestro corazón? Por ti se va Jesús, María. No nos sueltes de tu mano. Queremos caminar contigo porque queremos llegar a Él. Padre nuestro que estás en el cielo, santificado sea tu nombre. Venga a nosotros tu reino. Hágase tu voluntad en la tierra como en el cielo.
0: Danos hoy nuestro pan de cada día. Perdona nuestras ofensas, como también nosotros perdonamos a los que nos ofenden. No nos dejes caer en tentación y líbranos del mal. Amén.
1: Dios te salve, María. Llena eres de gracia. El Señor es contigo. Bendita tú eres entre todas las mujeres. Y bendito es el fruto de tu vientre, Jesús.
0: Santa María, Madre de Dios, ruega por nosotros pecadores, ahora y en la hora de nuestra muerte. Amén.
1: Gloria al Padre, y al Hijo, y al Espíritu Santo.
0: Como era en el principio, ahora y siempre, por los siglos de los siglos. Amén. Solo la niña aquella, la Inmaculada, la madre que del Hijo recibió su hermosura, la Virgen que le dice a su Creador, criatura, solo esa niña bella al cielo fue elevada. Los luceros formaron innumerables filas, tapizaron las nubes del cielo en su grandeza, y aquella niña dulce, de sin igual belleza, llenaba todo el cielo con sus claras pupilas. Nuestro barro pequeño, de nostalgia extasiado, ardientemente quiere subir un día cualquiera al cielo, donde el barro de nuestra niña espera purificar en gracia nuestro barro manchado. Amén. Dichosa eres, María,
1: porque de ti vino la salvación del mundo. Tú ahora vives ya en la gloria del Señor. Amén.
0: Dichosa eres, María,
1: porque de ti vino la salvación del mundo. Tú ahora vives ya en la gloria del Señor. Amén.
0: Dichosa eres, María,
1: porque de ti vino la salvación del mundo. Tú ahora vives ya en la gloria del Señor. Amén. Oh Dios, tú eres mi Dios, por ti madrugo. Mi alma está sedienta de ti, mi carne tiene ansia de ti, como tierra seca, agotada sin agua. ¿Cómo te contemplaba en el santuario viendo tu fuerza y tu gloria? Tu gracia vale más que la vida. Te alabarán mis labios. Toda mi vida te bendeciré y alzaré las manos invocándote. Me saciaré de los manjares exquisitos y mis labios te alabarán jubilosos. En el lecho de mi recuerdo, me acuerdo de ti. y velando medito en ti, porque fuiste mi auxilio, a la sombra de las alas canto con júbilo. Mi alma está unida a ti y tu diestra me sostiene.
0: Gloria al Padre, y al Hijo, y al Espíritu Santo.
1: Como era en el principio, ahora y siempre, por los siglos de los siglos. Amén.
0: Criaturas todas del Señor, bendecid al Señor, ensalzadlo con himnos por los siglos. Ángeles del Señor, bendecid al Señor. Cielos, bendecid al Señor. Aguas del espacio, bendecid al Señor. Ejércitos del Señor, bendecid al Señor. Sol y luna, bendecid al Señor. Astros del cielo, bendecid al Señor. Lluvia y rocío, bendecid al Señor. Vientos todos, bendecid al Señor. Fuego y calor, bendecid al Señor. Fríos y heladas, bendecid al Señor. Rocíos y nevadas, bendecid al Señor. Témpanos y hielos, bendecid al Señor. Escarchas y nieves, bendecid al Señor. Noche y día, bendecid al Señor. Luz y tinieblas, bendecid al Señor. Rayos y nubes, bendecid al Señor. Bendiga la tierra al Señor. Ensálcelo con himnos por los siglos. Montes y cumbres, bendecid al Señor. Cuanto germina en la tierra, bendiga al Señor. Manantiales, bendecid al Señor. Mares y ríos, bendecid al Señor. Cetáceos y peces, bendecid al Señor. Aves del cielo, bendecid al Señor. Fieras y ganados, bendecid al Señor. Ensalzadlo con himnos por los siglos. Hijos de los hombres, bendecid al Señor. Bendiga Israel al Señor. Sacerdotes del Señor, bendecid al Señor. Siervos del Señor, bendecid al Señor. Almas y espíritus justos, bendecid al Señor. Santos y humildes de corazón, bendecid al Señor. Ananías, Azarías y Misael, bendecid al Señor. Ensalzadlo con himnos por los siglos. Bendigamos al Padre, al Hijo y al Espíritu Santo. Ensalcémoslo con himnos por los siglos. Bendito el Señor en la bóveda del cielo. Alabado y glorioso, y ensalzado por los siglos. Amén. La Virgen María ha sido glorificada sobre los coros de los ángeles.
1: Que se alegren los fieles y bendigan todos al Señor.
0: La Virgen María ha sido glorificada sobre los coros de los ángeles.
1: Que se alegren los fieles y bendigan todos al Señor.
0: La Virgen María ha sido glorificada sobre los coros de los ángeles.
1: Que se alegren los fieles y bendigan todos al Señor. Virgen fiel y poderosa y clemente, oh Virgen naciente, esperanza y aurora de la salvación para todo el mundo. Vuelve benigna tu mirada maternal hacia todos nosotros, reunidos aquí para celebrar y proclamar tus glorias. Oh Virgen fiel, que fuiste siempre solícita y dispuesta a recibir, conservar y meditar la palabra de Dios, haz que también nosotros, en medio de las dramáticas vicisitudes de la historia, sepamos mantener siempre la intacta nuestra fe cristiana, tesoro preciado transmitido por nuestros padres. Oh Virgen poderosa, que con tu pie aplasta la cabeza de la serpiente tentadora, haz que cumplamos día tras día nuestras promesas bautismales, con las que hemos renunciado a Satanás, a sus obras y seducciones, y sepamos dar al mundo un gozo de testimonio de esperanza cristiana. Oh Virgen clemente, que siempre has abierto tu corazón maternal a las invocaciones de la humanidad, a veces lacerada por el desamor y hasta desgraciadamente por el odio y la guerra, enséñanos a crecer todos juntos según las enseñanzas de tu Hijo, en la unidad y en la paz, para ser dignos hijos del único Padre Celestial. Amén. La Virgen María ha sido glorificada sobre los coros de los ángeles.
0: La Virgen María ha sido glorificada sobre los coros de los ángeles.
1: Bendigamos al Señor que la ha enaltecido
0: sobre los coros de los ángeles.
1: Gloria al Padre, y al Hijo, y al Espíritu Santo.
0: La Virgen María ha sido glorificada sobre los coros de los ángeles. Segundo día, los recuerdos de María. María vive mirando a Cristo y tiene en cuenta cada una de sus palabras. Guardaba todas estas cosas y las meditaba en su corazón. Los recuerdos de Jesús, impresos en su alma, la han acompañado en todo momento, llevándola a recordar con el pensamiento los distintos episodios de su vida junto al Hijo. Han sido aquellos recuerdos los que han constituido, en cierto sentido, el rosario que ella ha recitado constantemente en los días de su vida terrenal. Y también ahora, entre los cantos de alegría de la Jerusalén celestial, permanecen intactos los motivos de su acción de gracias y su alabanza. Ellos inspiran su materna solicitud hacia la Iglesia peregrina, en la que sigue desarrollando la trama de su papel de evangelizadora. María propone continuamente a los creyentes los misterios de su Hijo, con el deseo de que sean contemplados, para que puedan derramar toda su fuerza salvadora. Cuando recita el rosario, la comunidad cristiana está en sintonía con el recuerdo y con la mirada de María. A ti grito, oh Virgen María, tú eres mi refugio.
1: A ti grito, oh Virgen María, tú eres mi refugio.
0: Mi heredad en el país de la vida.
1: Tú eres mi refugio.
0: Gloria al Padre, y al Hijo, y al Espíritu Santo.
1: A ti grito, oh Virgen María, tú eres mi refugio. Hermano, te invito a rezar la coronilla por la natividad de la Santísima Virgen María. En esta coronilla puedes poner tus intenciones, las tuyas, las de tus padres, tus hijos, tus amigos, tus conocidos. Bendita tú, oh Virgen María, entre todas las mujeres, y bendito el fruto de tu vientre. Amén. Por tu limpia concepción, oh soberana princesa,
0: Una muy grande pureza te pido de corazón. Amén.
1: Por tu limpia concepción, oh soberana princesa.
0: Una muy grande pureza te pido de corazón. Amén.
1: Por tu limpia concepción, oh soberana princesa.
0: Una muy grande pureza te pido de corazón. Amén.
1: Por tu limpia concepción, oh soberana princesa.
0: Una muy grande pureza te pido de corazón. Amén.
1: Por tu limpia concepción, oh soberana princesa.
0: Una muy grande pureza te pido de corazón. Amén.
1: Por tu limpia concepción, oh soberana princesa.
0: Una muy grande pureza te pido de corazón. Amén.
1: Por tu limpia concepción, oh soberana princesa.
0: Una muy grande pureza te pido de corazón. Amén.
1: Por tu limpia concepción, oh soberana princesa.
0: Una muy grande pureza te pido de corazón. Amén.
1: Por tu limpia concepción, oh soberana princesa.
0: Una muy grande pureza te pido de corazón. Amén.
1: Por tu limpia concepción, oh soberana princesa.
0: Una muy grande pureza te pido de corazón. Amén.
1: Llena eres de gracia, oh Virgen María, al ser concebida sin culpa del pecado original. Amén.
0: Bendita tú, oh Virgen María, entre todas las mujeres, y bendito es el fruto de tu vientre. Amén. Por tu limpia concepción, oh soberana princesa,
1: una muy grande pureza te pido de corazón. Amén.
0: Por tu limpia concepción, oh soberana princesa,
1: una muy grande pureza te pido de corazón. Amén.
0: Por tu limpia concepción, oh soberana princesa,
1: una muy grande pureza te pido de corazón. Amén.
0: Por tu limpia concepción, oh soberana princesa,
1: una muy grande pureza te pido de corazón. Amén.
0: Por tu limpia concepción, oh soberana princesa,
1: una muy grande pureza te pido de corazón. Amén.
0: Por tu limpia concepción, oh soberana princesa,
1: una muy grande pureza te pido de corazón. Amén.
0: Por tu limpia concepción, oh soberana princesa,
1: una muy grande pureza te pido de corazón. Amén.
0: Por tu limpia concepción, oh soberana princesa,
1: una muy grande pureza te pido de corazón. Amén.
0: Por tu limpia concepción, oh soberana princesa,
1: una muy grande pureza te pido de corazón. Amén.
0: Por tu limpia concepción, oh soberana princesa,
1: una muy grande pureza te pido de corazón. Amén.
0: Llena eres de gracia, oh Virgen María, al ser concebida sin culpa del pecado original. Amén.
1: Bendita tú, oh Virgen María, entre todas las mujeres, y bendito el fruto de tu vientre. Amén. Por tu limpia concepción, oh soberana princesa,
0: una muy grande pureza te pido de corazón. Amén.
1: Por tu limpia concepción, oh soberana princesa,
0: una muy grande pureza te pido de corazón. Amén.
1: Por tu limpia concepción, oh soberana princesa,
0: una muy grande pureza te pido de corazón. Amén.
1: Por tu limpia concepción, oh soberana princesa,
0: una muy grande pureza te pido de corazón. Amén.
1: Por tu limpia concepción, oh soberana princesa,
0: una muy grande pureza te pido de corazón. Amén.
1: Por tu limpia concepción, oh soberana princesa,
0: una muy grande pureza te pido de corazón. Amén.
1: Por tu limpia concepción, oh soberana princesa,
0: una muy grande pureza te pido de corazón. Amén.
1: Por tu limpia concepción, oh soberana princesa,
0: una muy grande pureza te pido de corazón. Amén.
1: Por tu limpia concepción, oh soberana princesa,
0: una muy grande pureza te pido de corazón. Amén.
1: Por tu limpia concepción, oh soberana princesa,
0: una muy grande pureza te pido de corazón. Amén.
1: Llena eres de gracia, oh Virgen María, al ser concebida sin culpa del pecado original. Amén.
0: Bendita tú, oh Virgen María, entre todas las mujeres, y bendito es el fruto de tu vientre. Amén. Por tu limpia concepción, oh soberana princesa,
1: una muy grande pureza te pido de corazón. Amén.
0: Por tu limpia concepción, Oh soberana princesa,
1: una muy grande pureza te pido de corazón. Amén.
0: Por tu limpia concepción, oh soberana princesa,
1: una muy grande pureza te pido de corazón. Amén.
0: Por tu limpia concepción, oh soberana princesa,
1: una muy grande pureza te pido de corazón. Amén.
0: Por tu limpia concepción, oh soberana princesa,
1: una muy grande pureza te pido de corazón. Amén.
0: Por tu limpia concepción, oh soberana princesa,
1: una muy grande pureza te pido de corazón. Amén.
0: Por tu limpia concepción, oh soberana princesa,
1: una muy grande pureza te pido de corazón. Amén.
0: Por tu limpia concepción, oh soberana princesa,
1: una muy grande pureza te pido de corazón. Amén.
0: Por tu limpia concepción, oh soberana princesa,
1: una muy grande pureza te pido de corazón. Amén.
0: Por tu limpia concepción, oh soberana princesa,
1: una muy grande pureza te pido de corazón. Amén.
0: Llena eres de gracia, oh Virgen María, al ser concebida sin culpa del pecado original. Amén.
1: Bendita tú, oh Virgen María, bendita entre todas las mujeres, y bendito el fruto de tu vientre. Amén. Por tu limpia concepción, oh soberana princesa,
0: una muy grande pureza te pido de corazón. Amén.
1: Por tu limpia concepción, oh soberana princesa,
0: una muy grande pureza te pido de corazón. Amén.
1: Por tu limpia concepción, oh soberana princesa,
0: una muy grande pureza te pido de corazón. Amén.
1: Por tu limpia concepción, oh soberana princesa,
0: una muy grande pureza te pido de corazón. Amén.
1: Por tu limpia concepción, oh soberana princesa,
0: una muy grande pureza te pido de corazón. Amén.
1: Por tu limpia concepción, oh soberana princesa,
0: una muy grande pureza te pido de corazón. Amén.
1: Por tu limpia concepción, oh soberana princesa,
0: una muy grande pureza te pido de corazón. Amén.
1: Por tu limpia concepción, oh soberana princesa,
0: una muy grande pureza te pido de corazón. Amén.
1: Por tu limpia concepción, oh soberana princesa,
0: una muy grande pureza te pido de corazón. Amén.
1: Por tu limpia concepción, oh soberana princesa,
0: una muy grande pureza te pido de corazón. Amén.
1: Llena eres de gracia, oh Virgen María, al ser concebida sin culpa del pecado original. Amén. Dios te salve, Reina y Madre de Misericordia, vida, dulzura y esperanza nuestra. Dios te salve, a ti llamamos los desterrados hijos de Eva. A ti suspiramos, gimiendo y llorando en este valle de lágrimas. Ea pues, Señora abogada nuestra, vuelve a nosotros esos tus ojos misericordiosos, y después de este destierro, muéstranos a Jesús, fruto bendito de tu vientre, oh clemente, oh piadosa, oh dulce Virgen María, ruega por nosotros, Santa Madre de Dios,
0: para que seamos dignos de alcanzar las promesas de nuestro Señor Jesucristo. Amén.
1: Señor, ten piedad.
0: Señor, ten piedad.
1: Cristo, ten piedad.
0: Cristo, ten piedad.
1: Señor, ten piedad.
0: Señor, ten piedad.
1: Cristo, óyenos.
0: Cristo, óyenos.
1: Cristo, escúchanos.
0: Cristo, escúchanos.
1: Dios Padre Celestial,
0: ten piedad de nosotros.
1: Dios Hijo Redentor del mundo,
0: ten piedad de nosotros.
1: Dios Espíritu Santo,
0: ten piedad de nosotros.
1: Santísima Trinidad, un solo Dios,
0: ten piedad de nosotros.
1: Santa María,
0: ruega por nosotros.
1: Santa Madre de Dios,
0: ruega por nosotros.
1: Santa Virgen de las Vírgenes,
0: ruega por nosotros.
1: Madre de Cristo,
0: ruega por nosotros.
1: Madre de la Iglesia,
0: ruega por nosotros.
1: Madre de la Misericordia,
0: ruega por nosotros.
1: Madre de la Divina Gracia,
0: ruega por nosotros.
1: Madre de la Esperanza,
0: ruega por nosotros.
1: Madre purísima,
0: ruega por nosotros.
1: Madre castísima,
0: ruega por nosotros.
1: Madre siempre virgen,
0: ruega por nosotros.
1: Madre inmaculada,
0: ruega por nosotros.
1: Madre amable,
0: ruega por nosotros.
1: Madre admirable,
0: ruega por nosotros.
1: Madre del buen consejo,
0: ruega por nosotros.
1: Madre del Creador,
0: ruega por nosotros.
1: Madre del Salvador,
0: ruega por nosotros.
1: Virgen prudentísima,
0: ruega por nosotros.
1: Virgen digna de veneración,
0: ruega por nosotros.
1: Virgen digna de alabanza,
0: ruega por nosotros.
1: Virgen poderosa,
0: ruega por nosotros.
1: Virgen clemente,
0: ruega por nosotros.
1: Virgen fiel,
0: ruega por nosotros.
1: Espejo de justicia,
0: ruega por nosotros.
1: Trono de la sabiduría,
0: ruega por nosotros.
1: Causa de nuestra alegría,
0: ruega por nosotros.
1: Vaso espiritual,
0: ruega por nosotros.
1: Vaso digno de honor,
0: ruega por nosotros.
1: Vaso de insigne devoción,
0: ruega por nosotros.
1: Rosa mística,
0: ruega por nosotros.
1: Torre de David,
0: ruega por nosotros.
1: Torre de marfil,
0: ruega por nosotros.
1: Casa de oro,
0: ruega por nosotros.
1: Arca de la Alianza,
0: ruega por nosotros.
1: Puerta del cielo,
0: ruega por nosotros.
1: Estrella de la mañana,
0: ruega por nosotros.
1: Salud de los enfermos,
0: ruega por nosotros.
1: Refugio de los pecadores,
0: ruega por nosotros.
1: Consuelo de los migrantes,
0: ruega por nosotros.
1: Consoladora de los afligidos,
0: ruega por nosotros.
1: Auxilio de los cristianos,
0: ruega por nosotros.
1: Reina de los ángeles,
0: ruega por nosotros.
1: Reina de los patriarcas,
0: ruega por nosotros.
1: Reina de los profetas,
0: ruega por nosotros.
1: Reina de los apóstoles,
0: ruega por nosotros.
1: Reina de los mártires,
0: ruega por nosotros.
1: Reina de los confesores,
0: ruega por nosotros.
1: Reina de las vírgenes,
0: ruega por nosotros.
1: Reina de todos los santos,
0: ruega por nosotros.
1: Reina concebida sin pecado original,
0: ruega por nosotros.
1: Reina asunta a los cielos,
0: ruega por nosotros.
1: Reina del Santísimo Rosario,
0: ruega por nosotros.
1: Reina de la familia,
0: ruega por nosotros.
1: Reina de la paz,
0: ruega por nosotros.
1: Cordero de Dios, que quitas el pecado del mundo,
0: perdónanos, Señor.
1: Cordero de Dios, que quitas el pecado del mundo,
0: escúchanos, Señor.
1: Cordero de Dios, que quitas el pecado del mundo,
0: ten misericordia de nosotros. Pequeña y dulce María, princesa mía, sin pecado concebida, estrella de mis días y desde niña la más perfecta profecía, ilumina esta

0: Vida mía, a veces enceguecida, sin ansias ni dicha, y totalmente empobrecida. Hazme pequeño, María, luz en estos días y resplandor en la oscuridad del alma mía. Hazme niño, pequeñito y dulcísimo, para que el buen Dios escriba lo que ha querido de esta vida en mi corazón, para su gloria y el bien de las almas. Amén.
1: Amado Jesús, Mamita María, queremos poner en el corazón de cada uno de ustedes las peticiones de mis hermanos que están viendo esta bendita señal, por cada una de sus necesidades corporales y espirituales, por cada enfermo, por ese hermano que necesita amor, que necesita comprensión, que necesita acompañamiento, por ese enfermo que si tú quieres sanarlo puedes hacer, Jesús. Tú eres bueno y misericordioso, eres el amor de nuestra vida, eres tan perfecto. Ponemos en tu corazón cada una de esas necesidades. Y también venimos ante ti a poner las necesidades de mis hermanos que se encuentran aquí en capilla. Tú los has traído por algo y para algo. Tú en este momento escucha su corazón, escucha ese silencio, mira esos ojos, mira esa necesidad, ese agradecimiento, esa enfermedad. Y también ponemos ante ti las necesidades de nuestros hermanos que han llamado al canal pidiendo que traigamos delante de ti esa petición.
0: Pablo Vázquez González de Jalisco pide por las necesidades de la familia Vázquez González y la paz del mundo, por las almas del purgatorio. Ángeles Islas de Guadalajara pide por las necesidades de su familia, la paz del mundo y los sacerdotes. Carmen Navarro de Guadalajara pide por las necesidades de Salvador Ábalos, familia Navarro Castellanos, los migrantes, la paz del mundo, la salud de Leopoldo Gaitán y familia, y las almas del purgatorio. Leslie Cifuentes de Guatemala pide por las necesidades de Walter González, Wendy Elizabeth González y la familia González Cifuentes. Mercedes Farías Silva de Jalisco pide por las necesidades de Fátima Jocelyn Farías Cabezas, la salud de Estela Silva Hernández y Sergio Fabias. Ernestina Garrido de México pide por las necesidades de Carol Natalia Garrido y la salud de Jorge García Garrido.
1: Pedimos por las necesidades de todos los sacerdotes, jóvenes, ancianos. Pedimos por la salud del señor cura Fernando Rivera Monroy. Pedimos por Margarita Elvira Torres de Veracruz, pide por la familia de María Visión, la familia Prado Pérez, pide por la salud de David León Rivas y Nicole Méndez. Gracias Jesús por escucharnos, por estar presente en cada necesidad. Bendito y alabado seas.

0: pedimos. Oh Dios, que en este sacramento admirable nos dejaste el memorial de tu pasión, te pedimos nos concedas venerar de tal modo los sagrados misterios de tu cuerpo y de tu sangre, que experimentemos constantemente en nosotros el fruto de tu redención. Por Cristo nuestro Señor.
1: Amén.
0: Bendito sea Dios.
1: Bendito sea Dios.
0: Bendito sea su santo nombre.
1: Bendito sea su santo nombre.
0: Bendito sea Jesucristo, verdadero Dios y verdadero hombre.
1: Bendito sea Jesucristo, verdadero Dios y verdadero hombre.
0: Bendito sea el nombre de Jesús.
1: Bendito sea el nombre de Jesús.
0: Bendito sea su sacratísimo corazón.
1: Bendito sea su sacratísimo corazón.
0: Bendita sea su preciosísima sangre.
1: Bendita sea su preciosísima sangre.
0: Bendito sea Jesucristo en el santísimo sacramento del altar.
1: Bendito sea Jesucristo en el santísimo sacramento del altar.
0: Bendito sea el Espíritu Santo Paráclito.
1: Bendito sea el Espíritu Santo Paráclito.
0: Bendita sea la excelsa Madre de Dios María Santísima.
1: Bendita sea la excelsa Madre de Dios María Santísima.
0: Bendita sea su Santa e Inmaculada Concepción.
1: Bendita sea su Santa e Inmaculada Concepción.
0: Bendita sea su gloriosa Asunción.
1: Bendita sea su gloriosa Asunción.
0: Bendito sea el nombre de María, Virgen y Madre.
1: Bendito sea el nombre de María, Virgen y Madre.
0: Bendito sea San José, su castísimo esposo.
1: Bendito sea San José, su castísimo esposo.
0: Bendito sea Dios en sus ángeles y sus santos.
1: Bendito sea Dios en sus ángeles y en sus santos.
2: Dios te salve María, llena eres de gracia, el Señor está contigo. Bendita tú eres entre todas las mujeres, y bendito es el fruto de tu vientre Jesús.
1: Santa María, Madre de Dios, ruega por nosotros pecadores, ahora y en la hora de nuestra muerte. Amén.
2: Santa María, Reina y Madre de María Visión,
1: ruega por nosotros.
2: Dios te salve María, llena eres de gracia, el Señor está contigo. Bendita tú eres entre todas las mujeres, y bendito es el fruto de tu vientre Jesús.
1: Santa María, Madre de Dios, ruega por nosotros pecadores, ahora y en la hora de nuestra muerte. Amén.
2: Santa María, Reina y Madre de María Visión,
1: ruega por nosotros.
2: Dios te salve María, llena eres de gracia, el Señor está contigo. Bendita tú eres entre todas las mujeres, y bendito es el fruto de tu vientre Jesús.
1: Santa María, Madre de Dios, ruega por nosotros pecadores, ahora y en la hora de nuestra muerte. Amén.
2: Santa María, Reina y Madre de María Visión,
1: ruega por nosotros.
3: La bendición de Dios Todopoderoso, Padre, Hijo y Espíritu Santo, descienda sobre todos y nos acompañe siempre.
1: Amén.
3: Ave María Purísima,
1: sin pecado original concebida.
3: Alabado sea Jesucristo.
1: Sea por siempre bendito y alabado.

0: Proclama mi alma la grandeza del Señor. Se alegra mi espíritu en Dios mi Salvador, porque ha mirado la humillación de su esclava. Desde ahora me felicitarán todas las generaciones, porque el Poderoso ha hecho obras grandes por mí. Su nombre es santo, y su misericordia llega a sus fieles de generación en generación. Él hace proezas con su brazo, dispersa a los soberbios de corazón, derriba del trono a los poderosos y enaltece a los humildes. A los hambrientos los colma de bienes y a los ricos los despide vacíos. Auxilia a Israel, su siervo, acordándose de su misericordia, como lo había prometido a nuestros padres, en favor de Abraham y su descendencia por siempre. Amén.
1: En todo momento, nuestra Madre Santísima intercede ante Dios por todas las almas. 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
4: De la mano de Jesús y de María en la tormenta, comenzamos con esta lectura de la primera carta de San Pablo a los Corintios, en el capítulo 1, desde el versículo 13. Dice: ¿Quieren dividir a Cristo? ¿Acaso fue Pablo crucificado por ustedes? ¿O fueron bautizados en el nombre de Pablo? Doy gracias a Dios de no haber bautizado a ninguno de ustedes, a excepción de Crispo y Gallo. Pues así nadie podrá decir que fue bautizado en mi nombre. Perdón, también bauticé a la familia de Estefanas. Fuera de esto, no recuerdo haber bautizado a ninguno otro. De todas maneras, no me envió Cristo a bautizar, sino a proclamar el Evangelio, y no con discursos sofisticados, pues entonces la cruz de Cristo ya no tendría sentido, porque el lenguaje de la cruz resulta una locura para los que se pierden, pero para los que se salvan, para nosotros, es poder de Dios. Ya lo dijo la Escritura: destruiré la sabiduría de los sabios y haré fracasar la pericia de los instruidos. Sabios entendidos teóricos de este mundo, ¿cómo quedan puestos? ¿Y la sabiduría de este mundo? Dios la dejó como loca. Pues el mundo con su sabiduría no reconoció a Dios cuando ponía por obra su sabiduría. Entonces a Dios le pareció bien salvar a los creyentes con esta locura que predicamos. Mientras los judíos piden milagros y los griegos buscan el saber, nosotros proclamamos a un Mesías crucificado. Para los judíos, qué escándalo, y para los griegos, qué locura. Pero para los que Dios ha llamado, judíos o griegos, este Mesías es fuerza de Dios y sabiduría de Dios. Pues las locuras de Dios tienen más sabiduría que los hombres, y la debilidad de Dios es más fuerte que los hombres. Palabra de Dios. Amo estas palabras, es increíble lo lindas que son y lo importante que es entender esto. La sabiduría de Dios, nada que ver con la sabiduría del hombre y la inteligencia del hombre. Mire que encontramos gente muy preparada, muy estudiada, muy estructurada en todo, pero sin corazón, sin amor, sin compasión, sin tolerancia, sin paciencia, sin caridad. ¿Y de qué sirve todo ese conocimiento humano si el corazón no vale nada? Es una piedra. Personas así parece que estuvieran muertas en vida. Y por eso, precisamente, el mensaje central del Evangelio es el amor de Dios, de darnos cuenta que lo único que importa en este mundo es tener el amor de Dios. Lo demás está todo muerto. Consiga lo que consiga, alcance lo que alcance. Aprenda lo que aprenda, si no tiene amor, no vale nada. Y esto hay que aprenderlo, porque si no lo aprendemos en esta vida, nos toca aprenderlo en la otra, y qué doloroso que será. Es una advertencia que está clara, ¿no? En el Evangelio, en todas nuestras enseñanzas, en la doctrina de la Iglesia, nuestro catecismo, está muy claro que el amor de Dios es nuestra meta, hay que crecer en él, hay que conocerlo, descubrirlo. Y una vez descubierto, obedecerle a lo que el amor indica, a lo que el amor inclina, a lo que enseña, a lo que el amor inspira. Porque el amor de Dios tiene la verdad, el amor de Dios tiene el camino, el amor de Dios nos lleva a la vida eterna. Y esto todo es Jesucristo en pocas palabras, porque Jesucristo es el amor. Y descubrir a Jesús en esta forma es descubrir la vida. Por eso el que tiene a Jesús lo tiene todo. El que tiene a Jesús ya no necesita nada. Como dice Santa Teresa de Ávila, quien tiene a Dios, nada le falta, solo Dios basta. Y esto es, porque tener esa conciencia de que solo Dios basta, ya es una realización de Dios en nuestro corazón, ya es estar uno vivo, tener un espíritu en el corazón que le da a uno esa fuerza para que el mundo no lo doble, para que nada lo agobie, para que nada tenga poder sobre uno y Dios lo haga libre y poderoso en él, en la sencillez de su amor.
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arrastramos durante años sin que nos demos cuenta. A veces son palabras que nos dijeron en la infancia y aún resuenan en nuestra mente. Otras veces son ausencias, abandonos que nos dejaron preguntas sin respuesta. Son promesas rotas, traiciones inesperadas, silencios que pesaron más que cualquier grito. Y lo más difícil de todo, muchas veces, quienes nos hirieron nunca se disculparon. Nunca asumieron el daño que hicieron y nunca volvieron a reparar lo que rompieron. Y sin darnos cuenta, hemos pasado la vida esperando un perdón. Un perdón que jamás llegará. Y es ahí cuando tenemos esa carga del dolor no resuelto. Nos cuesta soltar lo que no entendemos. Nos cuesta aceptar el daño cuando no hubo una explicación. Cuando la persona que nos lastimó simplemente siguió adelante como si nada hubiera pasado en la vida. Nos aferramos al pasado porque sentimos que si soltamos, estamos minimizando el dolor que nos causaron. Pero aferrarnos a ese sufrimiento no nos da justicia. Solo nos encadena a lo que ya no podemos cambiar. Y eso es muy triste porque llevar el peso de lo que otros hicieron nos ha robado demasiada paz en la vida. Nos ha condicionado en nuestras relaciones. Nos ha llenado de miedo. Nos ha hecho dudar de nuestro propio valor. Y es aquí cuando yo te pregunto, ¿cuántas veces hemos sentido que no somos suficientes porque alguien nos hizo sentir de esa manera en nuestra vida? ¿Cuántas veces hemos puesto o hemos levantado muros a nuestro alrededor por miedo a que nos vuelvan a herir otra vez? Pero aquí está la verdad. Sanar no depende de que alguien más reconozca el daño que nos hizo. No. Sanar depende de nosotros mismos. Yo sé que hay disculpas que nunca llegaron. Tal vez nunca recibas ese lo siento que merecías, ese perdóname. Tal vez esa persona que te hirió ni siquiera es consciente del dolor que dejó en ti. Y tal vez, aunque lo fuera, no tendría la valentía de enfrentarlo. Pero espera un momento, y aquí te quiero preguntar algo. ¿En realidad vas a pasar el resto de tu vida esperando algo que puede que nunca llegue? ¿O vas a seguir cargando un peso que no te corresponde? A veces la única manera de liberarnos es darnos a nosotros mismos la disculpa que nunca recibimos. No porque justifiquemos lo que nos hicieron, no. Para nada, sino porque merecemos paz, porque merecemos soltar, porque merecemos seguir adelante sin que el pasado nos defina. Entonces, ¿cómo empezar a sanar? Primero, reconoce tu dolor, es decir, no minimices lo que sientes. No te digas a ti mismo o a ti misma que ya debería haberlo superado. No. Sana tu ritmo, pero empieza por aceptar que lo que viviste fue real y que tu dolor es válido. Deja de esperar justicia externa. No necesitas una disculpa para cerrar esa herida. El perdón no siempre se trata de la otra persona, sino de liberarte a ti mismo de ese peso. Y algo que también te puede servir un ejercicio de psicología es que escribas una carta que nunca vas a enviar. Dile todo lo que sientes a esa persona que te lastimó. Es decir, sácalo todo. Y luego, después de leerla, rómpela y déjala ir. Y es ahí cuando comenzarás a trabajar en tu amor propio. Créeme, la mejor venganza contra el dolor es amarte a ti mismo. Date a ti mismo lo que otros te negaron. Trátate con la compasión y el respeto que siempre mereciste. Rodéate de personas que sí valoren tu presencia. Créeme, no todas las personas son como aquellas que te lastimaron en el pasado.
Abre tu corazón.

a quienes realmente merecen estar en tu vida. Y por último, el poder de soltar. Esto es importante. Yo sé que no podemos cambiar el pasado, pero sí podemos elegir cómo vivir el presente. Tal vez nunca recibas esa disculpa. Tal vez nunca obtengas las respuestas que tanto buscabas. Pero hoy tienes la oportunidad de soltar. Dejar ir no significa que el dolor nunca existió. Dejar ir significa que decides no permitir que siga controlando tu vida. Cúrate de todo lo que te hicieron. Cúrate de las palabras que te hirieron. Cúrate de las ausencias que te rompieron y de las despedidas sin explicación que tanto te lastimaron. Libérate del peso de lo que otros dejaron en ti, porque no necesitas que nadie más valide tu dolor para empezar a sanarlo. Pero hazlo por ti. Hazlo porque mereces paz, porque mereces seguir adelante sin cadenas, porque mereces de una vez por todas ser libre y ser feliz. Qué difícil es perdonar a alguien que nunca tuvo la oportunidad, que nunca tuvo la valía de acercarse, de vernos a los ojos, reconocer su error, pedirnos perdón y qué podría hacer para remediarlo. Probablemente nunca pase. Por eso no podemos quedarnos esperando a que esa persona algún día nos escriba, nos busque, nos llame para darnos una explicación, para disculparse con nosotros por sus acciones, por sus palabras o por lo que hizo. Porque te aseguro que si te quedas esperando, puedes quedarte esperando toda tu vida. Lo mejor y lo más sano que podemos hacer es simple, pero tan simple como no sencillo. Y es perdonarlos. Liberarnos de ese sentimiento de rencor, de venganza, de enojo, esa necesidad de respuestas, de explicaciones, preguntas. Soltarnos de esa persona, soltarnos de esa acción, soltarnos de ese momento, soltarnos de todo lo que nos lastimó y nos hirió, y poder liberarnos. Sé que no es sencillo, sé que no es fácil, pero mientras más te tardes en hacerlo, más difícil será. Pero si le pides a Dios que te ayude y que te acompañe en ese proceso, te aseguro que será más sencillo de lo que te puedes imaginar. Deseo que esta mañana, que esta tarde o esta noche puedas sentir tu corazón en paz, puedas sentirte tranquila, porque yo desde aquí te estaré abrazando con muchas fuerzas, con todo mi cariño y con todo mi amor. ¿Que quién soy yo? Soy Sergio Melchor y estás en el mejor lugar que pudiste encontrar. Estás en un viaje a la vida.

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0: 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En Apóstoles de Nuestro Tiempo, escuchemos al padre Álvaro Íñiguez hablar sobre la confesión.

0: Qué grande y qué maravilloso es el amor de Dios, ese amor misericordioso que en todo momento está ahí presente, acompañándonos en el transcurso de nuestra vida. Y así, de esta manera, es como nosotros tenemos que ver a nuestro Padre Dios, como ese papá lleno de amor, que sin importarnos que nos portamos mal, sin importarle a Él que en algunos momentos nosotros le faltamos al respeto a través de nuestras ofensas, a través de nuestros pecados, Él siempre está dispuesto a brindarnos su perdón, precisamente porque en su corazón habita esa misericordia realmente admirable. Y miren que nosotros podemos encontrar muchos casos en la Sagrada Escritura en donde se hace presente el amor misericordioso de Dios. Pensemos, por ejemplo, en aquel hijo pródigo, que fueron muchas las ofensas que le originó a su padre, y aquel padre lo recibió con un tierno y maravilloso abrazo. Así, de esta forma, es como nosotros debemos de sentirnos en el sacramento de la reconciliación. Y miren que muchas veces le tenemos miedo a este sacramento. Muchas veces experimentamos vergüenza al acercarnos a confesar. Y qué bueno que experimentemos esa vergüenza, que tiene que ser fruto también del arrepentimiento de nuestro corazón. Y ustedes, queridos hermanos, en ningún momento duden en acercarse a recibir el sacramento de la confesión. El Papa Francisco en varias ocasiones nos ha hablado a los sacerdotes y a los fieles en general sobre la importancia de este sacramento. Él, por ejemplo, nos ha dicho que Dios nunca se cansa de perdonar. Nosotros a veces nos cansamos de acudir a Dios a pedir perdón. Y hace poco también el Papa Francisco, en relación a nosotros los sacerdotes, nos decía que el confesionario no tiene que ser un lugar de tortura, tiene que ser un lugar de misericordia. Nosotros no estamos para juzgar, estamos para ayudar, estamos para sanar, estamos para ejercer el perdón que Dios establece por medio de nosotros, sus siervos. De tal forma que lejos de experimentar temor por la confesión, debemos experimentar siempre el gusto por sentirnos reconciliados, por sentirnos reconfortados, que Dios nos levante de nuestro pecado y nos reintegre esa maravillosa condición de ser sus hijos, esa condición que momentáneamente perdemos cuando caemos en la tentación.
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1: Hija mía, mi querido hijo, sé cómo te sientes. Sé perfectamente todo lo que has pasado. Sé que en este momento tu corazón está herido. Lo que has perdido, lo que se ha ido, duele de una manera profunda. Y yo lo sé. Veo tus lágrimas. Escucho cada suspiro en la soledad de la noche. Y comprendo cómo te preguntas si podrías haber hecho algo diferente. Si pudiste haber hecho algo más, quizás para cambiar el rumbo de las cosas, para que hoy todo fuera diferente. Pero por favor, no lo hagas más. No te aferres a la culpa. No te aferres al pasado. Porque no es tu carga. Porque no es culpa tuya. Te digo una cosa. La vida muchas veces nos lleva por caminos que a veces no podemos entender. Pero te prometo que en cada paso que diste, incluso en aquellos momentos donde sentiste que te equivocaste, yo estaba contigo.

siempre estuve contigo. Te veía intentar, te veía amar y te veía dar lo mejor de ti con lo que tenías en ese momento en tus manos. Pude ver toda la ilusión que tenías y reconozco que hiciste hasta lo imposible para que las cosas funcionaran, para que sucedieran. Pero no fue así. Y quizás desde entonces te sentiste un poco perdida, perdido. Sentiste que no había sido capaz de lograrlo, que algo te había faltado, que algo habías hecho mal, entre muchos otros pensamientos más. Pero te digo una cosa. A veces los finales y las despedidas son necesarias en la vida, aunque muchas veces no se sientan justas. Lo que hoy parece una pérdida irreparable, un vacío inmenso, te aseguro que mañana puede revelarse como un espacio donde florecerán nuevas oportunidades, nuevos amores y nuevas alegrías. Lo que hoy duele, mañana puede ser una semilla de crecimiento en tu alma. Pero quiero que sepas esto. No perdiste por falta de valor, por falta de esfuerzo, ni por falta de amor. La vida no mide tu valía por lo que tienes o por lo que pierdes. Tú sigues siendo mi hija preciosa. Tú sigues siendo mi hijo amado con cada parte de tu ser, incluso en medio de tu dolor. Permítete sentir, permítete llorar, pero también permítete sanar. No hay culpa que cargar, porque en todo lo que haces yo estoy contigo. El amor que has dado y recibido no desaparece. Se transforma y siempre deja huellas en tu vida y en la de los demás. Pero necesito que sueltes. Que sueltes todo aquello que no se pudo. Necesito que te liberes. Que dejes de pensar tanto en ello. Y en su lugar quiero que te sientas orgullosa. Pero muy orgullosa de verdad. Quiero que te sientas satisfecho, tranquilo, porque tuviste el valor y la valía de intentarlo, porque lo hiciste, te atreviste, no te quedaste con nada, y eso es algo que definitivamente no cualquiera hace, pero tú lo hiciste, así que no perdiste absolutamente nada. Ganaste. Ganaste más de lo que te puedes imaginar. Es normal que hoy duela. Permítete sentir ese dolor. Sin embargo, no dejes espacio para la culpa. Porque vuelvo a repetírtelo. No fue tu culpa. Pronto, cuando el dolor sea menos agudo, descubrirás que el sol sigue brillando para ti. Y cuando mires atrás, verás cómo esta experiencia, aunque dura, te moldeó, te hizo más fuerte y te preparó para lo que está por venir. Confía en que hay un propósito, incluso en medio del dolor. Y yo siempre estaré guiando tu camino, con amor, con paciencia y mucha esperanza. Algo muy hermoso para ti. Es algo que he estado preparando desde hace mucho tiempo, pero necesito espacio para poder dártelo. Por eso suelta, libérate. Créeme, fue lo mejor. Así como pasó, sin cambiar absolutamente nada.

fue lo mejor. Y tú no estás sola. No estás solo. Yo estoy aquí, abrazando tu corazón en cada momento y nunca te dejaré. Mucho menos en una noche como esta, donde a veces parece que nada tiene sentido. Pero confía en mí, porque todo tiene un sentido. Y quiero mostrártelo. Con todo mi amor. Dios. ¿Qué sentiste después de escuchar estas hermosas palabras? ¿Cómo está tu corazón en este momento? ¿Te sientes un poco más tranquila? ¿Más tranquilo? ¿Qué piensas? Te agradecería con todo mi corazón que compartieras conmigo a través de los comentarios. ¿Te hizo sentir este mensaje? Si realmente pudiste sentir la presencia de Dios en tu vida. ¿Y cómo fue? De todo corazón, gracias. Gracias por compartir tu testimonio, tu vida y por ser parte de esta hermosa comunidad. Pero hoy no quiero irme sin antes pedirte que cierres tus ojos y que en este momento imagines que te doy ese abrazo tan fuerte que muchas veces necesitaste y que jamás te hayan dado. ¿Y quién soy yo? Soy Sergio Melchor y estás en un viaje a la vida.

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0: El padre Giovanni Camarillo nos habla sobre las siete características de la oración.
2: Sabiendo que debemos conectarnos con Dios en la oración, yo quiero presentarte siete características que debe tener nuestra oración para que sea una auténtica oración cristiana. Estas siete características se dieron en los encuentros que Cristo tenía y que el mismo Evangelio nos los relata. La oración debe de ser un grito que siempre salga de nuestro corazón. Y esto lo podemos ver en el caso del ciego de Jericó. Desde su interior gritaba a ese Jesús, a ese hijo de David, que lo curara. Y es que no se entiende una oración, Señor, sálvame si puedes. No, una oración debe de ser con toda nuestra fuerza. Lo que más necesitamos es que Dios nos escuche. Entonces siempre debe de ser atenta, fuerte, insistente. También la oración debe de ser humilde, como la oración que hace el publicano en el templo. A Dios lo podemos ganar siempre cuando ve nuestro corazón y un corazón humilde, necesitado. Nadie puede orar arrogantemente ante el

0: altar de Dios y decir, pues ya lo tengo todo, soy bueno, pero si quieres socórreme. Ese corazón soberbio Dios no lo puede escuchar tan fácilmente. Un corazón humilde siempre será bien escuchado. La oración también, en el tercer punto, debe de ser con perseverancia, sabiendo que siempre debemos insistir al Señor en nuestra súplica. No porque Dios quiera desatenderse de nosotros o porque le guste hacerse del rogar, no, porque a Dios le gusta siempre nuestra súplica. Y esto lo podemos ver en aquellos ejemplos de perseverancia, como la viuda, como aquel funcionario, aquel deudor ante el funcionario real. La oración siempre tiene que ser en secreto y sin alardear, porque una oración en lo interior nunca buscará la aprobación de otro más, o nunca buscará que otros se enteren lo que yo necesito pedirle a Dios. Es muy íntima mi oración, así que una perfecta oración debe de ser en secreto, donde el Padre está. Y esta es una de las recomendaciones que el mismo Jesús nos las da. Nuestra oración debe de ser insistente. Así como aquel amigo que llega a altas horas de la noche pidiendo pan, y que tanta era su insistencia que tocaba y tocaba, el hombre tiene que levantarse y levantar a todos para poder socorrerlo. Así debe de ser nuestra oración. No porque Dios se haga del rogar, pero porque Dios también necesita, como padre, escuchar el clamor de sus hijos. Así que insistamos en la oración hasta que alcancemos de Dios la gracia. Nuestra oración debe de ser confiada, sabiendo que Dios, en su gran voluntad, siempre querrá lo que mejor convenga para nosotros. Probablemente en tu oración no veas inmediatamente la acción de Dios, pero la perseverancia y la confianza en que Dios sabrá actuar en el mejor momento y de la mejor forma, siempre tendrá en nosotros un crecimiento en nuestra fe. Pongámonos a revisar cómo es nuestra oración y podamos hacer de nuestra oración cada día una oración más cristiana. Y por último, nuestra oración debe de tener la característica de ser una alabanza a Dios. Aunque es un tipo de oración, siempre nuestra plegaria, aun cuando le pidamos por otro, cuando supliquemos, cuando pidamos perdón, debemos de finalizar alabando al Padre. No se nos debe de olvidar que somos criaturas y que Él es el Creador. La oración, como ese buen diálogo, debe de reconocer su bondad, debe de alabarlo y debe siempre darle la gloria a Él que tiene todo el poder.
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Hace unos días recibí un mensaje de uno de nuestros seguidores. Un mensaje que realmente llamó mucho mi atención. ¿Y sabes por qué llamó mucho mi atención? Porque definitivamente es algo que a todos nos ha pasado alguna vez. Esta persona me compartía que muchas veces se sentía preocupado por el futuro, por cosas que todavía no pasaban, pero que había una alta probabilidad de que sucedieran. Y todas estas preocupaciones le generaban ansiedad, dificultades para dormir, pérdida de apetito o simplemente perdía los ánimos en su vida diaria, llegando al punto de pensar o cuestionarse si realmente estaba deprimido o simplemente preocupado de más. Hoy no sabe qué hacer, pero ya no quiere sentirse así. Qué familiar nos resulta este mensaje, ¿no crees? Y es que a todos nos ha pasado, a todos nos pasa. Preocuparnos de más, imaginar escenarios o situaciones que nos hacen sentir vulnerables o con mucho miedo. Y eso pasa, nos invade el miedo y nos invade esa preocupación que al principio puede ser pequeña, pero con nuestra atención constante la magnificamos a tal grado que nuestro cerebro no es capaz de reconocer si solamente es nuestra imaginación o realmente está pasando. Y es cuando comenzamos a sentirnos mal. Por eso estás aquí. Y sinceramente te felicito porque hoy voy a compartir algo muy valioso contigo y que te será de gran ayuda para la próxima vez que sientas que estás pasando por esto nuevamente. En el intrincado tejido de nuestra mente, la imaginación puede ser un tanto aliada como una saboteadora. En ocasiones, las historias que construimos en nuestras mentes pueden ser más dañinas que la realidad misma. Este fenómeno podría parecer paradójico. Es una manifestación poderosa del impacto de la percepción en nuestras vidas. Imaginar situaciones negativas o catastróficas puede desencadenar una cascada de emociones y una cascada de respuestas físicas que afectan nuestra salud mental y emocional. Esta tendencia a magnificar lo negativo puede encontrarse en diversos aspectos de la vida cotidiana, desde relaciones interpersonales hasta preocuparnos de más sobre el futuro de nuestra vida. Uno de los escenarios más comunes donde esta dinámica se manifiesta es en las relaciones interpersonales. Las interpretaciones erróneas, los malos entendidos y las suposiciones infundadas pueden convertirse en la base de conflictos que podrían haberse evitado con una comunicación clara y sobre todo una comunicación honesta. Y es que la mente, en su afán por llenar los vacíos de información, tiende a generar narrativas que reflejan nuestros miedos y nuestras ansiedades más profundos, sin necesariamente reflejar la realidad de la situación. El efecto de la imaginación exagerada también se hace evidente en la ansiedad anticipatoria. La preocupación constante por eventos futuros, frecuentemente alimentada por escenarios hipotéticos negativos, puede generar un estrés innecesario que afecta nuestra calidad de vida. Esta preocupación excesiva no solo consume nuestra energía mental, sino que también puede conducir a decisiones impulsivas y, lo peor de todo, irracionales. La influencia de la imaginación en la percepción de uno mismo tampoco debe subestimarse, ojo. Las comparaciones con estándares irreales, alimentadas por las redes sociales, pueden minar y disminuir la autoestima de una persona, como no te das una idea. Sin embargo, aunque la imaginación puede ser una fuerza poderosa para el mal, también puede ser una herramienta para el bien. Es decir, la visualización positiva y la construcción de escenarios optimistas pueden fortalecer la resiliencia emocional y fomentar una mentalidad orientada hacia soluciones en la vida. En lugar de permitir que la mente divague hacia lo negativo, podemos entrenarnos para dirigir nuestros pensamientos hacia perspectivas más constructivas
y sobre todo más realistas. Para contrarrestar el impacto negativo de la imaginación exagerada, es fundamental cultivar la conciencia y la atención plena. Al estar presentes en el momento actual, podemos reconocer los pensamientos distorsionados y cuestionar su validez de cada uno de ellos. La práctica de la atención plena también nos ayuda a desarrollar con mayor comprensión nuestras emociones y responder de manera más deliberada en lugar de reaccionar impulsivamente como muchas veces lo hacemos. En pocas palabras, la manera en que percibimos el mundo y a nosotros mismos sin duda está influenciada en gran medida por nuestra imaginación. Si bien la imaginación puede ser una herramienta poderosa para la creatividad y la resolución de problemas, desgraciadamente también puede llevarnos por senderos oscuros y desalentadores si no sabemos manejarla.

créeme, nuestra mente es muy poderosa. Reconocer el poder de la imaginación sobre nuestras vidas es el primer paso para cultivar una relación más saludable con nuestra propia mente y sobre todo con el mundo que nos rodea. Por eso, hoy en Un Viaje a la Vida te quiero compartir algunos consejos psicológicos para evitar precisamente esos efectos negativos de la imaginación exagerada. En primer lugar, sin duda, practica la atención plena. La atención plena te ayuda a estar en el momento presente, en el momento actual, lo que te permite observar tus pensamientos sin juzgarlos. Eso te permite ayudarte a identificar cuando tu imaginación está exagerando una situación y a redirigir tus pensamientos hacia la realidad objetiva. 2. Cuestiona siempre tus pensamientos. Cuando te encuentres imaginando escenarios negativos, pregúntate a ti mismo si hay evidencia sólida que respalde eso que estás imaginando. Es decir, ¿estás interpretando correctamente la situación o simplemente estás dejándote llevar por el miedo y por la ansiedad? 3. Practica la gratitud. Cultivar un sentido de gratitud puede ayudarte a mantener una perspectiva más positiva. Por eso, tómate un tiempo cada día para reflexionar sobre las cosas por las que estás agradecido, lo que puede contrarrestar la tendencia a enfocarte solo en lo negativo. También desafía tus creencias irracionales. Si identificas patrones de pensamientos negativos recurrentes, como creer que siempre todo te sale mal, trabaja en desafiar esas creencias. Es decir, pregúntate a ti mismo si hay pruebas reales que respalden esas creencias o simplemente estás exagerando y alimentando más esa situación. Y también es muy importante que comuniques tus preocupaciones. En lugar de dejar que las preocupaciones se acumulen en tu cabeza, en tu mente, comunica tus sentimientos, comunica tus preocupaciones con alguien en quien confíes. ¿No te das cuenta que muchas veces al hablar sobre lo que te preocupa puede ayudarte a ganar una perspectiva más clara y recibir apoyo emocional? Y claro, fomenta un diálogo interno positivo. Sé muy consciente en cómo te hablas a ti mismo en tu mente. Intenta reemplazar esos pensamientos negativos con afirmaciones positivas y constructivas. Por ejemplo, en lugar de decirte constantemente a ti mismo, no puedo hacer esto, cámbialo por, claro que puedo enfrentar este desafío. Y te vas a dar cuenta cómo comienza a cambiar tu mente. Pero también limita la exposición a fuentes de estrés. Es decir, si hay algunos desencadenantes que activan tu imaginación exagerada, como las noticias negativas, las redes sociales, considera limitar tu exposición a esas fuentes de estrés. Esto puede ayudarte a mantener una mente más tranquila y sobre todo más equilibrada. Al practicar estos consejos de manera regular, puedes aprender a manejar tu imaginación de manera más efectiva y evitar que cause más daño del necesario en tu vida. Entonces, manos a la obra. Comencemos a ser conscientes de nuestros pensamientos, nuestras ideas y todos esos escenarios que imaginamos constantemente, principalmente esos escenarios catastróficos y negativos que traen consigo ansiedad, frustración, miedo, temor, inseguridad, entre tantas y tantas emociones más. Hagamos consciente nuestros pensamientos y una vez que logremos hacerlos conscientes, comencemos a cambiarlos por escenarios más favorables, por ideas más positivas y confiando siempre en nuestra capacidad, confiando siempre en nuestras herramientas como personas y teniendo y alimentando la seguridad de que pase lo que pase, no podemos controlar toda nuestra vida. Pero sí podemos controlar lo que imaginamos. Sí podemos controlar lo que pensamos. Y si somos capaces de controlar nuestros pensamientos y nuestra imaginación,
seremos capaces de controlar nuestras emociones. Esa es una de las cosas más hermosas de la psicología y una de las cosas más sencillas que nos puede ayudar a evitar prácticamente todos los problemas de nuestra vida. Deseo de corazón que este mensaje informativo con mucha psicología sea de tu agrado, realmente sea de gran ayuda para ti. Por favor, compárteme en los comentarios qué piensas al respecto de este tema, cómo es que tú logras controlar esos momentos en donde sientes que la imaginación exagerada se apodera de tus pensamientos, o qué te ayuda a ti a poder relajar en tu vida. Créeme que todo lo que nos compartas, consejos, sugerencias, es como si fuéramos una gran familia que nos compartimos todas aquellas cosas que nos ayudan y que nos sirven. En lo personal, te comparto a mí que me sirve. A mí me ayuda mucho la oración. Me ayuda muchísimo visitar el Santísimo, estar platicando. Más allá de hacer oraciones repetitivas, me gusta estar platicando. Contarle mi vida como si estuviera con un gran amigo. Y no te imaginas la forma y la manera en que me libero de tantas y tantos pensamientos e ideas que muchas veces atraen mucha ansiedad a mi cabeza y a mi vida. Eso es lo que a mí me sirve, eso es lo que a mí me ayuda, pero quiero conocer qué es lo que a ti te ayuda, qué es lo que a ti te sirve y qué nos aconsejas a los demás. Gracias por invitar a más personas a que se sigan uniendo y se sigan suscribiendo aquí al canal de Un Viaje a la Vida. Muchas, pero muchas gracias. Desde aquí, como siempre, te mando un abrazo con mucho cariño, deseando que tengas un día, una tarde y una noche extraordinaria. ¿Que quién soy yo? Soy Sergio Melchor y estás en el mejor lugar que pudiste encontrar. Estás en un viaje a la vida.

0: 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Hoy presentamos en Apóstoles de Nuestro Tiempo al Padre Adolfo Güemes con la conversión permanente.
1: Todos necesitamos todos los días de conversión. Convertirse no significa tal vez dejar un pecado de años, pecado mortal o un vicio para convertirse y llegar a Dios. Convertirse significa que todos los días recibo 24 horas de oportunidad para regalárselas a Dios, para tener mi corazón centrado en Él. Y por eso la conversión no se hace de una vez para siempre, sino todos los días. Nunca sientas que estás del todo convertido, porque siempre puedes amar más y siempre puedes devolverle a Dios eso que Él mismo te da. Y entonces Él te lo regalará una vez más, pero convertido y multiplicado en cientos de bendiciones. Convertirse es volverse a Dios, es tener nuestro corazón puesto en Él. Y ese es nuestro destino y es nuestro origen. Soy el Padre Adolfo, recen por mí y yo rezo por ustedes. Bendiciones.
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0: 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Estamos de regreso en Un Viaje a la Vida, con Sergio Melchor.

Hace unos días recibí un mensaje de uno de nuestros seguidores. Un mensaje que realmente llamó mucho mi atención. ¿Y sabes por qué llamó mucho mi atención? Porque definitivamente es algo que a todos nos ha pasado alguna vez. Esta persona me compartía que muchas veces se sentía preocupado por el futuro, por cosas que todavía no pasaban, pero que había una alta probabilidad de que sucedieran. Y todas estas preocupaciones le generaban ansiedad, dificultades para dormir, pérdida de apetito o simplemente perdía los ánimos en su vida diaria, llegando al punto de pensar o cuestionarse si realmente estaba deprimido o simplemente preocupado de más. Hoy no sabe qué hacer, pero ya no quiere sentirse así. Qué familiar nos resulta este mensaje, ¿no crees? Y es que a todos nos ha pasado, a todos nos pasa. Preocuparnos de más, imaginar escenarios o situaciones que nos hacen sentir vulnerables o con mucho miedo. Y eso pasa, nos invade el miedo y nos invade esa preocupación que al principio puede ser pequeña, pero con nuestra atención constante la magnificamos a tal grado que nuestro cerebro no es capaz de reconocer si solamente es nuestra imaginación o realmente está pasando. Y es cuando comenzamos a sentirnos mal. Por eso estás aquí. Y sinceramente te felicito porque hoy voy a compartir algo muy valioso contigo y que te será de gran ayuda para la próxima vez que sientas que estás pasando por esto nuevamente. En el intrincado tejido de nuestra mente, la imaginación puede ser un tanto aliada como una saboteadora. En ocasiones, las historias que construimos en nuestras mentes pueden ser más dañinas que la realidad misma. Este fenómeno podría parecer paradójico. Es una manifestación poderosa del impacto de la percepción en nuestras vidas. Imaginar situaciones negativas o catastróficas puede desencadenar una cascada de emociones y una cascada de respuestas físicas que afectan nuestra salud mental y emocional. Esta tendencia a magnificar lo negativo puede encontrarse en diversos aspectos de la vida cotidiana, desde relaciones interpersonales hasta preocuparnos de más sobre el futuro de nuestra vida. Uno de los escenarios más comunes donde esta dinámica se manifiesta es en las relaciones interpersonales. Las interpretaciones erróneas, los malos entendidos y las suposiciones infundadas pueden convertirse en la base de conflictos que podrían haberse evitado con una comunicación clara y sobre todo una comunicación honesta. Y es que la mente, en su afán por llenar los vacíos de información, tiende a generar narrativas que reflejan nuestros miedos y nuestras ansiedades más profundos, sin necesariamente reflejar la realidad de la situación. El efecto de la imaginación exagerada también se hace evidente en la ansiedad anticipatoria. La preocupación constante por eventos futuros, frecuentemente alimentada por escenarios hipotéticos negativos, puede generar un estrés innecesario que afecta nuestra calidad de vida. Esta preocupación excesiva no solo consume nuestra energía mental, sino que también puede conducir a decisiones impulsivas y, lo peor de todo, irracionales. La influencia de la imaginación en la percepción de uno mismo tampoco debe subestimarse, ojo. Las comparaciones con estándares irreales, alimentadas por las redes sociales, pueden minar y disminuir la autoestima de una persona, como no te das una idea. Sin embargo, aunque la imaginación puede ser una fuerza poderosa para el mal, también puede ser una herramienta para el bien. Es decir, la visualización positiva y la construcción de escenarios optimistas pueden fortalecer la resiliencia emocional y fomentar una mentalidad orientada hacia soluciones en la vida. En lugar de permitir que la mente divague hacia lo negativo, podemos entrenarnos para dirigir nuestros pensamientos hacia perspectivas más constructivas
y sobre todo más realistas. Para contrarrestar el impacto negativo de la imaginación exagerada, es fundamental cultivar la conciencia y la atención plena. Al estar presentes en el momento actual, podemos reconocer los pensamientos distorsionados y cuestionar su validez de cada uno de ellos. La práctica de la atención plena también nos ayuda a desarrollar con mayor comprensión nuestras emociones y responder de manera más deliberada en lugar de reaccionar impulsivamente como muchas veces lo hacemos. En pocas palabras, la manera en que percibimos el mundo y a nosotros mismos sin duda está influenciada en gran medida por nuestra imaginación. Si bien la imaginación puede ser una herramienta poderosa para la creatividad y la resolución de problemas, desgraciadamente también puede llevarnos por senderos oscuros y desalentadores si no sabemos manejarla con cuidado. Créeme, nuestra mente es muy poderosa. Reconocer el poder de la imaginación sobre nuestras vidas es el primer paso para cultivar una relación más saludable con nuestra propia mente y sobre todo con el mundo que nos rodea. Por eso, hoy en Un Viaje a la Vida te quiero compartir algunos consejos psicológicos para evitar precisamente esos efectos negativos de la imaginación exagerada. En primer lugar, sin duda, practica la atención plena. La atención plena te ayuda a estar en el momento presente, en el momento actual, lo que te permite observar tus pensamientos sin juzgarlos. Eso te permite ayudarte a identificar cuando tu imaginación está exagerando una situación y a redirigir tus pensamientos hacia la realidad objetiva. 2. Cuestiona siempre tus pensamientos. Cuando te encuentres imaginando escenarios negativos, pregúntate a ti mismo si hay evidencia sólida que respalde eso que estás imaginando. Es decir, ¿estás interpretando correctamente la situación o simplemente estás dejándote llevar por el miedo y por la ansiedad? 3. Practica la gratitud. Cultivar un sentido de gratitud puede ayudarte a mantener una perspectiva más positiva. Por eso, tómate un tiempo cada día para reflexionar sobre las cosas por las que estás agradecido, lo que puede contrarrestar la tendencia a enfocarte solo en lo negativo. También desafía tus creencias irracionales. Si identificas patrones de pensamientos negativos recurrentes, como creer que siempre todo te sale mal, trabaja en desafiar esas creencias. Es decir, pregúntate a ti mismo si hay pruebas reales que respalden esas creencias o simplemente estás exagerando y alimentando más esa situación. Y también es muy importante que comuniques tus preocupaciones. En lugar de dejar que las preocupaciones se acumulen en tu cabeza, en tu mente, comunica tus sentimientos, comunica tus preocupaciones con alguien en quien confíes. ¿No te das cuenta que muchas veces al hablar sobre lo que te preocupa puede ayudarte a ganar una perspectiva más clara y recibir apoyo emocional? Y claro, fomenta un diálogo interno positivo. Sé muy consciente en cómo te hablas a ti mismo en tu mente. Intenta reemplazar esos pensamientos negativos con afirmaciones positivas y constructivas. Por ejemplo, en lugar de decirte constantemente a ti mismo, no puedo hacer esto, cámbialo por, claro que puedo enfrentar este desafío. Y te vas a dar cuenta cómo comienza a cambiar tu mente. Pero también limita la exposición a fuentes de estrés. Es decir, si hay algunos desencadenantes que activan tu imaginación exagerada, como las noticias negativas, las redes sociales, considera limitar tu exposición a esas fuentes de estrés.

Esto puede ayudarte a mantener una mente más tranquila y sobre todo más equilibrada. Al practicar estos consejos de manera regular, puedes aprender a manejar tu imaginación de manera más efectiva y evitar que cause más daño del necesario en tu vida. Entonces, manos a la obra. Comencemos a ser conscientes de nuestros pensamientos, nuestras ideas y todos esos escenarios que imaginamos constantemente, principalmente esos escenarios catastróficos y negativos que traen consigo ansiedad, frustración, miedo, temor, inseguridad, entre tantas y tantas emociones más. Hagamos consciente nuestros pensamientos y una vez que logremos hacerlos conscientes, comencemos a cambiarlos por escenarios más favorables, por ideas más positivas y confiando siempre en nuestra capacidad, confiando siempre en nuestras herramientas como personas y teniendo y alimentando la seguridad de que pase lo que pase, no podemos controlar toda nuestra vida, pero sí podemos controlar lo que imaginamos, sí podemos controlar lo que pensamos. Y si somos capaces de controlar nuestros pensamientos y nuestra imaginación, seremos capaces de controlar nuestras emociones. Esa es una de las cosas más hermosas de la psicología y una de las cosas más sencillas que nos puede ayudar a evitar prácticamente todos los problemas de nuestra vida. Deseo de corazón que este mensaje informativo con mucha psicología sea de tu agrado, realmente sea de gran ayuda para ti. Por favor, compárteme en los comentarios qué piensas al respecto de este tema, cómo es que tú logras controlar esos momentos en donde sientes que la imaginación exagerada se apodera de tus pensamientos o qué te ayuda a ti a poder relajar en tu vida. Créeme que todo lo que nos compartas, consejos, sugerencias, es como si fuéramos una gran familia que nos compartimos todas aquellas cosas que nos ayudan y que nos sirven. En lo personal te comparto a mí que me sirve, a mí me ayuda mucho la oración, me ayuda muchísimo visitar el Santísimo, estar platicando, más allá de hacer oraciones repetitivas, me gusta estar platicando, contarle mi vida como si estuviera con un gran amigo. Y no te imaginas la forma y la manera en que me libero de tantas y tantos pensamientos e ideas que muchas veces atraen mucha ansiedad a mi cabeza y a mi vida. Eso es lo que a mí me sirve, eso es lo que a mí me ayuda, pero quiero conocer qué es lo que a ti te ayuda, qué es lo que a ti te sirve y qué nos aconsejas a los demás. Gracias por invitar a más personas a que se sigan uniendo y se sigan suscribiendo aquí al canal de Un Viaje a la Vida. Muchas, pero muchas gracias. Desde aquí, como siempre, te mando un abrazo con mucho cariño, deseando que tengas un día, una tarde y una noche extraordinaria. ¿Qué quién soy yo? Soy Sergio Melchor y estás en el mejor lugar que pudiste encontrar. Estás en un viaje a la vida.

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Hoy 24 de agosto, fiesta del apóstol San Bartolomé, escuchemos el Santo Evangelio según San Juan. En aquel tiempo, Felipe se encontró con Natanael y le dijo: «Hemos encontrado a aquel de quien escribió Moisés en la ley y también los profetas. Es Jesús de Nazaret, el hijo de José». Natanael replicó: «¿Acaso puede salir de Nazaret algo bueno?». Felipe le contestó: «Ven y lo verás». Cuando Jesús vio que Natanael se acercaba, dijo: «Este es un verdadero israelita en el que no hay doblez». Natanael le preguntó: «¿De dónde me conoces?». Jesús le respondió: «Antes de que Felipe te llamara, te vi cuando estabas debajo de la higuera». Respondió Natanael: «Maestro, tú eres el Hijo de Dios, tú eres el Rey de Israel». Jesús le contestó: «Tú crees porque te he dicho que te vi debajo de la higuera. Mayores cosas has de ver». Después añadió: «Yo les aseguro que verán el cielo abierto y a los ángeles de Dios subir y bajar sobre el Hijo del Hombre». Palabra del Señor. ¿Existe alguien en tu vida que en algún momento no habrías dado ni un cabello por él, pero después de conocerlo, arriesgarías hasta el pellejo, perderías la cabeza? Pues fue eso lo que literalmente sucedió con el santo apóstol que recordamos hoy, cuyo nombre hebreo es Natanael, pero es más conocido por su nombre griego, Bartolomé. Bartolomé era un pastor. Bartolomé era un pescador de Caná de Galilea, pueblito que estaba a 8 kilómetros de Nazaret. Y al parecer no se llevaban tan bien entre estos dos pueblos, se tenían mala idea. Como esos prejuicios con los que metemos en el mismo cajón a ciertos tipos de personas. Como decir que todos los ricos son creídos y prepotentes, y todos los pobres son ignorantes y maleducados, que todos los católicos son hipócritas y todos los protestantes son fanáticos, que todos los de cierta congregación religiosa son elitistas, o que todos los de cierta ideología política son de este y otro modo. Esa idea tienes, ni siquiera la has comprobado. Alguien te la dijo, lo das por hecho y eso andas diciendo. Como Bartolomé que, al oír que Jesús era de Nazaret, asumió automáticamente que no era alguien digno de confianza, pues tendría que entrar en el estereotipo que se tenía de los nazarenos: inculto, hostil, mentiroso, oportunista. Quizá por algún o algunos nazarenos que conoció, siendo así, dio por hecho que así serían todos. Pero no sucede como tantas veces.

veces que al tomarnos la molestia de conocer un poco a las personas, caemos en la cuenta de lo equivocados que estábamos. Un consejo muy sabio que he aprendido es: trata de que tus palabras sean dulces y suaves, por si después tienes que tragártelas. Y sí, como duele tener que tragarse después los juicios temerarios, las críticas a la ligera y los comentarios fanfarrones que hicimos, sobre todo cuando tenemos que reconocer públicamente que juzgamos mal, la vergüenza que nos va a dar disculparnos con ese del que hablamos mal sin conocerlo y que ahora le debemos tanto. Así le pasó a Bartolomé, cuando conoce a Jesús y resultó que Jesús lo conocía a él primero. Jesús le dijo que lo vio cuando estaba debajo de la higuera. Mucho se ha especulado sobre lo que eso significa, o qué era lo que estaba haciendo debajo de dicho árbol. Lo más probable es que debajo de la higuera, Bartolomé encontrara su lugar favorito para estar solo, para orar, para suplicar, como todo buen israelita, la llegada del Mesías. Seguramente le estaba pidiendo a Dios una señal para reconocer al Mesías cuando lo tuviera enfrente. Y las palabras de Jesús fueron para él una revelación. Jesús tampoco metió a Bartolomé en el prejuicio que se tenía de los israelitas, fanáticos religiosos pero muy dados a la hipocresía, amantes de decir una cosa y hacer otra. Supo que este era diferente, un verdadero israelita en el que no hay doblez. Ahí fue donde Bartolomé tuvo que tragarse sus palabras, de que nada bueno puede salir de Nazaret. Le debieron saber muy amargas, pero fue dulce la declaración que luego le brotó desde el corazón: tú eres el Hijo de Dios, tú eres el Rey de Israel. Pero espérate, eso no es nada. Le anunció que mayores cosas habría de ver: a los ángeles del cielo subir y bajar sobre el Hijo del Hombre. Esto es una alusión a un pasaje del Génesis, cuando el patriarca Jacob, considerado el fundador de Israel, tuvo un sueño en el que veía una escalera que subía de la tierra al cielo. Pues ahora estaba entendiendo que Jesús es esa escalera, que por medio de él tendremos acceso a Dios, y en él confluyen todas las esperanzas de Israel desde su fundación. ¿No que de Nazaret no podía salir nada bueno? Ahora sí, Bartolomé pasó de no dar ni un cabello por un nazareno a arriesgar el pellejo y perder la cabeza por uno, literalmente, ya que después de Pentecostés predicó el Evangelio en lo que hoy conocemos como la India y Armenia, recibiendo el martirio de ser desollado vivo y luego decapitado. Y hoy es recordado como ese apóstol, cimiento del nuevo Israel que es la Iglesia. Que San Bartolomé ruegue por todos aquellos que sus prejuicios hacia la religión les hacen no darse la oportunidad de conocer a Jesús. Sí, es cierto que por los católicos que son incongruentes, falsos, vacíos, creen que todos somos así. Pero tú vive de tal manera que cuando uno de aquellos escépticos se encuentre contigo, tu testimonio le haga cambiar de idea. Que tengas un día lleno de bendiciones.

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0: Acabas de escuchar una selección musical hecha especialmente para ti que gustas de escuchar de la buena música y de los buenos mensajes que María Visión Radio tiene siempre en su programación, seleccionado especialmente para todos ustedes, para ti que buscas la paz, que buscas el amor de Dios. Con todo gusto estamos aquí para servirte. Acuérdate que siempre, si tú eres capaz de soñar algo, si tú lo sueñas, eres capaz de lograrlo. Así es que lleva a cabo tus sueños a la realidad, al plano real. Vamos a una breve pausa y recuerda que nos puedes llamar en cabina al +52 si estás fuera de México. Si no, simplemente marca 33-3770-1827. Será un placer escucharte. 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En Apóstoles de Nuestro Tiempo, el padre Raúl Rodríguez nos habla sobre la bendita paz.
1: Son muchos los sembradores de la paz, no importa el credo, raza o religión. Y en la tierra paz a los hombres de buena voluntad. Solo este tipo de paz viene de lo alto. Es don de Dios y solo Dios puede darla. Implica, por lo tanto, apertura a la fe y no confabulación con otro tipo de ideologías. Amado Dios, si tú no construyes nuestra paz, en vano trabajaremos los albañiles. Ayúdanos, oh Señor, para que florezca en nuestro corazón y podamos implantarla en nuestros hogares. Los poderosos del mundo vocean la paz con trompetas, pero al mismo tiempo comercializan con tanques y armas de muerte. Un día nos dijiste que solo la gente sencilla comprende estos misterios.

0: Envíanos esa gente sencilla que vive esa paz en el silencio de su conciencia, porque ¿para qué desear esa paz si no está a nuestro alcance? Pero si la alcanzamos, florecerá así en nuestro corazón.
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Las gracias de mi misericordia se toman con un solo recipiente, y este es la confianza. Cuanto más confíe un alma, tanto más recibirá. Por la señal de la Santa Cruz, de nuestros enemigos, líbranos, Señor Dios nuestro. En el nombre del Padre, y del Hijo, y del Espíritu Santo. Amén. Señor mío Jesucristo, Dios y hombre verdadero, Creador Padre y Redentor mío, por ser tú quien eres, bondad infinita, y porque te amo sobre todas las cosas, me pesa de todo corazón el haberte ofendido. Ayudado de tu divina gracia, propongo firmemente nunca más pecar, confesarme y cumplir la penitencia que me fuera impuesta. Amén. En los cielos y en la tierra sea por siempre bendito y alabado el corazón amoroso de Jesús sacramentado. En los cielos y en la tierra sea por siempre bendito y alabado el corazón amoroso de Jesús sacramentado. Padre nuestro que estás en el cielo, santificado sea tu nombre. Venga a nosotros tu reino. Hágase tu voluntad en la tierra como en el cielo. Danos hoy nuestro pan de cada día. Perdona nuestras ofensas, como también nosotros perdonamos a los que nos ofenden. No nos dejes caer en la tentación, y líbranos del mal. Amén. Dios te salve María, llena eres de gracia, el Señor está contigo. Bendita tú entre las mujeres, y bendito el fruto de tu vientre, Jesús. Santa María, Madre de Dios, ruega por nosotros pecadores, ahora y en la hora de nuestra muerte. Amén. En los cielos y en la tierra sea por siempre bendito y alabado el corazón amoroso de Jesús sacramentado. Padre nuestro que estás en el cielo, santificado sea tu nombre. Venga a nosotros tu reino. Hágase tu voluntad en la tierra como en el cielo. Danos hoy nuestro pan de cada día. Perdona nuestras ofensas, como también nosotros perdonamos a los que nos ofenden. No nos dejes caer en la tentación y líbranos del mal. Amén. Dios te salve María, llena eres de gracia, el Señor está contigo. Bendita tú entre todas las mujeres, y bendito es el fruto de tu vientre, Jesús. Santa María, Madre de Dios, ruega por nosotros los pecadores, ahora y en la hora de nuestra muerte. Amén. En los cielos y en la tierra sea por siempre bendito y alabado el corazón amoroso de Jesús sacramentado. Padre nuestro, que estás en el cielo, santificado sea tu nombre. Venga a nosotros tu reino. Hágase tu voluntad en la tierra como en el cielo. Danos hoy nuestro pan de cada día. Perdona nuestras ofensas, como también nosotros perdonamos a los que nos ofenden. No nos dejes caer en la tentación y líbranos del mal. Amén. Dios te salve María, llena eres de gracia, el Señor está contigo. Bendita tú entre todas las mujeres y bendito es el fruto de tu vientre, Jesús. Santa María, Madre de Dios, ruega por nosotros los pecadores, ahora y en la hora de nuestra muerte. Amén. Espíritu Santo de Dios, me entrego a ti en alma y cuerpo, para que tú me consagres como intercesor en favor de la Santa Iglesia y del mundo redimido por Cristo Jesús. Haz que mi alma se pase enteramente al alma de Jesús, mi amado. Escondido con él en Dios,
Quiero orar y trabajar día y noche por el reino de Dios, por la salvación del mundo y por la santificación de la Iglesia. Enséñame a interceder en tu lenguaje de Dios, el silencio sagrado de contemplación. Ensancha mi corazón y purifícalo de todo egoísmo, para que en él encuentren cabida todas las personas y todas las intenciones que Jesús lleva en su corazón y la Virgen María en el suyo. Haz que mi vida entera, en comunión con Jesús y María y todos los santos, sea una alabanza a Dios, una intercesión incesante en favor de mis hermanos, una Eucaristía integrada en la de Jesús. Amén.

Espíritu Santo, concédeme la gracia de vencer en la lucha contra el mal y el desconsuelo. Espíritu Santo, concédeme la gracia de seguir tus inspiraciones en los momentos de duda. Espíritu Santo, concédeme la gracia de no ofender a Dios y tener el dolor de mis pecados. Espíritu Santo, concédeme la gracia de comprender la palabra de Dios para que pueda vivirla. Espíritu Santo, concédeme la gracia de conocer el reino de Dios para que lo haga realidad. Y dame la gracia de vivir siempre en comunión con Dios y con mis hermanos. Amén. Inclina tu oído, Señor, escúchame, que soy un pobre desamparado. Protege mi vida, que soy un fiel tuyo. Salva a tu siervo, que confía en ti. Tú eres mi Dios, piedad de mí, Señor, que a ti te estoy llamando todo el día. Alegra el alma de tu siervo, pues levanto mi alma hacia ti. Porque tú, Señor, eres bueno y clemente, rico en misericordia con los que te invocan. Señor, escucha mi oración. Atiende a la voz de mi súplica. En el día del peligro te llamo y tú me escuchas. No tienes igual entre los dioses, Señor, ni hay obras como las tuyas. Todos los pueblos vendrán a postrarse en tu presencia. Señor, bendecirán tu nombre. Grande eres tú y haces maravillas. Tú eres el único Dios. Gloria al Padre y al Hijo y al Espíritu Santo, como era en el principio, ahora y siempre, por los siglos de los siglos. Amén. Al mirarte en la Eucaristía, Señor, que es el memorial de tu muerte y resurrección, recordamos tus palabras: no hay amor más grande que dar la vida por los amigos. Y es que además de tu sacrificio en la cruz para salvar a toda la humanidad y tu victoria sobre la muerte para enseñarnos que nos espera una vida contigo, decidiste quedarte presente entre nosotros, precisamente porque nos amas. Nos llamas amigos porque nos has enseñado todo lo que oíste del Padre. Nos elegiste para estar a tu lado y nos destinaste para dar fruto duradero. Te damos gracias por este signo de tu amistad fiel que nos santifica. Sacramento de la caridad, don de ti mismo, que nos revela el amor infinito de Dios, tanto en lo personal para cada uno de nosotros, como en comunidad para toda su Iglesia. Así, nos disponemos a compartir contigo un momento para seguir aprendiendo acerca de tu reino, acercarnos más a ti y renovar nuestra fe, de manera que logremos producir mejores frutos. Te encomendamos además a nuestros jóvenes, para que también vivan más cerca de ti, con la confianza de que nos concederás todo lo que pidamos en tu nombre a los que ya te conocen. Te pedimos que les auxilies en sus necesidades, fortalezcas su fe y les permitas crecer en virtudes. Para los que no saben de ti o no han querido seguirte, haznos instrumentos que comuniquen la alegría de estar a tu lado, la riqueza de tu palabra y la grandeza de tu amor con el que diste la vida por tus amigos. Escucha la voz del Señor que nos dice:

Hija mía, necesito sacrificios hechos por amor, porque solo estos tienen valor para mí. Es grande la deuda del mundo contraída conmigo. La pueden pagar las almas puras con sus sacrificios, practicando la misericordia espiritualmente. Bendito y alabado seas, Señor, porque es eterna tu misericordia. Si el alma no practica la misericordia de alguna manera, no conseguirá mi misericordia en el día del juicio. Oh, si las almas supieran acumular los tesoros eternos, no serían juzgadas, porque su misericordia anticiparía mi juicio. Oh alma sumergida en las tinieblas, no te desesperes. Todavía no todo está perdido. Habla con tu Dios, que es el amor y la misericordia misma. Alma, escucha la voz de tu Padre misericordioso. Bendito y alabado seas, Señor, porque es eterna tu misericordia. Has de saber, hija mía, que mi corazón es la misericordia misma. Desde este mar de misericordia, las gracias se derraman sobre el mundo entero. Ningún alma que se haya acercado a mí ha partido sin haber sido consolada. Cada miseria se hunde en mi misericordia. Y de este manantial brota toda gracia salvadora y santificante. Bendito y alabado seas, Señor, porque es eterna tu misericordia. Mi corazón se alegra de este título de misericordia. Proclama que la misericordia es el atributo más grande de Dios. Todas las obras de mis manos están coronadas por la misericordia. Esta es la hora de la gran misericordia para el mundo entero. Te permitiré penetrar en mi tristeza mortal. En esta hora nada le será negado al alma que lo pida por los méritos de mi pasión. A las 3, ruega por mi misericordia, en especial para los pecadores, y aunque solo sea por un brevísimo momento, sumérgete en mi pasión, especialmente en mi abandono, en el momento de mi agonía. Bendito y alabado seas, Señor, porque es eterna tu misericordia. Aun si un alma estuviese en descomposición como un cadáver y humanamente sin ninguna posibilidad de resurrección y todo estuviera perdido, no sería así para Dios. Un milagro de la divina misericordia resucitaría esta alma en toda su plenitud. Infelices los que no aprovechan de este milagro de la misericordia divina. Lo invocaron en vano, cuando sea demasiado tarde. Bendito y alabado seas, Señor, porque es eterna tu misericordia. Los dos rayos significan la sangre y el agua. El rayo pálido simboliza el agua que justifica a las almas. El rayo rojo simboliza la sangre que es la vida de las almas. Ambos rayos brotan de las entrañas más profundas de mi misericordia cuando mi corazón agonizante fue abierto en la cruz por la lanza. Estos rayos protegen a las almas de la indignación de mi Padre. Bienaventurado quien viva a la sombra de ellos, porque no le alcanzará la justa mano.

0: mano de Dios. Bendito y alabado seas, Señor, porque es eterna tu misericordia. La humanidad no conseguirá la paz hasta que no se dirija con confianza a mi misericordia. Oh, cuánto me hiere la desconfianza del alma. Esta alma reconoce que soy santo y justo, y no cree que yo soy la misericordia. No confía en mi bondad. También los demonios admiran mi justicia, pero no creen en mi bondad. Bendito y alabado seas, Señor, porque es eterna tu misericordia. Cuánto deseo la salvación de las almas. Mi querida secretaria, escribe que deseo volcar mi vida divina en las almas humanas y santificarlas, con tal de que quieran recibir mi gracia. Los más grandes pecadores podrían alcanzar una gran santidad si solamente tuvieran confianza en mi misericordia. Mis entrañas están colmadas de misericordia, que es derramada sobre todo lo que he creado. Mi delicia consiste en el obrar en las almas de los hombres, llenarlas con mi misericordia y justificarlas. Mi reino en la tierra es mi vida en las almas de los hombres. Bendito y alabado seas, Señor, porque es eterna tu misericordia. Reza incesantemente este rosario que te he enseñado. Todo aquel que lo rece se hará acreedor a la misericordia a la hora de la muerte. Los sacerdotes lo recomendarán a los pecadores como última tabla de salvación. Hasta el pecador más empedernido, si lo reza una vez tan solo, recibirá la gracia de mi misericordia infinita. Deseo que todo el mundo conozca mi misericordia. Quiero conceder gracias inauditas a aquellos que confíen en mi misericordia. A las almas que recen esta coronilla, mi misericordia las envolverá en vida y especialmente en la hora de la muerte. Bendito y alabado seas, Señor, porque es eterna tu misericordia.
1: A las almas que recen esta coronilla, mi misericordia las envolverá en vida, especialmente a la hora de la muerte. Bendito y alabado seas, Señor, porque es eterna tu misericordia.
0: A través de ella obtendrás todo, si lo que pides está de acuerdo con mi voluntad. Oh, qué enorme caudal de gracias derramaré sobre las almas que recen esta coronilla. Las entrañas de mi misericordia se enternecen por aquellos que rezan la coronilla. Anota estas palabras, hija mía. Habla al mundo de mi misericordia. Que toda la humanidad conozca mi insondable misericordia. Es la señal de los últimos tiempos. Después de ella, vendrá el día de la justicia. Cuando todavía queda tiempo, recurran al manantial de mi misericordia. Que aprovechen de la sangre y el agua que brotó para ellos. Bendito y alabado seas, Señor, porque es eterna tu misericordia.
1: Mi misericordia es más grande que tus miserias y de aquellas del mundo entero. ¿Quién ha medido mi bondad? Por ti he bajado del cielo a la tierra. Por ti me he dejado poner en la cruz. Por ti he permitido que fuera abierto con una lanza mi sagrado corazón. y he abierto para ti una fuente de misericordia. Ven y toma de las gracias de esta fuente con el recipiente de la confianza. No te rechazaré jamás un corazón que se humilla. Tu miseria será hundida en el abismo de mi misericordia. Bendito y alabado sea, Señor, porque es eterna tu misericordia.
0: Ofrecimiento de la coronilla de la Divina Misericordia.
1: Por la paz del mundo entero, por las necesidades de la humanidad, por la conversión de las almas, por los enfermos y quienes cuidan de ellos, por las intenciones del Papa, por la santificación de los sacerdotes, religiosos y religiosas, por las vocaciones sacerdotales, por la iglesia perseguida, por los fundadores, el personal y los bienhechores de María Visión, por la protección de la niñez, de los adolescentes y de los bebés en el vientre de sus madres, por la unión, protección y santificación de las familias, por los agonizantes, por las almas del purgatorio.
0: Hermanos, recordemos el mensaje de Jesús que nos dice:
1: ¿por qué te confundes y te agitas ante los problemas de la vida? Déjame al cuidado de todas tus cosas y en todo te irá mejor. Cuando te abandones en mí, todo se resolverá con tranquilidad según mis designios. No te desesperes, no me dirijas una oración agitada, como si quisieras exigirme el cumplimiento de tus deseos. Cierra los ojos del alma y dime con calma:
0: Jesús, en ti confío.
1: Evita las preocupaciones, las angustias y los pensamientos sobre lo que puede suceder después. No estropees mis planes, queriéndome imponer tus ideas. Déjame ser Dios y actuar con libertad. Abandónate confiadamente en mí y deja en mis manos tu futuro. Dime frecuentemente:
0: Jesús, en ti confío.
1: Lo que más daño te hace es tu razonamiento y tus propias ideas. Querer resolver las cosas a tu manera. Cuando dices: Jesús, en ti confío, no seas como el paciente que le pide al médico que lo cure, pero le sugiere el modo de hacerlo. Déjate llevar en mis brazos divinos. No tengas miedo. Yo te amo. Si crees que las cosas empeoraron o se complican a pesar de tu oración, sigue confiando. Cierra los ojos del alma y confía. Continúa diciéndome a toda hora:
0: Jesús, en ti confío.
1: Necesito las manos libres para poder obrar. No me ates con tus preocupaciones. Satanás quiere eso: agitarte, angustiarte, quitarte la paz. Confía en mí, así que no te preocupes. Echa en mí todas tus angustias y duerme tranquilamente. Dime siempre:
0: Jesús, en ti confío.
1: Y verás grandes milagros. Te lo prometo por mi amor.

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1: En el nombre del Padre, y del Hijo, y del Espíritu Santo. Amén. Padre nuestro que estás en el cielo, santificado sea tu nombre. Venga a nosotros tu reino. Hágase tu voluntad en la tierra como en el cielo.

0: danos hoy nuestro pan de cada día. Perdona nuestras ofensas como también nosotros perdonamos a los que nos ofenden. Y no nos dejes caer en la tentación y líbranos del mal. Amén.
1: Dios te salve María, llena eres de gracia, el Señor es contigo. Bendita tú eres entre todas las mujeres y bendito es el fruto de tu vientre, Jesús.
0: Santa María, Madre de Dios y Madre nuestra, ruega, Señora, por nosotros los pecadores, ahora y en la hora de nuestra muerte. Amén.
1: Creo en Dios, Padre Todopoderoso, Creador del cielo y de la tierra. Creo en Jesucristo, su único Hijo, nuestro Señor, que fue concebido por obra y gracia del Espíritu Santo. Nació de Santa María Virgen, padeció bajo el poder de Poncio Pilato, fue crucificado, muerto y sepultado. Descendió a los infiernos, al tercer día resucitó de entre los muertos. Subió a los cielos y está sentado a la derecha de Dios, Padre Todopoderoso. Desde allí ha de venir a juzgar a vivos y muertos. Creo en el Espíritu Santo, la Santa Iglesia Católica, la comunión de los santos, el perdón de los pecados, la resurrección de la carne y la vida eterna. Amén.
0: Padre eterno, te ofrezco el cuerpo, la sangre, el alma y la divinidad de tu amadísimo Hijo, nuestro Señor Jesucristo, como propiciación de nuestros pecados y los del mundo entero, por su dolorosa pasión.
1: Ten misericordia de nosotros y del mundo entero.
0: Por su dolorosa pasión.
1: Ten misericordia de nosotros y del mundo entero.
0: Por su dolorosa pasión.
1: Ten misericordia de nosotros y del mundo entero.
0: Por su dolorosa pasión.
1: Ten misericordia de nosotros y del mundo entero.
0: Por su dolorosa pasión.
1: Ten misericordia de nosotros y del mundo entero.
0: Por su dolorosa pasión.
1: Ten misericordia de nosotros y del mundo entero.
0: Por su dolorosa pasión.
1: Ten misericordia de nosotros y del mundo entero.
0: Por su dolorosa pasión.
1: Ten misericordia de nosotros y del mundo entero.
0: Por su dolorosa pasión.
1: Ten misericordia de nosotros y del mundo entero.
0: Por su dolorosa pasión.
1: Ten misericordia de nosotros y del mundo entero. Padre eterno, te ofrezco el cuerpo, la sangre, el alma y la divinidad de tu amadísimo Hijo, nuestro Señor Jesucristo, como propiciación de nuestros pecados y los del mundo entero. Por su dolorosa pasión,
0: ten misericordia de nosotros y del mundo entero.
1: Por su dolorosa pasión,
0: ten misericordia de nosotros y del mundo entero.
1: Por su dolorosa pasión,
0: ten misericordia de nosotros y del mundo entero.
1: Por su dolorosa pasión,
0: ten misericordia de nosotros y del mundo entero.
1: Por su dolorosa pasión,
0: ten misericordia de nosotros y del mundo entero.
1: Por su dolorosa pasión,
0: ten misericordia de nosotros y del mundo entero.
1: Por su dolorosa pasión,
0: ten misericordia de nosotros y del mundo entero.
1: Por su dolorosa pasión,
0: ten misericordia de nosotros y del mundo entero.
1: Por su dolorosa pasión,
0: ten misericordia de nosotros y del mundo entero.
1: Por su dolorosa pasión,
0: ten misericordia de nosotros y del mundo entero. Padre eterno, te ofrezco el cuerpo, la sangre, el alma y la divinidad de tu amadísimo Hijo, nuestro Señor Jesucristo, como propiciación de nuestros pecados y los del mundo entero. Por su dolorosa pasión,
1: ten misericordia de nosotros y del mundo entero.
0: Por su dolorosa pasión,
1: ten misericordia de nosotros y del mundo entero.
0: Por su dolorosa pasión,
1: ten misericordia de nosotros y del mundo entero.
0: Por su dolorosa pasión,
1: ten misericordia de nosotros y del mundo entero.
0: Por su dolorosa pasión,
1: ten misericordia de nosotros y del mundo entero.
0: por su dolorosa pasión,
1: ten

0: Misericordia de nosotros y del mundo entero.
1: Por su dolorosa pasión,
0: ten misericordia de nosotros y del mundo entero.
1: Por su dolorosa pasión.

0: misericordia de nosotros y del mundo entero.
1: Por su dolorosa pasión,
0: ten misericordia de nosotros y del mundo entero.
1: Por su dolorosa pasión,
0: ten misericordia de nosotros y del mundo entero.
1: Por su dolorosa pasión,
0: ten misericordia de nosotros y del mundo entero.
1: Por su dolorosa pasión,
0: ten misericordia de nosotros y del mundo entero.
1: Por su dolorosa pasión,
0: ten misericordia de nosotros y del mundo entero.
1: Por su dolorosa pasión,
0: ten misericordia de nosotros y del mundo entero.
1: Por su dolorosa pasión,
0: ten misericordia de nosotros y del mundo entero.
1: Por su dolorosa pasión,
0: ten misericordia de nosotros y del mundo entero.
1: Por su dolorosa pasión,
0: ten misericordia de nosotros y del mundo entero. Padre eterno, te ofrezco el cuerpo, la sangre, el alma y la divinidad de tu amadísimo Hijo, nuestro Señor Jesucristo, como propiciación de nuestros pecados y los del mundo entero, por su dolorosa pasión.
1: Ten misericordia de nosotros y del mundo entero.
0: Por su dolorosa pasión,
1: ten misericordia de nosotros y del mundo entero.
0: Por su dolorosa pasión,
1: ten misericordia de nosotros y del mundo entero.
0: Por su dolorosa pasión,
1: ten misericordia de nosotros y del mundo entero.
0: Por su dolorosa pasión,
1: ten misericordia de nosotros y del mundo entero.
0: Por su dolorosa pasión,
1: ten misericordia de nosotros y del mundo entero.
0: Por su dolorosa pasión,
1: ten misericordia de nosotros y del mundo entero.
0: Por su dolorosa pasión,
1: ten misericordia de nosotros y del mundo entero.
0: Por su dolorosa pasión,
1: ten misericordia de nosotros y del mundo entero.
0: Por su dolorosa pasión,
1: ten misericordia de nosotros y del mundo entero.
0: Santo Dios, Santo fuerte, Santo inmortal,
1: ten piedad de nosotros y del mundo entero.
0: Santo Dios, Santo fuerte, Santo inmortal,
1: ten piedad de nosotros y del mundo entero.
0: Santo Dios, Santo fuerte, Santo inmortal,
1: ten piedad de nosotros y del mundo entero.
0: Oh Dios eterno, en quien la misericordia es infinita y el tesoro de compasión inagotable, vuelve a nosotros tu mirada bondadosa y aumenta tu misericordia en nosotros, para que en momentos difíciles no nos desesperemos ni nos desalentemos, sino que con gran confianza nos sometamos a tu santa voluntad, que es el amor y la misericordia mismos. Amén. Oh sangre y agua que brotaste del Sagrado Corazón de Jesús, como una fuente de misericordia para todos nosotros,
1: en ti confío.
0: Expiraste, Jesús, pero la fuente de vida brotó para las almas, y el mar de misericordia se abrió para el mundo entero. Oh fuente de vida, insondable misericordia divina, abarca el mundo entero y derrámate sobre nosotros. Amén.
1: Señor, escucha mis palabras, atiende a mis gemidos, haz caso de mis gritos de auxilio, Rey mío y Dios mío.
0: A ti te suplico, Señor, por la mañana escucharás mi voz, por la mañana te expongo mi causa y me quedo aguardando.
1: Tú no eres un Dios que ame la maldad, ni el malvado es tu huésped, ni el arrogante se mantiene en tu presencia.
0: Detestas a los malhechores, destruyes a los mentirosos, al hombre sanguinario y traicionero lo aborrece el Señor.
1: Pero yo, por tu gran bondad, entraré en tu casa, me postraré ante tu templo santo con toda reverencia.
0: Señor, guíame con tu justicia, porque tengo enemigos. Alláname tu camino.
1: En su boca no hay sinceridad, su corazón es perverso, su garganta es un sepulcro abierto, mientras halagan con la lengua.
0: Que se alegren los que se acogen

0: a ti con júbilo eterno. Protégelos para que se llenen de gozo los que aman tu nombre.
1: Porque tú, Señor, bendices al justo y como un escudo lo rodea a tu favor. Gloria al Padre, y al Hijo, y al Espíritu Santo.
0: Como era en un principio, ahora y siempre, por los siglos de los siglos. Amén. A cada petición respondemos, ven pronto, Señor.
1: Porque es necesario que reines ya en este mundo.
0: Ven pronto, Señor.
1: Porque hace tanta falta el amor en las familias.
0: Ven pronto, Señor.
1: Porque hay tantos jóvenes sometidos a los vicios.
0: Ven pronto, Señor.
1: Porque hay tantas personas que denigran la vida de los niños.
0: Ven pronto, Señor.
1: Porque la tibieza espiritual va carcomiendo el corazón de tantos sacerdotes.
0: Ven pronto, Señor.
1: Porque las personas ya no le encuentran sentido a su vida.
0: Ven pronto, Señor.
1: Porque hay pocos hijos tuyos que aún te adoran en los sagrarios.
0: Ven pronto, Señor.
1: Porque el mundo necesita purificarse de toda vanidad.
0: Ven pronto, Señor.
1: Porque hay tantas personas que se consagran a las acechanzas del mal.
0: Ven pronto, Señor.
1: Porque hay tantas naciones pidiendo paz y esperanza.
0: Ven pronto, Señor.
1: Porque hay tantas personas sufriendo graves enfermedades.
0: Ven pronto, Señor.
1: Porque hay tantas personas que practican la injusticia aún con el más necesitado.
0: Ven pronto, Señor.
1: Porque hay tantas personas que sufren buscando encontrar pronto el consuelo.
0: Ven pronto, Señor.
1: Porque hay tantos esperando tus gracias.
0: Ven pronto, Señor.
1: Porque hay tantos jóvenes confundidos por causa del demonio.
0: Ven pronto, Señor.
1: Porque hay tantos que buscan que impere el mal en el mundo.
0: Ven pronto, Señor.
1: Porque hay tantos que confunden tus principios y mandamientos.
0: Ven pronto, Señor.
1: Porque hay tantos que te buscan por mera conveniencia.
0: Ven pronto, Señor.
1: Porque hay tantos que no encuentran salida a sus problemas.
0: Ven pronto, Señor.
1: Porque hay tantos que se burlan de lo sagrado.
0: Ven pronto, Señor.
1: Porque hay tantos que dicen seguirte, pero persiguen y ultrajan a los demás.
0: Ven pronto, Señor.
1: Porque hay tantos que dicen amarte y odian a su prójimo.
0: Ven pronto, Señor.
1: Porque hay tantos que les es tan fácil quitarle la vida a los demás.
0: Ven pronto, Señor.
1: Porque hay tantos que blasfeman contra el Espíritu Santo.
0: Ven pronto, Señor.
1: Porque hay tantos que no aceptan a tu Santísima Madre.
0: Ven pronto, Señor.
1: Porque hay tantos que conociéndote no te aman y no te siguen.
0: Ven pronto, Señor.
1: Jesús, divino Jesús, queremos darte gracias por tu bendita presencia. Queremos darte gracias por tantos milagros que haces todos los días. Te damos gracias porque nos escuchas, porque nos atiendes, porque nos amas, nos perdonas, porque eres tan misericordioso, Jesús, a pesar de nuestra ingratitud. Bendito y alabado eres, Jesús mío y Dios mío. Santísima Virgen María, Madre de Dios y Madre nuestra, queremos poner en tus benditas manos estas peticiones de todos tus hijos que hablan a este bendito canal con tanta confianza, Madre mía. Antes de pedirte por estas súplicas, queremos pedirte que des las gracias a tu Hijo Jesús por todos los milagros que nos ha hecho hasta este momento. Ponemos en tus manos las necesidades de Margarita Elvira Torres de Veracruz, por las necesidades de la familia de María Prado Pérez, por el Padre Cancelado, la salud de David León Riviera Nicole Méndez y todos los enfermos. Ángeles Islas de Guadalajara pide por los sacerdotes, los agonizantes y las almas del purgatorio. Elena Rodríguez, de León, Guanajuato, pide por las necesidades de la familia Guzmán Rodríguez, Leticia Guzmán Rodríguez, por la paz del mundo, los enfermos y agonizantes, y el eterno descanso de Carlos Guzmán y José Guzmán. Rosa María Rivera Reyes, de Torreón, pide por las necesidades de la familia Rivera Reyes, Murillo Rivera, Rivera Reyes, por la paz del mundo, por los agonizantes y las almas del purgatorio. Angélica Cruz Poblano, del DF, pide por las necesidades de la familia Cruz Poblano, Langines Ramírez, Cruz Langines, el eterno descanso de Salomé Langines Ramírez y Adrián Cruz Langines. Blanca Julieta, de Monterrey, pide por las necesidades de la familia Rodríguez Cantú, Cantú Anchondo, por los agonizantes y las almas del purgatorio.
0: Leonisa Ramos, de Guanajuato, te pide por las necesidades del mundo entero, por la salud de Gerardo Ramos Velasco y el eterno descanso de Damián Telles. Beatriz Ábalos Flores, de Zamora, te pide por las necesidades de José Ernesto Tera Gómez, Ana Patricia Ábalos, José Luis Cortés Arredondo, Paola Alejandra Gudiño Ábalos, María de los Ángeles Rivera Vázquez, de Cholula, Puebla, te pide por la salud de Fernando Rodríguez Rivera, Verónica Rodríguez y el eterno descanso de las almas del purgatorio. Ana Isabel González de Chiapas, te pide por las necesidades de la familia González Tamayo y González Ruiz y el eterno descanso de las almas del purgatorio. Roxana Sosa, de Atotonilco, te pide por la salud de María Teresa Pérez Sosa, por el personal de María Visión y María Magdalena. María Teresa Rangel, de Zapopan, te pide por sus necesidades.
1: Te pedimos por la salud de Esperanza Becerra, Edelmira Maravilla, Lupita Maciel Arellano, María Moreno, Claudia Maciel Pedrosa, Enrique Vázquez Macías, Esther Vázquez Tornero y Elizabeth Ávila Vázquez. Por las necesidades de Chela Tijera Gutiérrez, Israel Hernández Tijera, Jesús Hernández Tijera, Beatriz Maciel del Río, familia Ruiz Rojas y familia Sendejas Maciel. Por el eterno descanso de Javier Vázquez Tornero, Ana María Tornero Mendoza, Antonio Tornero Mendoza, Sergio Alejandre, Magdalena Maciel del Río.
0: María Medina Ramírez te pide por su salud, de Guanajuato, te pide por las necesidades de la familia Elías Medina, Medina Hernández, Medina Gómez, Medina Villalpando y Medina Chávez. Rocío Hernández te pide por su de Durango, te pide por su necesidad y su salud. También por la salud de Andrea Jonathan Espinosa Miranda. María Concepción Sánchez de Guadalupe te pide por su salud y por la salud de Diana Sánchez Sánchez. Verónica Ruiz de Jalisco te pide por sus propias necesidades y salud y el eterno descanso de Carmen Casillas y Zulian Julián Ruiz. Rebeca Reséndiz de Tamaulipas te pide por sus propias necesidades y su salud, por las necesidades de la familia Calderón Garza, Garza Vallejo, Garza de la Garza, Ornelas, Roberto Barrera, Clara de la Garza y por la salud de Hugo César García Baldomero Flores. Rosalba Carmen de Jalisco te pide por la salud de José Leonor Tello y José Manuel Sánchez.
1: Margarita González Cabello, de Lagos de Moreno, pide por las necesidades de la familia Martín González, Martín Revilla, González Cabello, por todas las familias del mundo, por la salud de Xochitl Muñoz, Hugo Muñoz, Ángeles Vega. Rocío Gómez, de Guadalajara, pide por las necesidades de Francisco y Diego, la familia García Gómez, los difuntos de la familia Gómez Sauceda. Claudia Paola Vázquez Correa, de Guadalajara, pide por las necesidades de Jesús Sánchez y su familia, Carla Vanessa Vázquez Correa, Jonathan Michel Ana María Vélez y su hijo Enrique. La salud de Berta Socorro Correa Navarro. Mayra Alejandra Madrigal de Guadalajara pide por las necesidades de la familia Muñoz Madrigal, Madrigal Covarrubias, Luna Alejandra, Ámbar Fernanda y Eduardo. Por las almas del purgatorio. Ingrid Analí Yáñez Lara de Toluca pide por la salud del niño Pedro García Medina. Pedro Salazar de Monterrey pide por las necesidades de la familia Salazar Villa, Salazar García, Daniela, Elizabeth y Pedro. Y por la salud de Felicitas Villa Oliva y el eterno descanso de Pedro Salazar Serna.
0: Teresita de León te pide por las necesidades y la salud de María de Jesús Gutiérrez Romero y el eterno descanso de Agustina Alvarado. María de Guadalajara te pide por las necesidades de la familia Orozco, familia Arturo Gutiérrez. Evangelina de Atlanta te pide por las necesidades de Godoy Orado, Camacho Godoy, la salud de los enfermos y el personal médico y la salud de Jesse Camacho Godoy. Julieta de México te pide por las necesidades de Elvira María, por la familia de Sarabia Camacho. Olga Menchaca de México te pide por las necesidades del padre Bernardo Mayo y el personal de la salud. María Elena de Morelia te pide por las necesidades de Molina Solorio, por la salud de Pedro Molina y el eterno descanso de Petra Solorio Hernández.
1: Patricia Pacheco de Guadalajara pide por sus necesidades, por Sergio Campbells, la familia Campbells Pacheco, Karen, Sergio y Patricia Campbells Pacheco, la salud de Kevin Pérez Campbell, Aranza Carolina Salceda Campbells, Carlos López Bautista de Zapopan pide por la salud de Clotilde Ocampo, Celia Bautista Blanca Barba, Gloria de Zapopan pide por la fortaleza de la familia Blanco Rubio, necesidades de la familia Castro Campos, la salud de Reginaldo Castro Ruiz, el eterno descanso de Araceli Blanco Rubio y María Isabel Campos. Anita Rizo Blanco de Michoacán pide por las necesidades de Enrique Antonio Higuera Rizo, el personal de María Visión y la salud de Anita Rizo. Conchita Álvarez de Zapopan pide por las necesidades de Miriam Yvette Álvarez Luna, Sergio Álvarez, Angélica Álvarez, la salud de Gabriela Mercado, Javier Huerta Luna y compañeros. La salud de Marichuy Carrillo, el presbítero Fernando Núñez y familiares por el eterno descanso de Alicia Álvarez y las almas del purgatorio. Estela Sarazúa de San Luis Potosí pide por la familia Sarazúa, Sarazúa Jacobo, el presbítero Armando Solorio García, personal de María Visión y la salud de Rigoberto Sarazúa Hernández.
0: Gracias Jesús por estar vivo, por habernos escuchado, por estar siempre a nuestro lado. Gracias por tu misericordia infinita. Gracias por tu inmenso amor. En todo momento de mi vida recordaré decirte siempre, Jesús, en ti confío.
1: Jesús, en ti confío.
0: Jesús, en ti confío.
1: Jesús, en ti confío.
0: Jesús, en ti confío.
1: Jesús, en ti confío.
0: En el nombre del Padre, del Hijo y del Espíritu Santo. Amén. Amén.

Proclama mi alma la grandeza del Señor. Se alegra mi espíritu en Dios mi Salvador, porque ha mirado la humillación de su esclava. Desde ahora me felicitarán todas las generaciones, porque el Poderoso ha hecho obras grandes por mí. Su nombre es santo, y su misericordia llega a sus fieles de generación en generación. Él hace proezas con su brazo, dispersa a los soberbios de corazón, derriba del trono a los poderosos y enaltece a los humildes. A los hambrientos los colma de bienes y a los ricos los despide vacíos. Auxilia a Israel, su siervo, acordándose de su misericordia, como lo había prometido a nuestros padres, en favor de Abraham y su descendencia por siempre. Amén.

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1: Queridos hijos, mientras la oscuridad y la inquietud reinan en muchos corazones, ustedes, hijitos, sean la oración y mis manos extendidas de amor. Coloquen, hijitos, la Sagrada Escritura en un lugar visible de su hogar y léanla, para que les sirva de incentivo para la conversión y una nueva vida. Porque Satanás es fuerte y seduce los corazones. Deseo desde mi corazón maternal entregar sus corazones al corazón de mi Hijo Jesús, para que Él, el resucitado, reine en ustedes y la alegría reine en ustedes y a su alrededor. Gracias por haber respondido a mi llamado.

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Soy la hermana María Elena Polpech, misionera hija de la Madre Santísima de la Luz, y venimos de Mérida, Yucatán, a visitar este hermoso santuario. Venimos a poner a los pies de nuestra Madre Santísima todas y cada una de las intenciones que como congregación, como familia, tenemos.

Sabemos que ella intercede día a día por cada una de nuestras intenciones ante nuestro amado Jesús. Que ella sea siempre el modelo de fe, ese modelo que nos ayuda a decirle a nuestro Señor, sí, estoy y camino contigo. Les deseamos bendiciones de parte de nuestro Señor.

0: Familia querida de María Visión, nuevamente estamos muy, muy alegres de estar con todos ustedes. Gracias, gracias por acompañarnos. Les saluda con mucho gusto Álvaro Espinosa. Y bueno, pues como ustedes ya lo saben, ¿verdad? En cada emisión que Dios nos da la oportunidad, pues siempre estamos unidos en esta cadena de amor. Y bueno, por supuesto, recordarles que estamos transmitiendo totalmente en vivo aquí desde Zapopan, Jalisco, México. Y bueno, por supuesto, también muy bien acompañado del Padre Tan Padre. Padre Vale, bienvenido.
1: Gracias, gracias. Qué alegría, qué gozo estar con ustedes y que pues nuestra Madre Santísima nos acompaña siempre en todo momento y pues contentos, felices de transmitir el amor de Dios por medio de María.
0: Así es, Padre. Nos da mucho gusto de estar en esta misma sintonía. Yo me siento muy alegre porque este programa pues lo hacemos todos, ¿verdad? Recordarles que bueno, pues con el Padre, con ustedes y por supuesto con la presencia del Señor, bueno, pues este programa camina constantemente. Y bueno, pues queremos invitarlos, ¿verdad?, para que nos podamos disponer, Padre, con una oración.
1: Claro que sí, nos disponemos todos en el nombre del Padre y del Hijo y del Espíritu Santo. Amén. Delante de tu presencia, Santísimo Sacramento, Señor Jesús, nos ponemos y nos postramos ante ti para poner todas nuestras necesidades en tus manos. Gracias por el amor que nos tienes. Gracias porque siempre estás con nosotros y que nos acompañas en nuestras penas, en nuestras tristezas, en nuestros gozos, en nuestras alegrías. Nos das consuelo, nos das paz. Gracias porque quieres, pues, que todos y cada uno de nosotros nos unamos, como tú y el Padre Celestial, son uno. Ayúdanos a vivir en la unidad. Ayúdanos a buscar la paz, el amor y la justicia. Danos la gracia de tu Espíritu Santo para que fortalecidos sigamos perseverando en la fe, en la esperanza y en la caridad. Todo esto lo encomendamos por intercesión de nuestra Madre Santísima y del Señor San José. En el nombre del Padre, y del Hijo, y del Espíritu Santo. Amén.
0: Vayamos a observar esta meditación, esta reflexión que hemos preparado con todo el cariño para todos ustedes. Adelante.
2: No busques ser grande o importante a los ojos de los hombres, sino a los ojos de Dios. San Martín de Porres.
0: Muy bien, bueno, pues no cabe duda que siempre tenemos que caminar, ¿verdad?, con esa humildad que nos debe de caracterizar, por supuesto, que nuestra esencia sea, por supuesto, un verdadero hijo de Dios, una verdadera hija de Dios, que no nos importe, ¿verdad?, que nos reconozcan o que no nos importe, pues, estar siempre al principio, al contrario. Qué bonita meditación, ¿verdad?, hemos observado al inicio del programa y creo que eso es una gran bendición, por supuesto, el descubrir qué es lo que el Señor, pues, hoy nos ha invitado, ¿verdad? Entonces, hoy la invitación es, por supuesto, ¿verdad?, tener esta humildad, ser uno de los más sencillos, ¿verdad?, sobre todo con esa humildad para poder, pues, caminar. Y, por supuesto, tenemos ya una llamadita, tenemos, sí, por supuesto, a Margarita, Margarita de Michoacán. Margarita, buenas tardes. Muchísimas gracias por comunicarse con nosotros. Cuéntenos, ¿de qué forma Dios le bendice?
3: Bien, nuestro Señor nos ha bendecido hoy con un día más de vida. Y le damos gracias. Hay que agradecerle todos los días, para que así como nos deja amanecer, también nos deje anochecer. Gracias, mi Jesús, mi Rey de Reyes, mi Señor de Señores. Te agradezco por la vida y por la comida, por todo, Señor, por las alegrías que nos das, por las lluvias.
0: Muy bien, bueno, pues
1: agradecemos, pues, a Margarita que se haya comunicado. Y es cierto, hay que agradecerle siempre. Por eso el Salmo 100 dice: aclame al Señor la tierra entera, sirvan al Señor con alegría, lleguen a Él con cánticos de gozo. Nos unimos pues a esta oración y a este agradecimiento a Dios nuestro Señor por todas sus bendiciones.
0: Así es, y bueno, pues queremos recordarles nuestros puntos de contacto a través de Facebook, Cadena de Amor MV, o si ustedes gustan comunicarse con nosotros a través de WhatsApp, con el prefijo más 521, si están fuera del país, y luego ya con el número 3322-02-9770. 3322-02-9770.
1: Y para llamar al aire, 33-3770-1800. Si es del exterior, más 52.
0: Recordarles que hay que bajarle todo el volumen de su televisor, ¿verdad? Porque es muy, muy, muy importante. Tenemos ya nuestra llamadita. Tenemos a María de Tonalá. María, buenas tardes. Hola, hola, buenas tardes.
4: Buenas tardes.
0: Muchas gracias por comunicarse con nosotros. Cuéntenos, ¿de qué forma el Señor le bendice el día de hoy?
4: Pues como se metió otra línea, ¿no? ¿O soy yo?
0: Bueno, bueno, ¿nos escucha?
4: Sí.
0: Estamos totalmente en vivo aquí en el programa de Cadena de Amor. ¿Es correcto?
4: Sí, quería... gracias.
0: Muy bien. Sí. Está Jesús Eucaristía en nuestra pantalla, hermanita. ¿Puede usted hacer su oración?
4: Sí. Pues le doy muchas gracias por este hermoso día. Yo he pasado días muy amargos, pero yo ya le entregué todo a mi Padre Santo y le dije que solamente Él me ayuda a solucionar. Tengo un hijo en la penal que chocó y mis hermanos, mis hijos me han ayudado mucho para poderlo sacar y el día 3 de este mes tiene una audiencia muy fuerte y esperemos, solamente mi Padre sabe si me lo va a traer o no. Yo ya le lloré, ya le rezo, me voy a misa, le rezo mis 15 rosarios de 15 misterios, le hago mucha oración porque yo sé que tengo que alabar mucho a mi Señor y pedirle que Él se haga su santa voluntad y que me ayude a salir adelante a mí, a Él también. Porque él también ahorita ya está desesperado, ya está cansado. Y yo le digo, tranquilo, mijo, pídele a nuestro Señor. Tú pídele a Él, reza tu rosario, pídele y dile que solamente Él es el que mueve montañas y es el que nos va a salir adelante, nos va a dar licencia de salir adelante. Y mis hijos, pues todos mis hijos me han estado ayudando, apoyando mucho, porque pues no quieren, yo soy una persona de 80 años que tenga este sufrimiento tan fuerte, pero nuestro Señor me da mucha fortaleza gracias a Él. Tengo un templo hermosísimo aquí en Tonalá, el Sagrado Corazón de Jesús, a 3 cuadras de aquí de su pobre casa, y me voy diario a misa de 8, y estoy relacionada con los sacerdotes que me están apoyando mucho en nuestra... Pedirle mucho a mi Señor. Y lo alabo y lo bendigo y les doy muchas gracias a ustedes, su canal, su estación. Tengo 20 años viéndola diario. Yo no veo noticias, yo no veo nada. Yo aunque venga de misa, oigo mis rosarios, oigo la hora del Santísimo, todo el tiempo le dedico porque estoy solita yo aquí. Tengo nomás un hijo que vive conmigo y ahora que quedé viuda, pero él se va a trabajar. Pero no estoy sola porque estoy aquí con papá Dios, platico con el cuadro de la última cena, platico con él, con sus estos, ya se me olvidó, pero doy muchas gracias también a ustedes por comunicarse con nosotros. Muchas gracias, gracias a Dios. Bendito sea, Señor, alabado sea y glorificado sea.
1: Dios en oración, agradecerle a Dios nuestro Señor tantas bendiciones. Dice el Salmo 27, el Señor es mi luz y mi salvación. ¿A quién he de temer? Amparo de mi vida es el Señor. ¿Ante quién temblaré? Pues que sea el Señor nuestra ayuda, nuestra fortaleza, nuestro consuelo, nuestro juez y nuestra defensa. Ánimo, estamos en oración.
0: Muchísimas gracias por comunicarse con nosotros. Creo que siempre es esta bendición, ¿verdad? El poder saber que el Señor escucha pues nuestras intenciones, ¿verdad? Favor de comunicarse a todos, ¿verdad? Quien desee hacerlo en vivo al 3322-02-9770. Y con muchísimo gusto vamos a poder pues estar en esta sintonía, ¿verdad? Que nuestros mensajes, nuestras llamadas sean, por supuesto, para eso, ¿verdad? Para poder dar gracias al Señor por alguna necesidad también, ¿por qué no? O en su defecto, bueno, pues estar en esa misma sintonía de oración. Tenemos ya otra llamadita, tenemos a Margarita de Michoacán. Margarita, buenas tardes.
5: Buenas tardes.
0: Ya la recuperamos.
1: Sí, se ve, pero ya regresó.
0: Cuéntenos, ¿de qué forma el Señor le bendice?
5: Sí, estaba diciéndole a mi Jesús sacramentado que gracias por el don de la vida, que ya así como nos deja amanecer, también nos deja anochecer. Pedirle también por todos los enfermitos que se encuentran en los hospitales, en sus casas, en la calle también, mi Jesús. Apiádate de todos los enfermitos, mi Jesús. Apiádate también de aquí en esta casa, en tu casa, mi Jesús, que nos has prestado para vivir. La salud de Sandra, de Claudia, mi hija, y mía, que soy hipertensa y soy diabética y nerviosa. También te pongo mis enfermedades y mis necesidades, mi Jesús. Te pido por todo el personal de María Visión y por este medio, Señor, comunicamos contigo, Padre Santísimo. También te pido, mi Jesús, por los terremotos, por las cosas sobrenaturales que están pasando, nos libre, Señor. Libra nuestro México, nuestro país, de cosas así, Señor, y a todo el mundo entero. Y dale su consuelo a aquellos países como Perú y Colombia y otros lugares que cuando me acuerdo, Señor, también te pido por ellos, por los que están sufriendo, por los niños, los ancianitos, por todos ellos, Señor. Y también, Jesús, te pido por tu Santa Iglesia Católica, por nuestro Papa León, y porque cada día broten más vocaciones sacerdotales y religiosas. Te pido, Señor, y te doy gracias por todo.

0: Sabes que te amo, mi Jesús, te amo mucho, mucho, mucho. Te quiero, te amo con todas mis fuerzas, con todo mi corazón y con toda mi mente. Bendito y alabado sea mi Jesús en el Santísimo Sacramento del altar. Amén, amén, amén.
1: Que así sea. Jesús nuestro Señor nos invita a seguir bendiciendo a nuestro Padre Celestial por tantas bendiciones que nos concede. Y qué bueno que todos nos unimos pues en oración por todos, ante tantas necesidades, tanto propias como de la familia, de la comunidad y del mundo entero. Por eso dice Jesús: yo te bendigo, Padre, Señor del cielo y de la tierra, porque has ocultado estas cosas a los sabios y entendidos y se las has dado a conocer a los pequeñitos. Sí, Padre, pues tal ha sido tu voluntad. Mi Padre ha puesto todas las cosas en mis manos. Nadie sabe quién es el Hijo sino el Padre. Nadie sabe quién es el Padre sino el Hijo y aquel a quien el Hijo quiera dárselo a conocer. Pues sigamos en esta sintonía que el Evangelio de San Lucas en el capítulo 10 nos invita a dirigirnos como Jesús en oración al Padre.
2: Así es, muchísimas gracias por comunicarse con nosotros. Y bueno, pues recordarles, ¿verdad?, que tenemos las líneas ya abiertas, 33-2202-9770, y con mucho gusto, pues vamos a recibir esta llamadita. Creo que sí, el día de hoy el Señor, pues siempre nos da como ese momento para poder salir adelante, ¿verdad? Sobre todo, pues la oración es muy fundamental, ¿verdad? Y creo que para nosotros nos tiene que ayudar a poder redescubrir, ¿no?, qué tanto me hace falta, ¿verdad? Bueno, pues ya está una llamadita. Tenemos a Blanca. Blanca, buenas tardes. Hola, hola.
3: Hola, ¿cómo están?
2: Muy bien, buenas tardes. ¿De dónde se comunica?
3: De aquí, de Zapopan, San Miguel.
2: De Zapopan, muy bien. Muchísimas gracias por llamarnos. Cuéntenos, ¿de qué forma el Señor le bendice el día de hoy?
3: Pues con el hecho de que amanecí con vida y mi familia también. Y por este bendito programa, gracias. Te doy gracias a Dios.
2: Así es, hermanita. Pues en este momento Jesús Eucaristía está en nuestras pantallas. Adelante, usted puede hacer su oración.
3: Sí, gracias. Padre Santo, te pido por mi hijo que se piensa ir a vivir a Cancún por cuestiones de trabajo. Si es para bien, ábrele los caminos, y si no, que se quede aquí en Guadalajara y que encuentre un trabajo mejor. Te pido por él, se llama Abraham, tú lo conoces. También, Padre Santo, te pido por mi hijo, por su matrimonio que se separó ya tiene un año, por Luis Alberto Pérez Orozco, para que le ilumines y le ayudes para llegar a un acuerdo por lo de su divorcio con esa mujer que tú la conoces, Señor, que lleguen a un buen acuerdo por su hijo. También te pido, Señor, por mi salud. Tú sabes, Señor, mis enfermedades. Y sabes lo que tengo, Señor, te pido que me cures de mis piernas, que me lastiman mucho para caminar, no sé, Señor, mucho cansancio. Tú sabes, Señor, sáname. Y también te pido por mí para que me vaya bien, Señor. Te pido por la familia Pérez Orozco. Y te pido por el padre de mis hijos, Señor, tú lo conoces. Alejandro Rafael Pérez Melgoso, te pido por él, para que no le falte el trabajo. Y pronto se acomode en una constructora y para que le des mucha salud, Señor. Y te pido también por la paz del mundo, Señor. Te pido para que nos vaya mejor, que nos protejas de un terremoto, Señor, que nadie estamos exentos, Señor. Te pido mucho por mi país, México, y por todos en general, Señor, pero hasta ahorita nosotros, Dios nos ha protegido, que nos siga cubriendo la Virgen de Guadalupe con su manto sagrado. Así sea, gracias, Padre. Bendito y alabado seas por siempre. Gracias.
1: Nos unimos pues a todas sus plegarias, toda su oración, y recordar pues que hemos de seguir al mismo Cristo Jesús, poner lo que está de nuestra parte, para que también el Señor haga su obra en cada uno de nosotros, abrir nuestra mente, nuestro corazón y todo nuestro ser. Y dice el Evangelio de San Juan en el capítulo 8, versículo 30 y siguientes: Esto es lo que decía Jesús y muchos creyeron en él. Jesús decía a los judíos que habían creído en él: ustedes serán verdaderos discípulos míos si perseveran en mi palabra. Entonces conocerán la verdad y la verdad los hará libres. Pues sigamos aquel que es la verdad y vamos a tener recompensas muy grandes. Porque él mismo lo dice: buscar el reino de Dios y su justicia y todo lo demás se nos vendrá por añadidura. Ánimo.
2: Muchísimas gracias por comunicarse con nosotros. Gracias, tenemos ya otra llamadita. Vamos a ver quién se comunica con nosotros. Hola, hola, buenas tardes. Bueno, bueno, ¿nos escucha? Muy bien, bueno, pues no nos escucha. Ahora sí viene otra llamadita. Vamos a ver quién se comunica con nosotros. Hola, hola, buenas tardes.
4: Sí, buenas tardes. Hola,
2: buenas tardes. Muchísimas gracias por comunicarse con nosotros.
4: Al contrario, gracias a ustedes.
2: ¿De dónde nos llama?
4: De aquí de Guadalajara.
2: ¿Cómo se llama usted?
4: Silvia.
2: Silvia, muchísimas gracias. Pues cuéntenos, ¿de qué forma el Señor le bendice el día de hoy?
4: Y me bendice con la vida, me bendice con un día más, ya vamos casi a la mitad del día. Así. Me bendice con la vida de mis hijos, la vida de mis nietos. Me bendice con llevarme un pan a la boca. Me bendice con un techo que me da. Me bendice con su amor. Con todo eso, Señor Jesús, me bendice. Y yo quiero pedirte, mi Señor Jesús, después de darte las gracias por tantas cosas que me das, y que le das a mi familia, Señor Jesús. Quiero pedirte precisamente por mi familia, por mis hijos, por mis nietos, por Cecita, que ahorita va rumbo a España, ya va volando, por cuestiones de su carrera de la universidad, lo mandaron allá a España. Cuídalo y protégelo y bendícelo, Señor. Sé que solamente soy la abuela y sé que también su mamá, mis nuera, te los pone en tus manos, Señor. Pero también le haces caso a las abuelitas. Gracias, Señor Jesús, por cuidarlos a todos mis nietos. Quiero pedirte también, Señor Jesús, me des la paz que necesito, esa paz que necesito. Cuando me siento desesperada y con ansiedad y depresión y todo eso, te pido, por favor, Señor Jesús, no me sueltes de tu mano. Es muy feo sentir eso. Te pido por todas esas personas que se sienten mal, que andan mal en la calle y que no saben ni qué, que andan hablando solas, que andan mal, por todas esas personas. Yo te pido, mi Señor Jesús, no las abandones, Jesús, no las abandones. Y te pido por todos los enfermos y por todos los de María Visión, por esa labor tan hermosa que hacen, porque tratan con almas que es algo muy, muy, muy hermoso, algo muy hermoso. Te doy las gracias y te alabo y te bendigo. Y también te doy las gracias por prestarme a tu mamá, porque yo me refugio en ella y en el rosario, y estoy constantemente alabándote y bendiciéndote, mi Señor. Muchas gracias por no soltarme. Gracias, Señor Jesús, por todo lo que nos das. Amén, amén, amén.
1: Claro que sí, las oraciones de las abuelitas son muy, muy grandes. Muy grandes y muy bonitas. De hecho, también Salomón pide por sus descendientes. En la primera de Reyes, en el capítulo 8, versículo 22 y siguientes, dice: Salomón estaba de pie delante del altar de Yahvé, frente a toda la comunidad de Israel. Levantó entonces sus manos al cielo y dijo: Yahvé, Dios de Israel, ningún Dios arriba de los cielos, abajo en la tierra, es semejante a ti, porque tú respetas tu alianza y tu fidelidad para con tus servidores cuando caminan delante de ti con todo su corazón.

0: Mantuviste la promesa que habías hecho a tu servidor David, mi padre, y hoy has llevado a cabo por ti mismo lo que habías prometido. Ahora, Yahvé, Dios de Israel, mantén la promesa que hiciste a tu servidor David, mi padre. Si tus hijos velan por su conducta, si caminan delante mío como tú has caminado ante mí, entonces nunca te faltará un descendiente que se siente delante de mí en el trono de Israel. Qué bueno que pidamos por todos y los abuelitos sigan pidiendo por sus hijos, por sus nietos.
1: Muchísimas gracias por comunicarse con nosotros. Tenemos a María Esther de Zapopan. Buenas tardes.
2: Buenas tardes.
1: Muchísimas gracias por comunicarse con nosotros hoy, ¿verdad? El Señor, ¿de qué forma le está bendiciendo?
2: Yo quiero agradecerle tantas bondades, tanta presencia, y quisiera que todo, conoce todo nuestro net. Y en este momento quiero elevar ante él área de alabanza, y que lo tengo presente, ya que está tan sentido nosotros los que lo hicieron, darle esta, todo mi corazón. Jesús, a quien oculto adoro en la hostia santa, hoy más se llega a ti toda inflamada. Escúchame, mi dulce, y escóndeme en tu corazón. Y ahí, encerrada, en íntima y celeste, Jesús, altar divino, el mundo y pues a tus pies, digo, aún el dolor, tú solo mi único descanso eres de. Oh, mi Jesús, mi amor, mi todo, en dulce abrazo, hazme morir de amor. Gracias, Jesús, porque sé que tú conoces todas las necesidades personales y de mis hijos. Tú lo sabes todo, Señor. En tus benditas manos lo pongo, mi alabanza, y para ti la gloria.
0: Así es, sigamos pues esta sintonía con el Señor, y también, como dice Proverbios en el capítulo 7, hijo, guarda mis palabras, conserva como cosa preciosa mis consejos, observa mis órdenes y vivirás, guarda mi enseñanza como a la niña de tus ojos, átalos a tus dedos, grábalos en las tablillas de tu corazón. Dile a la sabiduría, serás mi hermana, y a la inteligencia, serás mi amiga. Dispongamos pues nuestro espíritu y nuestro corazón para recibir la sabiduría de Dios y seguirlo alabando, bendiciendo y glorificando.
1: Muchísimas gracias por comunicarse con nosotros, de verdad siempre es una alegría. Tenemos más llamaditas, vamos a ver quién se comunica con nosotros. Hola, hola, buenas tardes.
3: Disculpe, ¿es María
1: Inicio? Así es, estamos totalmente en vivo en el programa de Cadena de Amor.
3: Gracias, gracias. Tengo tiempo queriendo y no podía hablar. Bendito sea Dios. Hasta gusto me dio. Gracias. Le navegué mucho para poder ni comunicar.
1: La escuchamos. Si gusta bajarle todo el volumen a su televisor para que nos podamos escuchar por el teléfono.
3: Yo te pido, Señor, este día, te doy gracias por este día que me diste día más y por la vida, por el agua y por el pan de cada día. Te pido por mis hijos también, que han estado en peligro, Señor, y tú me los has protegido, Señor. Te pido mucho también por mi hija Guille, que tiene un corazón muy duro ella conmigo. Siento feo. Pero yo tengo fe en ti, Señor, que me vas a dar un corazón bueno. Ella piensa que yo no la quiero, Señor, Tú sabes que sí la quiero. La quiero mucho porque es su única hija.

mujer en la familia. Te pido por todo, Señor. Te pido por todos los enfermos. Por la paz de la tierra. Por la paz de

0: grande Señor. Te pido perdón por todo y por mis hijos. Te pido que tu sangre preciosa se derrame sobre toda mi familia, sobre las familias que corren peligro. Estoy hablando de tenerla en Michoacán. Perdón, Señor. Te pido por todas las familias que están muriendo en ese terremoto. Señor, que extiendan sus manos para ayudar, Padre mío. Yo sé que es mucho dolor que están pasando. Dígase, Señor, gracias por tener esta oportunidad de poder hablar aquí a María Visión. Yo pido por todo María Visión. Le mando muchas bendiciones. Y a ti, Padre bendito, también. Donde quiero y te adoro, Señor. Esa es la fortaleza. Esa es la fortaleza para aguantar todo. Gracias, Padre mío. Gracias. Amén, amén, amén.
1: Que así sea. Le recomiendo mucho el Salmo 86, el cual le va a ayudar muchísimo para este momento, en este momento que está pasando estas situaciones. Y no desanimarse, acuérdese de Santa Mónica, que mucha, mucha oración y también muchas lágrimas derramó por su familia, especialmente por San Agustín, y logró que su hijo se convirtiera. Entonces hay que seguir adelante. Dice el Salmo 86, escúchame, Señor, y respóndeme, pues soy pobre y desamparado. Si soy fiel, tu fiel, vela por mi vida. Salva a tu servidor que en ti confía. Ánimo, y seguimos en oración.
2: Muchísimas gracias, gracias por comunicarse con nosotros. Tenemos una mención, tenemos un servicio social. Queremos invitarlos, ¿verdad?, a quien ustedes tengan la oportunidad de hacerlo. Bueno, pues se requiere sangre tipo A negativo para Oscar Gabriel García Gaona. Y bueno, pues los invitamos, ¿verdad?, para pedir por él, ¿verdad? Urge para que tenga pues esta cirugía de corazón abierto. Y para que ustedes se puedan comunicar al WhatsApp de aquí del canal, que es el 3322-02-9770. Es el teléfono que está apareciendo ahorita en pantalla. Y con mucho gusto, ¿verdad?, quien tenga el buen corazón de poder tener también, ¿verdad?, la oportunidad de hacerlo, hay que hacerlo, ¿verdad? Hay que hacerlo, porque esa es una gran oportunidad. Tenemos otra llamadita, tenemos una llamadita, ¿verdad?, de Elvira. Elvira, buenas tardes.
3: Buenas tardes.
2: ¿De dónde se comunica?
3: De Ensenada, Baja California.
2: De Ensenada, Baja California. Muchísimas gracias. Cuéntenos, ¿de qué forma el Señor le está bendiciendo el día de hoy?
3: Me ha bendecido el Señor con salud, con mis padres que me dio, mis 10 hermanitos, y muchos amigos, familiares, y por este canal tan hermoso que tenemos. Muchas gracias por todos los sacerdotes. También le doy gracias a nuestro Señor y a nuestra Madre Santísima, porque desde aquí veo las torres de la Basílica. Y me da mucho gusto porque allí me casé hace 53 años. Me da mucho gusto ver al Santísimo Sacramento, porque hoy lo recibí en mi corazón. Y le pido por un sacerdote que está enfermo, que se llama Gerardo Maya. Y por todos los sacerdotes enfermos, por los sacerdotes jóvenes, por todos los sacerdotes que veo aquí en este canal, le doy gracias por cada uno de ellos. Muchas gracias por mi esposo, por mis hijos, y le quiero pedir por mis nietos. Uno se llama Juan Pablo y otro se llama Carlos. Y por mi nieta Naomi Cobia. Muchísimas gracias. Bendito y alabado sea, Señor. Honor y gloria a tu santísimo nombre, Señor. Bendito sea. Alabado sea. Gracias, Señor.
1: Sosteniendo todos unidos en la fe. Y pues qué bueno, bendito sea Dios que Él recordó ese aniversario, ya varios años de matrimonio, felicidades. Y dice

0: San Pablo en la carta a los Filipenses, en el capítulo 1, versículo 27 y siguientes. Solamente procuren que su vida esté a la altura del Evangelio de Cristo. Permanezcan firmes en un mismo espíritu y luchen con un solo corazón por la fe del Evangelio. Ojalá lo pueda comprobar si voy donde ustedes y si no voy, pueda al menos oírlo. Pues felicidades por esa fidelidad. Y qué bueno, pues que siguen unidos en el amor de Dios por medio del sacramento del matrimonio. Un testimonio para todos. Gracias.
1: Muchísimas gracias por comunicarse. Siguen llegando las llamaditas. Vamos a ver quién se comunica el día de hoy. Buenas tardes. Hola, hola, ¿nos escucha? Bueno, no, no, no nos escucha. Vamos a otra llamadita. Hola, hola, buenas tardes. No, bueno, hay que. Llegan muchas, pero bueno, vamos a pedir a Dios, ¿verdad? Que entre la que sigue, porque han llegado muchas, muchas llamaditas, y bueno, pues a final de cuentas es la oportunidad que tenemos, ¿verdad? Para poder, pues, estar en esa sintonía, ¿verdad? El teléfono está apareciendo en pantalla, y bueno, pues recordarles, ¿verdad? Que estamos totalmente en vivo, y bueno, pues la gran oportunidad que tenemos es, pues, presentar al Señor nuestras intenciones, nuestras oraciones y sobre todo, bueno, pues darle gracias también al Señor por todo lo bueno que nos comparte, por todo lo bueno que nos da, porque a final de cuentas siempre, muchas veces nos pasa que solo pedimos, pedimos, pedimos, pero pocas veces le agradecemos al Señor y creo que esa es una parte, pues también importante, Padre.
0: Sí, así es. Y qué bueno que hoy la mayoría de llamadas primero han sido para agradecer, agradecer a Dios nuestro Señor. Y pues es que tantas cosas, tantos regalos, tantas bendiciones, dice la Escritura, ¿qué tienes que no hayas recibido? Y todo proviene pues de nuestro buen Dios para bien de nosotros. Entonces hay que aprovechar todas las bendiciones para también nosotros seguir bendiciendo a los demás. No solamente recibir nosotros el beneficio, sino que se siga expandiendo más esta bendición para todos y cada uno de nosotros.
1: Así es, y es el gran objetivo, ¿verdad? Evangelizar hasta donde el Señor nos permita. Tenemos ya otra llamadita, vamos a ver quién se comunica con nosotros. Hola, hola, buenas tardes.
2: Buenas tardes.
1: ¿Con quién tenemos el gusto y de dónde nos llama?
2: De Veracruz, Veracruz.
0: Ah, qué gusto.
1: ¿Cómo se llama?
2: Dulce María Flores González.
1: Muy bien, muchísimas gracias por comunicarse con nosotros. Cuéntenos, hoy el Señor, ¿de qué forma le bendice?
2: Bueno, yo le quiero dar gracias a Dios por el don de la vida. Gracias por mi trabajo, que pues, me lo ha bendecido. Gracias porque hasta el día de hoy mis hijos están bien y yo se los sigo poniendo aquí en sus santísimas manos, Señor, para que tú. Pues ahora sí que por medio de la oración, Señor, yo como su madre, te pido que tú rompas esas cadenas de alcoholismo, Señor. Yo tengo fe en ti y yo te busco y te sigo. Y también te pido por mi esposo, Rubén Luna Carmona, pues también, Señor, lo pongo aquí.

0: y yo te busco y te sigo. Y también te pido por mi esposo, Rubén Luna Carmona, pues mi Señor lo pongo aquí de pedirte, pero tú por tu infinita misericordia, escúchanos a cada uno de nosotros, porque tú conoces nuestros corazones, conoces nuestra historia, Señor, y te la entrego a ti, Señor. También, Señor, te pido la gracia por esas misas que yo no he podido asistir, que no te puedo recibir. Tú las conoces y te las entrego. Gracias, Señor. Bendito y alabado, Señor. Gracias a todos. Gracias.
1: Y pues siempre el perdón, la reconciliación es mucho, muy importante, ¿verdad? Y nos dice San Pablo en el capítulo 2 de la carta a los Filipenses, versículo 14 y siguientes: cumplan todos sin quejas ni discusiones, así no tendrán falla ni defecto y serán hijos de Dios sin reproche en medio de una generación descarriada y pervertida. Ustedes son luz en medio de ellos, como las estrellas en el universo, al presentarles la palabra de vida. Pues sigamos perseverantes, ¿verdad? Y sigamos unidos en oración y pedir por aquellos que también caemos en las limitaciones humanas, en el pecado, para que el Señor nos vuelva a tomar de la mano y nosotros dejemos que Él nos guíe, nos instruya y nos corrija también.
2: Muchísimas gracias por comunicarse. Tenemos otra llamadita, vamos a ver quién se comunica con nosotros. Hola, hola, buenas tardes.
3: Buenas tardes.
2: ¿Con quién tenemos el gusto y de dónde nos llama?
3: De Edgar Eduardo Ruiz García, de aquí del Grullo, Jalisco.
2: Muy bien, cuéntenos, ¿de qué forma el Señor le bendice el día de hoy?
3: Quiero darle gracias a mi padre por todo lo que me ha dado. Gracias por la vida. Y gracias por darme la salud, que me ha sanado mi psoriasis, mi riñón, que ya estaba a punto de perderlo. Y por todos los de María Visión que oraron por mí, todas las personas que siguen orando por mí, que no me desmayaré, seguiré perseverando. Y darle gracias a Dios por mis hijos, por mi familia, por mi techo y todo, por Dios, todo lo que nos ha dado. Gracias a mi Señor Jesús, te alabo, te bendigo, te glorifico, mi Padre, sabes que te amo, aunque yo me reconozco como pecador, no soy digno de ti, Señor, pero aquí estoy a lo que sea tu voluntad y no la tuya, no la mía. Te pido perdón, Señor Jesús, por todas mis ofensas y pecados que te he ofendido, pero tú me dices vida, me dices otra vida más para que yo estuviera contigo. Siempre no te fallo en mis oraciones, tu coronilla, el rosario de tu Santísima Madre, tus misas, que yo te recomendé, prometí ir a cambiar de vida. Y le doy gracias a todos, a mis amigos, saludos a todos de ahí, mis propios sacerdotes que me han ayudado, al Padre Eusebio, Padre Miguel, de Quintana Roo, y todos los sacerdotes aquí que me hicieron buenos amigos, que Dios me bendiga a todos de todo el mundo, y todo el equipo de María Visión. Dios me bendiga, tiene siempre, y toda la familia arriba.
1: Fíjate que me hiciste recordar la segunda carta a Timoteo, que le dirige unas palabras San Pablo a él, y que pueden pues ayudarte para tu persona. En el capítulo segundo dice: en cuanto a ti, hijo, que tu fuerza sea la gracia que tienes en Cristo Jesús. Cuanto has aprendido de mí, confirmado por numerosos testigos, confíalo a personas que merezcan confianza y que puedan instruir después a otros. Soporta las dificultades como un buen soldado de Cristo Jesús. El que se alista en el ejército trata de complacer al que lo contrató y no se mete en negocios civiles. El atleta no será premiado si no ha competido según el reglamento. Pues ahí está una motivación más para que sigas perseverando adelante y poniendo tus dones y cualidades al servicio de Dios y al servicio del prójimo.
2: Así es, muchísimas gracias por comunicarse con nosotros. Y bueno, pues también queremos agradecer a todos los que, bueno, con mucha alegría, ¿verdad?, nos escriben. Y bueno, pues queremos saludar y pedir por sus intenciones de Carla Quijano, de Villahermosa, Tabasco, por Marta Díaz y por

0: por la familia Buenrostro, José María Díaz Vázquez de Tamaulipas, Ángelo de Lima, Perú, Sonia y Lucía y por su familia, Gregoria Silverio de Puebla,
1: Teresita Torres Sánchez de Puebla, que pedimos también por su salud. Pedimos también por la salud de Socorro Graciela Chávez de Colima, por Ercilia Guadalupe Sánchez Ruiz de Ciudad Obregón, Sonora, por la familia Patiño Mendoza, sus necesidades, Araceli Tamanis Luna, su salud de Puebla, familia Reyes Ruiz, sus necesidades de Zapopan, y todas las personas que nos ven desde Atequiza y desde Chapala, todos los pueblos de Chapala.
0: Muchísimas gracias por comunicarse con nosotros. Bueno, pues vamos a consagrarnos a los Sagrados Corazones de Jesús y María.
2: Oración de consagración a los Corazones de Jesús y María. Santísimos Corazones de Jesús y María, unidos en el amor perfecto, como nos miráis con misericordia y cariño, consagramos nuestros corazones, nuestras vidas y nuestras familias a vosotros. Que nuestro hogar sea lleno de gozo. Que el afecto sincero, la paciencia, la tolerancia y el respeto mutuo sean dados libremente a todos. Que nuestras oraciones incluyan las necesidades de los otros, no solamente las nuestras. Sagrados Corazones de Jesús y María, escuchad nuestra oración. Amén.
0: Así es como estamos llegando al final de este programa. Muchísimas gracias a todos ustedes. Gracias porque, bueno, pues se van comunicando, llaman y, bueno, pues no se preocupen, su llamadita, por supuesto, bueno, pues queda ahí, ¿verdad? Que el Señor sabe y conoce sus necesidades. Padre, muchísimas gracias.
1: Hombre, con gusto, mucha alegría me da estar con ustedes y compartir también estos testimonios tan bonitos de todos y cada uno. Sigamos apoyando esta gran causa de María Visión y pues saben que cuentan con nuestras oraciones y nos ponemos en las suyas.
0: Bueno, pues queremos retirarnos, ¿verdad? Con la bendición de Dios.
1: Con mucho gusto, el Señor esté con ustedes.
0: Y con su Espíritu.
1: Y la bendición de Dios Todopoderoso, Padre, Hijo y Espíritu Santo, descienda sobre ustedes y sus familias y permanezca para siempre.
0: Muchísimas gracias, nos vemos la próxima emisión. Hasta luego.
1: Ánimo.

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0: Hoy lunes 17 de agosto, escuchemos el Santo Evangelio según San Mateo. En aquel tiempo, se acercó a Jesús un joven y le preguntó: Maestro, ¿qué cosas buenas tengo que hacer para alcanzar la vida eterna? Le respondió Jesús:
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2: Queridos amigos, reciban hoy y siempre la paz y la alegría de Jesús y de María. Hoy, 31 de agosto, meditamos en cómo el Padre nos invita a la esperanza, incluso en los momentos difíciles. Miqueas 7:7-8. Yo aguardo al Señor, espero en el Dios de mi salvación. Mi Dios me escuchará. No te alegres de mi suerte, enemiga mía, porque si he caído me levantaré. Si habito en las tinieblas, el Señor es mi luz. Palabra de Dios. Este texto es clave para momentos por los que pases, por desánimo, por momentos de crisis, porque nos recuerda que la espiritualidad no significa estar libre de caídas o de noches oscuras, sino que nuestra espiritualidad cristocéntrica, es decir, que lo pone a Cristo como centro, nos invita a mantener la mirada fija en Dios, confiando en que nuestro Padre nos levanta, que Él quiere iluminar el camino. La fe no elimina las dificultades, pero nos da la certeza de que no estamos solos en ella. El amor del Padre se revela aquí a través de estas palabras como fuerza restauradora. Cuando caemos, Él nos levanta. Cuando la oscuridad nos rodea, Él ilumina nuestro sendero. Lo importante es no quedarse tirado al borde del camino, no caer en la tentación de pensar: esto no cambiará, yo no podré levantarme. La tentación también puede ser dejar que la oscuridad que te rodea entre en tu mente, en tu pensamiento. Por eso, este camino de la vida espiritual, tomados de la mano de nuestro Padre Dios, es un aprendizaje continuo. Es aceptar serenamente nuestra fragilidad, reconocer nuestras caídas y descubrir que en cada tropiezo hay una oportunidad de experimentar el poder de Dios que nos levanta, la misericordia divina que se derrama a raudales en nuestros corazones. Los padres de la Iglesia veían en este pasaje bíblico la figura de Cristo como luz que vence las tinieblas. De hecho, Jesús en los Evangelios se presenta como la luz del mundo, y que aquellos que lo seguimos, tratando de vivir como Él nos pide, no caminaremos en las tinieblas. Por eso San Agustín decía: la noche de tu pecado no puede apagar la luz de Cristo. Y esto Él lo sabía bien. Vivió durante muchos años en la noche del pecado, de la confusión, hasta que dejó que la luz de Cristo iluminase hasta lo más profundo de su alma. Por eso la esperanza no se apoya en las propias fuerzas, sino en la fidelidad del Padre, que viene a fortalecer nuestra debilidad, ya que Él nunca nos abandona. Es cierto que los momentos de desánimo forman parte de la condición humana. Todos pasamos por momentos de desánimo, de desaliento, pero podemos construir la fortaleza, la resiliencia. La vamos construyendo cuando encontramos un sentido más grande que nosotros mismos. Ciertamente hay personas que les cuesta trabajar en conjunto con otros y siente que los demás son los responsables de su carácter, de sus reacciones, de sus enojos, de sus desánimos. Y así terminan apartándose o encerrándose. Lo hacen en la vida afectiva, sin llegar a formar un vínculo de pareja. Lo hacen con integrantes de la familia, con la comunidad a la que están. Y esta es una tentación muy sutil, pues la luz debe entrar en nosotros para ver qué heridas impiden que nuestro carácter sea modificado, qué condicionamientos traemos de la infancia que nos impiden una transformación más profunda. Por eso debemos fijar, por un lado, la mirada en Dios, pero especialmente en las crisis, el Padre nos invita a redirigir esa mirada en nuestros comportamientos, para no quedarnos en la tentación de estar responsabilizando a los demás. Cerremos esta reflexión diciendo que también Miqueas nos invita a proclamar: aunque haya caído, me levantaré; aunque me haya apartado, regresaré; aunque me haya encerrado en mí misma, me abriré.

La certeza de fe. No importa la profundidad de la caída, no importa la densidad de la oscuridad, no importa el tiempo del alejamiento. Podemos levantarnos de la caída, podemos dejar que Dios ilumine la oscuridad, podemos regresar al punto, al servicio, a la vida que Dios nos llama. El Padre siempre nos ofrece un nuevo comienzo. Por eso, una espiritualidad auténtica consiste en caminar con esa confianza, sabiendo que la luz de Dios nunca se apaga y que también lo que nos molesta puede ser una posibilidad para sanar, convertirnos y madurar. Oremos, hermanos. Padre, hemos llegado al final de este mes de agosto. Hoy queremos mostrarte nuestra gratitud, alabándote, bendiciéndote y glorificándote, porque tú eres el Dios de la esperanza. Gracias, Padre, porque si en este mes hemos caído, también has estado a nuestro lado para ayudarnos a levantarnos. Si en algún momento en este mes estuvimos en tinieblas, tú has sido nuestra luz. Si nos hemos apartado, tú nos estás invitando, llamando a retornar, a ser tus manos extendidas, las manos de María, a que nunca perdamos la confianza en tu amor. Haz que en medio de las crisis no nos apartemos, no nos distraigamos con tonterías, que sepamos descubrir las tentaciones sutiles del maligno. Muéstranos, Señor, tu presencia restauradora para que nos dejemos sanar en esta vida y así seamos purificados en esta y no tengamos que atravesar después de esta vida en largos periodos de purificación para entrar en tu casa en el cielo. Que tu bendición toque cada momento del mes que ha transcurrido, cada palabra, cada pensamiento, cada emoción, cada acción, cada bien, y si hemos caído, también toca esos momentos en que nos hemos levantado con tu fuerza para seguir caminando con alegría y renovadas energías en el mes que ha de comenzar. Amén. Querido hermano, querida hermana, comparte con nosotros qué alegría has tenido en este mes, una o dos alegrías, para que juntos demos gracias al Señor por ello. Con esta bendición cerramos el mes de agosto. El Señor está contigo. Te bendice Dios que es Padre, Hijo y Espíritu Santo. Amén. Hasta mañana, si Dios quiere.

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Hoy, lunes 31 de agosto, escuchemos el Santo Evangelio según San Lucas. En aquel tiempo, Jesús fue a Nazaret, donde se había criado. Entró en la sinagoga como era su costumbre hacerlo los sábados y se levantó para hacer la lectura. Se le dio el volumen del profeta Isaías. Lo desenrolló y encontró el pasaje en que estaba escrito: «El Espíritu del Señor está sobre mí, porque me ha ungido para llevar a los pobres la

buena nueva, para anunciar la liberación a los cautivos y la curación a los ciegos, para dar libertad a los oprimidos y proclamar el año de gracia del Señor. Enrolló el volumen, lo devolvió al encargado y se sentó. Los ojos de todos los asistentes a la sinagoga estaban fijos en él. Entonces comenzó a hablar, diciendo: «Hoy mismo se ha cumplido este pasaje de la Escritura que ustedes acaban de oír». Todos le daban su aprobación y admiraban la sabiduría de las palabras que salían de sus labios, y se preguntaban: «¿No es este el hijo de José?». Jesús les dijo: «Seguramente me dirán aquel refrán: médico, cúrate a ti mismo, y haz aquí en tu propia tierra todos esos prodigios que hemos oído que has hecho en Cafarnaúm». Y añadió: «Yo les aseguro que nadie es profeta en su tierra. Había ciertamente en Israel muchas viudas en los tiempos de Elías, cuando faltó la lluvia durante 3 años y medio, y hubo un hambre terrible en todo el país. Sin embargo, a ninguna de ellas fue enviado Elías, sino a una viuda que vivía en Sarepta, ciudad de Sidón. Había muchos leprosos en Israel en tiempos del profeta Eliseo. Sin embargo, ninguno de ellos fue curado, sino Naamán, que era de Siria». Al oír esto, todos los que estaban en la sinagoga se llenaron de ira y, levantándose, lo sacaron de la ciudad y lo llevaron hasta una barranca del monte sobre el que estaba construida la ciudad para despeñarlo. Pero él, pasando por en medio de ellos, se alejó de allí. Palabra del Señor. Hoy comenzamos a leer de corrido, a excepción de los domingos y las fiestas, el Evangelio de San Lucas, omitiendo los primeros capítulos referentes a la infancia del Señor, que se leen en el tiempo de Adviento y Navidad. Y comenzamos con el inicio de la vida pública de Jesús. Y en la primera lectura, estaremos leyendo por algunas semanas la primera carta de San Pablo a los Corintios. Coincidentemente, en ambas lecturas del día de hoy, se resalta una importante cualidad tanto de Cristo como del apóstol Pablo. Ambos eran grandes oradores. Hoy en día, sobreabundan cursos, talleres y certificaciones para aprender a hablar en público, por la importancia que tiene impactar con discursos claros y convincentes para alcanzar el éxito en la vida. Cuando en esos cursos te enumeran a los grandes oradores de la historia, destacan Cicerón, Gandhi, Luther King, pero siempre el maestro de maestros es Jesucristo, que reúne todas las cualidades que distinguen al buen orador. Primero, su presencia imponía. Hoy el Evangelio nos relata que cuando empezó a hablar en la sinagoga, logró hacer que todas las miradas estuvieran atentas sobre él. Segundo, sabía relacionar de forma excelente la palabra de Dios con las situaciones cotidianas y actuales. Tercero, hablaba un lenguaje comprensible para la gente, hasta usando dichos populares. Cuarto, ponía ejemplos para estimular la imaginación y el aprendizaje, desde luego con las parábolas o, como en esta ocasión, recordando pasajes de la historia o de la Sagrada Escritura. Quinto, no lo decía él, sino la gente que lo escuchaba, él sí hablaba con autoridad. Estas mismas características podríamos verlas reflejadas en San Pablo, el gran predicador del Evangelio a los gentiles. Podríamos tan solo citar la ocasión en que, en el Areópago de Atenas, dirigió un impecable discurso a los amantes de la filosofía, un discurso que a todas luces fue dicho por alguien con una vasta cultura, que reunía todas las características de la retórica clásica. Este y el discurso de Jesús en la sinagoga de Nazaret podrían ser considerados discursos modelo
piezas de oratoria, casas.

0: casi perfectas. Y digo casi porque solo fallaron en un pequeño detalle, que fracasaron rotundamente. Cuando Pablo tocó el tema de la resurrección, se burlaron de él y se dieron la media vuelta diciendo, «De eso te oiremos hablar en otra ocasión». Y cuando Jesús les hizo ver a sus paisanos que se parecen a sus antepasados que rechazaron a los profetas, se enfurecieron y casi lo desbarrancaron. Y este detalle debemos mencionarlo para recordar que nuestra redención no se realizó a través de elocuentes discursos, sino por medio del amor, de los hechos, del sacrificio y muriendo en la cruz. San Pablo mismo lo reconoce en la primera lectura de hoy. Cuando llegué a la ciudad de ustedes para anunciarles el Evangelio, no busqué hacerlo por medio de la elocuencia del lenguaje de la sabiduría humana, sino que resolví no hablarles sino de Jesucristo, más aún de Jesucristo crucificado. Me presenté ante ustedes débil y temblando de miedo. Cuando les hablé y les prediqué el Evangelio, no quise convencerlos con palabras de hombre sabio. Al contrario, los convencí por medio del Espíritu y del poder de Dios, a fin de que la fe de ustedes dependiera del poder de Dios y no de la sabiduría de los hombres. La predicación es importante, pero hemos de reconocer que por muy bien preparados que estén nuestros sermones y muy elocuentes que seamos para decirlos, al final son palabras que se lleva el viento, si no van respaldados de nuestro testimonio y cercanía. Somos, como reconoce también San Pablo, una campana hueca y escandalosa si hablamos como los ángeles, pero no tenemos caridad. Tarea de todo bautizado es evangelizar, pero recordemos que evangelizar no se reduce a hablar. Recordemos lo que enseñaba San Francisco de Asís. Vayamos a evangelizar, y si hace falta, hablamos. Pero lo primero es el testimonio, porque recuerda que si las palabras mueven, el ejemplo arrastra.
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7: ¿Qué tal, hermanos? Estamos en su programa En Defensa de la Fe. Muchas gracias por estarnos sintonizando. Mi nombre es Martín Guerrero, soy laico y en esta ocasión, hermanos, vamos a hablar de un tema muy interesante, puesto que hay muchas, bueno, se titula Predicciones no cumplidas, ¿sí? Si me permiten, voy a darles los números telefónicos donde se pueden comunicar con nosotros para hacer sus comentarios, a hacer sus preguntas y hasta críticas, porque como les he dicho programa tras programa, pues no somos expertos en los temas, sino que lo que recabamos, pues eso se los damos a ustedes con todo gusto. Bien, los números, el número directo es el 33 37 70 18 27. Para llamadas internacionales es más 52 33 37 70 18 27. En Facebook nos pueden ver por María Visión Radio, lo mismo en YouTube. La página web es mariavision.com/MV Radio en vivo. En Instagram estamos en MV-Radio-México. Les vuelvo a repetir, el tema del día de hoy es predicciones no cumplidas. Por principio de cuentas, voy a hablar de unas predicciones que, como les he comentado en otros programas, yo estuve estudiando en un grupo sectario, ¿sí?, que es muy conocido por todos nosotros, puesto que son los que más proselitismo hacen, ¿sí? Es decir, visitan por lo menos cada 8 días pues algunas casas, de acuerdo a la colonia donde lleguen a predicar. ¿verdad? Entonces, cuando yo estuve estudiando con ellos, pues desde entonces me decían que desde 1940 se iba a acabar el mundo, ¿sí? Después, posteriormente, pues ya me decían que les habían dado una prórroga y que ahora hasta 1985. Posteriormente, como no se les dio, cambiaron la fecha hasta el 2000. Después dijeron que en el 2021. Y hasta ahorita, pues el mundo no se ha acabado, ¿verdad? A manera de comentario, decía mi padre que el mundo se le iba acabando al que se iba muriendo. Sí, es cierto, sí va a llegar un día en que va a haber ahora sí que lo que se llama Armagedón, la destrucción, que dice que no quedará piedra sobre piedra, ¿verdad? Pero en realidad estas personas decían que para tal fecha y que, miren, ya se están viendo enfermedades, ya se están viendo guerras, ya se están viendo que pues no se la están llevando bien el papá con la mamá, la mamá con la hija, y pues muchas comparaciones ahora sí que hasta cierto punto burdas, ¿no? En sí sabemos todos que siempre ha habido problemas en la sociedad, ¿verdad? Y pues también por lo mismo en lo familiar. Pero bien, entonces estas personas ponían esos ejemplos de que, ¿no? De que ya ya no hay paz y tranquilidad en los hogares, de que tal o cual país ya se está peleando con otro, de que enfermedades, pestes, ahora sí que inventaban múltiples de cosas, ¿no? Pero yo más bien pienso que esto lo inventaban para meterle miedo a la humanidad, ¿verdad? Bueno, sobre todo a sus adeptos y a quienes los escuchaba. Eso se los digo hoy ya en estos días, porque cuando yo estuve estudiando con ellos, sí llegué a pensar que todo eso iba a pasar pronto, ¿no? Puesto que, como les he dicho en otros programas, no, yo desconocía de lo que era la palabra de Dios, ¿verdad? O sea, yo tenía mi Biblia, pero hasta ahí. Hay un sacerdote que en paz descanse, el padre Flaviano Amatulli. Él se dedicaba a la defensa de la fe católica por todo el mundo y él decía una frase muy, muy cierta. Decía que la Biblia de los hermanos olía axila porque siempre la traían abajo del brazo, y la de los católicos olía polvo porque siempre la teníamos guardada. Y es muy cierto eso, porque no digo que todos, pero muchos de nosotros como católicos no tenemos la costumbre de leer por lo menos un capítulo de la Biblia diariamente, ¿verdad? Y deberíamos de alimentar el espíritu para que el cuerpo esté fuerte. Recordemos que el espíritu es el que mueve al cuerpo. Pero bien, eso es otro asunto. Entonces, hagan de cuenta que cuando a mí me empezaron a decir que mira que ya estamos en los últimos tiempos,

otro asunto. Entonces, hagan de cuenta que cuando a mí me empezaron a decir que mira que ya estamos en los últimos tiempos, de que ahora, pues en la... Entonces, ahora sí que todas esas predicciones, desafortunadamente, pues metieron mucho caos en mucha gente, ¿no? Y pues ahora sí que lo que sembraron fue miedo, no el ganar adeptos, ¿sí? Porque pues ahora sí que el miedo se hizo del lado de la gente, pero desafortunadamente nosotros, en vez de tener miedo y estar pensando para cuándo, debimos de haber pensado o debemos de estar pensando, sí, que hay que vivir el día de hoy como si fuera el último de nuestros días, ¿no? Porque dice Mateo 6:33-34, no andéis preocupados por el día de mañana, que el día de mañana harto cuidado traerá por sí. Bástale ya a cada día su propio afán y tarea. Así que primero buscad el reino de Dios y su justicia, y todas las demás cosas se os darán por añadidura. Este grupo sectario, que es pues algo numeroso, él como grupo surgió en el año de 1852 en Estados Unidos, ¿sí? Y antes se llamaban Estudiantes de la Biblia, pero ellos agarraron un texto bíblico donde pues se pusieron el nombre actual, que por respeto pues no lo puedo mencionar, ¿verdad? Sino que pues nada más ahí, como dicen, ¿no? Ahí se los dejo de tarea. Y pues les digo, les ha fallado. Ahora incluso ya no he tenido yo pues ahora sí que una plática como antes, que cada 8 días llegaban a la casa y dialogábamos. Está bien, me van a decir, bueno, ¿y por qué los escuchas? Pero recuerden que dice la Biblia, escúchalos pero no los imites. Sí, más que nada por si había algún motivo de corregirlos, pues sí, ¿por qué no nosotros, en vez de que ellos nos evangelicen, nosotros no evangelizarlos, ¿verdad? Pero bien, hermanos, en un momento más continuamos en su programa En Defensa de la Fe. Muchas gracias por estarnos sintonizando.

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2: ¿Qué tal, amigos? Soy el Padre José Luis Íñiguez y ahora compartiré con ustedes una breve reflexión sobre el infierno. El infierno es el estado de vida de los condenados, el lugar de los condenados. ¿Y quién es un condenado? Un condenado es uno que rechaza la misericordia de Dios, uno que se deja seducir por el demonio. Y hay que decir las cosas por su nombre. El demonio y el infierno existen. Estrategia del demonio es hacernos pensar que no existe. Y tenemos que predicar también sobre esto, porque es necesario caminar hacia el cielo. Quien no camina hacia el cielo se queda estancado y se deja llevar y está a merced de las seducciones del demonio. El infierno, como un estado de vida de los condenados, es un estado de no amor, de sufrimiento absoluto.

0: donde no se puede contemplar la verdad, la belleza, donde no se le puede contemplar a Dios. El infierno es como una nostalgia eterna que no terminará. Dios castiga, no es Dios que castiga, es el hombre que no cree en la misericordia de Dios, que busca su condenación por creer que Dios no le puede perdonar, por creer que su pecado es superior a la misericordia de Dios. El infierno llega a los hijos de Dios cuando estos no reconocen a Dios como su Padre.
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4: ¿Qué tal, hermanos? Continuamos en su programa En Defensa de la Fe. Muchas gracias por estarnos sintonizando. Si me permiten, les voy a repetir los números telefónicos donde se pueden comunicar con nosotros para hacer sus comentarios, preguntar sus dudas y hacer sugerencias y hasta críticas. El número directo en cabina es el 3337-701827. Para llamadas internacionales es más 52-33-37-70-18-27. En Facebook es María Visión Radio, lo mismo en YouTube. La página web es mariavision.com/mbradioenvivo. En Instagram estamos en mb-radio-méxico. Pues como les estaba comentando en el bloque anterior, pues este grupo siempre se ha caracterizado por meter temor a la gente, ¿sí? O sea, siempre está hablando del fin del mundo, de que ellos son la iglesia que fundó Cristo, de que si no estás con ellos, tú no vas a ser salvado, de que... Sobre todo a nosotros los católicos nos critican mucho como idólatras, que porque adoramos imágenes hechas por el hombre, que estamos equivocados puesto que la Virgen tuvo más hijos, de que nosotros porque saludamos a la bandera, si eso es idolatría, que porque comemos carne de puerco, que no debemos de aceptar transfusiones sanguíneas porque es pecado. Muchas, entre otras muchas cosas más, siempre han querido meter temor a la humanidad, ¿no? Ya no tanto nomás a los católicos, sino a mucha gente que desafortunadamente, así como un servidor de ustedes, pues está ignorante de muchas cosas, pues hay veces que son, perdón por la expresión, son mentes débiles y se les meten sus ideas y ya ni quien lo saque, o sea, de lo que les dijeron, no nos ponemos a investigar a ver por qué me dijeron esto, a ver cuál es el trasfondo de esta prédica, por qué dicen que son los únicos que se van a salvar, porque dicen que ya se va a acabar el mundo, porque hay enfermedades, porque hay guerras, porque hay conflictos tanto naturales, desastres naturales, porque hay conflictos dentro de las mismas familias, ¿sí? O sea, nos dejamos guiar, nos quedamos con lo que ellos nos predican. Sí, pero recordemos, les vuelvo a repetir, ellos siempre han querido meterle temor a la gente para ganar adeptos, ¿sí? Y su objetivo, al captar adeptos, es enriquecerse más monetariamente, porque ellos sí pagan el diezmo, ellos dan ofrenda, ¿sí? Ellos cobran por ejemplo, uno de los altos mandos de ellos, que no puedo mencionar el cargo porque entonces ahí sí ya estaría hablando casi directo de ellos. Por cada persona que se bautice en su secta, este dirigente o este líder gana $3,000. Y esto no es información falsa, esto nos lo dejó el padre Flaviano Amatulli, que es un sacerdote que se dedicaba a la defensa de la fe católica por todo el mundo, y con pruebas, ¿sí? con documentos, cuentas en sus libros, que era una copia de las cuentas que tenían estas personas o que tienen, y de testimonios de gente que estuvo en su grupo sectario y se salió, ¿sí? Hay dos personas que eran adeptos de ellos, y uno de ellos hizo tres libros que habla de muchas cosas que hace este grupo sectario con sus adeptos, y ahorita lo consideran un apóstata, que porque él, conociendo la verdad, se salió. Pero ¿cuál verdad?, le pregunté yo a esa persona que me dijo que era un apóstata para él, esta otra persona. Pues la verdad que lleva al reino de los cielos. Y mi respuesta fue: yo sí conozco la verdad que lleva al reino de los cielos, yo no me salgo. Algo vio esta persona en ese grupo sectario, por eso es que se retiró y empezó a hacer, les digo, ya lleva tres libros escritos, y habla, ahora sí, como decimos comúnmente, con puntos y comas, de cada uno de las falacias, de las mentiras, de los malos manejos, de los falsos testimonios que tiene esta secta. Pero todo esto, a nosotros como católicos, ¿qué es lo que nos debe interesar? El prepararnos, ¿sí? El dedicarle por lo menos 20 minutos a la lectura de la Biblia, investigar a fondo cuál es el origen de nuestra religión, que es la que fundó Cristo, y por qué es la iglesia que fundó Cristo, y por qué las otras son, como decía este sacerdote, son changarritos, ¿verdad? De que surgieron a raíz de que, pues, ya cierta o tal persona tuvo un sueño y ya, pues, según él, le dijeron que fundara su propia religión. Pero recordemos que toda religión que ha sido fundada por los hombres, lo dice el profeta Jeremías capítulo 17, versículo 5, maldito el hombre que confía en el hombre. Ahí ya no, sus adeptos ya no están confiando en Dios nuestro Señor, están confiando en su líder. Y recordemos que nosotros como católicos, en el año 33 en Palestina, que fuimos fundados por Jesucristo y sus apóstoles, desde entonces, hasta el año 400, que fue cuando la Iglesia Católica conjuntó los pergaminos de la Biblia y se pudieron haber hecho más de 500 libros, sacó los 73 y levantó la Biblia y dijo: esta es palabra de Dios, ¿sí? Y nunca dentro de la Iglesia Católica nunca te han dicho que, oye, ya para tal día se va a acabar el mundo, ya está habiendo muchos desastres naturales, ya está habiendo guerra.

guerras, ahora sí ya estamos en el fin del mundo. Al contrario, a lo que nos invita, lo que nos invitan los sacerdotes, los cardenales y hasta el mismo Papa, es que oremos. Sí, recordemos que la oración es la llave que abre el corazón de Dios. Y una de las de los rezos que nos recomienda mucho su Santidad, el Papa Francisco, es el rezo del Rosario. Es la arma más poderosa en contra del enemigo. Que el enemigo muchas veces, pues nada más se mete en la mente de uno y empieza a taladrar y a quererle meter temor a uno. Porque en vez de estar pensando en que ya se va a acabar el mundo, que ya hay guerras, ya hay pestes, ya hay enfermedades, ¿por qué no doblamos las rodillas, como dijo la Madre Teresa de Calcuta, y nos ponemos a orar, a pedir perdón por nuestros pecados, porque todos somos pecadores, en vez de estar diciendo, no, ya para tal fecha, o ¿sabes qué?, nos dieron una prórroga, o ahora sí para tal fecha vamos a, ya se va a ver esto. No, mejor hay que orar. Como decía el Papa Juan Pablo II, ya hoy santo, que le dedicáramos 20 minutos a la lectura de la Biblia y al rezo del Rosario. Y pues ahora sí que con eso vamos a tener una gran intercesora de nuestra parte, que ya la tenemos, pero hay que pedirle que siga intercediendo por nosotros ante su Hijo Jesucristo, para que nosotros estemos preparados cuando ya llegue, ahora sí que el fin del mundo, ¿sí? Y no estemos nada más con temor y sin hacer nada y buscando aquí, allá y más allá algo que nos distraiga, ¿sí? Y pues ahora sí que no confiar en lo que nos dicen estas personas, ¿no? De que ya para tal fecha, ni el mismo Cristo lo dijo. Él le preguntaron, Señor, ¿cuándo va a ser el fin del mundo? El mismo Cristo dijo, nadie sabe el día ni la hora, solo mi Padre que está arriba en el cielo. Y estas personas ya se adjudicaron que ya tienen una fecha. Pero ahora sí que cuando ya llega esa fecha y no pasó lo que ellos predijeron, no, es que hubo otra prórroga. Siempre hay un pretexto, siempre hay una excusa para cambiar la fecha del supuesto fin del mundo, ¿verdad? Otra, también un grupo sectario que se autodenominan cristianos, porque ellos nada más dicen que con solo creer a Cristo, con solo aceptar a Jesucristo como su Salvador, ya son salvos. Este grupo cristiano tiene varias ramas, ¿sí? Hay cristianos evangelistas, bautistas, pentecostales, séptimo día, luz del mundo, presbiteranos, luteranos, adventistas, mormones. Nada más pónganse a pensar que la rama que se desprende del tronco divino cae, se seca y muere. Ya han desaparecido varias sectas de esta secta que se autodenomina cristiana, ¿sí? Ellos hacen mucho hincapié de que, por ejemplo, lo que dice la Biblia, ¿no? De que dos mujeres que estén lavando, cuando ya llegue el rapto, una va a ser llevada al cielo y otra se va a quedar. Pero hasta ahorita no ha sucedido eso. ¿Y desde cuándo vienen prediciendo eso? Pero bien, hermanos, en un momento más continuamos en su programa En Defensa de la Fe. Muchas gracias por estarnos sintonizando.

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3: Miren, muchas personas dicen que el católico tiene que ser una persona alegre porque vive en el amor de Dios y la Pascua y la resurrección y todo eso. Pero muchas personas sufren de depresión y la depresión tiene muchas razones. A lo mejor son cosas externas, cosas que están sucediendo en tu vida, que salen de tu control. Hay veces que la depresión viene porque hay un desorden dentro de tu propia vida que tú puedes mejorar. Y hay veces que son cosas físicas, materiales, que suceden en tu organismo y por eso hay gente que cae en depresión, ¿vale? Entonces, lo primero, si estás deprimido, no te alejes de nuestro Señor. Dos, por favor, habla con alguien, un amigo de confianza, un sacerdote al quien le tengas mucha confianza. A lo mejor no te tiene por qué dar vergüenza. Por ejemplo, acudir a un profesional de la salud mental, asegúrate de que sea católico y que sea recto, porque hay muchas cosas raras en el mundo de la psicología, ¿no? Asegúrate que sea alguien católico, practicante y recto, ¿no? Y también nuestro Señor dice, ayúdate que yo te ayudaré, ¿no? Entonces, tienes que tomar pequeñas medidas para intentar salir, que es difícil, porque el que está deprimido no quiere salir, no puede salir. Pero cuando entiendes que, bueno, no eres la única persona que está así y que hay quien te puede echar la mano, es un poco más sencillo. Y sobre todo, si estás siempre de la mano de nuestro Señor, las cosas van a ser más sencillas. Y mira, te pongo el ejemplo, Santa Teresita del Niño Jesús. Ella en su última enfermedad estaba muy deprimida, estaba muy enferma y le decía a sus hermanas, no me dejen las medicinas cerca porque en una de esas que me da desesperación, yo me voy, me suicido. Pero ella, con la compañía de sus hermanas, con la compañía de la oración y de nuestro Señor, supo superar esa depresión. Que Dios los bendiga y están en mis oraciones.
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4: Bien, hermanos, continuamos en su programa En Defensa de la Fe. Muchas gracias por estarnos sintonizando. Si me permiten, voy a leer los nombres de algunas personas que nos están escuchando. Y, por ejemplo, Luisa Cantú pide oración por su sobrino. Me da el nombre. Pues ahora sí que, como les he dicho en otras ocasiones, todas las intenciones que tengan para petición ante el Santísimo, un servidor de ustedes a las 3:30 de la mañana se mete a la capilla de María Visión a hacer el sitio de Jericó, y dentro del sitio de Jericó pues menciono las peticiones de ustedes y las pongo a los pies del Santísimo. Posteriormente las paso al banco de oración. Flor Ramírez nos saluda, Montores nos escucha, Car Ramírez nos sigue en Facebook y Lupita Romero nos sintoniza. Pues muchas gracias por estarnos escuchando, pues que Dios y la Santísima Virgen María les colmen de bendiciones a ustedes y a sus familias, y créanlo que van a estar en nuestras oraciones. Pues bien, hermanos, como les estaba diciendo en el segmento anterior, ahora sí que ese grupo también que les digo de los que se autodenominan cristianos, ellos tienen una frase, porque no se le puede llamar de otra forma, no es ni cita bíblica, dice que con solo aceptar a Jesucristo como su Salvador ya son salvos. Pero en el contexto es, dice, no todo el que me diga Señor, Señor será salvo, sino por obras para que nadie se vanaglorie. Ellos también tienen la costumbre de hablar mucho del fin del mundo. ¿Sí? Ahora sí que, como decía mi abuelita, ¿no?, a los primeros sombrerazos ya piensan que se va a acabar el mundo. Ahora sí que volvemos a lo mismo que dijo Cristo: nadie sabe el día ni la hora, solo mi Padre que está arriba en el cielo. ¿Sí? Entonces, ¿por qué ponen fechas? ¿Por qué ponen? Se agarran de los acontecimientos que están sucediendo en el mundo para poner una fecha o para decir ya no vamos a pasar de tal o cual día. O sea, creo que ahí estamos, o están sintiéndose más bien, más que Jesús, porque el mismo Jesús dijo: nadie sabe ni el día ni la hora. Entonces, ¿en qué te basas a ti, hermano sectario, para decir que ya llegó el momento del rapto, que ya llegó, ya estamos en los últimos días, que ya para tal fecha se va a acabar el mundo? O sea, ahora sí que no entiendo por qué le metes a tus adeptos temor. Mejor ponlos a orar, pero háblales con la verdad. Tú que eres el, por llamarlo de una forma, el líder, o el pastor, o el dirigente, como te llames o como te quieras llamar, mejor ponerlos a orar, ¿sí? Y a pedir perdón por tantas blasfemias que hacen en contra de la iglesia que fundó Cristo, ¿sí? En contra, ya no digo tanto de nosotros como adeptos o como católicos, en contra de la Madre de Dios, de la Virgen María. Te imaginas, te voy a poner este ejemplo, que llegaran tú y tu madre a una reunión a la cual fuiste invitado, porque a ti nada más te llegó la invitación. Y que tú llevaras a tu madre y que te dijeran: ¿sabes qué? Pasas tú, pero tu mamá no. ¿Cómo te sentirías? Creo que mal, ¿no? Entonces, si quieres a Jesús, por ende tienes que querer a su madre y no hablar mal de ella, porque es la madre de Dios, porque Jesús es Dios. ¿Sí? Es la segunda persona de la Santísima Trinidad, ¿sí? Y por ella, muchas veces por sus intercesiones, su Hijo Jesucristo nos hace milagros, ¿sí? Porque ella es la intercesora más fuerte. Entonces, imagínate cómo se sentirá Jesús al hablar mal de ella. Pero pues ahí tenemos un arma muy poderosa, que ella nos invita a rezar el rosario. Es una arma tan poderosa, tanto para lo espiritual, para lo material y para lo físico. Y se los digo con conocimiento de causa, ¿sí? El rezar el rosario te protege la Santísima Virgen María con su precioso manto y te aleja de todo peligro, ¿sí? Y está intercediendo día y noche por ti ante su Hijo Jesucristo, ¿sí? Ahora, hay otras cosas que sucedieron en días pasados, no recuerdo en qué lugar, donde pues la gente que se cree que ya está en... pues ellos le llaman religión, pero no es religión. en la religión correcta, empezaron a quebrar imágenes.

es que tú ahí eres el que le está dando el poder. Porque dices, si dices que no debemos de hacer imágenes hechas por el hombre, ¿por qué las quebras? ¿Por qué las destruyes? Ahora yo te la voy a poner fácil. ¿Por qué no destruir las fotos de tu familia? También son imágenes, ¿sí? Y todos esos detalles, también hay predicciones que les obligan o les dan la pauta a hacer eso. Mejor ponte a escudriñar bien lo que es una predicción, ¿sí? No la interpretes literalmente, porque a veces si la interpretamos literalmente sin pedir el don de la sabiduría del Espíritu Santo, vamos a actuar de una forma, ahora sí, perdón por la expresión, inhumana, ¿sí? Vamos a pensar, vamos a actuar como seres irracionales. Que recuerda que Dios te dio una inteligencia. Y esa inteligencia, mientras Dios hace su casi todo, tú haz tu casi nada, tú échale a andar. Recuerda que te dio talentos. Y hay que trabajar el talento para adquirir uno de los dones más preciados, que es el don de sabiduría. Y hay que trabajar el talento para tener el don de discernimiento. Y hay que trabajar el entendimiento para no hacer cosas que después nos arrepintamos, ¿sí? Antes de actuar, por ejemplo, en esto de las imágenes que han destruido, antes de actuar, piensa qué haría Jesús. Te recuerdo que el rey Salomón le construyó un templo y estaba lleno de imágenes y era agradable a los ojos de Dios. Entonces te imaginas lo que ha de sentir nuestro Señor Jesucristo al destruir las imágenes que representan a su madre o lo representan a él. Es como si a ti llegaran a tu casa y te dijeran, a ver, préstame todas las fotos de tus familiares y te las destruyeran. Yo creo que sentirías feo, ¿no? Pero bueno, todos esos detalles pues han sucedido debido a que nosotros no nos ponemos a escudriñar las Sagradas Escrituras. Y las predicciones hay que pedirlas antes de interpretarlas, hay que pedirle al Espíritu Santo que nos dé primero el don de sabiduría y el don de entendimiento para saber entender cómo debemos de actuar. No actuar, te vuelvo a repetir, como seres irracionales, despotrincando contra mis semejantes, despotrincando contra hasta con los mismos animalitos, ¿verdad? Pero ahora sí que todavía nos falta tener esa paciencia y esa fe que debemos de depositar en que Dios nuestro Señor, de acuerdo a nuestras obras, de acuerdo a nuestra fe, nos va a llevar al reino de los cielos, ¿verdad? O sea, va a poner en una balanza tus obras buenas y tus obras malas, ¿sí? Y hasta la misma Biblia dice, por sus obras os conoceréis. Entonces no es bueno que metan a sus adeptos, hablo de los grupos sectarios, miedo. Mejor háblale de un Dios, perdón, amoroso, de un Dios que quiere tu salvación, de un Dios que si tú te arrepientes en el último momento, Él te perdona.
de un Dios